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2: Mójate el potito, vos querés quedar bien con Dios y con el diablo, ¿eh? 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
3: tibio, tibio.
4: 16 grados.
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3: 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Maputo es la capital de Uzbekistán, ¿no?
4: ¡Tibio, tibio!
5: 15 grados.
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3: 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Afuera corre un viento
4: tibio, tibio.
5: 14 grados.
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3: A ver, déjame adivinar. ¿El que te manda flores es el Pablo?
4: Tibio, tibio.
5: 13 grados.
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1: Oye, ¿y a qué hora sale el sol?
2: 12:55 minutos.
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3: ¡Tibio, tibio!
4: 13 grados.
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3: Tu indiferencia es como el pasillo de los yogures.
4: ¡Fría, fría!
5: 11 grados.
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2: Oye, ¿y a qué hora llega la mina?
3: 2:55 minutos.
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2: Se acabó el gas, ¿obligada a ducharme con agua?
3: ¡Fría, fría!
4: 10 grados.
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1: ¡Oh, que soy Pau! ¿A qué hora dijiste que era?
2: 3:58 minutos.
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3: fría, fría.
2: 10 grados.
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2: ¿A qué hora llegaste anoche?
3: 4:56 minutos.
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3: Oye, dicen que el verano en Neptuno es...
4: ¡Frío, frío!
3: 10 grados.
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2: La carita, ¿qué hora te levantaste?
3: 5:56 minutos.
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3: fría, fría.
4: 11 grados.
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4: Hola. Martes 22 de septiembre 2026. Muy buenos días, Chile. Y lo magnífico de Radioactiva en el aire. Con la presentación de él. Increíble, musculoso, talentoso, hermoso. Lo puede seguir, lo puede buscar. Le puede dar un pitutín, por supuesto. Joaquín González Olea, nuestro arroba Joacolín. Lo puedes pedir también como arroba fiesta. ¡Juaco!

0: Comienza la primavera hoy.
1: Sí, esta noche a las 21 horas con 5 minutos.
0: Claro, antes era a los 21, pero se atrasó, no sé qué pasó.
1: Es que depende de la investigación científica, a veces se adelanta, a veces se atrasa un día, pero ya formalmente ya sentimos
0: bueno,
1: la primavera.
0: Bueno, para todo el mundo es 21, pero científicamente es el 22.
1: Ahora, hoy, este año.
0: Hoy.
1: El equinoccio.
0: Claro. Así que aquí está él, porque siempre es primavera, siempre es verano en su corazón. Usted lo va a tocar y va a sentir ese calorcito, porque es calor humano. Si se acerca, exija su foto y su abrazo. Sí, sobre todo su abrazo. Luis Hernández Enríquez, Lucho de Chile. De Lucho, el Garú.
1: Lucho,
0: chao.
1: Chao.
0: Lu. Chao. Lucho de Chile.
1: Gracias, muchísimas gracias. Tenemos 11 grados en Santiago, un Santiago nublado a esta hora. Parece amenazante, pero no hay pronóstico de lluvia. ¿No? Esperamos por hoy una máxima de 25 grados, Juan.
0: 25, sí.
1: Agradable primavera. La primavera, no, se notó mucho la diferencia entre agosto, que fue muy frío, y septiembre, que ya salió el sol con fuerza.
0: Oye, sí estuvo helado agosto.
1: Sí, se notó mucho la diferencia entre un mes y otro. Y a veces no se nota, y este año sí, se notó mucho.
0: Igual, como que hace calor, como que el viento está helado.
1: Sí, que primavera es así, pues corre viento frío, corre harto viento. Primavera es de harto viento por los volantines, pero ha salido el sol con fuerza, no nos podemos quejar los que queremos secar las toallas.
0: Eso, los que queremos calorcito, los que nos gusta el calorcito, agradecemos esa temperatura ya sobre los 20 grados. Es rico, Lucho.
1: Agradable, una muy tarde agradable. Esperamos sí. Para hoy un día agradable, hoy martes, y lo comunicas también. Nos llamas al 22726-2232.
0: También en el WhatsApp, más 569-6836-2133, para que nos dejes tu lindo mensaje de voz. ¡Ojo! Solo mensaje de voz.
1: Lindos mensajes también a través del Instagram, @radioactivachile.
0: Sí.
1: Donde está la publicación de los magníficos. Ahí, en @radioactivachile, tú le das me gusta, escribes buena onda y pones tus emoticones de alegría.
0: Y también estamos absoluta y completamente en vivo.
2: Lucho de Chile y Joaco Lee están en vivo por YouTube, @radioactivachile.
0: ¡Ay, pero qué bonito, Lucho!
1: Cosa más linda, si entra al YouTube de Radioactiva, entonces...
0: ¡Danos tu like,
1: por favor!
0: ¡Por favor!
1: Todos los días estamos rogando un like, ¿cómo puede ser eso?
0: Mendigando un like.
1: No se puede, el amor a la fuerza no es amor.
0: No, así se puede.
1: Si nos quiere un poquito, no nos pague las cuentas. Denos un like en el YouTube de Radioactiva y en el Instagram.
0: Se dice, ¿cómo ayudo a estos bonitos? Con un like ahí en el YouTube.
1: Hola, y los bonitos bailan.
0: Claro, el bonito le hace todas las gracias.
1: Sí.
0: Porque gracias hacen los monos.
1: Gracias hacen los monos. Muchas gracias a ustedes. Vamos por este martes, Paco Ali.
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3: Ya llegó la primavera.
0: ¡Eso!
1: 7 con 4.
0: ¡Desacados!
3: Acabaron los.
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1: ¡Qué rico que llegó la primavera!
2: ¡Ahí está! 7:08 a.m, 7:08 de este martes.
3: ¿Qué me tenés, Luch?
2: Es que es un momento de tantas cosas, cosas en la vida, cosas curiosas. ¿Cuántas cosas habrá en este programa?
3: ¡Hay muchas cosas! ¡Wow!
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2: Cosas que exploramos a diario, cosas de la vida, cosas curiosas que nos hacen reflexionar y de pronto inspiran esta pregunta. Por ejemplo, tenemos acá las declaraciones del ex futbolista uruguayo que le gustaba tanto la chunga. Dice comillas, Darío Silva, ex futbolista uruguayo. Como me gustaba tanto la noche, me compré una discoteca. No quería pagar más la entrada, iba todos los días, así que me convenía al final. Pero hubiera pagado una membresía nomás para echar más barato.
3: ¿Cómo se compró una disco?
2: Sí, pues estaba cuando jugaba en Málaga, en España. O sea, llegó a Europa y dijo, ya, sé que ya, me largo a bailar. ¿Qué voy a estar pagando la entrada? Dice, y me compré una discoteca.
3: ¿Qué me decís?
2: ¿Qué tal? Entonces, como era dueño, estaba gratis todos los días.
3: Claro.
2: Y por eso queremos preguntarte, por reflexiones como estas.
6: ¿Y tú?
3: ¿Y tú?
6: ¿Y tú?
3: Había otro jugador que decía... El dinero lo malgasté en mujeres, alcohol, y el resto lo malgasté.
2: Ah, todo mi dinero lo gasté en mujeres, en la noche, en fiesta y en alcohol. El resto lo malgasté. Georgie Best. Decía otra frase también. Hubo un tiempo que estuve viviendo a una cuadra de la playa, pero en la esquina había un bar.
3: Sí.
2: Nunca vi la playa. Georgie Best.
3: Tremendo.
2: El gran George Best. ¿Y tú?
6: ¿Y tú?
2: ¿Y tú?
3: ¿Y tú?
2: Algo grande que te gustaría tener. Y esto lo recuerdo por un amigo que había del barrio que decía que le gustaban tanto los caballos que su sueño era tener un hipódromo.
3: Ese sueño más en grande.
2: Sí.
3: Porque un caballo ya es caro.
2: Claro, pero quería tener un hipódromo.
3: Tienes que mantenerlo.
2: Sí, quería un hipódromo.
3: Tienes que tenerle veterinario,
2: así
3: comida.
2: Como este caballo se compró una discoteca. Ah, yo sabía de otro. Mar González también. En algún minuto le gustaban tanto las fiestas y como estaba el tema de la farándula y todo, que salían con modelos, entonces también se hizo una discoteca en su casa, en el subterráneo.
3: Sí.
2: También. ¿Y tú?
3: ¿Y tú?
2: ¿Y tú?
3: ¿Y tú?
2: Algo grande que sueñas que te gustaría tener. Así como una discoteca,
3: un caballo
2: o unas largas vacaciones. De pronto uno pasa los años y no toma casi nada de vacaciones.
3: Volviendo al tema de los caballos, no cualquiera te tiene un caballo.
2: O sea, un caballo, claro, sí. Hay que mantenerlo, además, sobre todo si te carrera.
3: No, ya, olvídate.
2: A mí me gustaría tener un arco en la casa, nomás porque tengo el patio tan chico que... Pero donde chutear, todos los días salía a chutear.
3: El Lucho tiene un perro.
2: Yo tengo mi perro, dueño del patio. Se sube a la casa el perro. Pero algo grande que te gustaría tener. De pronto algo sencillo, un quincho, un bonito quincho.
3: Claro.
2: Igual es una inversión.
3: Por supuesto.
2: Claro, no es necesario que tenga un estadio. Pero algo tú sueñas, algo grande, algo lindo para ti.
3: Piscina.
2: También. ¿Quieres soltarla a tiburoncito, la pelo pincho y quieres una piscina de verdad?
3: Hola, buenos días.
7: Buen día, muchachos, ¿cómo están?
3: Bien, a mi rey.
2: Hola, ¿qué sueña usted?
7: Yo, un local de completo, soy adicto a los completos.
2: Mira.
3: ¿Y él que le gustaría tener?
7: Sí,
2: ¿pero quieres tener local para comerte tú los completos?
7: No, para vender y comer uno todos los días y dejé las drogas todo, pero lo único que no dejaba son los completos y las ramitas.
2: Entonces lo vende, pero además se come uno a diario por lo menos.
3: Sí, por lo menos.
7: Mínimo, un dinámico.
2: Está bueno.
3: Está bueno, por rey.
7: Un abrazo.
3: Chao, mi Conan. Chao, chao.
2: Me parece hermoso.
3: Como el perro de que quería tener una carnicería.
2: Sí, tal cual.
3: Muy bien.
8: Hola, chiquillos, buenos días. Aquí te hablas, Pechito Amarillo. Test. Yo tengo un amigo que se cree caballo. ¿Ya? Anda todos los días corriendo. Capatirrillo.
3: Hola, buenos días.
9: Buenas, los muñeños.
3: Buenas.
2: ¿Qué sueñas tú?
9: Hay muchas cosas. No, una camioneta grande para cargarla de cosas. Chao,
3: rey. Una camioneta grande. ¿Quién?
2: Su fotón.
3: Claro, el robusto.
10: Me gustaría una clínica o un servicio de salud donde tenga contratada pura gente con vocación, pero real vocación. Hay mucha gente sin trabajo en el área de salud que tiene muy linda vocación y servicio comunitario. Hay gente que está trabajando hace años apenas y no tiene ni un brillo, te atienden como la raja. Y a esa clínica me gustaría algún convenio para atender a gente con dificultad económica gratis. Puta, qué bacán, weón. Saludos para todos, que tengan buena semana.
6: Oye, qué bueno.
2: Buena, me sonó bueno. Impecable. Si soy Farca, te la pago al tiro.
6: Me sonó bonito.
2: Increíble.
6: Sí.
2: Hola.
6: Hello.
11: Hola, Muyallo, ¿cómo están?
2: Bien, a ver, algo sueña.
6: Sueña en grande.
11: Una pastelería, po. Ser dueño de una pastelería.
2: ¿Para comerte uno o porque te gusta hacer pasteles?
6: Eso.
11: No, para comer, pues.
6: Oiga,
11: o sea, igual voy a vender, pero la idea es negocio, pero para tener a la mano ahí pedacito de pasteles, todo.
2: ¿Cuál
6: es su favorito? A ver, tírese uno.
11: Es que ya les dije la otra vez, pues, la champurrea.
6: Puta, no, si me acordaba, pues, bueno. No, oye, estaba duchando hoy día, me acordé. Oye, es que a este güey le gustan estos pasteles.
2: Cuando me afeité, dije, ¿verdad que a este gallo le gusta el Miloja?
12: buena, los muñeños. Algo grande que me gustaría tener. Hay muchas cosas, pero un auto, una camioneta grande.
6: ¿Una camioneta grande también? Bien. Una camioneta grande.
13: Oh, a mí me gustaría tener un equipo de fútbol, así como el personaje, el Zabaleta, el Nelson Peña, que se ganó la lotería y se compró el Renca Junior, así.
2: Claro, como Elton.
6: Claro, hubiera que tener un equipo de fútbol.
2: Bien,
6: cacho.
2: Ocurre.
14: Hola, hola.
6: Buena,
14: amor. Buena, cabros. Oye, ¿sabes cuál es mi sueño?
6: ¿Cuál?
14: Y el otro día se lo conté a mi señora, a mi hija. Me quiero comprar quiero tener un Audi. Quiero tener un Audi o un BM. Ajá. Pero una weá agilada. Es una weá. No, una weá linda.
6: Claro.
2: Alta eso. Gama.
6: No, pues si quiere tener uno que sea un cototubo.
2: Sí, no.
6: Ah. Un Audi, un BM. Son elegantes esos autos.
2: Son de caballero.
6: Lo mirí así.
2: Ahora, no voy a andar con los pantalones rotos arriba de ese auto.
6: No, po.
2: Tenéis que decirte.
6: Con los calzoncillos.
2: Desastre.
6: Calcetín con papa, no, po.
2: No. Esa cosa que sí, que llegue apenas a pagar la patente, tenéis que pagar tu outfit también.
15: Hola, magníficos. Bueno, mi sueño sería confeccionar puros disfraces. Eso me encanta. Pero me dedico a hacer reparaciones de ropa. Uh-huh. Pero sería lo mejor que me podía pasar es hacer solamente disfraces. Me encantan, los hago hermosos.
2: Ay, pero
6: ¿y qué topa?
2: Sí, pues, si lo hace y le gusta, yo creo que hay que invertir por ahí, póngale.
6: Claro, pues podría empezar con un par.
2: Sí, y de así vamos dándole.
6: Claro, y si le quedan buenos, chicos, ¿cómo sabí?
2: ¡Hola!
16: Hola, hola, chiquillos, ¿cómo están?
6: Hola, ¿cuál es su nombre?
16: Connie, me llamo Constanza, voy al colegio con mi hijo Mateo y obvio a mí me gustaría tener una casa grande para él y su patio para que pueda jugar a la pelota.
2: Con un arquito, qué lindo.
6: Con una cancha. ¿De fútbol?
16: De fútbol, porque son dos.
6: Ah, listo.
2: Ah, pero es una cancha grande.
6: No, quiere decir.
16: Así que es una cancha grande.
6: Ah, entonces una casa grande.
16: Oye, sí. Chiquillo, les puedo mandar un saludito para mi hijo que siempre quiere llamar. Él tiene 4 añitos y vamos camino al colegio y siempre quiere hablar con ustedes.
6: Por supuesto,
2: pues. ¿Cómo se llama?
16: Se llama Mateo Meneses.
6: ¡Mateo Meneses! ¿Cómo estáis, Mateo?
2: Mateo Meneses, un gran saludo para ti, magnífico.
6: Ahí está el Mateo.
2: A ver.
6: Hola, Mateo.
17: Hola.
6: Hola, pues, Mateo, ¿cómo estás?
17: Bien.
6: Yes.
2: ¿Va contento al colegio, Mateo?
6: Sí. Oye, Mateo, ¿en qué curso estás?
17: En pre-kinder.
6: En pre-kinder, Mateo, sí, pues sí tiene 4.
17: Chiquitito. Mi hermanito bebé tiene 11 meses.
6: Ah, es más chiquitito. Chiquitito. Oye, ¿y cómo se llama tu colegio, tu jardín? ¿Cómo se llama?
17: No tengo jardín.
6: ¿Cómo?
2: ¿El colegio?
6: ¿Cómo se llama?
17: Andalaste.
6: Ah, ahí está.
2: Muy pues. Bien.
6: Oye, Mateo, que te vaya bien hoy día en el colegio. O sea, que se pura nota buena y cuida a su hermanito, ¿ya?
17: Sí.
6: Ya.
2: Eso.
6: Chao.
2: Chao, magnífico.
6: Chao.
2: Chao.
6: Chao. Qué bonito el Mateo. Chao.
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2: Top. 7:17.
6: Ahí está el Daddy Yankee, checky checky.
2: Oh, magnífico.
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me encantaría tener una parcela con una casa grande, un quincho donde recibir a la gente, no sé, hacer celebraciones, me encantaría. Y eso de poder arrendarlo como para que sea un centro de evento también. ¿Caché? Cosa de vivir en la parcela y tener además

0: Mi sueño es tener plata para poder viajar a Corea, que es lo que quiero conocer, con Sur Corea, eso sí.
1: A mí me gustaría tener una casa en la playa, porque todo el mundo conoce a alguien, algún familiar, algún amigo que tiene casa en la playa, y nosotros, con mi pareja, con mi marido, con mi familia, no tenemos a nadie que tenga casa en la playa. Eso me gustaría.
2: Hola, muyallos. A mí me gustaría tener un sitio bien grande, un terreno bien grande para poder recoger a todos los perritos o los gatitos que andan botaditos en la calle.
3: Y cuando le roce el buri, le tiro sustancia más caliente que el churi. Ella es otro.
4: Hola, magníficos. Me llamo Amado y tengo 8 años. Y me encantaría estar con las mascotas de PlayStation. Y vamos al colegio, vamos al colegio, vamos al colegio. ¡Ay!

0: A mí me gustaría tener una casa rodante y recorrer el mundo.
1: Hola, muchachos, ¿cómo están? A mí me gustaría tener las entradas para ir a ver la obra El Guaso.
2: Buenas, muchachos. A mí me gustaría comprarme un holding de radio. Siempre quiero estar en la radio, así que me imagino que en algún programa debo caer.
3: Hola, los muchachos, ¿cómo están? A mí me gustaría tener mi casa porque estoy chata de estar arrendando. Por eso
4: quiero tener tranquilidad. Tranquilidad, señor.
5: Hola, mi chiquillo hermoso, buenos días. A mí me gustaría tener una botillería. Sería feliz.

0: mochila, toma los cuadernos, toma los lápices, el blog, el Stifix y nos vamos al colegio.
1: Una gran sonrisa, vamos a cantar.
0: Decimos, ¡vamos al colegio, vamos al colegio, vamos al colegio, vamos al colegio!
2: Voy al colegio en Radio Activa.
0: ¡Listo!
1: ¡Sí! ¡Hola!
0: ¡Hola! ¿Cuál es tu nombre?
3: Abel Nicolás.
0: ¿Cómo se llama, perdón? ¿Abel?
3: Abel Nicolás.
0: Abel Nicolás, sí.
1: Abel Nicolás, ¿en qué curso estás?
3: Segundo C.
0: ¿En qué colegio, Abel Nicolás?
3: El colegio San Agustín de Atacama.
1: Oh. Ah, muy bien. Oye, Abel Nicolás, ¿y quién te lleva al colegio?
3: Con mi papá.
0: ¿Cómo se llama tu papá?
3: Juan.
1: ¡Hola, Juan!
0: ¡Hola, mi hermano! Y ahora, la Abel Nicolás.
3: ¿Te puedo mandar un saludo?
0: Por supuesto.
1: Dale, Abel Nicolás.
3: Voy a mandar un saludo a la mamá que estaba en la casa y hoy tiene cumpleaños.
0: ¡Feliz cumpleaños la mamita! ¿Cuánto cumple, sabe?
3: 37.
1: Mire. Oh, pero muy joven la mamá.
0: Joven la mamita. Entonces diga, vamos al colegio, vamos al colegio.
3: Vamos colegio.
0: Muy bien, Abel Nicolás.
1: Y vamos a comer tortita.
0: Qué rico.
4: Hola, soy Rosario de Concón, de Concón, de Concón. Y voy con mi hermana al colegio. Vamos al colegio.
0: Bien, Rosario de Concón.
1: Besito, Concón, grande. Hola.
0: Aló. ¿No hay nadie? No había nadie. Ahora acá.
5: Hola, soy Agustina Casanova de Puerto Montt, del Colegio San Francisco Javier. Y vamos al colegio. Hay muchas cosas.
0: ¡Eso, muy bien!
1: ¡Hola!
0: ¡Aló! No pasa nada con
1: el teléfono. A ver, ¿quién va al colegio?
0: ¡No, Julero, el teléfono!
6: Hola, muchachos. Me llamo Santiago. A mí me gustaría tener un paquete bien grande lleno de sobres de cartas de Yu-Gi-Oh! Que me encantan esas cartas.

0: Alau.
1: Aló, aló, buen día. ¿No hay nadie?
2: Aló.
1: Ahí está.
0: Hola, ¿cómo te llamas?
2: Isidora.
1: Isidora, ¿en qué colegio estás?
2: Antes estaba en La Salle, pero me cambiaron al Centenario.
0: Ah, muy bien. ¿Y cuál es tu curso, Isidora?
2: ¿Ah?
0: ¿Tu curso?
2: Dime, no sé.
1: Oye, ¿y sabes dónde queda tu colegio?
2: En Temuco.
1: Muy bien. Dígalo, vamos al colegio.
2: Vamos al colegio.
0: Bien.
3: La directiva logró ver el asado más rico del mundo. Es de mi tío Gonzalo.
4: Un saludo para el tío Gonzalo, el mejor.
0: Bueno, tío Gonzalo, bueno para el asado.
1: El mejor asado.
0: Hola.
2: Hola.
1: Hola, ¿cómo te llamas?
5: Alonso.
0: Alonso, bienvenido. ¿Cuál es tu curso?
5: Cuarto básico.
1: Cuarto básico. ¿De qué colegio, mi rey?
5: Del Maquidón de Coquimbo.
0: Aguante, Coquimbo. ¿Y quién te lleva al colegio?
5: Mi papá, mi mamá y mi hermano.
1: ¿Y cómo se llaman todos?
5: Gabriel, Francisca y Luciano.
0: ¡Hola, Gabriel, Francisca y Luciano!
6: ¡Hola,
1: boca ese cocodrilo! Ahora todos juntos, díganlo. ¡Vamos al colegio!
0: ¡Vamos al colegio!
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0: 25.
1: Lucho Hernández.
0: Lucho Eche. 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
12: Yo mojo la camiseta, no como ustedes, que son unos pechos.
13: ¡Frío, frío!
12: 11 grados.
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15: Son las 7:32, Juagolí.
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16: Hola, soy Facundo del segundo A, tengo 8 años.
17: Venga, Facundo.
16: Y voy con mi mamá al colegio. Vamos al colegio.
17: Vamos al colegio.
16: Vamos al colegio.
17: Vamos al colegio.
16: Hay muchas cosas.
17: Hay muchas cosas.
18: Hola, soy el Leonel y voy al colegio a San Juan. Vamos al colegio, vamos al colegio, vamos al colegio.
17: Eso, al colegio, vamos.
19: Hola, magnífico.
17: Hola.
19: Me llamo Amy. Voy con mi papá, con mi mamá y con la mía y yo. Y besito, besito, chao. Besito, besito, chao.
17: Qué linda chiquitita.
20: Hola, magnífico. Soy Antay de La Serena y a mí me gustaría tener puro dummy para jugar. Puro de esos dummy para jugar con la figura articula.
17: Chao.
21: Para
17: jugar,
21: ¿no? La figura
22: articular. Eso, para jugar. Soy Agustín Quintana.
17: Agustín.
22: Voy al colegio Doctor Alejandro del Río. Voy atrasado.
17: Oh.
22: Y también tengo que hacer clases y también me quedé dormido.
17: Oh, se quedó dormido, pero no importa, vamos.
22: Vamos atrasados, muy atrasados. Vamos al colegio.
17: Besos. eso, vamos al colegio. Lucho, tengo un saludo acá.
15: Saludos que llegan a través del Instagram, arroba Juacolí.
17: Claro, porque usted nos puede escribir también, y de repente un poco más rápido, arroba Juacolí, arroba Lucho de Chile.
15: Claro, a ver ese saludo.
17: Mira, me escribe Fernando Andrew.
15: Fernando Andrew.
17: Fernando Andrew dice, buen día, muchachos. Quisiera enviarle un saludo a mi hijo Pedro Contreras, de 7 años, de Puerto Montt.
15: Pedro Contreras.
17: Siempre los escuchamos camino al Colegio Salesiano. Y un saludo especial también a mi amada esposa Diana y a mi hija Emily. Emily Contreras, por supuesto, que siempre los escuchan igual, para que no se enoje. Ahí está el saludo entonces para las dos, para el hijo y la hija, y también para la esposa.
15: Muy bien, para Emily también, para que no se enoje. Y claro, toda la familia magnífica.
17: Ahí
15: tengo,
17: está.
15: Tengo acá el saludo de Michelle Scaramelli.
17: Oh.
15: Dice, queridos magníficos, un saludo para mi hijo Lucas Antonio Valenzuela, que hoy cumple 6 añitos, qué linda edad. Los escuchamos todas las mañanas camino al jardín y colegio de mi hijo José. Son magníficos, nos encantan. Así que quería escuchar este saludo. Se van en el auto, están por subirse al auto, pero ojalá lo haya escuchado Michelle Scaramelli. Ahí el saludo para Lucas, feliz cumpleaños.
17: Evelyn Tapia también me escribe a mi Instagram.
15: Evelyn
17: Tapia dice, hola, buenos días, muchachos. Dice, quiero saludar a mi hijita Matilde Sepúlveda Tapia, que ayer estuvo de cumpleaños, cumplió 9 hermosos años.
15: Matilde, qué lindo.
17: Claro, no había escrito ayer también, pero no alcancé a ver el saludo.
15: Son tantos saludos, paciencia,
17: claro,
15: por favor.
17: La saludamos hoy, dice, cumplió 9 añitos. Dice, queremos decirle que la amamos profundamente con el papito. Dice, es una niña maravillosa, dulce, bondadosa, buena hija, buena hermana. La amamos infinitamente con el papito. Dice, ahí está para la niña, para la Matilde.
15: Mucho cariño entonces también para esos magníficos. Y Pablo Campos dice, Lucho, por favor, quiero encargar un saludo a Emilia y Laura, llevarla al colegio. Dice, van escuchando siempre los magníficos de Radio Activa. Así que Emilita y Laura, muchas felicidades para el día de hoy.
17: Claro, la Norma Villegas también nos manda un saludo. Dice, muchachos, por favor, quisiera pedirles que saluden a mi hija mayor, que hoy cumple 31 añitos. Dice que sus papitos y hermana la amamos mucho. No sale el nombre, puso para mi hija mayor, nada más. La idea es que ponga el nombre a quien hay que saludar.
15: Claro, también Paola Betsabe Paz Morales dice, Paola, buen día, Lucho, Juaco, soy Paola, les envío un fuerte abrazo, les agradezco que nos alegren las mañanas, ya que son los que nos dan energía para iniciar el día. Si pueden mandar un saludo, dice, para los hermanos Salgado Paz desde Puerto Montt, lindo día, aguante Puerto Montt, muchas
17: aguante,
15: gracias, magníficos.
17: Lucho, Puerto Montt.
15: Puerto Montt en el 100.3.
17: Mau Gallardo también me escribe a mi Instagram, dice, hola, por favor, chiquillos, un saludo para mi hijita Rafaela Victoria, que va en camino al colegio con la Mau Gallardo.
15: Muy bien, Rafaela, aguante, vamos.
17: Seguimos, ya viene Pity Clean después de la canción.
15: 7:36.
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15: Magnífico.
17: La caballota.
15: Hoy, oh, B-Queen.
17: Te he querido, te he llorado.
15: Magnífico.
17: Ya viene Piticlin.
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17: Vayan preparando los chistes porque es parte de chiste con Piticlin. La caballota.

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1: Niñas y niños, ¿cómo estáis? Son las 7 de la mañana, 40 minutos. ¡Claro! Ya nos vamos al colegio. Pero, por supuesto, nos reunimos acá con nuestro amigo, el marcianito Pity Clean, para que hagamos algo lindo antes de llegar a la sala. ¡Ahí viene nuestro amigo del espacio! ¡Nuestro niño del universo! ¡Es Pity Clean, el marcianito! ¡Excelente! ¡Excelente ánimo, Pity Clean! ¿Cómo estás hoy? ¿Te diste cuenta el día que es? ¿Qué día es? ¡Martes de chistes! ¡Claro, porque los martes Pity Clean convoca a todos sus amiguitos para contar chistes! Todas las amiguitas y amiguitos que lo llamen o envíen al WhatsApp también su mensaje, le cuenten un chiste, pero es solo el chiste, Pity Clean. ¡No! ¡No! Para que el chiste tome y agarre más chiste aún. ¿Qué hay que hacer? Al final del chiste debe decir ¡buah! Se cuenta el chiste y luego ¡buah!
2: Por ejemplo, había una vez
1: un niñito que se llamaba Tarea. Tarea va a la casa, el niño se fue. Muy bien, no olvides decir tú luego de contar tu chiste. Excelente, lo parte de chiste. Eso le gusta más a Pity Clean, cuando los niños inventan su chiste más chistoso. ¡Hola! ¡Hola! ¡Hola! ¡Hola! ¡Hola!
3: Hola, Pity Clean. Hola, señora William. Mi nombre es Gustavo, voy con mi mamá al colegio y mi chiste es... ¿Cuál es la selección que canta más fuerte? Suiza, porque cantan sueco, porque cantan con un hueco. ¡Chao! ¡Guau!
1: ¡Uy, pero Suecia y Suiza son dos países distintos! ¡Bueno! ¡Está bien! Inventó su chiste como tú querías. ¡Hola!
4: ¡Hola!
1: ¡Hola! ¿Cómo te llamas?
4: Ignacio.
1: Ignacio, ¿qué está Pity Clean? Saluda a tu amigo.
4: Hola, Pity Clean. Hola, señora Willy.
1: Hola. Cuenta un chiste, Ignacio, vamos.
4: ¿Cuál es el curso que no ve?
1: ¿No sabe?
4: El noveno ve.
1: El noveno. Muy bien, muy creativo. Está bueno.
5: Hola, Pity Clean, ¿cómo estás? Yo soy Josefa y este es mi chiste. ¿Qué le dice una banana a otra banana antes de irse a trabajar? Hasta banana. ¡Guau!
1: Muy bien. ¡Hola!
6: ¿Hola?
1: Hola, ¿cómo te llamas?
6: León.
1: León, acá está tu amigo Pity Clean, salúdalo.
7: ¡De los pompones! ¡En el medio de los pompones!
1: ¡León!
6: ¿Eh?
1: Saluda a Pity Clean, que tu papá interrumpió.
6: Hola, Pity Clean.
1: ¿Cómo estás?
6: Bien.
1: Está bien, cuenta el chiste.
6: ¿Un chiste? Ya. ¿Qué hace una vaca en una mina?
1: No lo sabe.
6: Va caminando.
1: ¡Muy bien! ¡Está bueno!
8: ¡Hola, Pity Clean! ¡Soy Alonso! ¡Voy al colegio
1: con ustedes! ¡Uy! ¡Se escuchaba muy mal! ¡Tengan cuidado cuando graben su audio! ¡Hola!
8: ¡Hola,
2: ¿Aló?
1: Hola, ¿cómo te llamas?
2: León.
1: León, acá está tu amigo Piticlin, salúdalo.
2: Hola, Piticlin.
1: Cuéntale un chiste, León.
2: Había una vez un ciego y lo arrestaron. Después de la media hora, lo dejaron libre. ¿Sabes por qué?
1: ¿Por qué?
2: Porque no tuvo nada que ver. Hola, Piticlin. Hola, señora Williams. Soy Renato Mandíquez y... ¿cómo se llama el campeón de buceo japonés? Tocó fondo. Y el subcampeón casi tocó. ¡Guau! Y perdón por haber por colgar ayer, se lo colgó cero.
1: No te preocupes, está todo bien. Se disculpó. Hola, ¿cómo te llamas? ¿Cómo?
8: ¿Qué le dijo qué?
9: No.
8: Mamá.
1: ¿Le dijo o no le dijo?
9: Sí, todo el auto, te decimos de todo el auto.
8: ¿Qué le dijo?
9: Los que se murieron.
1: ¡Guau! Estaba clarito.
10: Hola, Piticlin. Hola, señora Williams. Hola. Mi nombre es Catalina y mi chiste es... ¿Cuál es la fruta que se ríe más? La naranja, ja, ja, ja. ¡Guau! ¡Chao!
1: ¡Oh, estuvo bueno el martes de chistes! ¡Estuvo bueno! Muy, además, muy creativo. El día de hoy inventaron muchos chistes. ¿El de noveno? ¿Noveno? Y el de sigo que no tenía nada que ver. Y la vaca que va caminando. Bueno, Piticlin está contento. Estamos muy felices con este martes de chiste. Pero ya tenemos que irnos al colegio, ¿eh?
8: ¿Pero cómo voy con esto?
1: Pues si ya entramos ayer a clases. Ayer entramos a clases. Hasta el viernes tiene que ir al colegio por lo menos. Vamos.
8: Pero
1: no, ya se terminaron las vacaciones. Tiene que darle color, Piticlin. Viene un feriado más en 20 días. El 12 de octubre, que día el lunes. Claro, solo faltan 20 días y que póngale color y vamos. Vamos al colegio, eso. Vamos, y de afuera te voy a decir.
11: ¡Besito y chao!
12: Un besito, dos besitos.
1: ¡Eso! ¡Vamos, Piticlin! ¡Al colegio, magnífico!
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1: A ver cómo vamos.
2: Hola.
3: Hola.
1: Hola, ¿cómo te llamas?
3: Patricio.
1: Patricio, ¿con quién va al colegio, Patricio?
3: Papá.
1: ¿Cómo se llama su papá?
3: Patricio.
1: Patricio también.
4: Hola, Patricio. Patricio.
5: Hola, cabeza de funda.
1: Hola, vos, padre Sarkornoque. Oye, los dos Patricios, ¿cómo van al colegio? ¿Cómo van?
3: Vamos bien.
4: Muy bien, Patricio. Hola,
1: Patricio.
6: Hola, magnífico, soy Matilde y vamos más o menos porque no hay estacionamiento, así que vamos bien mal.
4: Estacionarte más allá,
1: un poquito más allá. Hola.
7: Hola.
4: ¿Cómo te llamas?
7: Amanda.
1: Hola, Amanda, ¿con quién va al colegio?
7: Con mis dos hermanas.
1: Uy, ¿cómo se llaman?
7: Conmigo. Olivia e Ignacia.
4: Olivia e Ignacia. ¿Y quién es más amiga tuya de tus hermanas, Olivia o Ignacia?
7: Las dos.
1: Ah, las dos. Oye, ¿en qué cursos están las hermanas?
7: Yo voy en quinto A y yo voy en quinto B. Y ella va en tercero A.
1: Oh.
7: Hola.
1: Oye, ¿son mellizas?
7: Sí.
1: Ah, ahí está.
4: Ah, pues. Muy bien.
1: Oye, ¿y a quién le cuesta más comerse la comida, el almuerzo?
7: La Ignacia.
1: A la Ignacia.
4: ¿A quién retan más en la casa?
7: A la Amanda.
4: Oh. A la Amanda.
1: Oye, oh, ¿y a quién le cuesta más lavarse los dientes?
4: Oh. ¿Y a quién le gusta menos ir al colegio?
7: A la Andrés.
1: Oh, ¿y los papitos a quién quieren más?
7: No sé.
1: ¿A mí? Dijo una.
4: Bueno.
1: Oye, entonces, ¿cómo van las hermanitas al colegio? ¿Cómo van?
7: Bien.
4: Bien.
7: Vamos bien.
4: Muy bien, Amanda, Olivia y Ignacia.
1: Se reían nomás la hermana.
8: Hola, papi, soy Radio Activa. Soy María Jesús. Voy atrasado.
1: Apúrate, María Jesús.
4: Muy atrasado.
1: Hola.
9: Hola. Yo soy Ignacia.
10: Y yo soy Úrsula.
1: Ignacia, vamos, Úrsula.
10: Gracias.
1: Espérate. Espérate un poquito, tranquila.
4: Gracias. ¿Se llama Gracia?
1: Sí.
10: Sí.
1: Ah, ya. Oye, ¿son hermanas?
10: Sí.
1: Ah.
4: ¿En qué curso va la Gracia?
9: Pre-kinder A.
1: Pre-kinder A, es chiquitita ella.
4: Y tu hermana se llama Úrsula,
9: tengo
4: ¿cierto?
9: Tengo 5 años.
1: Tiene 5 años.
4: ¿Y la hermana Úrsula?
10: En primero medio.
1: Oh. Ah, es más grande la Úrsula.
4: Bien. ¿Y se cuidan, se quieren como hermanas?
10: Obvio.
4: Sí.
1: Qué bonito.
9: Vamos bien,
10: súper bien.
1: ¡Bien! ¡Está apurada! ¡La Gracia está apurada! ¡Quería puro cortarlo!
11: Hola, magníficos. Me llamo Esperanza y soy de Santiago. Y voy en el colegio Viroctodo de Mate y voy con mi mamá Nati. Y vamos atrasada. Muy atrasada.
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0: Vamos a
1: hola, magnífico, soy Gai. Le mando un saludo, un despido.
2: Hola, Radio Ciba. ¿Cómo están por acá? Lucas y José. Y vamos justito. Y un saludo para Lucas, que está de cumpleaños, que vamos camino al jardín y hoy cumple 6 añitos. Lo escuchamos todos los días, cariños.

0: Hola, me llamo Trinidad y voy a contar mi chiste. ¿Por qué la vela no toma café? Porque se desvela.
1: Bella, toma de la botella. ¿Te gusta?
2: Saludo para mi hijo Vicente que va camino al jardín.
3: Una guaya fina, una
4: muy. Hola, yo la divide.
5: Hola, y yo soy Mateo. Mateo.
6: Vamos llegando.
5: Vamos llegando.
7: Oye, faltan 3 minutos, 3 para las 8.
8: Esta es la campaña magnífica para que los papitos, las mamitas no hagan taco afuera del colegio.
7: Claro que sí, estación y más allá, caminemos un poquito, pero decimos con prontitud.
9: Besito, besito y chao.
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7: Hola.
11: Hola.
8: Hola, ¿cómo te llamas?
11: Olivia.
8: Olivia.
7: Oye, el besito y chao, ¿a quién se lo damos?
11: A mi mamá y a toda mi familia.
8: A la mamá y a toda la familia. Entonces que se escuche bien fuerte, dígalo, besito y chao.
11: Besito y chao. Vamos más o menos.
8: Ya va más o menos nomás.
7: Pero más.
11: Chao,
8: listo.
7: Besito y chao. Hola.
12: Aló. Hola,
7: ¿cómo se llaman?
12: Martín y Jocelyn.
8: ¿Son hermanas?
7: ¿Son hermanos?
12: ¡Hola, mamá!
8: ¡Ah, ya! No, listo, dígalo, besito y chao.
12: Besito y chao.
13: Hola, magníficos.
8: Hola,
13: yo soy Leonora y voy a ser quindera. Vamos atrasado. Atrasado.
8: Viste, chiquitina.
7: Bien atrasado.
14: Besito y chao. Besito y chao.
7: Hola.
15: Hola.
7: ¿Cómo te llamas?
15: Agustina,
8: ¿con quién va al colegio la Agus?
15: Con mi tío Eric.
8: ¿Con el tío?
7: ¿Con el tío Eric?
8: El tío Eric.
7: ¡Hola, tío Eric!
16: Hola.
8: Oye, Agustina, dígale besito y chao, dígalo.
17: Besito y chao.
8: Se reía la mamá.
14: Besito y chao.
7: Hola. ¿Cómo te llamas?
18: María.
8: María. Oiga, ¿con quién va al colegio?
18: Con Valentina y Sofía.
8: Ah, ¿y todas son hermanas?
18: No, son amigas.
8: Ah, son las amigas.
7: Oye, María, ¿cuándo te toca hacer alguna prueba?
18: Hoy día, a primera hora.
8: ¡Oh! ¿Y de qué es la prueba?
18: De matemáticas.
7: Oh, ¿y estudio, María?
18: Sí.
8: ¿En qué curso estás, María?
18: En sexto B.
8: Ah, a ver.
7: ¿Pero te va bien en matemáticas?
18: Sí.
8: ¿Y de qué es la prueba?
18: De álgebra.
8: Ah, a ver, 6 por 3.
18: 6 por 3.
7: ¡Copia, María, copia!
8: Oye, dígalo con sus amigas, dígalo, besito y chao, dígalo.

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2: Oye, con el momento de cantar las ochito, Juan Colín.
3: Sí, porque son las 8 en punto. ¿Quién quiere cantar las ochito hoy día, Lucho de Chile?
2: Totalmente, si no me sé la letra.
3: Ah, pero muy fácil. Si no te sabes la letra, busca el Instagram arroba Lucho de Chile y tiene la letra pegada en el muro y también las historias destacadas.
2: Claro, busca el Instagram arroba Juan Colín. Ahí está la letra también para la que nos pueda seguir y cantar con nosotros en familia.
3: Claro, para que cantemos todos al 227-262-2232. Cantemos las ochito de Luis Hernández.
2: Vamos a cantar las ochito. Hola.
3: Aló.
4: Aló.
2: Hola, ¿cómo te llamas?
4: Me llamo Elías.
3: Elías, ¿en qué curso está el Elías?
4: En primero
3: A. En el primero.
2: ¿Y vas a cantar las ochito, Elías?
4: Sí.
3: Ya, no corté.
2: Excelente. Anotado.
3: Otro más.
2: Hola.
4: Hola.
2: ¿Cómo se llama?
4: Pablo.
3: Pablo, ¿vas a cantar? ¿Sí?
4: Hoy día estoy de cumpleaños.
3: ¿En serio, Pablo?
2: Cumpleaños, Pablo, wow. Y vas a cantar las ochito, ¿qué te parece?
4: Ya.
3: Ya, Pablo, quédate hasta el final porque vamos a cantar el cumpleaños para ti, ya al final.
2: Quédate ahí con la ochito y luego cantamos. Vamos por otro.
3: Hola. ¿Dónde es Pablo?
2: Hola.
5: Hola.
2: ¿Cómo te llamas?
5: Celeste.
3: Celeste, ¿vas a cantar las ochito?
5: Sí.
3: Ya, no corte.
2: ¿Quieres ahí, Celeste? Un llamado más, Juan Colín. ¡Uno más! Hola.
6: Hola.
2: Hola. ¿Cómo te llamas?
6: Emilia y José Amaya.
3: Emilia y José Amaya, ¿van a cantar las ochito?
6: Sí.
2: Muy bien, ahora las niñas y niños que están conectados, bajan volumen a la radio.
3: Bajen completamente el volumen a la radio los que están en el teléfono para cantar las ochito.
2: Sí, atención con las ochito. Elías.
6: Presente.
2: Pablo.
7: Presente.
2: Celeste.
8: Presente.
2: Emilia y José Amaya.
9: Presente.
2: Niñas y niños magníficos, ¿saben qué hora es en Radioactiva?
10: Las ochito.
3: ¡No los escucho!
2: Entonces vamos a cantar arriba este martes magnífico con las ochito.
3: Niños, niñas, hoy día comienza la primavera, así es que tienen que cantar bien bonito y fuerte.
2: Que florezca esta ochito.
3: Que se escuche lindo ahora.
11: La chica,

0: lo había dado por perdido cuando gritaron magnífico, pero bien. Bien, Elías, Paulo, Celeste, Emilia y José Amaya con una Sochito distinta. Muchas gracias, son magníficos.
1: Pero teníamos un cumpleaños, Lucho.
0: ¿Está por ahí Pablo?
1: Sí, Pablo.
0: Pablo, ¿estás ahí?
2: Ay.
1: Ya, Pablo, vamos a cantar el cumpleaños para ti con la familia, ¿ya?
0: ¿Cuánto cumple, Pablo?
2: 10 años,
1: Pablo.
0: ¿Estás contento, Pablo? ¿Estás contento?
2: Sí.
1: Oye, tus papás te tienen un regalo tan grande.
0: Tan grande.
1: Pero tan grande. Así. Y te vamos a cantar ahora, Pablo.
0: Canta también tú, Pablo.
1: Ahora, vamos. Eso.

0: celebrando el cumpleaños de Pablo con nosotros. Aquí le cantamos el cumpleaños.
1: Pásalo
0: a los niños.
1: Lindo.
2: Gracias,
1: y nos manda,
2: a ustedes.
1: Eso, y nos manda torta, mami.
0: Eso, nos manda tortita ya.
2: Somos de muy lejos.
0: No importa.
1: No importa.
0: Pablo. Chao.
1: ¡Chao!
0: ¡Cumpleaños! ¡Se pasa!
1: Somos de muy lejos.
0: No importa. Igual recibimos tortita.
1: Incluso de otras regiones.
0: Sí. Usted puede comprar acá y nos manda. Me voy a pidigüeño.
1: Magnífico. Oye, pero a la vuelta.
0: Oye, está bueno el servicio de cumpleaños, no, para los niños.
1: Mejor servicio, mejor servicio, mejor servicio.
0: Ayer y hoy día nos tocó.
1: Los reyes de la lealtad temprano. Claro.
0: Hay más gente que se levanta temprano.
1: Sí, pero somos los reyes.
0: Ya.
1: Oye, ¿y por qué? Porque lo dijimos primero.
0: Nosotros
1: dijimos. ¿Qué más?
0: Ya, vamos a la tanda, Lucho.
1: A la vuelta de esta pausa viene...
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1: Ya son las 8:15 de la mañana, 8:15 en Chile continental.
2: Ahí pasaba el mix retroactiva. El mix retroactiva es bueno.
1: El web tiene muchos hits.
2: ¿Lo quiere? Escríbale a arroba Lucho de Chile, sígalo.
1: Porque la gente después me pide mix que yo no tengo, Juan Pablo. Me dice, oye, el mix de cumbia, no lo tengo.
2: No, pues sí, a ver, ¿qué tenemos?
1: Y después yo quedo en mala onda. Una vez me echó la foca a alguien. Sí.
2: ¿Y por qué? Y pregúntame, pues, oye, ¿tenemos este?
1: No, que me estaban pidiendo más mix que no. Mix de cumbia me pidieron.
2: Ah, claro, no, todos no los tenemos, pero. Por ejemplo, el mix Vedetto está.
1: Sí, ese lo tengo.
2: El 1 y el 2.
1: El 1 y el 2.
2: Tenemos mix H.
1: H.
2: Tenemos
1: Capitán Memo.
2: El mix de Capitán Memo.
1: Capitán
2: también
1: Mix.
2: También lo tenemos. Y no recuerdo cuál otro.
1: Reggaeton Old School. Parientito, que ha sido muy pedido esta temporada.
2: Parientito también. Sí. Y este retroactiva no lo tenemos, pero lo puedo rescatar más rápido.
1: Entonces, Juan Colí dirá cuándo está listo para que lo pida, porque no me lo pida antes, porque no lo tengo.
2: Ya, pero por mientras, sígalo, arroba Lucho de Chile.
1: Sígalo, arroba Juan Colí.
2: Y ahora, ¿a quién dejaste en el colegio?
1: Sí, ¿a quién dejaste en el colegio?
2: Hacemos un pequeño homenaje, mamita, papito, que te levantas más temprano.
1: Para que nos llame y nos cuente a quién dejó en el colegio en el
2: 227-26-2232.
1: O envía tu mensaje al WhatsApp, pero un mensaje de voz.
2: Más 569-68-36-21-33.
1: Hola.
3: Hola.
2: ¿Cómo te llamas?
3: Catalina.
1: Catalina, ¿quién dejó en el colegio?
3: A Pablito, no me van a creer que era el cumpleañero.
2: ¡Ese! No. ¡Wow! ¡Mira!
1: ¿Cómo entró a clases?
3: Súper bien, pues, contentísimo.
2: Oye,
3: la suerte de nosotros es justo hoy contactarnos con ustedes, así es que feliz.
1: Qué bueno.
2: Ve que se puede. Oye, ¿y qué te pareció el servicio? Ahí le cantamos el cumpleaños.
3: No, súper bien, pues estaba muy contento. Lo único que quería era que le cantaran el cumpleaños.
1: Qué bueno.
2: Lo hicimos entonces.
1: Catalina y Pablito, ¿te pidió algún regalo en especial o lo que llegue?
3: No, lo que llegue nomás.
2: Ah, oye, ¿en qué colegio está el Pablo?
3: Oye, que nosotros somos de acá, de un sector rural, de acá cerca de Cumpeo. No sé si han escuchado hablar de Cumpeo.
2: Sí, pues sí, es para allá, al lado de Molina,
1: sí,
2: para allá.
1: Sí, ahí donde está Condorito.
3: Acá vivimos nosotros.
2: Oh, de
3: Entonces me la recorro toda la mañana.
2: A ver, cuéntanos, ¿a qué hora te levantas?
3: No, como a las 6:30, no tan temprano.
2: Ah, ya.
3: Así que después, bueno, tengo 3 hijos. Uno estudia en Molina, él se va en transporte.
1: Ya.
3: Y después salgo con el Pablo, lo tengo que ir a dejar a otro sector que se llama Los Robles.
2: Ya.
3: Y después me devuelvo a Cumpeo a dejar a mi hija al jardín y de ahí me voy al trabajo.
2: ¡Wow! ¿A qué hora entras?
3: Yo a las 8:30.
2: Ya, 6:30, de 6:30 a 8:30 son 2 horitas.
1: Muy bien. Oiga, Catalina, ¿pero hoy tenemos alguna manifestación, una oncecita completo para Pablito?
3: Obvio que sí, pues. Y dio churrascos.
1: ¡Churrascos!
2: ¡Qué rico!
1: ¿Y la tortita también, algo en especial en la torta?
3: ¿Cómo?
1: La torta, una torta de algún sabor especial con algún.
3: Sí, le gusta de hojarasca con crema y maca.
1: Qué rico. Bueno.
3: Así es que ahí vamos a celebrarle el cumpleaños a Pablito hoy.
1: Excelente.
2: Oye, qué bueno, pásenlo bien, disfruten la familia allá de Cumpeo, muy bonita localidad Cumpeo.
1: Claro, que tiene.
3: Sí, es súper lindo para acá, todo tranquilísimo.
1: Y
3: sí.
1: todo que ver con Condorito, porque es el único pueblo real que aparece, sí, en la historieta de Condorito.
3: Exacto.
2: Muy bien, pues que disfruten entonces. Felicidades al Pablito. Y páselo bien, pues, mamita, con el hijo más ratito.
3: Ya, muchas gracias a ustedes.
2: Chao, mami.
1: Chao.
3: Saludos,
1: Cumpeo.
2: Es bonito Cumpeo. ¿Estuve alguna vez por allá?
1: Tranquilo y bonito.
2: Poniendo música.
4: Hola, mis yayos. Yo acabo de dejar al colegio a Carlitos y a Bruno, mis hijos. Pero antes de poder ir a dejarlos, tengo que llegar a mi trabajo, poner la huella y después salir corriendo e ir a dejarlo al colegio y volver a mi trabajo. Y así empiezan mis días.
2: Tiene que ir primero al trabajo.
1: ¿En serio?
2: Sí, pues, ¿qué dijo? Poner la huella, que
1: es
2: la tarjeta.
1: Y después cumple con la familia.
2: Sí, pues, va al trabajo, pone la huella y va a dejar a los niños.
1: Oh.
2: Debe tener ese permiso.
1: Ya.
2: Oye, ¿qué?
1: Sacrificio.
2: ¿Qué sacrificio es este?
1: Sí, vamos, familia.
2: Eso.
1: Hola.
5: Hola, mis muchachos.
2: Hola, ¿cómo te llamas?
5: Paula,
1: ¿quién dejaste en el colegio?
5: Mira, yo antes dejaba a mi hijo, que ahora tiene 16, pero él va en la tarde, así que en la mañana paso a buscar a la polola, a la hermana de la polola, las dejo en el colegio y me vengo al trabajo, que entro a las 9, pero me levanto más temprano para quedar bien con mi hijo nomás.
1: Ah, oye, pero ¿haces con gusto el trabajo con la polola o no?
5: Sí, son muy buenos niños.
2: Ya. Oye,
5: buenas notas. así que no. Mira. Y atienden bien a mi hijo cuando él va a la casa de ellos, pues entonces, una por otra.
1: Mira.
5: Me llevo bien con la consuegra, así que no, todo bien.
2: Oye, qué encachado, mami, te pasaste. Oye,
1: sí, claro, sí. Porque tú vas a llevar a la niña y claro, ni siquiera va tu hijo.
2: No,
5: no, no, todo bien. Oye, quería contarle una anécdota con la canción esa, El Marinero.
2: A ver, Paula, a ver.
5: En mis años, iba yo a gimnasia rítmica en el colegio. Íbamos a una competencia. Íbamos las tres colegios, como los que íbamos por el primer lugar. Y bailábamos con un palo escoba en ese tiempo pintado, así de marinera y toda la cosa. Íbamos compitiendo por el primer lugar y yo, pajarola, se me cae el palo. Odio esa canción. La no. profesora casi me sacó los ojos.
1: ¿Ay, eso marcó que ustedes perdieron la competencia?
5: Sí, pues quedamos segunda.
2: Porque se te cayó el palo.
5: Escuchar esa canción maldita.
2: Y el marinero de gracia.
1: No puede ni ver a más cielo.
2: Escucha.
5: Pero la escuché así, el corazón, papá, y veía la cara de la profe, ¿eh?
1: Le salta el corazón.
2: Y la cara de las compañeras también, así como.
5: Sí, bueno, nunca más me salí.
2: Mira la boca abierta, que se le cayó el palo.
1: Pero en el error está la posibilidad de mejorar para volver a competir y ganar.
5: Bueno, es que ya era octavo, así que de ahí salí del colegio, nomás que no la vi más.
1: No te volveré a ver, chao.
5: Exacto. Que tengas buen día, chiquillos.
2: Chao, mamita, chao, Paula.
5: Chao.
2: Simpática la Paula.
1: Buena historia.
0: Hola, muchachos. Hoy yo fui a dejar a Isidora y Valentina a la escuela acá en la comuna de Renca. Y ahora voy súper atrasado al trabajo. Y mi hija Isidora tiene una prueba hoy día de matemáticas, de fracciones, así que ojalá que le vaya súper bien.
2: O si no,
1: ¡copia! ¡Copia!
6: Hola, cabecitas de chancho. Yo todavía no dejo al Juaco en el colegio, entraba a la 8.
2: Apúrate, pues, mami, que estás esperando.
1: Vamos, por favor.
7: Buenos días, muchacho.
1: Hola.
7: Yo ya pasé a dejar a Valesca a su trabajo, al jardín, íntegra. Y pasé a dejar a la Pascal y a Ivancito al Colegio San Francisco de Asís. Y yo me devuelvo a teletrabajar desde la casa toda esta semana. ¡Saludos!
2: ¡Saludos, papá!
1: ¡Qué rico!
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0: Buenos días, los magníficos. Hoy día fui a dejar a la hija de Macarena al colegio. ¿Cómo se llama la niña? No sé. ¿Cómo sé que se llama Macarena? Porque ese era el nombre que salía en la aplicación de reserva de Uber. ¡Ay, muchas cosas!
1: Hola, hola, hola, chicos. Buenos días, buenos días. Vamos atrasados, vamos atrasados, vamos atrasados. ¡Muy atrasados!
2: Hola, mis muchachos. ¿Cómo están? Hoy quería mandar un saludo a mi hermanito que está entrando en una operación ahora. Se rompió la falange del dedo. Así que todo el éxito para él. Te amo mucho, Pedro.
3: Hola, los muchachos. Yo acabo de dejar a mi hija de señora en un jardín.
1: Arriba Robert y Anthony. Muchas cosas.
4: Buenos días, muchachos. Nosotros vamos a buscar a Soledad. Atrasados porque íbamos llegando al colegio y nos dimos cuenta que dejamos la mochila olvidada.
5: Hola, chiquillos lindos, ¿cómo están? Hoy fui a dejar a mi hijo al colegio Matías, al colegio Andacoy acá en Santiago, y hoy día quiero que le vaya súper bien porque tiene una disertación de los ejes de simetría, así que igual iba súper preparado. Esperemos que le vaya súper bien. Tenía muy lindo grupo.
6: Da igual que los funcionarios públicos que marcan, van a dejar a los hijos a los colegios y vuelven como a las 10.
7: El guaso.
8: Mi muyallito, muy buenos días. Acabo de dejar a mi hija Bruna Canarica. Feliz de poder escucharlo todos los días. Le suben el ánimo y me lo suben a mí también. Así que muchas gracias. Que tengan un buen día. Chao, chao.
9: Hola, mi mamichibos, ¿cómo están? Que tengan muy buen día. Aquí voy en camino al trabajo. Mi mamita ayer se vino a quedar a la casa, así que ella fue a dejar a mi bebé al colegio. Así que así, pero igual me tuve que levantar a las 6 de la mañana para hacer el almuerzo de mi bebito, tenerlo listo para que mi mamá se lo lleve. Así que eso. Un muy feliz cumpleaños a mi hermana Martina, que el día cumple 20 añitos. Chao, besitos.
10: Ese amigo anda puro sapeando.
11: Buena, los magníficos. ¿Qué le importa al otro que si la amiga va a marcar y después bajar a los hijos? No, porque a él le deben hacer la pega. Buen día.
12: Hola, chiquillos. Buenos días de Puerto Montt, con mucha lluvia y frío. Fui a dejar a mis bebas, Ivana y Florencia. Tenían prueba de matemáticas y la chiquitita, además, prueba del principito. Así que muchas pruebas hoy día. Se viene full el tercer trimestre del año. Vamos que se puede, bebas. Besitos de Puerto Montt. Pilar es mi nombre. Besos.
13: Besos, besos, besos. Que le vaya bien a las niñas las pruebas, Lucho.
14: Oye, sí, ya empieza de vuelta de las vacaciones. Nueva ronda de pruebas. Por eso le preguntaba a una amiga que hoy día tenía pruebas.
13: Sí, las coeficientes 2.
14: Oh, la COFI 2.
13: La COFI 2. ¿Qué me tenés, Lucho?
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21: 11 grados.
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8: ¿Cómo estamos en el YouTube, Lucho?
9: Cuando son las 8:33 vamos a entrar al YouTube porque estamos en vivo, en directo, totalmente, Juacolí. Y hay muchos saludos.
8: Hay muchos saludos. Mira, por ejemplo, el Juanca dice: saludos a Patricio y Ramón, y a Ramón Patricio.
9: Oye, recuerdo de mi Chile, mi sol. Fue un éxito esta temporada, Juacolí.
8: ¿Se pasó? Se pasó.
9: Cheri Montoya habla: buenos días, dice, a los más bellos, Luchito de Chile. Me está pegando todo el sueño. ¿En serio? Yo ni bostezado.
8: Luz de Mar dice: hola, muchachos, ¿qué tal? Que sea un gran día y gracias por tenerlos todos los días. Ay, gracias, Luz de Mar. Qué bonito nombre, Luz de Mar.
9: Dice Ángel Quiroz Silva: vamos al desayuno. Ah, porque ya volvió de dejar la bendición en el colegio. Muy bien.
8: Ah, Magdalena Cortés también dice: hola, los magníficos, esperando el día para que me saluden los reyes del cumpleaños en 16 días.
9: Jorge Silva dice: buen día, muchachos, listo mi like. Muy bien, Jorge.
8: Evelyn Vera dice: buenos días, muchachos, listo mi like. Gracias por alegrarnos las mañanas. Saludos desde Arica, Lucho, Arica.
9: Arica, 89.7.
8: Arica, siempre Arica, dice: no han contado nunca que amanecieron en el morro.
9: Es cierto.
8: Una vez sí.
9: Una vez estuvimos en Arica con el Paco, fuimos a trabajar y amanecimos en el morro y vimos amanecer Arica.
8: Sí, abrazadito con el Lucho, vimos así.
9: Qué lindo es.
8: Se me cayó una lagrimita.
9: Rosa Pinto Zúñiga, nunca lo hemos contado, ¿eh?
8: No.
9: Rosa Pinto Zúñiga dice: muy buenos días, mis chicos bellos, manda besos de emoticón también.
8: Alejandra Ortiz dice: buenos días, mami, chicos, saludos desde Ovalle. Ovalle, Lucho.
9: Ovalle está en el... Oh, justo me... 90.1.
8: Dice: arriba los calientes de Sinaloa, soy su fan.
9: Muy bien. Muy bien ser su fan, no ser suflé. Sol Díaz dice: saludos para los magníficos. Danos tu like, dice Sol.
8: Activa Producciones dice: un saludo para Lucas Antonio, que cumple 6 años en el día de su cumple. Dice: un saludo de su mamá y su papá, Mauricio y Michelle.
9: Mauricio y Michelle, muy bien. Saludos, Lucas, qué linda edad, 6 años. Disfrútala, por favor.
8: ¿Y cómo estamos con los likes, Lucho de Chile?
9: Muy bien. Hoy tengo acá un saludo de Francisco Hernández. Buenas, mira, buenas, dice. Listo mi like. Excelente, primo.
8: Tu primo. Ya entonces Karen Soto también dice: saludos a mi hermosa Arica, siempre Arica, la Karen Sotomayor.
9: 89.7, Arica, con la radio activa. Vamos a ver los likes, Facueli.
8: Vamos.
9: No.
8: Oh, me deprimo todos los días con esta cuestión.
9: Oh. No puede ser.
8: Los reyes de la mañana. Los reyes de la mañana. No,
9: los reyes de pedir like. Es que si tú entras a YouTube de Radioactiva, por favor,
7: ¡danos tu like! ¡Danos tu like!
9: No sé qué estás esperando. Yo entiendo lo que les pasa. Pago, Lee. Lucho, decir. Mario, ¿cómo estás?
8: Gracias, don Francis, por llegar así siempre a ayudarnos.
9: No, por supuesto. Hay que levantar esto porque esto no se hace una vez, ni dos veces, ni toda la semana. Se hace todos los días. Y ustedes lo saben muy bien. Pedir un like es la generosidad de la gente para brindar un aplauso siempre a lo que hacen los magníficos. Porque a ti te gusta lo que hace Juacolí.
8: Me encanta.
9: Te encanta lo que es, yo lo sé. Pero eso amerita más que un like. Te levantas temprano, a diario. Dejas tus problemas fuera del estudio y canta y baila y lo haces todo por el público. Y no te dan un like. No puede ser. Así que tu like y otro más. En todas las pantallas. Quítale el teléfono a tus amigos. La tableta, la computadora para dar otro like. Cantemos, Juan Colín.
7: Otro like, otro like, otro like, otro like, otro like, otro like, otro like y otro más. Esta mañana me dejaron tu like.
9: Y ahora llega el momento de nuestro Sergio Quirquicho Cáscamo.
4: Hola, hola, hola, hermanitos. ¿Cómo están? Acá estamos en Suturo, junto a la Radioactiva, porque Suturo es la radio del rock. Y tengo una efeméride del rock, querido Juan Colín.
8: Antes que todo, qué gusto verte acá, Quirquicho.
4: Muchas gracias, Juanquito. No hemos fumado juntos. ¿Dejaste de fumar?
8: Sí, hace rato que dejé de fumar.
4: Mira, tengo una efeméride de rock que nos trae un bonito recuerdo de Lollapalooza, porque hoy está de cumpleaños la cantante, compositora y guitarrista norteamericana Joan Jett.
8: La Joan Jett, sí.
4: Está cumpliendo 68 años y recordábamos que en Lollapalooza, donde debutó Foo Fighters, antes del show de Foo Fighters, estuvo Joan Jett haciendo una presentación y sobre el teclado de la banda de Joan Jett cayó un dron. Iba planeando, de pronto cae el dron arriba del teclado. Qué bueno que no le pasó nada a nadie. Pero eso es rock and roll. Y lo más importante, danos tu like, porque tenemos entradas para regalar para el show de los 28 años de Sangría.
8: ¡Oh, los 28!
4: Ahora sí que remata. ¿Se acuerda que había un 2x1, Juacolín?
8: Ah, sí, me acuerdo.
4: Claro, hermanito. Ahora hay un 8x1. Tú compras una entrada y te faltan amigos por invitar para el aniversario número 28 de Sangría, una banda nacional que tiene mucha hambre por conquistar tu corazón con rock and roll. Y por supuesto, también el Rocky Huatacas y el bar del tío René, que trae este fin de semana la banda internacional Fimosis desde la Argentina, con Estrechez de Corazón, su versión del tema local. Claro, Fimosis también, y Cripto Orquídea con su álbum Elevándonos al Dolor, por supuesto. También recordamos que pronto volverá en el verano Vagina Tatuada, la coreógrafa de Rafaela, con la obra Bari Coselli, con la banda que traen esta ópera rock de Bari Coselli, la banda italiana de rock and roll. Pero por supuesto, hermanito, lo más importante para rock, si queremos más rock, danos tu like.
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1: 8 de la mañana con 44 minutos, 8 con 44 de este martes, Juacolí.
2: Así es, martes 22.
1: 22 de septiembre.
2: ¿Cuánto queda para que si nos vaya yo en eso? 8.
1: Claro, porque hasta el 30 de septiembre. 8 y estamos a 20 días del próximo feriado, que será un lunes.
2: ¡Eh! Fin de semana largo, qué rico.
1: Hoy sí.
2: No. Oye, pero el próximo 18, julero.
1: Tan julero.
2: Que hay 18 que, sábado, 19 domingo.
1: Sí, porque hasta hace algunos años tuvieron que hacer una ley para cuando eso ocurra. 18, 19, sábado y domingo, el 17 es feriado por ley.
2: O sea, va a ser igual que este que pasó nomás.
1: Claro, igual que este que pasó, pero al menos se rajaron en esa ocasión, el Parlamento se rajó con eso. Pero parece que fue una indicación de Michelle Bachelet en esa ocasión. Estoy casi seguro que es.
2: Pasó a Michelle.
1: Sí, que dijo, no voy a estar julero porque hay gente que viaja a ver a la familia, espera el 18, y cómo va a ser el sábado y domingo, es una semana normal. No puede ser normal si el 18.
2: No puede ser normal.
1: Mínimo 3 días tenemos.
2: Oye, ¿qué hacemos a esta hora de la mañana? ¿Teníamos algo, Lucho, pensado?
1: Sí, porque hoy es martes, igual que como Piti Clean hace su martes de chistes. Entonces
2: tenemos martes de chiste para adultos.
1: Pero con respeto.
2: Dele nomás, descuadres. Lo que no puede contar, cuéntela ahora.
1: Pero dígalo con poesía. Diga lo que quiera, pero con poesía.
2: Martes de chiste.
1: Hola.
2: Aquí ahora sí.
1: Hola.
2: ¿Aló? ¿Sí? ¿Su nombre?
3: Luchito Juaco.
2: Buena, Rey.
3: Aquí Esteban Huenchuquén.
2: Buena, Esteban.
1: Esteban, martes de chiste.
3: Oye, escucha, antes del chiste quiero hacerle otra cosita. Quiero desearle un feliz cumpleaños a mi hija que está hoy día de cumpleaños, porfa.
2: Buena, feliz cumpleaños para la niña, ¿cómo se llama?
3: Melanie Huenchuquén, porfa.
2: Melanie, buena.
1: ¿Y cuánto cumple la Melanie?
3: 15 añitos hoy día.
2: Ah, güey, qué bonita edad, sí, para la Melanie. Feliz cumpleaños, usted tiene un papá. Tu papá tiene un regalo tan grande.
1: Porque es una fiesta de 15.
2: Claro. Así que ahí se va a rajar el papito.
3: Sí, chiquillo, este es un gran día para mi hija, por favor.
1: ¿Está emocionado este gallo?
2: Sí, está emocionado.
1: Sí. ¿Está para contar un chiste o solo está emocionado?
3: Estoy emocionado.
1: Ya, vamos.
3: Es mi hija chica, mi segunda hija. Sí, así que... sí.
1: Uno sabe lo que quiere a las hijas, así que no se preocupe.
3: Así que es mi todo.
2: Gracias.
3: Conmigo, Juan, mi hija mayor. Así que
2: bueno, gracias por compartir chiquillo. Su alegría con nosotros, por Rey. Eso. Que vaya bien.
1: Muchas bendiciones. Linda
3: chao.
1: Fiesta.
3: Igual.
2: Chao. Vamos con los chistes.
1: Chiste, hola.
2: Chiste.
4: Dale.
1: Hola. Bull está esperando a ti. A ver.
4: Gracias. Había una chica embarazada y le dijo un caballero: esto es preferencia. Si le digo preferencia, no estaría en la cola. Porque por la cola no hay presencia.

0: ¿Para qué pedimos cuestiones también? Sí. Mira, dice, mi novia, mi polola, estaba hablando de astronomía el otro día. Me preguntó, ¿cómo mueren las estrellas?
1: ¿Cómo?
0: De sobredosis normalmente.
2: Buenas, chiquillos. Hola, de Copiapó acá. ¿Qué le dijo el aparato reproductor femenino al aparato reproductor masculino? ¿Qué así parado ahí, weón? Entra.
3: Hola, mamichi, vos.
0: Hola.
3: Aquí va mi chiste, mire.
0: A ver.
3: Va un gallo al psicólogo y empieza. Oiga, señor psicólogo, ¿sabe qué, psicólogo? Estoy muy desesperado, señor psicólogo. ¿Sabe qué? Estoy desesperado, psicólogo, psicólogo. Y el psicólogo le dice, señor, primero no se pronuncie la P. Dígame, ¿qué necesita? Sí, lo que pasa es que no se me ara la hija. ¡Saludos!
1: Pero dijo, pasa lo que pasa. Hola.
0: ¡Aló!
4: ¡Aló! ¡Hola, muchachos!
0: Hola. ¡Hola!
1: Marta de chiste.
0: Marta de chiste.
4: Oye, ustedes, chiquillos, ¿saben lo que le pasa a un arquitecto cuando se muere?
0: No.
4: ¡Pasa a otro plano!
3: Hola, mamichi, vos. Aquí va mi chiste, mire. Va un gallo al psicólogo.
0: Ah, sí, psicólogo.
5: Bueno, los cabros, mi chiste. Es tan negro que viene con ébola. Es tan negro que viene encadenado.
0: ¡Aló!
6: ¿Cómo están, chiquillos?
0: Eso, martes de chiste.
6: Oye, ¿ustedes saben lo que hace una vaca ancho el baño?
0: ¿Qué?
6: Va a cagar.
7: Hola, muchachos. Oye, ¿tú sabes cuál es la planta favorita de un depresivo? La última planta. Hola, muchachos.
0: Aló.
6: Doctor, se me ponen los pechos duros. A ver, ¿pero cómo es eso, señora? A ver, pase para examinarla.

0: ¡Chiste! ¡Chiste!
1: Un milenio saco la diferencia entre un refrigerador.
2: Uy, se te escucha ahí nomás.
0: Sácate el tubo, el confort de los hijos.
2: Mándalo de nuevo. Hola.
3: Hola, muchachos, ¿cómo están?
0: A ver ese chiste.
3: El chistecito ya. Llega la niña llorando de la mamá. Le dice, mamá, perdí la virginidad en el cerro. Pero hija, ¿dónde tenés la cabeza? En el volante.
4: Hola, muchacho. ¿Saben quién puede llegar primero al Everest sin ayuda? ¿Quién? ¿Un hombre de color o de blanco? El de color, porque va con cadena incluida.
5: ¡Aló! ¡Aló! ¡Buenos días, magnífico!
2: ¡Bueno, martes de chiste!
0: ¡Chiste!
5: Oiga, ¿ustedes saben a dónde van las ballenas cuando quieren bajar de peso?
0: ¿Dónde?
5: ¿De peso?
2: ¿A dónde?
5: A los del fitness.
2: Bueno,
0: bien, fino.
6: Hola, buenos días, los chiquillos, ¿cómo están? Mi chiste es: mamá. Todos en el colegio dicen que soy hijo de ayuda. Tú no debes hacerle caso, joven Padawan.
1: Buen día, muñeño, ya cualicé el hocico. ¿Cuál es la diferencia entre un refrigerador y un gay? Es que al refrigerador, cuando le sacáis la carne, no grita.
7: ¡Hola, locos! ¿En qué se parece el viejo pascuero a un judío? En que los dos salen por la chimenea.
8: Buen día, huyeños, ¿cómo están? Sí, Lucho, lo que tú acabas de decir del próximo 18 es verdad. La señora Michelle Bachelet hizo esa ley cuando caiga sábado y domingo 18 y 19 de septiembre. El día 17 se da feriado legal. Sí, fue la SOA Michelle. Sí, hizo algo.
9: Hola, Radioactiva. Mi nombre es Javier y este es mi chiste. Muy divertido. ¿Cuál es el baile favorito del tomate? ¡La salsa! ¡Wow!
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13: Y arriba Miguel y Robert. ¡Oh!

Hola, Roy. Tiene un poco de fiebre.

0: lo puede seguir, lo puede buscar, le puede incluso llevar a su casa, como @juacolí@fiesta juacolí.
1: Sí, muchas gracias, sería todo por hoy, gracias por este día. También lo pueden ver hoy, ¿dónde va a estar hoy día, Lucho?
0: Hoy día voy a Sentido del Humor, ahí con
1: Brunito.
0: Con Marcelo Valverde, que estuvo a punto de ser magnífico.
1: Sí, pues Valverde estuvo a punto, acá el coronel de ser magnífico.
0: Con Héctor y la Cintia ahí, con el Sentido del Humor, no sé si se emite hoy día, pero ahí vamos a presentar el libro de la biografía de Salo Reyes.
1: De veras que recordemos que Lucho está con la biografía de Salo Reyes, que el mismito escribió un libro de... 400 páginas.
0: Sí, quedó en 415 ahí con todo lo que hicimos, la foto y la discografía también y la bibliografía, todo eso que se. ¿Dónde sacamos información?
1: ¿Dónde encontramos el libro, Lucho?
0: @colectivoabejorros en Instagram. La editorial es independiente. Tú escribes despacho a todo Chile para la biografía de Salo Reyes. @colectivoabejorros. O en la tienda nacional, tuvimos que llevar más libros a la tienda nacional, se agotaron, llevamos ahora dos cajas.
1: Qué bueno.
0: La tienda nacional que está ahí en Merced. Llegando a Las Tarrias, ahí también está el libro Una lágrima y un recuerdo, de la biografía de Salo Reyes, escrito aquí por Lucho de Chile.
1: Qué orgullo, Lucho, maravilloso. Gracias. Qué bueno que le esté yendo bien con el libro.
0: Sí.
1: Sí, de verdad estoy muy contento por ti, Lucho.
0: Gracias. Ayer estuve en Radio Universo y di una nota para El Mercurio que debería salir mañana.
1: Lucho paseándose por todas partes, muy bien, amigo, excelente.
0: Gracias.
1: ¿Ya viene para qué me invitan?
0: Sí, con nuestro querido Víctor Aranda.
2: Pelo verde.
0: Así que no te muevas del dial, sigue Radioactiva.
1: ¡Hasta mañana!
0: ¡Chao!
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3: 8:58 minutos.
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0: ya llegó, pero no. No, llegan un rato más. Hoy día, oficialmente a las 9 de la noche, con 5 minutos, debería ya llegar el equinoccio de verano, más conocido como la primavera. Ella, la profe Massa. Que levante la mano todos los alérgicos. Aquí. Que levante la mano todos los que empiezan con el así. Así. Oye, habían filas también a todos los que andan comprando flores. Soy súper malo con los nombres. ¿Tulipanes puede ser? Sí. Soy cero planta, cero flor. Pero ¿tulipanes? ¿Amarillo? Sí. ¿Girasoles? Andan todos comprando. Puede tener que comprarle a la Rusia, ¿sí? Porque cuando uno se manda una cagada, siempre hay cachado que uno regala flores, los hombres regalan flores cuando se mandan una cagada. ¡No lo hagan, huevón! Soy Víctor Aranda, pelo verde, y sí, mi compañera Rosario Bravo sigue de vacaciones, sigue. Esta vez anda en Totoralillo. Me mandó unos audios, pero no sé si lo puedo poner. Me acaba de escribir. Estaba hablando con ella ahora en la mañana. ¿Le doy play o no? No, mejor que no. Quizás con qué me va a salir esta. No, tengo miedo. Vías de comunicación, ustedes ya saben, tenemos el WhatsApp completamente en vivo. ¿Cuál es el WhatsApp? Démelo.
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0: Ese es el WhatsApp, buenos días.
2: ¿Serán de vacaciones definitivas?
0: Sí. A ver, dígalo de nuevo, ¿cómo que dijo? A ver.
2: ¿Serán de vacaciones definitivas?
0: Ya llegó la. Oiga, pero qué linda la parte de. Serán vacaciones definitivas. No, uno nunca sabe. Porque de repente hay gente que va de vacaciones y no vuelve. ¿Sí o no?
3: ¿Cómo está el Pape?
0: No, el Pape está bien. El Pape, le mandamos saludos al Pape porque el Pape está bien, ¿eh? Por lo menos ayer hablé con el Pape y estaba bien, ¿eh? ¿Usted cómo amaneció? ¿Todavía está con achaque? Estamos en el YouTube también. Somos el programa que se ve y se escucha y se ve.
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0: Y también les dejo mi Instagram, @aranda_víctor, si me quieren ir a seguir. Vaya a dejarme cariño. Vaya por allá. Hoy día voy a subir video, ¿ah?
2: Pero qué agradable sorpresa.
4: Bueno. Buenos días, pelo. Buenos días.
0: ¿Cómo está usted?
4: Buenos días, pelo. Buenos días.
5: No hace ni falta, pelito. No hace ni falta.
0: Ya, no sea así. No empiece con esas cuestiones. ¿Para qué ser tan mala onda? ¿No?
6: ¡Feliz cumpleaños, pelo!
0: ¡No estoy de cumpleaños, hombre!
7: Buenos días, chiquillos. Buenos días. Me alegro que la Rosarito ande de vacaciones.
0: Sí, que descanse.
7: Todos se lo merecen. Después les tocará a ustedes. Y saludos a mis hijos, a los tres, Agustines.
0: ¿Sí?
7: Y que tengan un lindo día.
0: Pero qué lindo día para usted, para Agustina también. Ya, me mandó otro audio la Rosario. ¿Lo pongo o no? Me da miedo, güey. Esta sale con cualquier cuestión. A ver, ¿con qué? A ver, aquí está. Voy con el primero. ¡Me da miedo! ¡Me da miedo! Música de Italia, por favor. Ahí está.
8: ¿Cómo están los paquetines?
0: Aquí está.
8: Lo extraño, y a ti también, pelito. Yo el otro lunes, hola pelo verde, dice el Tote.
0: Hola,
8: yo el
0: Tote.
8: Otro lunes estoy allá.
0: ¿En serio?
8: Así que Tote, me viene el pelito lo que queda. Yo sé que lo he hecho increíble. Yo los he mirado.
0: ¿No hay mirado?
8: Lo he mirado.
0: Ya, gracias.
8: Harto lo he mirado y me pongo a hablar en el chat y me contestan los paquetines.
0: ¿En serio?
8: Y voy con regalos, pelo, voy con regalos, para que no aleguen.
0: A ver, otro. A ver, tenemos otro por acá. Este de acá.
8: Aquí reporte desde Rosa Agustina, todo bien. Estamos bien aquí en el Rosa Agustina.
0: Un besito para ti, Rosarito. Te he hecho mucho de menos. Tus comentarios alocados, tu presencia. Y digámoslo, hablamos pura estupidez. Y te he hecho

Completamos. Ahí sí. Hoy es el día número 265 del año, lunes 22 de septiembre. Usted está de cumpleaños hoy día, salúdese, autosalúdese. Yo le mando un saludo a mi amigo Ricardo Rivera, que hoy día está de cumpleaños, el hombre del gaffer y los cables pelados. Faltan 20 días para el próximo feriado, ¿recuerda? Es en octubre. El encuentro de dos mundos, o también el día de la raja, como le llaman algunos. 8 días faltan para fin de mes. No quiero sonar para nada desesperado, pero ¿cuándo pagan? 94 días faltan para Navidad. Hoy, desde

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turístico, nada más y nada menos que los Mauricio. Hoy día están de santo los Mauricio. Usted se llama Mauricio, salúdese el día de hoy. ¿Conoce algún

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1: Esta canción va dedicada a ti. 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
1: Ya está con nosotros el taqui-taqui de la información, el taqui-taqui de los libros, de las biografías y también de la data. El aplauso para el taqui-taqui de Radio Activa, el más grande de todos, Lucho de Chile.
2: Gracias, Víctor. Mucha generosidad.
1: No, para nada.
2: Para mi persona.
1: Gracias. Para nada. Es puro cariño y también reconocimiento a su gran talento y labor que lleva haciendo durante años en la Radio Telefonía Nacional.
2: Gracias. Yo también lo quiero mucho. Es un gran compañero. Decir que Víctor es un gran compañero y muy buen amigo y hace muy buenos asados. Porque tiene del mall chino un espiedo.
1: El que se da vuelta.
2: Chanta el ahí y se da vuelta, se hace solo.
1: Oiga, ¿le cuento una infidencia de hoy día? Estoy estrenando algo nuevo en este hombre biónico.
2: A ver.
1: Y sabe que escucho maravilla.
2: ¿Por qué se puso una oreja biónica?
1: Me puse una oreja biónica, mire.
2: Ay, que tiene un cablecito.
1: Sí, pues. Ya estoy escuchando bien. Usted sabe que tengo pérdida total de mi oído izquierdo.
2: ¿En serio?
1: Y lo estoy recuperándolo. Ya ayer me hicieron la prueba con los audífonos de Tata, de viejo de 70. Y lo regulo desde el celular y todo. Oh. Oiga, pero es maravilloso. Ayer fui a comer con la Rusia y tuve que bajar un rato y cambiar la configuración porque estaba escuchando la conversación de dos mesas más allá.
2: ¡No!
1: Sí, estaban terminando una pareja. Pero no te puedo
2: ir a sapear así como, a ver, quiero cachar la otra pareja.
1: Claro. Y cambio todo desde acá. Es maravilloso. Mire, ahí está la aplicación. Y voy cambiando la cuestión.
2: Oye, estás como niño. De hecho, veo tu entusiasmo, niño con juguete nuevo.
1: Estoy feliz porque escucho maravilloso.
2: O sea, está bien utilizar todos sus órganos.
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1: Un llamado también a.
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1: Ah, Radio muchas gracias, Activa. Perdón, ahí me condoré.
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1: Ya, sí. Eso, muchas gracias. Lo que quería también contarle a los niños que están recién partiendo con el tema de los audífonos y todo eso. Cuiden su audición. Eso nomás quería.
2: Bajen el volumen. Porque yo sé que a veces uno le gusta escuchar el reventón, pero baja el volumen, podrás escucharlo por más tiempo.
1: Exactamente, no como yo. A los 44 años ya tengo la audición de una persona de 70. ¡Separador!
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1: Comienzan las telechácharas, como bien dice Hugo Aguayo.
3: La mañana de ayer, lunes, el viceministro de Obras Públicas y Transporte, Luis de Grange, confirmó negociaciones para bajar los valores del TAC. Incluso peajes en algunas autopistas del país. ¿Qué dijo de Grange? Estamos optimistas. Mientras escuchaba Pearl Jam, que es del Grange.
1: No, y cuando sonaba un poco esto. Así lo dijo
3: la Grange. ZZ Top.
1: ¿Y cómo dijo el ministro mientras sonaba esto de fondo?
3: Estamos optimistas. Oye, a todo esto viene ZZ Top. Eran tres.
1: ¿Murió uno?
3: Pero este año murió uno, pero había muerto el otro. Solo queda el que está cantando.
1: Solamente queda ese.
3: Sí, pero está anunciado para el Cowboy. Yo no sé si ir porque yo, la anterior que vinieron.
1: Vienen ahora.
3: Ahora en noviembre.
1: ZZ Top.
3: Cowboy.
1: Y viene solo.
3: Viene, pero está anunciado, no lo han bajado.
1: Estamos buscando un Juan Barbón y que toque el bajo.
3: Pero el show que hicieron en Movistar, yo vi a los tres originales.
1: Oye, Power.
3: Increíble. Y foto con todo el mundo, con Jimi Hendrix, con todo increíble.
1: Creo que es súper buena onda.
3: Muy bueno.
1: Pero no lo vi.
3: A lo mejor habría que ir a ver este viejo solo.
1: Sí,
3: total, yo ahora soy ZZ Top. ¿Qué tanta?
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1: 9 de la mañana con 21 minutos.
3: Oye, el servicio electoral CERVEL iniciará un masivo proceso judicial contra, afírmate, 3.760.261 personas que no votaron en las elecciones del año pasado. Oye, pero 3.700.000 definen cualquier elección.
1: Weón, es caleta de gente.
3: Harta gente.
1: Ahí está.
3: Es como medio Santiago.
1: Ahí está. Yo creo que por eso. No voy a hablar.
3: Bueno, el CERVEL está remitiendo sus antecedentes entre octubre y noviembre a los juzgados de policía local para aplicar la multa, que va desde 0,5 hasta 1,5 UTM. O sea, por no votar, te van a multar entre 36.000 y 108.000 pesos aproximadamente. Aunque los citados podrán eximirse del pago mediante justificativos legales, como enfermedad o estar a más de 200 kilómetros del local de votación. El anuncio ha generado preocupación en el gremio judicial, cuyos jueces advierten un inminente colapso operativo y demoras de años en la tramitación de casi 3,8 millones de personas.
1: Va a quedar embarrada.
3: Eso debido a la falta de personal y sistemas digitales unificados para tal cantidad de...
1: Mala idea.
3: Eventualmente multados.
1: Sí, no da. No da, son 3 millones, güey.
3: Pero 3 millones 700, casi 3 millones 800.
1: ¡Escalita! ¡Separador! ¡Separador, entonces!
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3: La Dirección Meteorológica de Chile emitió el domingo recién pasado un aviso meteorológico. Antes, sí, porque Dirección Meteorología tiene que ser un aviso meteorológico.
1: Exactamente.
3: Antes le llega un sistema frontal que dejará precipitaciones.
1: ¡No, otra vez, basta!
3: En 4 regiones de la zona centro-sur del país, Víctor Pelo Verde. Y eso va a ser durante esta semana.
1: Oye, estaba cachando que para Chillán otra vez les va a llover sobre mojado.
3: Ya va a llover así como oye, longanizas.
1: Basta.
3: Según el aviso, se esperan precipitaciones normales a moderadas con isoterma cero. Eso es preocupante, sobre todo en los cerros.
1: Sí, sí, sí.
3: Desde mañana, miércoles 23, pueden caer algunas aguas hasta el jueves 24 de septiembre en la zona centro-sur del país.
1: ¡Aguas, aguas, va a llover!
3: Así que precaución.
1: Precaución, separador.
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1: 9 de la mañana con 23 minutos.
3: Tras la revelación de... lo que está ocurriendo en más de 56.000 hogares de la región metropolitana.
1: ¿Ya?
3: Que se podría estar aplicando cobro fantasmas en la cuenta de la luz porque ha fallado un medidor marca Nansen.
1: Es como la
3: pero Nansen. En vez de aportarle a la gente, suma para la empresa.
1: Suma, sí, para la empresa. Claro. Yo creo que venían adulterados, no es que estaban malos.
3: Por eso, cuando me dijeron le cambiamos su medidor viejo, dije, no pasa Nansen. Claro. El Nansen, ese medidor nuevo, marca Nansen, estaba abultando el consumo registrado y con cobros muy superiores a lo que consumía la gente. La Superintendencia de Electricidad y Combustible, SEC, formuló cargos contra la empresa certificadora ZPRO y Undifier, otorgándoles un plazo de 15 días para responder.
1: Responda.
3: La medida apunta a la responsabilidad de los organismos que validaron los equipos, defendidos previamente por Enel Distribución, pero por la empresa.
1: Pero obvio.
3: ¿Quién fiscaliza a la empresa? No.
1: No,
3: pues, la empresa no puede decir sí, está fiscalizado por mí.
1: No, esto es como la... Mire, la única buena de todo esto es mi suegra, la Nansen. La Nansen. No los medidores Nansen.
3: Nansen. No pasa Nansen.
1: ¡Separador!
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3: Y hoy es 22 de septiembre, querido Pelo Verde, estamos a 20 días del próximo feriado.
1: No te puedo creer. Ah, verdad, si lo dije sí, temprano. Y hoy día oficialmente comienza la primavera, pero en la noche, ¿no?
3: A las 21 horas con 5 minutos, claro, según científicamente han estudiado.
1: ¿Ya?
3: El equinoccio. Parte hoy a las 21 horas con 5 minutos.
1: ¡Perfecto!
3: A la hora que veas a Pape en su podcast Pape con el Colmi Juaco.
1: ¿Verdad? Con el Colmi Juaco, que sale todos los martes en vivo a través de su canal de YouTube.
3: Estarán saliendo el momento que estemos entrando realmente a la primavera.
1: Ya, entonces, hoy día a las 9 con 5 minutos comienza el equinoccio de verano.
3: De, ¿sí?, primavera.
1: De primavera.
3: El verano, el 21 de diciembre.
1: Es que ando perdido, ¿sabe por qué? Porque ya con tanta lluvia, ya no sé qué.
3: Es que yo creo que va a llover hasta noviembre, Pelito Verde.
1: Yo también creo que sí, Luchito. Sí,
3: así que mantenga la barca ahí.
1: ¡Separador!
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3: Y hoy, 22 de septiembre, es el Día Mundial sin Coche. No quiere decir que tenga que tomar en un brazo a la guagua, señora, sino sin auto.
1: Ah, sin auto. Para sin todos auto. Los que están en México, güey.
3: Para estar, claro.
1: O Jorge como, del Salto.
3: O como dicen en Miami, el carro.
1: El carro también.
3: Porque viene del car.
1: Cuida tu carro.
3: Tu car. Claro, para andar a pie, en transporte público, en bicicleta. Día Mundial sin auto, sin coche.
1: Muy bien.
3: También Día Mundial del Rinoceronte.
1: Hoy día, el Día del Rinoceronte.
3: Saludo a tu amigo que tiene un cuerno en la nariz.
1: Eso es una vaca, pues. Ya, muy bien.
3: También Día...
1: ¿Quién más?
3: Día Internacional del Mimo.
1: ¿Del Mimo?
3: Claro, ¿por qué? Porque un día como hoy falleció Marcel Marceau en 2007. Hace 19 años que murió Marcel Marceau.
1: Mimo francés.
3: Tengo un recuerdo de la última visita de Marcel Marceau a Chile.
1: Ah, ¿verdad que vi?
3: Y que estuvo en el... ¿cómo se llama el programa de la tarde de Camiroaga? El Pase lo que Pase.
1: El Pase lo que Pase, sí.
3: Y coincide que va y le da una charla. Bueno, Marcel Marceau fue a hablar, obviamente.
1: ¿Habló?
3: Sí, habló. No, pero no habló como...
1: No es tan buen mimo.
3: No, pues sí, fue a hablar del trabajo, del teatro, de la mi, de lo mismo y todo. Siempre lo mismo.
1: Siempre lo mismo.
3: Entonces... coincidía
1: con... Eres hijo único.
3: ¿Por qué?
1: Su mamá lo mimaba mucho.
3: Wow. Coincidía con el cumpleaños de Camiroaga ese día.
1: No te puedo creer.
3: Y le habían llevado una torta y quedó tan impactado con la presencia. Mi mamá, una figura mundial como Marcel Marzo, conversando ahí con él, le regaló su torta.
1: ¡No! Se
3: la doy, llévesela, ¿sí?
1: ¿Pero de quién era el cumpleaños?
3: De Camiroaga.
1: Y Camiroaga le regaló la torta a Marcel Marzo. No, entonces sí. Lo mimó mucho.
3: Sí.
1: Y mira qué lindo.
3: Por eso hoy es el Día Internacional del Mimo.
1: ¡Oh, maravilloso! El Día Internacional del Mimo. Tengo los mejores momentos de Marcel Marzo.
3: Sí.
1: Ahí están.
3: Estamos recordando.
1: Está bueno ese. Oh. ¿Y ese?
3: No, pero cuando abre el...
1: Mira.
3: Cuando abre el termopanel.
1: Es bueno. Y mira ese. Cuando la flor se le va.
3: Ah.
1: Ah, se le dio. Los mejores momentos.
3: Muy bien. Marcel Marzo.
1: 9 de la mañana con 27 minutos.
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3: Y hoy está de cumpleaños un hombre que vino al Festival de Viña y eso permitió que se pitearan a Javiera Contador.
1: No te puedo creer.
3: Claro, no hace tanto.
1: ¿Quién?
3: Andrea Bocelli.
1: Andrea Bocelli, un día como hoy está de cumpleaños. No.
4: Estás perdiendo el tiempo.
3: Cantante, músico, multiinstrumentista, escritor, productor musical italiano. Después de actuar por las noches en bares de pianos y compartir en concursos de canto locales, Bocelli firmó su primer contrato discográfico con Sugar Music, lo que fue bastante dulce para él. Oye, Andrea Bocelli...
1: Pero eso no es Andrea Bocelli, pues, hombre.
3: Está cumpliendo 68
1: años. ¡68
3: años!
1: Nunca voy a olvidar el momento después del Festival de Viña. El otro día, frente al reloj de flores, una gran periodista y comunicadora entrevistando a uno de los violinistas que estuvo en el show de Andrea Bocelli y le dice: ¿tuviste con Andrea Bocelli? Sí, le dice él. ¿Cómo fue ese momento? ¿Te tocó? ¿Te miró a los ojos? ¿Te dijo algo?
3: ¿Te dijo algo? ¿Te miró?
1: Vivo por él.
3: Y ahora,
1: en fin, ya, no,
3: y ahora,
1: no diga nada.
3: Y ahora animará a ver.
1: ¡No diga nada!
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1: ¿Quién más está de cumpleaños hoy día?
3: ¿Viste cuánto cumple Bocelli hoy?
1: 68, ¿no?
3: Tal cual.
1: 68.
3: Pero hoy está de cumpleaños una figura de la música popular, cantante, compositora, guitarrista, bajista, productora.
1: No.
3: Norteamericana.
1: No.
3: Que también cumple 68, nació el mismo día, mismo año que Andrea Bocelli.
1: Javiera Parra.
3: Pero es Joan Jett.
1: ¡No! ¡Joan Jett! ¡I love rock and roll!
3: El mismo día.
1: Oye, ¿y la misma edad?
3: Sí, 68
1: años. 68
3: años. Es mucho más joven Joan Jett.
1: Qué tremendo Joan Jett.
3: El rock and roll. Puede verla en Lollapalooza, qué grande.
1: Qué bueno, no la pude ver, pero tengo un vinilo de ella todavía. Oh, maravilloso.
3: Podemos escucharlo con un vinito.
1: Con un vinito y un vinilo. ¡Feliz cumpleaños, Joan Jett!
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3: Hoy está de cumpleaños una serie que se estrenó un día como hoy, 22 de septiembre, pero de 1994.
1: No te puedo creer.
3: A través de la NBC.
1: ¡NBC!
3: Capítulo número uno de Friends.
1: ¿Un día como hoy?
3: En 1994, hace 32 años.
1: Tú me estás leseando.
3: 32º aniversario de la serie Friends.
1: Oh. ¿Cómo ha pasado el tiempo, 32 años de esta serie?
3: I'll be there for you.
1: Lo cantamos todos juntos y dice: I'll be there for you. Manso tema,
3: con esta se forró esa banda, no cantó más.
1: Nunca más, The Rembrandts, ¿se acuerdan?
3: The Rembrandts,
1: yeah. Nunca más cantaron.
3: Que tenían Baby, Just the way it is, baby.
1: Oh, ¿verdad?
3: Pero con esta se forraron.
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3: Mira, si hoy día murió Marcel Marzo en 2007, también recordamos una gran figura del jazz que hizo muy pop el jazz y que sigue siendo fundamental porque además venía de la raíz melancólica del jazz neoyorquino, Miles Davis.
1: Miles Davis, no te puedo creer.
3: Murió un día como hoy, en 1991, un revolucionario del jazz hace 35 años y sigue tan vigente y suena tan lindo. Los invito a escucharlos en un momento de reflexión al gran Miles Davis, que además también aportó mucho en favor de evitar el racismo, porque él iba a Europa y lo amaban, y en Norteamérica prácticamente lo trataban muy mal. Y eso le hacía mucho ruido y fue muy orgulloso también de ser afrodescendiente, lo que está muy bien.
1: Digámoslo, un tremendo hombre detrás de la trompeta, y tengo una parte de su show cuando termina. Miles Davis, cada vez que se baja del escenario, él toca esto.
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1: Miles Davis, ahí está, muy bien.
3: Muy bien. Momento reflexivo. Hay un lindo documental en Netflix para los interesados de Miles Davis.
1: Miles Davis. Lucho, muchas gracias como siempre. Gracias por darnos tanta ilustración e información hasta ahora. Y a esperar la primavera. ¿Usted es alérgico, Lucho? Me gustan esas preguntas que le hacen cuando despiden al periodista en la noticia. ¿Usted es alérgico, Lucho?
3: No, porque me pongo dos capas para hacer una empanada.
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1: Lucho, alegre. Nos quedamos con Miles Davis. Esto se llama Una Noche en Medellín.
3: Oye, pero ¿no suena como Miles Davis?
1: Sí, mira, ahora empieza. Aquí está. Nena.

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0: Gracias, Giovanotti.
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0: Luchito, ¿cómo se llama su mamá? ¿Trini? La Trini, le mandamos saludos a la tía Trini. ¡Pausa y estamos de vuelta! No se mueva. Saludos, tía Trini, la quiero mucho.
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0: San. Oye, buena esa canción. Un aplauso para esa canción, ¿sabes qué? Es la mejor canción que he visto. Y ojo, que no es que me haya quedado un bache, pero es la mejor canción que me ha salido esta mañana, papi. Ahí sí, ya pasó viola. 9 de la mañana con 46 minutos. Para la persona que está en la línea telefónica, que me espere, al tiro le vamos a contestar todos sus problemas, sus dudas y todo. Pero antes, vamos a tirar la ruletita para saber qué es lo que sucede. Atención, vamos a ver qué es lo que sale. Uy, está duro el botón del asterisco. Está... Ahí va, después. ¡Se fue la ruleta! ¡Se fue el asterisco! ¡Lo apretamos! ¡Oh! Hace rato que no salía esto. Vamos a jugar, ¿ah?
1: ¿Eh? En el Pa qué me invitan, te preguntamos, ¿de qué team eres?
0: ¿Y tú, de qué team eres? Es lo que vamos a jugar a esta hora de la mañana. Yo pregunto y hacemos después el catastro al aire, ¿ah? ¿Eh? Hacemos el catastro al aire, ¿de qué team son? ¿Estamos listos? ¡Vamos a jugar! Como hoy día comienza la primavera, nos vamos con la primera. ¿De qué team eres? ¡Atención!
1: ¿Y tú, de qué team eres?
0: ¿Tú eres del team de los que regalan flores? ¿O no eres del team de que regala flores? En el caso de las mujeres, ¿te gusta que te regalen flores? ¿O no te gusta que regalen flores?
1: ¿Y tú, de qué team eres?
0: Yo al tiro voy a partir. Yo no me gusta que regalen flores. No, me cargan las flores. No me gusta regalar flores porque siento que la persona que regala flores es porque se mandó una cagada. Y aparte que las flores para mí son símbolo de cuando alguien fallece. Y nunca le he regalado, o sea, sí le he regalado flores a la Rusia, pero ella no es tanto de flores. Ella prefiere que la invite a comer, ¿cachai? ¿Ustedes de qué team son?
1: ¿Y tú de qué team eres?
2: Hola, buenos días, chicos.
0: Buenos días.
2: ¿Sabéis qué, Belito? A mí me encantaría que me regalaran flores.
0: ¿En serio?
2: Nunca me han regalado flores.
0: ¿En serio, Lucho? ¿Sabéis que yo pocas veces he visto que le regalan flores a los hombres? Siempre se le regala a las mujeres. ¿Se han dado cuenta de eso? Creo que una vez he visto que han regalado en televisión flores a los hombres, pero... Eso,
3: muy buenos días, Pelito Verde, por acá Araceli.
0: ¿No le gustan las
3: yo
0: flores?
3: No soy team ni de regalar flores y me encargo que me regalen flores.
0: ¡Listo! ¡Somos varios los que no le gustan las flores! ¡Somos varios!
4: Pelito, pero es que ahí estamos mal porque toda la gente piensa que cuando regaláis flores es porque te mandáis una cagada, pero hay mujeres que le encantan las flores.
0: Es lo que yo pienso.
4: Entonces yo soy del team que regalo flores y ya. También invito a comer. Al
0: usted
4: tiro,
0: regala flores. Dos. ¡Listo! Ahí tenemos. Yo, ojo, es lo que pienso yo, no es lo que dice toda la gente, ¿ah?
5: ¿Eh? Ay, Pelito, me encantaría que me regalen flores, pero me gustan las flores caras.
0: Le gustan las flores caras.
5: Las rosas, tulipanes.
0: Ya.
5: Por ningún motivo, clavel o cardenales.
0: Ya, no le gustan los arreglos florales, las flores caras. A ver, por acá.
6: Hola, Pelito, buen día. No, odio las flores. O sea, odio las flores que me regalen. No, no, no, no, no que me regalen, no para nada.
0: No le gustan las flores.
6: No.
0: Ya, perfecto, no le gustan las flores, vamos ganando. Los que no les gustan las flores, vamos ganando.
1: ¿Y tú, de qué team eres?
0: ¿Te gustan las flores? ¿Te gusta que te regalen flores? ¿Eres de los hombres que regala flores?
7: Hola, hola, Pelo Verde.
0: Hola, Ale.
7: Yo he regalado varias veces flores, pero más que nada porque tengo familia que es artista. Entonces, por ejemplo, claro. Mi papá toca música, entonces cuando hay conciertos, por lo general se estila regalar flores.
0: Es verdad eso.
7: Al amigo de mi hija que también toca, también una vez le llevamos flores.
0: Tienes toda razón.
7: Es como
0: Ale.
7: Que se estila.
0: Sí, entonces tú regalas flores, punto para eso también. Y tenés toda la razón, en el teatro se regala muchas flores también, hombres y mujeres.
8: La verdad, Pelo, las flores y las plantas no se importan.
0: Ya,
8: no, me pueden gustar,
0: no le gusta tampoco regalar flores.
4: Oye, Belito, más que regalar flores, hay que regalar también.
0: Ya,
4: hay
0: pero estoy preguntando por flores, porque llegó la primavera. Ya, no se vaya por otro lado, estamos buscando de qué team eres. Ah, no se vaya por otro lado, güey.
1: ¿Y tú, de qué team eres?
6: Oye, a mí me gustan las flores, sobre todo las flores amarillas.
0: Mira la Tati, le gustan las flores.
6: Que me regalen un flore y me compren un completo,
0: güey,
6: mil veces comerme un completo, de todas maneras.
0: ¡Ganaron los que no le gustan que le regalen o regalan flores!
1: ¿Tú de qué team eres?
0: Ya. En caso de viaje, ¿de qué team son? ¿De los que preparan por lo menos 3 días antes la maleta? ¿O los que arman la maleta el mismo día y ojalá 30 minutos antes? ¿De qué team son?
1: ¿Y tú, de qué team eres?
0: Yo soy de los que hace la maleta el mismo día, güey. Oh, la Rusia es más planificada que la cresta. Está sacando 2 meses antes las maletas del entretecho, güey. 2 meses antes. Yo soy... No, veámoslo después, güey. Y después ando pasando rabia, güey. Yo soy de los que hace la maleta el mismo día y ojalá 30 minutos antes.
1: ¿Y tú, de qué team eres?
9: El mismo día, Benito.
0: El mismo día, muy bien, el mismo día.
10: Un mes antes tengo lista la maleta ya.
0: Un mes antes de
11: yo hago la maleta en la noche anterior a la que voy a viajar.
12: Hola, Pelito. Uy, yo la ordeno como con una semana de anticipación y hago un checklist antes de irme a vacaciones. Cariño
0: para ti.
13: Yo soy del team de que la va a regalar la maleta en el momento que viaja.
0: Ah, mira, mismo Ramón Paz.
14: Yo también, Pelito, soy de ordenar en el momento la maleta.
0: El maleta.
14: Pero el problema es que después me enojo porque se me olvidan cosas.
0: Sí, pues, sí, me pasa lo mismo, güey. Es muy de hombre eso.
15: No, compadre, yo la hago un día antes, la dejo toda lista, perfecto, antes. Todo bien, y la miro 10 veces y al final me voy y igual se me olvida algo.
16: 10 minutos antes de viajarse.
0: ¿Un mes antes de viajar?
16: 10 minutos antes de viajar.
0: 10 minutos antes de viajar. Mira, somos va peleado este team.
17: La noche antes, nomás, Pelito. La noche antes.
0: La noche antes.
18: Pelito, ¿qué es maleta?
19: Hola, Pelito. Hola. Hoy ya estamos listos para el viernes con las entradas, así que muchas gracias. Y yo, claro, yo dejo el bolso listo el día anterior, así que team día anterior.
0: En esta pasada hay empate entre los buenos que dejan la maleta hecha un mes antes versus los que hacen la maleta el mismo día.
1: ¿Y tú, de qué team eres?
0: Vamos con la última. Estamos jugando. ¿De qué team eres? ¿Eres de los que escucha los audios en velocidad normal? ¿Uno por? ¿O eres de los que no soporta la lentitud, sobre todo cuando te mandan esos podcasts de audio? ¡A ti te hablo, Nicolás Muñoz! ¿Y lo escuchas siempre en 1x5 o 2x? ¿De qué team eres?
1: ¿Y tú, de qué team eres?
0: Yo soy el que tengo todos los audios en 1x5. Bueno, uno, es que no soporto. Hola, Pelo, te quería pedir un favor. ¿Te puedo hacer una pregunta? ¡Me carga!
1: ¿Y tú, de qué team eres?
20: Chuta, Pelo, también soy de tu team. Onda, 15 minutos antes de tener que salir.
0: Sí, 15 minutos antes. Ah, ya, pero ese era del auto. Y después abajo me puso la Ale, me puso... Yo soy del 2x, me carga la lentitud. Muy bien, punto.
21: 1x5, 1x2, no soporto el audio. ¡Eso! Me carga, prefiero que me escriban.
22: Pelo, yo soy la que manda el audio y el Pelo lee.
0: No lo leo. 1x1 por aquí, Pelito.
11: Normal, ahí, Pelito, yo soy el 2x, sobre todo cuando escucho el audio de mi esposa, porque a veces se queda pegada y manda un audio en silencio y después dice otra palabra.
23: Yo ni siquiera lo escucho, Pelito.
0: Oye, odio los audios. Es más, en mi WhatsApp, si alguien tiene mi WhatsApp para cachar que dice no audio, igual me mandan audio los buenos.
21: Yo mando audios, muchos audios, pero atrévanse a escucharme en por dos porque no van a escuchar. No, ni una mierda.
0: Hablé muy rápido, Javi.
1: ¿Y tú, de qué team eres?
0: ¿De cuál eres? ¿Del que escucha normal los audios o le pone un 1x5 o 2x?
21: Yo no lo escucho, le pongo transcribir nomás. Así que leo lo que me da el WhatsApp.
0: ¿Sabes lo que pasa, amiga? Hay algunos que escriben como las monas, que escriben como la U. Entonces no transcribe bien la cuestión.
2: Odio los audios. 1x5, 1x5. Oye, Pelito, sabes que yo lo hago el mismo día. Mi señora.
0: Ya pasó, amigo.
24: Me cargan los audios, también me cargan la ardillita, güey. Bueno, la ardillita. Escucha en una voz nomás.
0: La ardillita.
25: Bueno, Pelito, yo soy el team que aprieto para que se vea el ticket azul nomás. Y chao, pero no escucho ni una weá.
21: Pucha, yo soy de las que manda los audios y me los cago a todos porque hablo súper rápido y hablo mucho. Entonces, si le ponen 1,5 o 2, no logran entender nada.
26: No, yo siempre uso el 1x porque
3: La gente que me manda odia habla tan como la juega.
4: Yo soy de los que...
5: Si los audios son hasta 10 segundos, lo escucho uno por. Ya. Pero si son largo, más de 10 segundos, no escucho.
4: Pelito, yo lo adelanto, pero con mi mano, así como que el inicio, la mitad y final. Nada
0: Vai
4: más.
0: Pasando nomás.
6: A ver, Pelito, mínimo 1.5 por, porque si no, si es que...

con 59 minutos, 9 de la mañana con 59 minutos. 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

0: No, pues ya no es Movistar, es Santander Arena. Se había olvidado. Ayer lo entrevisté, a Ozuna. Buena onda. Es más, me dijo que viajaba ayer en la tarde con toda su familia. Muy buena onda. Me mostró hasta su casa, su piscina, su estudio. Nunca lo hace, ¿ah? ¡Grande Ozuna!
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0: Así que un saludo también para los Ozuna Fan 114 que estaban preguntando cuándo llega. Llegó ayer, en la noche.

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0: El sol sale todos los días.
1: Todos los días. Muchas gracias por esa aclaración. Quería saber si estaba saliendo ahora o estaba medio nublado en la mañana.
2: Pelito, ¿te puedo contar algo? Cuéntame. Yo trabajo en InDrive y recién fui a buscar a un pasajero y lo dejé en la universidad.
1: Buena.
2: Y yo lo vi subir sin nada, po. Y ahora recién me llamo y me dice, amigo, me llevaste recién, no se me quedó la mochila ahí. No, le dije aquí nada. Ah, se me quedó en la casa, entonces. Sea más vivito, cabro. ¿Cómo vaya a clase sin mochila?
1: Se le quedó la mochila en la casa, wey. Y yo fui para clase. Ahora yo no reclamo tanto porque a mí se me quedan las tareas en la casa siempre. ¿Usted alguna vez se le quedó algo importante en la casa? Mira, mientras no se le queden los cabros chicos arriba del auto, ahí me voy a enojar, ¿eh? Eso me da raya. Eso me sulfura.
3: Tren al sur.
1: Saludo a todos los que están en el YouTube también.
3: En YouTube.
1: ¿Desde qué parte nos estás escuchando?
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1: 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Saludos a todos.
5: Una vez me llevé las llaves del camión de la pega para la casa.
1: ¡No!
5: Y al otro día llegué a la pega, ¡no!, y se me quedaron las llaves del camión de la pega en la casa.
1: ¡Animalito!
6: Bro. Hola, Pelito. Una vez tenía que disertar con una carpeta de historia sobre unos cuadros antiguos. ¿Ya? Se me quedó la carpeta dos veces. Tuve que disertar con la carpeta de una compañera. Aprenderme los cuadros que tenía ella. Todo por pajarona.
1: ¡No! Pero no te creo. ¿Se te ha quedado algo importante en la casa?
7: Yo era encargada de abrir un local de un mall y teníamos horario y había que abrirlo a las 10 y casi siempre se me quedaba la llave en la casa.
1: No, pero...
7: Tenía que decirle a mi pareja si me la podía traer.
1: Oye, no te puedo creer, ¿en serio? ¿En serio? A ver, por acá, Fabián.
8: Pues, mi pelito, ¿cómo estoy, pelo?
1: Bien.
8: Oye, a ver si me quedan los documentos. Y no una vez, varias veces me quedan los documentos. Y yo trabajo en Transantero, si necesito los documentos para manejarte.
1: ¿Se te quedaron las llaves en la casa y se te quedaron los documentos? ¿Sabes que a mí una vez se me quedaron los documentos? Bueno, varias veces se me han quedado los documentos. Una vez me fiscalizaba. Por favor. Me devolví sobre la misma, menos mal tarde. Recién saliendo de Ciudad Satélite, weón. Y pasé de nuevo y le dije, miren, aquí están los documentos, señor carabinero. Menos mal que estaba cerca, weón.
9: Pelito, hoy día tenía que ir a dejar a los niños al colegio. Pasé a dejar a uno, tenía que ir a dejar a mi esposa al metro. Y el otro, el más chico, es súper callado. Y seguía avanzando para dejar a mi esposa al metro y de repente miro para atrás, no lo había pasado a bajar al colegio.
1: ¡No!
9: Tuve que volver.
1: Mira, mientras no se te quede el cabro chico arriba, todo bien, ¿ah? ¿Eh? ¡Bonza!
10: Yo pasé de la pega a comprar pan al negocio que está cerca de la casa.
1: ¿Ya?
10: En el auto. Compré pan y me fui para la casa.
1: ¿Ya?
10: Cuando llegué a la casa me acordé que había ido en auto. Ah. Y el auto se quedó en el negocio. Me tuve que volver a buscarlo.
1: Oye, me pasó a mí una vez, fui a comprar el mueble en el auto. Y tomé un taxi, güey. Llegué a la casa y vi la Rusia, me dice, ¿y el auto? Chucha, se me quedó en el mall. Me tuve que ir de hoy. Si uno de repente anda con la cabeza
11: en
1: cualquier lado.
11: Salí en metro, yo nunca salgo en metro. Y dije, voy a dejar la licencia guardada.
1: Ya.
11: Y al otro día salgo en el auto y se me quedó la licencia. Me partearon, güey. A la primera, güey.
1: A la primera, por un huevo. A ver por acá, Cris.
12: Pelito verde.
1: Dígame.
12: Me pasó una talla una vez.
1: ¿Qué le pasó?
12: Nos salimos temprano desde Valle Grande a Estación Central a dejarlo a su colegio.
1: ¿Ya?
12: Entonces yo le digo a mi hijo, sube, por favor, vámonos. Y nos demoramos como una hora. Llegamos al colegio. Cuando bajo, abro la maleta y no había echado su mochila.
1: ¡No!
12: Tuve que dejarlo en el colegio, volverme otra hora más.
1: ¡No!
12: De regreso a la casa, voy a ir a buscar la mochila.
1: ¡Dios mío! ¿Qué se te ha quedado importante en la casa? ¡Dios mío!
13: Pelito, yo creo que nadie ha ido al supermercado, compra, regresa y te acordáis que se te quedó tu señora en el súper.
1: ¡No! ¡Me digáis que se te quedó tu señora! No, a este hay que llamarlo. Se te quedó la señora. Es que, weón, te matan. Es que yo hago esa cuestión y me matan, weón. Podemos llamar por teléfono al amigo que se le dio. Oh, se pegó el celular. Se pegó el. Ahí sí. No, este hay que llamarlo. ¿Cómo se te queda tu mujer en el supermercado? Weón, o sea, eso es. No me imagino. No te puedo creer, weón. En serio.
14: No me digas, pobre pelo.
1: A ver.
14: No sé si cuenta, pero una vez.
1: Se le quedó la señora en el supermercado. A ver, llámalo. Ahí está. Este.
13: Pelito, yo creo que nadie ha ido al supermercado, compra, regresa y te acordáis que se le quedó tu señora en el super.
1: Es que yo hago esa cuestión y me queda la cagada. Amigo, me queda la. No, es que. No. Ya, a ver, te estoy escuchando. Te estoy llamando. Ah, me dice que lo llame a otro número de teléfono. Ya. ¡Ay! Más encima eres bandido. Tenéis dos teléfonos, bandido. ¡Patrañero! ¡Tenéis dos teléfonos! Vamos, llamémoslo al tiro nomás. No me llamé a este, llámame al otro, me dice que este, ¿sabes? No, estamos llamando a Juan que se le quedó la señora en el. ¡Cris! ¡Uy, cortó! A ver, vamos a llamar. Llámenlo de nuevo. Al otro, ese. 5-5. Y más encima es patrañero este otro. Se le quedó la señora en el mall. En el supermercado. No puede ser. Es que yo hago eso, loco, y me queda la embarra. Yo creo que cualquiera, ¿sí o no, cabros? A cualquiera le pasaría esa cuestión. Ahí está, estamos llamando al Chris. No, nos tiene que contar, po. ¡Oh! ¡Corta! ¡Corta! ¡Más encima corta! ¡Oh! ¡No te puedo creer! ¡Eso no se hace, hijo! ¡No! ¡Eso no se hace!
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1: Patrañero, dos teléfonos.
15: ¡Ahora sí!
1: Y se te queda tu señora en la casa, perdón, en el mall. Eso no se hace, güey.
14: Mi señora ni cacharía que me fuimos con lo que se demora viendo, güey.
15: Oye, mujer, para el escándalo, ¿cómo se le ocurre llegar hasta ahora?
13: Pelito, yo creo que nadie ha ido al supermercado, compra, regresa y te acordáis que se te quedó tu señora en el

0: Sí, no se puede, Pepito, así no se puede.
1: ¡Mi señora! ¡Buena pa'l carrete!
2: Vamos a llevarlo, ¿no?
3: ¡Arriba, chiquillos!
2: ¡Arriba, chiquillos!

0: hay caso. Está cortando.
1: Oye, Pelo, ¿qué le pasó al otro? Se lo mordió el perro.
2: Perito verde, sabes que una vez fui al mall con mi hija y mi esposo, y para nosotros comprar tranquilo, mi hija es grande, la dejamos en la comida rápida. Y nos pusimos a comprar con mi esposo y no nos demoramos casi, y nos fuimos para la casa. Y después que íbamos llegando a la casa, nos acordamos que dejamos a la niña en la comida rápida.
0: No.
2: Así que volvimos de nuevo y ella no se dio ni cuenta, estaba feliz comiendo.
3: Mi señora. Mi señora.
0: Papitos del año. A ver, mandó un audio el patrañero.
4: Ay. Pelito, mira, ay, estoy esperando la llamada, de hecho.
0: No entra.
4: Ya mira, te la cuento, te la hago corta. Mi señora siempre vamos al súper.
0: Ya.
4: Nos separamos de pasillo, de sus cosas, yo las mías, pucha, yo a los cubetes, a mis cosas, ella sus cosas, jardinería, lo que le gusta a ella.
0: Ya.
4: Y después ya nos juntamos en las cajas, ¿cachai? Ya. Pagamos y nos vamos. Pero ese día no sé en qué volada me fui.
0: Ya.
4: Pero es que el auto, llego a la casa y la casa se sentía tranquila.
0: Vacía.
4: Y yo, weón, mi señora, pesqué el auto, me fui rajado, weón.
0: No.
4: Menos mal que el súper queda 10 minutos. Te cuento el caracho, güey, después.
0: No, pero, weón, pero ¿cómo así eso, weón? Por Dios. ¿Cómo se te queda? No, llegué a la casa y se sentía vacía. Se sentía silenciosa porque no estaba mi señora.

0: Hola, pelito verde.
1: Hola.
0: A mí el auto
1: se me olvidó.
0: No. Me estacioné en el centro, compré todo.
1: Me pasó lo mismo.
0: Después me devolví en metro para la casa y ahí me acordé que lo había dejado estacionado.
1: No.
0: Así de despista.
1: Así nos pasa a varios. Porque andamos con la cabeza en cualquier lado. Pues.
2: Qué agradable sorpresa.
1: Así me pasó una vez. Llegué a la casa y el auto me dice la Rusia y yo le digo, no sé.
2: Qué agradable sorpresa.
3: Oye, Melito, a mí me pasó una vez lo que le pasó al amigo, weón.
1: ¿Qué le pasó?
3: Y volví a buscar a mi señora, estaba más enojada y no quiso

0: Pato Crespo me dicen, oye, nosotros una vez con un sobrino y mi hermana fuimos al mall, pues, y estaba chiquito mi sobrino, y de repente se nos pierde mi sobrino, como la buscaba cualquier rato, y de repente miraba una vitrina y se creía maniquí, estaba parado cualquier rato.
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0: a usted, amigo, ¿qué le pasó?
1: Compa, ¿sabes qué? Un día me quedé en pana con el auto.
0: Perfecto, ya.
1: Y me orillé, pues. Entonces yo andaba con mi hija de 5 años.
0: Ya.
1: Entonces la saqué del auto.
0: ¿La sacó del auto a su hija?
1: Para que se quedara ahí sentadita, pues, mientras yo resolvía. Llegó un amigo y me remolcó el auto.
0: Ya.
1: Y después que remolcamos el auto, cuando íbamos, habíamos rodado como 300, 400 metros.
0: Ya.
1: Me acordé de mi hija que le había dicho que se sentara en una piedra, pues.
0: No.

0: sí, señor, estás escuchando el Pa' que me invitan al matinal de la Activa, 10 de la mañana con 27. 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
0: Pausa y estamos de vuelta acá en Pa' qué me invitan, 10 con 29.
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0: Oh, se me perdió. Amigo, me lo manda de nuevo. Son cosas que pasan.
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0: Me lo manda de nuevo porque me da lata buscarlo para abajo. Ahí, a ver. Lo había dejado un archivado.
2: Barranquilla.

0: menor me sale con que influencer, influyenters, esas payasadas. En mis tiempos eso era ser un vago viejo.
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0: Ahora este cabro chico anda grabándose, comiéndose un sándwich. Antes uno comía cazuela de pan, uno comía carbonara, no, salen ahí comiendo sushi. Ahora los cabros andan bailando, mochando ahí con poca ropa, ¿qué se creen? En el tic-tac ahí, ay, no, abuela, me dijo, párate acá porque estamos haciendo un tic-tac. ¿Qué son esas payasadas? Pues son pa colipato, le dije.
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0: mandarle un saludo muy especial a mi hija que está de cumpleaños el día de hoy. Cumple nada más y nada menos que 19 añitos. La quiero mucho. Ella se llama Viviana Valdés. Saludos para la Viviana Valdés, que la queremos mucho.
1: Allá voy a ir a huear.
0: Saludos también para todos los que están de cumpleaños. Si usted quiere que utilicemos nuestra sección Cumpleaños Service y yo llame a alguien para decirle feliz cumpleaños de parte suya, es el momento que lo haga. Me lo puede hacer llegar a través del WhatsApp escrito. Hola, Pelo, está de cumpleaños mi tío. Se llama tanto, tanto. Este es su número de teléfono. Se dedica al reparto de esto. Se dedica a esto. Hace todo otro. Y yo lo llamo. Ahora, no me hago responsable si no manda la chucha. No me hago responsable si después no manda la venta. ¡Atención para todos! Dicen que no hay audio en el YouTube. ¡Se cayó el audio en el YouTube! Eduardo Núñez, ¿qué hiciste? Se cayó el audio en el YouTube por la cresta. Eduardo Núñez, da la cara. Da la cara, Eduardo Núñez. No hay audio en el YouTube. La gente está reclamando. Dios mío. Da la cara, Eduardo Núñez. Ya, ahí, ahora sí, ¿se escucha? ¿Está muteado? ¿Volvió? ¿No se escucha? ¿No se escucha?
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0: Ahí sí.
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0: Bueno, para todos los que están ahí en el YouTube, a partir de ahora, Marcel Marzó. Ah, pero bueno, sí, ahí está, está haciendo. Ahí sí. ¿Se escucha? ¿Se escucha? ¿Se escucha ahí atrás?
3: ¿Qué te dije, güey?
0: Eduardo Núñez.

0: Otro audio la Charito mientras sigue sus vacaciones en Rosa Agustina. A ver.
1: Aquí reporte desde Rosa Agustina, todo bien. Estamos bien aquí en el Rosa Agustina.
0: Muy bien, está bien el Rosa Agustina. ¿Cuándo volví, Charito? ¿Una semana más, me dice? No, pero como una semana. Tiene más vacaciones que diputado.
2: ¿Qué pasa con el YouTube, Perito?
0: Ahí está. ¿Se escucha? ¡No se escucha nada en el YouTube! ¡Eduardo Núñez, da la cara! ¡No se escucha en el YouTube!
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0: Vamos a ir a solucionar esto. Si esto no termina bien, nos vamos a ir a las manos. ¿Cómo que no se escucha en el YouTube? Joaquín, da la cara.
4: Aquí otro reporte de Rosa con Agustina Pelito. Estoy parado aquí debajo del semáforo esperando el Uber, por si acaso.

0: Nunca dudamos de
1: ti. Ni escucha mi audio, ni pone mi audio, el pelo.
0: Sí, pues sí, estamos poniendo todos los audios ahora porque Eduardo Núñez arregló todos los audios. Ahora sí estamos en todos lados. Mira, ahora sí la gente nos manda fotos. Mira, me veo hasta más rubio.
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0: Mira, mira, toda la gente, mira. Saludos desde Rancagua, Pelo Verde. Un gran abrazo, Eduardo Núñez. Lo mejor que hay en técnicos en la radio. Eduardo Núñez debería recibir el bono de los mejores técnicos, dicen por acá. Qué grande, Eduardo Núñez. YouTube ya se lo debería llevar. Mark Zuckerberg, ojo, te estáis perdiendo a Eduardo Núñez, uno de los grandes. El Lalo Núñez, el mejor técnico. La gente lo dice, ¿eh? Estoy revisando acá todos los mensajes que están llegando al gran Lalo Núñez. Dice, buena, Lalo Núñez. La otra vez se cayó Facebook y lo paró solito. Mira.
3: Hola, Pelo Verde, saludos. Oye, ¿cuándo llega la Rosarito?
0: La Rosario va a estar llegando por ahí entre el 24 y 25 de diciembre. Oye, todos mandando muchos saludos por acá. La NASA ya se quiere Eduardo. Mira, muchos mensajes para el gran Lalo Núñez. Lo único que no ha podido arreglar hasta el momento el gran Lalo Núñez, me van a creer, es el botón que tira la ruleta, que está cada vez más duro. Eduardo, sé que está muy duro el asterisco. ¿Lo podía apretar? Siempre está terrible duro el asterisco. Mira, ese que está ahí, está duro. Mira. Oh, sí. Aprieta el asterisco fuerte. Ahí está, ahí se fue la ruleta. Ahí se fue. ¡Uy! Pero qué buena sección acaba de salir. Hace rato que no la escuchábamos. Y aquí es donde muchas veces queda la embarrada también, ¿ah? ¿Eh? Esto es... Reenvíanos el último audio de...
2: ¡Vamos! Atrévete y envíanos el último WhatsApp de audio de tu mamá.
0: Mándanos el último audio que te mandó tu mamá. Reenvíalo ahora mismo al WhatsApp de Radio Activa, que todavía no me lo prendo.
2: WhatsApp Radio Activa, más 569-6836-2133.
0: ¡Ya lo saben! ¡Reenvíanos el último audio de tu mamá! No nos hacemos responsables de que se la eche después la vieja, ¿ya?
2: ¡Vamos! Atrévete y envíanos el último WhatsApp de audio de tu mamá.
0: Oye, estaba buscando uno recién de mi mamá, pero no, parece que no está. Parece que lo borró. Se arrepintió la señora Ana y me lo borró. Hay uno muy bueno, ¿eh? Hay uno muy bueno. Ya, yo no me hago responsable. Reenvía el último audio de tu mamá.
4: Ya, hijo, la subí a ver si son de alguien que lata, porque es una lata. Ay, perder las llaves.
0: Una
4: ya,
0: lata.
4: Ya, Camilo, compramos la albahaca. Tuvimos que venir donde Gerson.
0: Tuve que ir donde el Gerso, la tía.
5: En Osa con la Raín están haciendo fiscalizaciones de moto, no sé si de vehículos también.
0: Muy bien, tía, la tía.
6: Mi hija, hace cualquier cosa nomás, nosotros ya nos comimos una empanada, yo cacho que con eso tenemos. Para el almuerzo, así que no te compliques, por los otros. Un arroz con huevo, cualquier esas cosas nomás.
0: Hágase cualquier cosa nomás, hija, ¿ya?
7: Hoy está todo tan caro, tu papá lo va a traer, el otro chimbombo, ¿dónde lo compraste ese? lo va a traer el otro chimbombo porque dice que eso lo va a hacer poco. Así que los va a traer otro chimbombo y el carbón lo va a comprarle acá.
0: La tía va a traer otro chimbombo.
4: Sí, hija, todo bien. Cuando me dejó, hoy se parece a la Carlita. Sí que vino con otro caballero, que no sé quién era. Le dije, yo no sé quién es, tu pareja, tu marido.
0: No, pues tía, no. No pregunte esas cosas.
4: Sí que se van a las tres bolsas.
0: Se van a las tres bolsas.
2: ¡Vamos! Atrévete y envíanos el último WhatsApp de audio de tu mamá.
8: Pero... Oye, más tarde voy a andar por allá para pasar a dejarte las cosas.
0: Mira, la tienda en la mansa fonda, mira, baja el volumen.
8: Oye, más tarde voy a andar por allá para pasar a dejarte las cosas.
2: ¡Vamos! Atrévete y envíanos el último WhatsApp de audio de tu mamá.
9: Ya, conversé con la Pati y va a ser hoy nomás.
0: Ya.
9: Pero la Pati justo tiene que hacer, pues, así que ya. Lo vamos a hacer entre los tres nomás.
0: Entre los tres nomás. Muy bien.
9: Pati, ahí te mandé el nombre del repuesto.
0: Del repuesto.
9: Se llama resistencia del ventilador.
0: Resistencia.
9: De la Maxu 360.
0: Eso, ahí está, tía. ¿Ya? ¿Y? ¿Algo
9: si
0: más,
9: tú
0: tía?
9: Me la podís ver, Katy.
0: Por favor, sí. Katy, ayuda a tu mamá, por Katy, por la cresta.
10: Hijo, ¿le podís decir a la Zarela, creo que se llama, la niña de las empanadas, si me puede encargar empanadas, hacer empanadas para mañana? 20.
0: 20 empanadas, tía, por la cresta.
11: Está más lindo. Amo a los toros, a todos los amo mucho. a mi goleta linda, a mi sellito, a mi manguerita, a mi chico, a mi cochito chico.
0: ¡Oh, cochito más lindo! ¡Uy, me dio tanta ternura esa mamá! ¡Un besito, tía!
11: No, no creo que tenga esas cosas, hijito, pero nosotros somos relativamente sanos, pues, hijo.
0: Sí, pues.
11: Pero
0: sí, pues, tía.
11: Hoy en día, con el tema de las vacunas,
0: ¿ya?
11: Está como muy alto el riesgo de tener un infarto.
0: Sí, pues, tía.
2: 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Atrévete y envíanos el último WhatsApp de audio de tu mamá.
12: Ojalá que alcance a llegar el curado, porque yo de nuevo no le compro pasaje y no lo voy a admitir aquí en la casa, ya le dije y al cuya. No lo voy a ver, lo que si aquí el cojino. Si llega amarrada aquí, no tomo el bo. Chorro, no lo voy a dejar entrar.
0: Está enojada, tía. No lo va a dejar entrar.
13: Oye, hijo, el gel de la niña se quedó en el baño. Ninguno de los tres nos acordamos.
11: ¿Tú y quién más me iban a poner en Dicón? Patudo.
0: ¡Patudo! Tía, dígale patudo, dígale. ¿Quién se cree?
11: Patudo.
0: Eso, dígale patudo. A ver, por acá.
14: Oye, Carolina, ahora si la señora va más tarde, bueno, resuelve tu problema primero,
0: sí, pues.
14: Tu trabajo, y ya. De ahí me avisas, pues. Me avisas, sí, pues.
0: Ya.
14: Ahora sí, si he pasado las 11, 12, me avisas, sí, de todas maneras.
0: ¡Avísele, avísele, por favor!
2: ¡Vamos, atrévete y envíanos el último WhatsApp de audio de tu mamá!
15: Hola, hija, un gusto escucharte. Yo vengo viajando hacia mi casa en Chillán y media.
0: Es como la tía, así como, vengo viajando y ya no me vienen a ver.
16: Yo en la casa, hoy ya me tocó harto trabajo, mucho trabajo, así que ya estoy en la casa.
0: Muy bien,
17: ya, tía. Perrito, qué bueno, que los chiquillos van. Sacaron bonitas fotos. La Lola me mandó igual un video donde están bailando de frente. Te lo voy a mandar para que lo veas mejor.
0: Ya, mándemelo de nuevo.
18: Hola, buen día.
0: Hola, tía.
18: Yo aquí trabajando de tempranito.
0: Ya.
18: Haciendo pastel de choclo.
0: Ya.
18: Pura piquita.
0: Ya.
18: Pero con la energía renovada.
0: Eso,
18: en
0: tía.
18: El nombre de Dios, que tengan toda una excelente semana. Los amo mucho.
0: Buen día, tía.
19: Hija, ¿dónde están? Hija. Estamos aquí donde estaba el indio pícaro, que ya lo sacaron ya. Avísame, ¿dónde están?
0: Hija, estamos acá en el indio pícaro, tía.
19: A ver, aquí estamos con los chiquillos.
0: Hola, tía.
19: Escucha la música.
0: A ver, escucha la música. ¡Ah, mierda! Es más o mambo que tiene la tía.
19: Escucha la música, ¿no?
0: Escucha la música, sí, tía, sí, se escucha. Se escucha.
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2: 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Atrévete y envíanos el último WhatsApp de audio de tu mamá.
11: Puta, hija, te leí. Llegué súper bien. Te leí. Hola, mamita. Sí, sigues en la pega. Y dice, sí, pues en la pega. Ya no he dicho nada.
0: Oye, las mamás parecen que son todas. La hicieron con fotocopias, son todas iguales, con la misma salida, güey.
14: Mañana me voy a Tacna con mi mamá, por si acaso.
0: Ya, tía, que váyase nomás a Tacna.
21: Por supuesto, pues, hija. Usted siempre fue una...
0: Mira qué lindo.
21: Una niña media loca, media traviesa, pero es una buena hija. Yo estoy orgullosa de todos mis hijos.
0: ¡Cosa más linda!
21: Salieron buenos chiquillos.
0: Salió buena para el huevo,
21: pero sí, y espero que... Porque tu pega recién empieza nomás, pues, hija.
0: Sí, pues, hija.
21: Te queda harto por caminar junto a tus hijas.
0: Oh.
21: Pero hasta el momento yo creo que ellas no tienen queja y yo veo que sí eres una buena mamá.
0: ¡Ay, qué linda la mamá! Siempre con sus consejos.
11: Eso no te pasó porque te comiste hasta el gusanito. Eso no te pasó porque te comiste hasta el gusanito.
0: A ver, ¿qué dijo esa mamá?
11: Eso no te pasó porque te comiste hasta el gusanito.
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0: 10 de la mañana con 54. ¿Te comiste tal?

0: Eso no te pasó porque te comiste hasta el gusanito.
1: ¡Qué rico! ¡Baila, nena, con! ¡Qué agradable sorpresa!
0: Eso no te pasó porque te comiste hasta el gusanito.
2: Eso te pasó porque te comiste hasta el gusanito, ¿ah? ¿Eh? Comilona.

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0: No, vamos al corte comercial. Ya estoy de regreso. Pelo verde, Víctor Aranda por acá. No se mueva.
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0: Sorpresitas que se vienen esta semanita. Si usted está escuchando el Pa' Qué Me Invita, ¿sabe por qué? Porque este domingo 27 es el concierto de Robbie Williams en Chile.
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0: Y cualquier

0: septiembre. Vamos a tener sorpresitas. Vamos a tener sorpresitas. Atentos esta semana, no la otra, esta semana. ¿Sí o no?
1: ¿Qué te dije, güey?
0: Así es, señor Stronger. Usted tiene que estar muy atento nomás. Fanáticas y fanáticos de Robbie Williams. Oye, va a estar bueno eso.
2: ¿Lucho Jara va a entrevistar a Robbie Williams?
0: ¿Quién sabe? ¿Quién sabe? Uno nunca sabe lo que puede ocurrir. Ayer entrevisté a Ozuna. Vaya al Instagram. Nos mostró la casa. Viaja hasta con un Nintendo para todos lados.
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0: Vaya nomás. Revíselo ahí. Ahí sí, revíselo. Hay algunos que dicen, no, es IA. Es IA. Todo eso es IA. La vacuna, la tierra es plana. Anda, el arte, la. Bueno, en fin, ahí está. Vaya inmediatamente para allá porque usted sabe. Usted sabe, siempre tenemos las papitas, tenemos todo acá y uno nunca sabe cuándo. ¡Oh! ¡No! ¡11 con 11! ¡Son las 11 con 11! ¡11 con 11! ¡11 con 11 en todo Chile continental! Y usted ya sabe lo que sucede cuando son las 11 con 11 en este programa. Se viene el deseo de las 11 con 11. Y cuando pida su deseo, lo más importante al final: ¡arpa! ¡Arpa, pues no redoble tambores, pues Patito Quintanilla! ¡Arpa! Eso, muy bien. Ahí nuestro pequeño amigo Patito Quintanilla, que está escondido debajo de la mesa, nos tira el arpa. Muy bien, Galáctico, 11 con 11. Los que están en el YouTube también pidan su deseo, yo los voy a leer.
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0: Voy a partir ir pidiendo un deseo. Que por favor, lo único que quiero es que sigamos regalando cositas acá en la radio y en el programa. Me gusta hacer feliz a la gente, me gusta cuando la gente está contenta y regalamos cositas y todo. Así que si hay alguna entradita para Robbie Williams, ¿por qué no la regalamos? ¡Arpa! Así. Ojalá que se cumpla.
1: Deseo que a Robbie Williams lo entreviste Lucho Jara y que se coma el gusanito. Entonces.
4: Hola, Pelito, ¿cómo estáis? Mi nombre es Esteban y deseo de la 11-11 que hoy está de cumpleaños mi hija Melanie Huenchuquén.
0: Ya.
4: Que cumple 15 añitos. Por favor, mándale un gran saludo a ella. Salud. Que sea un gran día. Que la pase muy bien junto a nosotros, la familia.
0: Vamos, Emily.
4: Y que siga creciendo como siempre, nomás como es. Un gran besito, un gran abrazo para mi hija Melanie.
0: ¡Melanie!
4: ¡Arpa!
0: ¡Arpa! Que siga creciendo, sanita, vaya por el buen camino y que le vaya la raja. Otra arpa también para Emily. ¡Aló! ¡Buenos días!
5: Buenos días, Pelito. ¿Cómo estás?
0: Bien, pues, hijo. Aquí esperando su deseo. Lo escucho. ¿Cuál es su nombre, hijo?
5: Yo, Ángel.
0: Ángel. Ángel. Lo escucho con su deseo, Ángel.
5: Bueno, primero que nada, ayer no me pude comunicar, fue imposible. Me sumo a todos los saludos que recibieron del trabajador radial.
0: Ay, muchas gracias, y Ángel.
5: Mi deseo es que nos vaya bien a todas las pymes y a todos los emprendedores. Bueno, apoyémonos entre todos, porque como puede sonar chistoso, pero un amigo me dijo una vez, una mano lava la otra y las dos lavan el toto. No quiero ser grosero, pero no, de verdad entiendo. Yo siento que es así. Y en honor a eso, quiero hacer un regalito radioactivo. Yo te llamé hace como unas dos semanas que estaba partiendo con el emprendimiento de madera. Y mi tercera imagen dice obra 53.
0: ¿En serio?
5: Que llego a 1000 seguidores en el programa, que llegue a los 1000 lo regalo.
0: Mira, qué lindo. Pero regálaselo a la gente. Eso sí, me gustaría que hiciera.
5: Sí, pues.
0: ¿Dónde te seguimos?
5: Entre alambres y maderas.
0: Y también con tu deseo, Ángel, que sea el ángel de la guarda de todos los emprendedores para que a todos les vaya bien, ya que las cosas no están muy, muy buenas. Así que,
5: por eso
0: ¡arpa!
5: Mismo.
6: Bueno, salieron todos los programas.
0: ¿Cómo? ¿Qué pasó, Juanjo? ¿Qué pasó?
6: Han salido todos los programas, así cada uno.
0: Ya. Entonces, ¡arpa para que no salga más!
7: Hola, Pelito Verde, ¿cómo estás?
0: Hola,
7: mi deseo de las 11 hombres que me regales una entrada de la Robbie Williams.
0: ¡Oh! ¡Arpa! ¡Pide arpa! ¡Para que se cumpla!
8: Hola, mi deseo 11-11 es poderme ganarme unas entradas a Robbie Williams para ayudar a mi pareja, que ya es un sueño de él que quiere estar en ese concierto. Gracias.
0: ¡Arpa! Mira, A ver por acá, ¿quién más está?
9: Yo tengo dos deseos. Ver, el vamos, primero vamos. Es encontrar Piquita, porque hace rato que ya estoy sin pega desde diciembre.
0: Vamos, Mari.
9: Y que el psicópata de mi ex deje a mis hijos tranquilos.
0: Por favor.
9: Arpa.
0: Doble arpa para ti, Mari, para que se cumpla. Pelito, me pone la Catherine Cáceres. Deseo que mi hermanita encuentre trabajo, por favor. ¡Arpa! ¡Vamos, que encuentre Pellita! ¡Vamos, vamos, que se puede! ¡Vamos!
10: Hola, Pelito.
0: Hola.
10: Mi deseo de hoy es que, por favor, firme contrato esta semana, porque si no, no voy a tener dinero a fin de mes.
0: ¡Vamos,
10: no sé
0: Jimenita!
10: ¿Qué voy a hacer?
0: ¡Vamos,
10: Jimenita! Esto para ti, Pelito.
0: ¡Arpa! Firme el contrato. Que firme el contrato.
11: Hola, Pelito.
0: Hola, mi reina.
11: Deseo es que todas las personas que estamos cesantes logremos encontrar trabajo, Pelito. Verde, ha sido muy difícil estos meses. Llevo 3 meses. Hoy día me toca hacerme unos exámenes para ver si logro entrar a trabajar. Y yo creo que sí, que me va a ir bien. Así que vamos. ¡Arpa!
0: ¡Arpa para la Tania! Le va a ir bien. Son los deseos de las 11 con 11. El último. ¡Vamos!
12: Hola, Pelito. Mi deseo de la 11-11 es tener un pack de cerveza heladito. Oh. ¡Arpa!
0: Mira qué sencillo el deseo, pero ojalá que se le cumpla, hijo.
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0: 11 de la mañana ya con 17.

0: La persona que me mandó adelante el audio, me reenvió el audio de la mamá que se comió el gusanito. ¿Por qué no me escribe y me lo manda de nuevo? Y han llegado una cantidad enorme de mensajes. Y me ha costado pillarlo de nuevo. Para que lo guardemos, ¿cierto? Está buena, ¿no? Es una buena noticia, ¿no?
1: Qué agradable sorpresa.
0: Es una buena sorpresa. Y se lo mandemos también a la Charito para que lo escuche en sus vacaciones. Que me confirmó por interno, vuelve el 22 de febrero del 2027.

0: a que se lo mandó a su hijo porque estaba con la caña. Entonces se lo mandó al otro día, el hijo le dijo, mamá, estoy con la masa caña, me duele la cabeza. Y la tía María le dijo,
1: eso no te pasó porque te comiste hasta el gusanito.
0: Perdón, a su hija, ahí está, a la hija le mandó eso. ¿Eso te pasó?
1: Eso no te pasó porque te comiste hasta el gusanito.
0: ¿Sabes qué, tía? Recién una auditora me acaba de escribir y me dice, pelo, saludos para mí. Estoy con 3 meses de embarazo.
1: Eso no te pasó porque te comiste hasta el gusanito.
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0: ¿Y a ti qué te pasó por comerte el gusanito? ¿Te ha pasado algo por comerte el gusanito? Sí, a ti te digo.

0: Oye, Pelo, el otro día vomité hasta tarde y no me podía levantar.
1: Eso no te pasó porque te comiste hasta el gusanito.
0: Eso te pasó porque... En fin. Hola, Pelito Verde, disculpa, no puedo hablar, pero quiero desearle un feliz cumpleaños a mi sobrino, que lo amo mucho. Felices 17 años. Felices 17 años a mi bebé. Siempre serás mi bebé. Y serás el mejor arquero de la Sub-17 de Osorno, Lorea. Saludos para Osorno, te amo, hijo. Somos de Puyehue. Gracias, Pelito. Saludos para Martino Bando, que cumple 17 años.
1: Eso no te pasó porque te comiste hasta el gusanito.
0: ¿No ves? Eso te pasó, pues.
2: Pelito Verde, no me puedo sentar.
1: Eso no te pasó porque te comiste hasta el gusanito.
3: Pelito, ¿viste? Por eso quedaste peladito, porque te comiste muchos gusanitos.
1: Eso no te pasó porque te comiste hasta el gusanito.
4: Sí, por comerme el gusanito tengo 4 hijos.
1: Eso no te pasó porque te comiste hasta el gusanito.
5: Pelito, tuve 6 hijos.
0: No te creo, tía María, ¿qué le quiere decir?
1: Eso no te pasó porque te comiste hasta el gusanito.
0: ¿Y ahora tú qué te pasó por comerte el gusanito?
4: Yo me fumé el gusanito.
0: Usted se fumó el gusanito, tenga cuidado con eso, ¿eh? No se lo fume.
3: Pelito, me subieron el sueldo.
1: Eso no te pasó porque te comiste hasta el gusanito.
6: Pelito, ¿sabes qué? Me duele tanto el útero.
1: Eso no te pasó porque te comiste hasta el gusanito.
7: Pelito, después del 18 ahora no me puedo sentar.
1: Eso no te pasó porque te comiste hasta el gusanito.
8: Pelito, pelito, me duele la mandíbula.
1: Eso no te pasó porque te comiste hasta el gusanito.
9: Tengo gemelos.
1: Eso no te pasó porque te comiste hasta el gusanito.

0: Por eso se te cayó el YouTube, pues, pelito.
1: Sí, pues, de nada se nos cayó el YouTube, tía.
2: Eso no te pasó porque te comiste hasta el gusanito.
3: Pelito, estoy con licencia médica.
2: No. Eso no te pasó porque te comiste hasta el gusanito.
1: Oiga, tía María, ¿sabe que ya no podemos llamar por la línea telefónica? Alguien se la pitió. No sabemos qué habrá pasado.
2: Eso no te pasó porque te comiste hasta el gusanito.

0: Rosanita.
1: Pelito, pelito, la Rosario, ¿por qué tiene tantas vacaciones?
0: Eso no te pasó porque te comiste hasta el gusanito.
2: Pelo, pelo, yo quiero que comerme gusanito para que me arregle la cintura.
0: Eso no te pasó porque te comiste hasta el gusanito.
3: Margarita, para la otra puede hacer bien el chiste. Ármelo bien. Después lo manda de nuevo Margarita, vamos.
4: Tito, me dio hasta arcada.
0: Eso no te pasó porque te comiste hasta el gusanito.
5: Pelito, ando con una carraspera en la boca.
0: Eso no te pasó porque te comiste hasta el gusanito.

0: tiene pelito la Rosarita donde anda, creo que le dolió la guatita mucho.
1: Eso no te pasó porque te comiste hasta el gusanito.
2: Oye, no puedo ver ni la... A ver, espérate, tengo pegada acá las menciones más encima.
1: Eso no te pasó porque te comiste hasta el gusanito.
2: Pero espérese, tía María, que tengo las menciones guardadas acá, pero... ¡Ya! Ahí me abrieron. Oye, recuerden, esta semana tienen que estar atentos al programa. Lo único que les voy a decir... Atentos al programa. Ayer regalamos entradas para Ozuna, que viene a Chile. Somos la radio oficial de Ozuna en Chile.
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2: Ayer conversamos con él también a través de... ¿Qué pasó? ¿Que muestre qué? ¿El gusanito? ¿Qué querés que te muestre? Ah, ¿querés que muestre la entrevista? Pero que mira, Stronger. Oye, Stronger, no puedo mostrar la entrevista, ¿sabes por qué o no?
1: Eso no te pasó porque te comiste hasta el gusanito.
2: Por eso no se puede, ¿no? Por eso no se puede. El Stronger anda... Anda, puro hueando idea.
1: Eso no te pasó porque te comiste hasta el gusanito.
2: Recuerden que la entrevista está en Instagram. Vaya al Instagram.
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2: Mira, escuchen. Aquí nos mostró el estudio.
4: Te vas hoy día tomas el avión y te
5: vienes. Voy ahora, si estoy aquí en las maletas, pum, preparando. Mira, que no te estoy mintiendo, mira cómo están las maletas.
2: A ver, no puedo mostrar. ¡No!
4: ¿Qué es lo más importante? Me imagino que un staff de zapatillas tiene que estar, ¿no?
5: Real. Lo más importante ahora mismo, mira. Te puedo decir, el Nintendo.
4: ¿Qué? ¿Tenía claro. Nintendo?
5: Mira, es lo primero, para que no se me olvide, mira, es tan fuerte, mira, que no me entiende. Mira, yo tengo toda la ropa. Me estoy preparando, pero para que no se me olvide, mira dónde está el Nintendo.
2: Mira el Nintendo.
4: ¡Oh! ¿Y cuál tenés la Switch?
5: La Switch 2.
4: ¿Cuál es el juego más favorito?
5: Me encanta jugar FIFA, me encanta jugar Mario Party, que juego con mi familia Mario Party, porque tiene todos los jueguitos de jugar con ellos.
2: Toda la entrevista completa está en el Instagram de Radioactiva, junto a Ozuna. Nos mostró su casa, nos mostró también su estudio en exclusiva para Radioactiva. ATS FM Black.
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0: Está pero increíble, solo nosotros, el gran Ozuna.
1: Eso no te pasó porque te comiste hasta el gusanito.
0: Lo mismo le dije yo, Ozuna. 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
0: Oye, todavía hay posibilidades para participar por las entradas para Ozuna, pero en el Instagram. Busca

0: y te podrías llevar entradas también para este día jueves 24 en el Santander Arena.
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0: Nos vamos al corte comercial, ya estamos de vuelta con el último bloque de esto que se llama ¿Pa' qué me invitan?
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4: ¡Frío, frío!
5: 18 grados.
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0: Último bloque para todas las reinas que están escuchando a esta hora de la mañana. Martes 22 de septiembre, día número 265 del año.

0: la tontera que me salió mi nieta ahora. Me mostró una cuestión ahí en esa payasada del celular y me dijo, mire abuelo, esto se llama Tinder. Me dice, mire tata, usted le hace así a la foto para arriba y consigue polola. Váyase a la punta del cerro, le dije yo, pues cómo andar consiguiendo polola apretando una payasada y para arriba mostrando fotos.
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0: En mis tiempos, si uno quería engatusar una chiquilla, oiga, había que ir a los bailes, a los malolas, a las juntas de vecinos, engominarse el jopo, ponerse el traje del domingo, ¿me entiende usted? Y mire ahora, esa payasada del Tinder. No, pues si pasas la pantalla te va a conseguir polola. No, yo no estoy para esas cosas. Aparte, siempre tengo que honrar a la María, que me recuerdo, y ahora estoy tan solo. Y me siento como que aislado, porque de repente nomás vienen mis nietos y los domingos me invitan a comer y están todo el rato metidos en las pantallas, los celulares, no como antes. Nos poníamos a jugar brisca, la payaya, el tombo, salíamos a jugar a las bolitas. Incluso yo con mis nietos mayores jugábamos al parir la chancha. A uno le rompí dos costillas.
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1: Estamos en primavera, boy. Estamos en primavera. El verano todavía no llega. Quizá en México ya es en verano. Para que lo digáis bien. Te equivocaste, boy. No es, es primavera.
2: Eso no te pasó porque te comiste hasta el gusanito.
1: Ya no pongáis más ese audio. Ya, basta. No pongáis más ese audio. ¡Qué terrible!

0: amo, papá.
1: Soy tu papá.
2: Pelito, me pica el Chicken Little.
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0: este disco, el botón más duro que tenemos acá en la radio. Ahí está. Oye, le dieron like a todo esto. Estoy tratando de meter. Le dieron like al. Denle like al vivo. Ya ahí en el YouTube. Recuerda que nos puedes escuchar y ver a través del YouTube de Radioactiva Chile.
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0: Vamos a jugar. ¡Uy, qué buena! ¡Insultos del futuro! ¡Vamos a jugar!
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0: ¡A través del WhatsApp!
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0: ¡Vamos a jugar a Insultos del futuro! Esos insultos que lo más probable nosotros no los escuchemos, porque se los van a decir a nuestros nietos, a nuestros hijos, a nuestros sobrinos. ¡Insultos del futuro!
2: ¡Insultos del futuro!
0: Por ejemplo, ¿qué te dais color? Y tu mamá se desmayó cuando fue a ver a los BTS.
2: Insultos del futuro.
3: Le dais cualquier color y tu mamá anda farmeando ahora en la plaza.
2: Insultos del futuro.
4: ¿Y para qué le ponís tanto si tu mamá se comió el gusanito?
5: ¡Ah! Le dais color y tu papá regalaba flores amarillas para el 21 de septiembre.
6: ¿Y para qué? Si vos sos un insecto.
2: Insultos del futuro.
0: Te dais más color y tu mamá lloraba cuando se separó la Cote López.
2: Insultos del futuro.
7: ¿Y qué si tu familia lo votó y después lo negó?
2: Insultos del futuro.
8: Le hay más color y tu mamá en la fonda se tomaba todos los terremotos y se comía todas las cerringüeyes.
2: Insultos del futuro.
9: Tiene color y tu mamá andaba cantando la canción de Aura. Hola, Aura, eres tú.
2: Insultos del futuro.
7: Le hay color y tu mamá se camiseteó por la gala.
10: ¿Qué tanto si tu papá no es tu papá?
11: Le dais más color y era hijo del Alex Cítico.
0: ¡No!
12: Le dais cualquier color y tu mamá ocupaba como 20 masas para hacer 5 empanadas.
2: Insultos del futuro.
0: ¡Ay, Dios mío! ¡Vamos! ¡Uy, está llegando caleta! ¡Se pegó!
13: Le dais cualquier color, hijo de la IA.
14: Que le dais color si tu mamá llamaba a la radioactiva para solucionar los problemas.
15: Le dais más colores de empanar con doble masa.
2: Insultos del futuro.
16: ¿Qué le dais tanto color, weón? A tu papá sabéis cómo le decíamos, tulashi.
2: Insultos del futuro.
0: Le dais color, weón. Y tu mamá se emocionaba cuando cantaba el Pinilla.
2: Insultos del futuro.
17: Cualquier color, a tu papá se le olvidó tu mamá en el supermercado.
0: ¡No!
2: Insultos del futuro.
11: Le dais más color y tu mamá jugaba en el casino de la Naya Fácil del Nano Calderón.
2: Insultos del futuro.
18: Le dais puro color y escuchaba y en la Carolina los par de guatones.
2: Insultos del futuro.
19: Le dais cualquier color y tu mamá, para no pagar el psicólogo, llamaba a la Tencha.
2: Insultos del futuro.
20: ¿Qué va a hablar si usaba ChatGPT?
2: Insultos del futuro.
21: Oh, dale color si tomáis fruticola.
2: Insultos del futuro.
22: Le dais color y tu papá eran Pokémon.
0: No.
2: Insultos del futuro.
23: Le dais cualquier color y andáis cantando el terremoto, terremoto, terremoto, terremoto, terremoto.
2: Insultos del futuro.
0: Le dais color y tu papá se cortaba el pelo como Sinaca. No.
2: Insultos del futuro.
24: Le dais cualquier color y tu mamá la depositó a la Naya Fácil para la gala.
2: Insultos del futuro.
0: ¿Verdad? Para que fuera la gala del festival de Vil.
25: Le dais más color y tu tío se puso pelo y tú sabes de dónde se sacó los pelos y se los puso en la cabeza.
0: Ah.
2: Insultos del futuro.
0: Ah, pero ¿para qué?
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1: Ya, la última canción la va a programar en YouTube. Dale, yo por mientras tengo los últimos saluditos por acá. Mándeme los saluditos, ya, sí, reenvíenmelo de nuevo porque hay varios saludos de cumpleaños que me quedaron en el tintero, pero el WhatsApp, ¿sabes qué? Colapsa demasiado.
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1: Ya, y si usted también quiere mandar el saludito, lo puede grabar al mismo WhatsApp. ¿Cuál es el número que yo todavía no me lo aprendo?
0: WhatsApp Radioactiva, más 569-6836-2133.
1: Ya llevo 7 meses al aire y todavía no me aprendo el WhatsApp.
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1: Ya, pues tía, córtela con la cuestión. Ya, sí, está bien, ya. Sí, es por eso. Ya, por mientras los del YouTube vayan pensando con cuál canción vamos a despedir el programa, ahora nos vamos con...
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1: Oye, saludos para todos. No, si no me voy a enojar con los insultos del futuro, pues amigo. ¿Cómo voy a enojar? ¿Cómo me voy a enojar, pues amigo? Imposible. Oye, saludos para el Cristóbal Millán Rojas, cumpleaños 15 años. Cumple 15 años y el Alonso González cumple 14 años el día de hoy.

0: Yo quiero mandarle un saludito a toda la radioactiva porque me encantan, los amo.
1: Ay, cochito molé.
0: Ayer me han regalado tantas cosas y ayer me regalaron una entrada para ver a Ozuna.
1: ¡Qué bueno! ¡Felicidades!
2: Creo que deberíamos de cerrar con una canción de Ozuna.
1: Ya, pero después, amigo, estamos mandando saluditos en estos momentos, ¿ya?
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1: ¡Majo!
5: Hola, pelito verde, la Majito por acá.
1: Hola, Majito.
5: Quiero mandarle un saludito a la Rosario, que la extraño mucho. Y que quiero que llegue pronto. Le mando un abrazo.

0: Rosarito, ¿cómo van las vacaciones en el Rosa Agustina? ¿Cómo van las vacaciones?
1: Aquí reporte desde Rosa Agustina, todo bien.
0: ¿Todo bien?
1: Estamos bien aquí en el Rosa Agustina.
0: Muy bien, gracias Rosarito. Vayan a ver las fotos que está subiendo en su Instagram, rosario.labravo.
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3: Hola, quiero mandar un saludo.

0: ¡Salud, tío! ¡Eso, póngale, bueno! ¡Último saludito!
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2: Hola, hola, pero desde saluditos, te manda un saludo el Bicho Leo.
0: ¡Saludos, Bicho Leo!
3: Quiero mandar un saludo a todos los trabajadores de este país, a los trabajadores de la radio activa. ¡Vamos con todo, que nos queda la última pata del año!
0: ¡Vamos, que día poco!
4: ¡Saludos, bendito a mi señora Catherine! ¡Saludos! Sepúlveda, que está en la puesta central hospitalizada. ¡Oh! ¡Ánimo, mi amor! ¡Te amo! ¡De esto salimos juntos!
0: ¡Vamos, Catherine! ¡Toda la fuerza para ti!
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5: ¡Felito! ¡Saludos a mis padres que el 2 de octubre van a cumplir 58 años casados y se aman como la primera vez que se conocieron! ¡Por favor, salúdalos!
0: ¡Saludos!

0: Oye, vayan pensando con qué canción despedimos por mientras los del YouTube me la escriben ahí, ¿ah? Vamos, última.
1: No lo podemos creer, mi mamá quedó feliz con el saludo.
0: ¡Qué bueno!
1: Gracias, sí. Mi madre se llama Inés Díaz.
0: Salud.

0: los que pueden, pueden. Última canción. La programa el YouTube. Ahí están tirando ya sus apuestas. No, me están guiando. Están pidiendo el mix Vedetto. Están pidiendo el mix Vedetto. Están pidiendo una de Reset. Están pidiendo una de Chico Trujillo. La están pidiendo. Ahí está. Y nos vamos. La última, la programa el YouTube. La última, una de Ozuna, dicen acá. Una canción de Ozuna. Pero son las dos, van a ser las 12. Si la tiramos a las 1, a las 2. ¡Vamos! ¿Con cuál nos vamos? ¿Con cuál nos vamos?
1: ¡Ella casi ni
0: Ozuna!
1: Sale.

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1: Soy Víctor Aranda, DJ Pelo Verde, arroba aranda guión bajo Víctor. Vayan a ver la entrevista que le hicimos a Ozuna ayer. Se viene el próximo 24 de septiembre, este día jueves. Somos la radio oficial.
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1: Ya llega la Tenchita. Los quiero mucho. Gracias por la compañía. Rosarito Bravo de vacaciones. Y nosotros nos volvemos a encontrar mañana a las 9. Los quiero más que la cresta, de verdad. Gracias por la buena onda. Y se nota que son la radio de la gente feliz.
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1: Hasta mañana.
2: 26.
1: Hasta mañana.
2: 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Te invitamos para que participaras, para que jugaras, para que rieras, para que te relajaras, para que cantaras, para que te desahogaras, para que hiciéramos juntos la mañana y para que seas parte de la comunidad de YouTube. Arroba

0: No te voy a fallar. ¿A qué hora dijiste que era?
1: 11:57 minutos.
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6: La primera dama de la 92.5 ya tiene los rulos hechos para dar inicio al show más alocado, divertido, estrambótico, chistoso y acalorado que pisa la Tierra, la Luna y Saturno. ¿Cómo? ¿No sabían que a la viejurri la siguen en toda la Vía Láctea? 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
1: ¿Cómo están, cabrita, cabrito, lindo? Aquí estamos partiendo este programita para usted, guachita, guachito. Justo cuando son las 12 con un minuto, suena el cañonazo de la radioactiva, pues. Ajá, ¿verdad? Oiga, chiquillos,

si va usted de Martejot. ¿Qué es el Martejot? Se preguntará usted. El Martejot es un día donde hablamos de sexo, dale palo, pero hablamos bien. Es decir, desde lo que nos pasa todos los días, desde la ignorancia también. Uno no tiene por qué saber todo. Ustedes van poniendo los temas aquí en el Martes Hot y lo vamos conversando. ¿Tiene problemas en el ring de cuatro perillas, por ejemplo? Usted, mi amorcito lindo, ¿no está satisfecho o satisfecha? ¿Tiene problemas con su pareja, con su marido? ¿No logra llegar a puerto? Entonces, llámenos al 227-26-22.

0: señor. Porque de eso se trata. No hay garabatos, no hay nombres. Todo NN. Usted se pone el nombre que quiera para opinar, para lo que usted me quiera contar. ¿Le parece? Está bonito esto. 227-262-32. ¿De qué hablamos hoy, chiquilla, chiquillo? ¿Quiere hablar de los tríos? ¿Quiere hablar de...? Por ejemplo, cuando ya la llama se está apagando. ¿Quiere hablar del 18? ¿Qué gritó Viva Chile? ¿Quiere hablar del grado 3, del grado 4? ¿De qué quiere hablar?
1: 227-262-32.
0: Vamos a revisar el WhatsApp. ¿Cuál es el WhatsApp, querido Roberto?
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0: ¡Eso!
2: Hola, Kenchita, podríamos hablar de los orgasmos, orgasmos vaginales y los orgasmos clitoriales.
0: Ya, yo siempre he tenido dudas. ¿Hay varios orgasmos? ¿O es uno solo nomás que No, ¿cuántos son? ¡Venga para acá, mija!
3: Marta, ¿cómo significa hablar con prudencia? Nada de decir, cállate, culero.
4: Buena, viejita rica. Acá en ruta con el Lolito, escuchando el martes.
0: El martes, venga.
2: Kenchita, ¿sabes qué podríamos hablar?
0: A ver.
2: De los problemas que hay cuando las relaciones íntimas de las parejas no se puede por el lugar donde viven.
0: A ver, ¿cómo es eso?
2: Es muy problemático eso también. ¿Con quién viven o cómo viven?
0: Ya, pero usted dice como la película del Rumpi, el chacotero sentimental, que vivían como 10 personas en una misma pieza y había que hacer la violita.
5: Hola, Tenchita.
0: Hola.
5: Puede ser sobre las aventuras casuales que hemos tenido.
0: Ya.
5: Sexo casual, en pocas palabras.
0: Sexo casual también, es buen tema ese, ¿eh? Porque uno, mientras uno no espera nada y de repente, ¡pum! ¿Sí o no? ¿A usted le ha pasado una aventura casual? ¿Que se va a tomar un trayito por ahí? ¿En el metro, en la micro? ¿Que le salta la liebre, pero cae malo? ¡Never, never gonna give you up!
6: En chica existen varios orgasmos.
0: Yeah.
6: Punto G, vaginal, clítoris, yeah. Anal. Y hay otro más que se me... Tántrico.
0: Tántrico. Ah, mira,
7: lo sabía ese yo. Escucha, Kenchita, la situación complicada igual es cuando, no sé, estás muy reducido en tu casa.
0: Yo, por así decirlo,
7: es cuando, no sé, estás muy reducido en tu casa.
0: Claro, pues.
7: Yo, por así decirlo, vivo en la casa de mis suegros. Tenemos dos piezas atrás.
0: Ya.
7: Y dormimos al lado de la cama del hijo. Pues tenemos camas separadas.
0: Ya.
7: Pero en una duermo yo con mi pareja y en la otra duerme mi hijo.
0: ¿Y cómo lo hacen? ¿Cómo lo hacen? ¿Cómo para que el cabro no escuche? ¿Cómo lo hacen para que no se dé cuenta? Porque es fome si se da cuenta. No corresponde que se dé cuenta. ¿O no? Claro, pues. ¿Cómo lo hacen? Cuéntenme.
8: Viaja, ¿por qué no hablamos de las mujeres que nos cuesta volver a entrar al... así como... a este mundo de...
0: al ruedo.
8: De tener citas y eso.
0: Yeah.
8: Se para hace mucho tiempo y no puedo, no...
0: ¿Pero
8: me da paja
0: qué?
8: Responderle a todos los jóvenes lo mismo. Me metí a estas Badoo, Bumble, Tinder.
0: Yeah.
8: Y es una lata.
0: Te puedo llamar, mija, te puedo llamar. Porque de verdad me gustaría hablar contigo. Sí, me gustaría hablar contigo, mija.
2: Eso era lo que yo te decía, Tenchita, del espacio reducido. Porque mira, yo vivo sola. Y yo ahora estoy ahí como en algo con una persona que vive, que es mi vecino. Pero está el otro vecino al lado y está el otro vecino arriba. Entonces no se puede, ¿no?
0: Ya, pero ¿cómo hacen tan gritona, mija? ¿Cómo hacen tan gritona, mija, que la han escuchado todos los vecinos?
2: Estoy enferma, estoy vuelta loca. No hay cómo irme lejos.
0: Pero calladita, mija, ¿sí o no? Que no es necesario gritar tanto.
9: Aquí reporte desde Rosa Agustina, todo bien.
0: La cuestión que me mandan.
10: Tenchita, en mi caso, para mí es súper complicado porque tenemos las piezas de los niños a los lados.
0: ¿Ya?
10: Y bueno, cuando uno ya pasa los 35, igual se pone más recatado y cosas así. Entonces a nosotros igual, como pareja con mi señora,
0: ¿ya?,
10: nos cuesta tener una relación activa sexualmente.
0: Claro, mijo. Y además, que siempre que uno la hace así como un rapidito, porque no hay espacio, porque te pueden ver, porque te pueden cachar, buena onda, pero uno quiere otras cosas también, pues. ¿Sí o no? Tengo pésima señal acá en la pega, no puedo contestarte, vieja. Está bien, mi amor.
11: En Chile yo estoy saliendo de una venezolana y el otro día llegaron los pacos, pensaban que la estaban matando tanto.
0: No se debe tener sexo con los hijos en la misma pieza. Eso es una vulneración a los niños. Totalmente de acuerdo, mija. Total y absolutamente de acuerdo. ¿Usted?
12: O también de los antidepresivos que se ocupan y que te hacen bajar el libido.
0: ¿Qué vivo, mejor? Oye, yo una vez tuve de esa cuestión y tuve como 6 meses sin nagui-nagui.
13: Tencha, de acuerdo con lo que dice la niña ahí de...
14: Tenchiti, ¿cómo hablamos? Que deseo tener una aventura porque con mi marido como que ya no es lo mismo, ya no siento casi nada. Ya como lo mismo, la rutina, y le digo, vámonos a un motel, que no hay plata, que para eso vámonos a otro lado a comer, es aburrido.
0: Aburrido.
14: Entonces como deseo tener esa aventura, salir, coquetear con alguien, de hacer el amor, que te deseen. Me siento aburrida ya.
0: Hija, y yo creo que este es el tema más importante. ¿Qué quieren que les diga? Esto le pasa a los hombres y a las mujeres, ¿eh? Sí, pues, no solamente a la mujer. Es que cuando una se siente aburrida o aburrido en el matrimonio y la otra persona no responde como una quiere o uno quiere, al final da tanto el cántaro al agua, vomita, que al final se rompe. Es decir, va a tener usted esa aventura, sí o sí, porque la está buscando.
15: Tenchita, tienen toda la razón. Cuesta, sobre todo, ponte tú, cuando los niños son muy pequeños,
0: sí,
15: y se te pasan para la pieza a medianoche.
0: Ah.
15: Y cuando no hay red de apoyo como para que puedan ver a los niños, no tienes tampoco opción para poder salir afuera.
0: Es verdad, pues, mija. Con respeto, dice aquí, yo he tenido... En el Uber. A ver, ¿qué dice acá?
16: Aburrido. Ya, Tenchita, pero tampoco una vulneración tan grande. Sí, hay que entender también que hay gente que vive así nada, y pucha, no le alcanza para el motel.
0: Yo lo entiendo, mijo, pero las cosas son como son, pues, mi amor. Si la cuestión es, hay que decir por su nombre las cosas, y lo es. Hay que tratar de que no te pillen y todo. Yo puedo entender la situación, pero hay que tratar de que no pase, pues, guachito.
17: Hola, Tenchita. Mira, hola. En mi caso, yo tengo un hijo de 18 años y uno de 7. Y igual se nos hace bastante complicado porque igual mi hijo mayor está dentro de la casa. Entonces se nos complica bastante. Pero mira, gracias a Dios, igual nos damos el tiempo de decir, no sé, buscar un viernes de por medio, salimos con mi señora a la playita o a algún lago por ahí y la pasamos bastante bien. Igual hay que darse el tiempo como pareja y conversarlo bien y expresar y decir, oye, ¿sabes qué? Salgamos, hagamos algo rico, porque en la casa dentro de todo no se puede hacer todo, ¿cierto?
0: Es verdad.
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0: Es que cuando hay eso corta el libido, pues, mija, mijo, ¿sí o no? ¿A usted no le pasa eso? Que está en la pieza, ya todos se acostaron, cierra la puerta con llave porque piensa que le va a saltar la liebre, se empieza a subir la temperatura y de repente, ¡mamá! ¡Mamá, no tengo bolera para mañana! ¡Mamá! ¡Quiero entrar al baño! ¡Claro! ¡Y hasta ahí llegamos!
18: Ojo, Tenchita, ahí, ¿eh? Ojo, ojo. Mire, que todos piden, pero poco hacen realmente lo que es necesario en una relación.
0: Es cierto, es cierto.
19: Oye, viejita, la niña puso un buen tema ahí bajo el tapete.
0: Sí, pues.
20: Imagínate, Tenchita, lo difícil y complicado que es para los papás que tenemos hijos con discapacidad.
0: Tremendo.
21: Hola, querida Tenchita, ¿cómo estás?
0: Bien.
21: Buenos días.
0: Buenos días.
21: Mira, yo con mi pareja somos calientes los dos.
0: Ah.
12: Oiga, con todo respeto, pero acá mis papás, cuando querían hacerlo, avisaban y nosotros teníamos que entenderlo. Y listo nomás, pues los viejos le ponían nomás y nosotros dormirnos nomás temprano.
0: Ahí tení. ¿Qué tal?
22: Hoy, Tencha, yo me siento mala madre, entonces.
0: A ver.
22: Porque mi hijo está en su pieza. Generalmente esto pasa el fin de semana.
0: Ya.
22: Y en la mañana nos despertamos a tomar desayuno. Mi hija en su pieza, mi bebé de 3 años en su pieza.
0: Ya.
22: Y de repente hasta en la cocina. Así, alerta, así, pues, pero en la cocina, de repente en el. ¿Cómo se llama? En el sillón. Pucha, es que. Toca nomás, pues, cuando tenéis cabros chicos, pero nunca nos ha pillado.
0: Yeah.
22: Nunca, pero ha estado a punto el niño de 3 años. Pero no sé. La suerte que tengo que la de adolescente está todo el día en su pieza, así que no nunca me ha pillado.
10: Oye, Tenchita, bajo lo mismo que estamos hablando, una vez. Bueno, uno igual corta la wincha y lo hace igual. Así que estaba una vez con mi señora ahí en la casa y de repente baja mi hijo y, no sé, tenía como 4 años, 5, y venía con una espada que él tenía. Y de repente nosotros escuchamos la huya de él bajando y nos quedamos quietos, no haciendo nada. Entonces le abre la puerta y dice, ¿qué le está haciendo a mi mamá?
23: Tenchita, que todo lo pasa esa de... De la rutina, de los cabros cuando empiezan a crecer, con mi señora,
0: a todos, pues.
23: Nosotros los cabros empezaron a crecer un poquito y uno se tenía que andar escondiendo, ¿cachai? Para que no te pillaran. Y si tenía alguien para que te lo cuidara, para salir pegarte una arrancadita, ahí vamos.
24: Para mí es un tema el no tener privacidad en la casa. Going
25: on. ¡Vamos, tapete!
21: Hola, querida Tenchita, ¿cómo estás?
0: Bien.
21: Buenos días.
0: Buenos días.
21: Mira, yo con mi pareja somos calientes los dos.
0: ¡Qué bueno!
26: Hola, Tenchita, disculpa en todo caso el comentario, pero mientras no te pillen con la mano en la mano.
0: ¡Es verdad, hijo!
27: Oye, Tenchita, ¿tú avisas y cuando te vayas a pegar un porrazo en tu casa?
0: No. No, yo cierro la puerta nomás.
2: Amiga, ¿eso es lo que crees tú? Que nunca te ha pillado.
28: Hola, Tencha, ¿cómo estás?
0: Bien.
28: Escucha, nosotros somos recalientes. Tenemos una cabra de 14 años y... casi nos ha cachado. Pero no, podemos hacerlo.
29: Hola, Tenchita. Mira... Hablando, estoy escuchando el tema, a mí me pasa algo porque yo tengo puros varones, puros niños varones.
0: Puros hombres, ya.
29: Y de repente estoy con mi señora en la pieza y de repente nos falta el que abre la puerta, weón, y está ahí. Oh, entonces les mandáis el grito, ¿qué quieren? Váyanse para su pieza.
30: Oye, viejita, mis papás tenían los poderes de Tony Camo, weón, los hipnotizantes, dio sueño, anda a acostarte.
31: Oye, Tencha, tengo un hijo de 21, y uno espera que sea tarde para ponerle bueno. Y con el play se dan más vueltas que la cresta hasta la...
23: Tenchita, es que...
0: Cabritas, cabritos. Seguimos.
23: También...
0: Ya. 227-262-232. Si usted me quiere llamar, quiere contarme su historia. Este es el día, mija, que hablamos de sexo aquí en la Radioactiva.
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1: ¡Aló! Buenas tardes.
2: Hola, Tenchita, ¿cómo estás?
1: Muy bien, mija linda. ¿Y tú cómo estás?
2: Aquí escuchándote con mi madre.
1: Éjale, mi amor.
2: Todos los días escucho.
1: Qué bonito que esté llamando con la madre a propósito de lo que estamos hablando, mija. ¿Estaba escuchando la radio, no? Hoy día es martes hot.
2: Más o menos.
1: No estaba escuchando, llegaste a un lugar.
2: Es que mi mamá me dijo, pone la radio, que la tente ya te empezó.
1: Oiga, mi amor, estamos hablando hoy día es martes hot y estamos hablando de la privacidad de los padres para tener sexo. ¿Y qué es lo que tenemos que hacer los papitos para poder tener esa privacidad sin que nos pillen? Entonces la pregunta cae de cajón, mija. ¿Usted pilló alguna vez a sus papitos poniéndole bueno?
2: Uy, está mi mamá calada encima.
1: Sí, por eso. ¡Quiero saber si alguna vez la pillaste a modo velado!
2: Sí, sí la pillé varias veces, hacía la tonta con mi papá. Es que yo era la hija intrusa, entonces como era la guagua, me metía ahí a la pieza y de repente mi mamá estaba tapada hasta arriba, hasta el infinito y más allá. Dígame.
1: Dale.
2: No, ahí mi papá obviamente me decía así como todo tapado, hija, ya, mire, salga, y mi mamá, ya, váyase para allá, vamos a tomar desayuno. Entonces, ahí tenía que, yo era la hija intrusa de los tres, y tenía que esperar afuera para ir a abrazar a mi papá, porque claramente estaban después de una noche acalorada.
1: Estaban transpirados.
2: Exactamente.
1: Estaba con los cachetes colorados, viejo. Y me he hecho oscuro, güey.
2: Sí, así que, y ahora yo también soy mamá, pues, así que yo tengo que esperar los días libres para salir con el papá de mi hijo por ahí. Le digo, mamá, voy a comprar el pan y ahí me tengo que ir porque mi hijo tiene 5 años y es más intruso que yo.
1: No salió la mamá, pues.
2: Tal cual, pues si la pilla ella, entonces ¿dónde iba a aprender?
1: Pero por supuesto, pues, mi hija. Oiga, guachita linda, entonces usted lo que hace es dejar a los cabros encargados para salir a ponerle bueno.
2: No. No, cuando va al colegio, en los días libres, ahí nosotros nos escapamos a los malls de 3 horas divertidas.
1: Sí, está buena, mi hija, está buena. Ya hay que hacerla, po.
2: Exactamente.
1: Oiga, ¿su mamá qué edad tiene hoy día?
2: Háblele tú. 71 años, pero te quiero mucho. Todos los días te escucho y cuando estoy triste, igual escucho tus canciones. Y le digo, hija, un día voy a ir a conocer a mi Tenchita porque la quiero mucho.
1: Ay, qué linda.
2: La radio
1: vieja.
2: Me activa a mí. Hago todas mis cosas con la radio.
1: Está bien, pues, mi amorcito lindo. Muchas gracias por escuchar la radio activa.
2: Ya, mi amor, te quiero mucho.
1: Yo también, vieja, que le vaya bien.
2: Ya, mi hijita linda.
1: Chao. ¡Qué bonito! ¡Claro,
2: Tenchita! ¡Te queremos mucho!
1: ¡Chao, vieja caliente! ¡Ah!
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1: Hola, Tenchita, mi nombre es Janet. Quiero pedirte si podemos llamar a mi primo, Cotito. Ya dio su tesis. Que no puedo, estamos hablando de otra cosa, pues, mija. Claro, qué linda la vieja. Sin placa, abuela.
3: Dice 3 horas divertidas. 5 minutos y 2 horas 55 mirando Netflix. Dice 3 horas divertidas.
4: ¡Ay, hombre!
1: ¡Aló! Buenas tardes. No me corte usted. ¡Aló!
5: Hola, Tenchita.
1: Hola, mi amor. ¿Cómo está usted?
5: Bien.
1: Pero qué bueno, mija. ¿Qué edad tiene más o menos para cachar con quién estoy hablando?
5: Yo tengo 42.
1: 42, Pepa, y ya. Cuénteme cómo lo hace usted, mija.
5: Mira, te cuento. Quería que me dieras un consejo. Lo que pasa es que hace unos años atrás yo andaba en un viaje en la playa con mi hija y con mi pareja. Y lo que pasa es que la relación y todo era pareja estable, todo. Y andábamos con un amigo. Y mi hija ahí tenía como 7 años. Y le contó a él que me había escuchado eso y todo.
1: Que la había escuchado usted teniendo sexo con su pareja.
5: Claro.
1: A los 7 años, ¿ya?
5: Los 7 años. Entonces,
1: ya, muy mal, pues, mija, ya. ¿Y?
5: Le contó a un amigo. Ya. Y ese amigo me contó ahora hace poco. Y ella ya tiene 12 años.
1: Ya. ¿Y tú has hablado de sexo con tu hija?
5: De sexo no le he explicado, porque ella hace poco que empezó a menstruar y todo, pero...
1: Entonces, ¿pero cómo no va a hablar de eso con su hija, mi amor?
5: Ese tema lo tengo pendiente, pero sabes que me da, porque yo igual, mi amigo me lo vino a decir ahora hace poco, y eso fue...
1: A ver, mi hijita linda, saquemos al amigo de la discusión, porque el amigo no tiene nada que ver aquí. Es la relación que tú tienes como madre con tu hija.
5: Ya, tú me dices de hablarle así...
1: si la niña de 12 años ya es mujercita, uh-huh, y ya está menstruando, pues mi hija tiene que hablar estas cosas con ella.
5: Yo le he explicado cómo son las cosas, pero lo que te digo yo es que no sé cómo conversar ese tema de aquella vez, porque
1: bueno,
5: para
1: que tú
5: mí
1: sabes
5: eso
1: que
5: yo
1: ella,
5: lo tengo...
1: Que tú sabes que ella te escuchó porque te contaron.
5: Sí.
1: Y que le quieres pedir disculpas porque eso no está bien.
5: Claro, y explicarle la cosa como es.
1: Con amor, con cariño. Como es nomás, pues, mija.
5: Sí.
1: Si aquí no hay nada malo, pues, mi amor, lo malo fue que te escuchó, pues.
5: Sí, eso fue, pues, pero lo que pasa es que igual está en una edad, imagínate, los 12 años, la adolescencia, está terrible.
1: ¿Gritaste mucho ese día, vos?
5: No. No, así no fue eso, pues. Entonces, lo que pasa es que estábamos en una residencial y ella estaba... en la cama y nosotros estábamos en la otra, así eso fue lo que pasó. Y yo,
1: ¿en la misma pieza?
5: Claro.
1: Ya. Pucha, acá mi hija tiene que enfrentar el problema nomás, po.
5: Sí. Decirle nomás,
1: ¿para qué? ¿Para
5: conversarle cómo son las cosas?
1: Con las palabras para una niña de 12 años, pues.
5: Es difícil, Techita, es difícil, pero...
1: ¿Pero tú tienes buena comunicación con ella?
5: Sí.
1: ¿Sí?
5: Sí. Sí, okay. Porque yo no la reto, yo le hablo las cosas así. De hecho, yo le digo de repente, tú tienes que hacer eso porque lo tienes que hacer. No. Porque es lo que tenés que hacer nomás. Y le hablo así y me dice, ya. Pero está difícil ahora, su edad y todo. Y...
1: Bueno, pero ¿qué? ¿Tú no eres difícil a los 12 años?
5: Todos. Yo creo que todo.
1: ¿Te estoy apretando la nariz, mija?
5: No, yo hablo así. Más encima ahora en la primavera.
1: Y me estoy encima que no te callaran la boca.
5: Yo hablo así, Tenchita. Siempre me han dicho lo mismo. Me decían ñaja.
1: Ya, me imagino ese día como...
5: Oh. Ay, no, no.
1: ¡Mamá, qué te pasa!
5: Gracias, Tenchita, gracias por
1: ya,
5: tu...
1: Hable la cosa.
5: Me gusta cómo hablas y encima de eso, así, tu alegría, tu talla, pero entendido.
1: Ya, sí, pues, mi hija, si usted tiene una relación linda con su hija, vaya por ese camino, pues, mi amor.
5: Sí.
1: ¿Ya? Claro, para que entienda que las cosas, que no hubo mala intención, que le embarró, qué sé yo.
5: No, pues eso es decirle, o sea, todo con la verdad, porque de decirle, porque me puede decir, y ahora me venía a decir,
1: a decir porque ahora me enteré que tú escuchaste.
5: ¿Quién me lo dijo o que no le había querido comentar? No sé.
1: Dile la verdad, mija. ¿Por qué le andas escondiendo cuestiones a tu hija?
5: Sí, toda la verdad, nomás las cosas como son, yo creo que... Sí.
1: Ya, ñajita, que le vaya bien.
5: Ya, Tenchita. Te quiero mucho, muchas gracias.
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2: ¡Arriba! Hola, vieja. Hoy, ahora que te escuché la historia, me maté la risa. Pasa que yo con el papá de mi hija, ella tiene 2 años, y nosotros no teníamos nada, pues. Entonces ahora como que empezó una pequeña atracción de nuevo. Y sabes que el chiste, el otro día yo estaba tirando en mi cama y es como que de juguete me empezó a agarrar a nalgazos, pues. Y de repente escucho, no, mamá, no pega, no.
3: ¡No! ¡Pobrecita! ¡Pobrecita, mamá, no pega!
4: ¿Pega, pega? ¿No pega? ¿O si pega?
5: ¡Añañay, uñañuy!
3: ¡Ya!
6: ¡Aguante los califas!
3: ¡La ñaña! ¡Cabrita, cabrita linda! ¡Nos vamos a la primera pausa comercial aquí en la... Radioactiva! Está bueno el programa, venga para acá. Está entretenido, está todo el mundo llamando. Me gusta, son justo las 2:30 y vamos a leer las mencioncitas.
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3: 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Chiquillos, vamos a la pausa. Y ya volvemos aquí a la radioactiva. ¡Ah, qué está bueno!
8: Piececitos de niño, azulosos de...
3: ¡No! Ya. En este minuto deben haber unos 19 grados.
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1: Se abre la línea de la radioactiva, cabrito. Rompemos con la radio. A través del WhatsApp también.
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2: Vamos a portarnos mal. Hola, Tenchita, quiero saludar a mi amorcito Mario, Mario Meneses, que está de cumpleaños, que le deseo muchos añitos más, que es el amor de mi vida y lo amo mucho.
1: ¡Eso! ¡Así, mijia! ¡Ay, mijia! ¡Aló! ¡Buenas tardes!
3: Hola, Tenchita linda, preciosa. ¿Cómo estuvo la fiesta?
1: Muy buena, pues, mija, mijo. ¿Y usted cómo lo pasó?
3: Bien, bien, Tenchita, con la familia ahí, tranquilito, algo suave. Oye, quiero saludarte a ti primero que nada, a la radio, por haber acompañado todo el fin de semana, y un gran abrazo para todos ustedes.
1: Oiga, mijo, ¿cachó el tema que estamos hablando o no?
3: Buen día en este... No, caché, se me apagó la radio, quedando en el auto.
1: Oye, que no se te apague la radio, pues, mijo. Oiga, mi amor, mire, estamos hablando, guachito, de... ¿Usted está casado?
3: Sí, señora.
1: ¿Cuántos cabros chicos tiene?
3: Tengo dos.
1: Dos cabritos chicos. ¿Y cómo lo hace para tener intimidad en un espacio reducido, mijo?
3: Mira, de vez en cuando lo arrancamos un motorcito, lo arrancamos para la playa, o esperamos que todos los clientes estén durmiendo, pero normalmente, para pasarlo súper bien con la señora, los vamos a un motel o los vamos un fin de semana a la playa.
1: ¡Ay, qué rico, mijo! ¡Mucho que tienes suerte, mi amorcito!
3: Sí, es que puede, y aparte que para amar a una mujer hay tiempo y cualquier momento, mira, así que no hay problema.
1: Mira lo que dice este hombre, para amar a una mujer siempre hay tiempo. Me gusta, sí. Me gustó la frase, mijo.
3: Ya,
1: mi amor, que le vaya muy bien.
3: Chao.
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4: ¿Cómo estáis? Tanto tiempo sin enviarte un mensajito por acá. Aquí en el estadio de Quinta Normal con mi hijo. Está jugando a la pelota, entrenando según él. Y feliz, está feliz, feliz.
5: Hola, Tenchita linda. Oye, quiero enviarle un saludo de feliz cumpleaños al tío Jorge Galvez. Decirle que cumpla muchos años más, que lo amo, que lo adoro, y hartos besitos y muchos cariños. Gracias, Tenchita.
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1: Hoy día estamos hablando, chiquillas, chiquillos. Usted come la radio como quiera, pero estamos hablando aquí en el martes hot de cuando no hay espacios. Cuando los cabros chicos están ahí, presentes todo el rato. Hola, buenas tardes, ¿cómo están? Mi nombre es Tatatá. Quisiera saber acerca de la posibilidad de poder acceder a alguna campaña publicitaria, pero ustedes durante... Ya, ahí tienen que llamar a otro lado, mija.
6: Porque vi que llegó la primavera.
1: ¿Llegó la primavera ya o no? ¿Cuándo llega la primavera? ¿Hoy día? Ojo, los niños también van al colegio y al jardín. El que quiere puede. Es cierto también, chiquilla, chiquillo.
7: Tenchita, con suerte, 4 al mes. 4 al mes, Tenchita.
1: Bueno, si la cuestión está difícil, pues, mijo. ¿De qué difícil? Es difícil. ¿Sí o no? Si no es llegar y poner, hay que... Uno se aburre también, pues.
6: ¡Aguante, ñajaña!
1: Ya, córtenla usted.
8: Hola, Tenchita.
1: Hola.
8: Yo tengo una historia muy entretenida con mi hija que tenía, que 3 añitos, 2 o 3 añitos. Y nos pilló en plena acción. Y la acción era el papá arriba y yo abajo, po. Y despierta ella y nos dice, ¿qué están haciendo? Porque dormía con nosotros, entonces la teníamos al rincón. ¿Qué están haciendo? Dice así como muy enojada, con las manos en la cintura, una crespa chica ya más o menos, para que vean cómo era. Y le dice el papá, nada, estábamos jugando. Y le dice, ¿y por qué estás sin pijama? Porque el papá se había sacado el polerón del pijama. Y le dice, porque tu mamá me lo quitó. Entonces ella le dice, ¿y no puedes pasar por detrás de ella a buscar el pijama? ¿Tienes que pasar por encima? Así que yo me reí y ella dijo, no es chistoso, yo no sé de qué se ríen. Muy bueno eso, muy bueno.
9: Te echa un consejo, mándenlo a comprar a todos juntos, 5 minutos es suficiente.
1: Ay, ay, ay. ay, cabritos. El día a día. Los problemas que tenemos como pareja.
10: Buenas tardes, Tencha. Yo creo que la clave para pasar piola es poner una película de acción, disparos y subirle todo volumen y pa, pa, pa, pa, pa, pa. Así no se escucha nada. Así hago yo.
1: Muy bien, mijo, muy bien. Me gusta.
11: Viejita, para los hombres que se quejan que su mujer no quiere tener intimidad, hagan la pega, pues. ¿A qué me refiero?
1: A ver, ¿a qué se refiere usted?
11: Organicen ustedes. ¿Con quién se van a quedar los niños? Háganla sentir que ustedes son parte de la organización de la casa, no son algo más que hay que organizar.
1: ¡Ah! ¡Y no se lo mandó a decir con nadie!
11: Entonces, recuerden que las mujeres funcionamos de otra forma para poder tener intimidad.
1: ¡Es cierto!
11: No somos tan carnales.
1: ¡Es cierto! ¡Detalles!
11: Somos más cabeza.
1: ¿Cómo?
11: Entonces, quítenle preocupaciones a las mujeres y les apuesto que van a querer.
1: Tal cual, mija.
12: Oye, Tenchita, fuera de huevo. Ahora uno de grande entiende por qué te mandaban a jugar para afuera y querían dormir siesta y que no, por favor, que no entraran a molestarlos.
13: Hola, Tenchita.
1: Hola.
13: Yo me meto a bañar. Si yo sigo mi pareja.
1: Ya.
13: O cuando están en el colegio y aprovechamos. De hecho,
14: ay, Tenchita, los hombres dicen eso, que las mujeres no quieren, pero uno tiene que hacer el amor todo el día desde que se levanta. Hola, mi amor, buenos días, ¿cómo estáis? Te veis linda, te veis rico, te voy a comer. Y después en la noche se termina todo con el cariño que uno se da todo el día, Tenchita.
15: Tener relaciones sexuales con un niño cerca, ya sea hijo o quien sea, eso es abuso.
1: Vulneración de derechos, mijo.
13: Tencha, ¿que tienen algún consejo de cómo poder aumentar el deseo o el apetito sexual?
1: Ya.
13: Ya que a mí no me dan nada de ganas, pero nada, nada, nada. Tengo mi pareja, yo estoy enamorada de él.
1: Bien.
13: Me gusta y todo, pero no me dan ganas.
1: Ay, ¿por qué será, mija? ¿Por qué cree usted que es? Cuénteme más.
16: Con el Tenchita nosotros mandamos a nuestro retoño a comprar bebida. Ahí aprovechamos. Su rapidita, pero exquisita, con sensaciones ricas.
17: Hola, Tenchita, buenas tardes.
1: Oye,
17: Tenchita, una vez estábamos con mi señora.
1: Ya.
17: En lo mejor del delicioso. Y mi señora empezó con su litonío. Se le olvidó que la niña estaba durmiendo en la pieza del lado. Cuando de repente aparece, abre la puerta.
1: Ya.
17: Se le olvidó poner el pestillo. Y le dice, mamá, ¿qué te pasa? Estaba chica, llamó. Dijo, no, es que me dio un calambre. Y se bajó de encima mío más que rápido. Y yo me hice dormir.
1: Claro, pues. ¿Qué heavy?
18: Hola, Tenchita. Oye, nosotros no tenemos hijos, pero nos toca sacar de la pieza a la perra y a nuestro gato, porque ahí se ponen a mirar mientras nosotros estamos metales poniendo y no se puede, pues.
1: Y nunca el perro se te ha tirado encima. Ay, las cosas pasan. ¿Es verdad? ¿O te nunca le ha pasado?
15: Tener relaciones sexuales con un niño cerca, ya sea hijo.
1: Sí.
17: Hola, Tenchita, buenas tardes.
1: Buenas
17: tardes. Tenchita, una vez estábamos con mi señora.
1: Ya.
17: En lo mejor del delicioso. Y mi señora empezó con su.
1: Ya.
15: No normalicemos tirar al lado de los hijos.
19: Sí, Tenchita, eso de que somos más cabeza o buena para la cabeza.
1: Ya.
20: Tenchita, la clave es arrancarse una vez al mes a un motel.
13: Tenchita, ahora entiendo por qué mi papá y mi mamá me decían que fuéramos a jugar afuera con mi hermano mientras ellos conversaban en la pieza.
21: Tenchita, es que a veces los hombres piensan que con un agarrón o con una foto,
1: palita,
21: uno se va a calentar.
22: Exactamente, Tenchita. Estaba pasando colado el audio de la susodicha y hay vulneración de derechos ahí.
23: Hola, Tenchita, ¿cómo estás? Bueno, nosotros igual, cuando recién nos casamos, vivíamos en una pieza. Entonces era chistoso porque estaba en la cama de al lado. Y ya nosotros pues, te queríamos culiar y decía.
1: No digas.
24: Hola, Tenchita, buenas. Desde Puerto Montt tengo una pareja, mi mujer es colombiana. Dios mío, Dios mío, nomás.
0: Oye, Tencha, estaba escuchando a la chica que mandó el audio anterior. Yeah. Igual hay que tener ojo con el estado físico que uno tiene. Yeah. ¿Cómo está la salud? Porque, por ejemplo, cuando el azúcar está muy elevada, yeah, la libido baja. Entonces ahí hay que también estar como atento al sobrepeso y todo eso.
2: Ay, no sé, yo creo que es estrés. Aparte que sufro del colon irritable y la otra vez me dijeron que se me hinchaba el colon y chocaba con el útero y eso hace que me duela. Pero me han dicho que hay mieles o cosas así para probar.
3: Hola, Tenchita. Oye, para el amigo venezolano que dijo que ponía películas de acción y disparo y todo eso, ahora entiendo por qué a estos les gusta la música tan fuerte, po.
4: Hola, Tenchita. Una vez estaba teniendo relaciones sexuales con una ex y tenía su perrita en el dormitorio y ella dijo que no la iba a sacar del dormitorio y ella estaba arriba, acostada encima mío y la perrita que no la quiso sacar le mordió el potito.
5: En Chile una vez nos fuimos a la playa con mi marido y mi hijo estaba 4 años durmiendo en otra pieza. Y nos abre la puerta y nosotros en plena. Me dijo, papá, ¿por qué le estáis pegando a mi mamá?
25: Hola, Tinchita, justo anoche estábamos, métele y póngale. Y se me olvida que mi hija no tenía nada mucho sueño porque había dormido siesta. Y empieza, mami, la perra está llorando, no me deja dormir.
26: Esa opinión de que es una vulneración de derechos, están en lo correcto y todo lo que se quiera, y es súper válido,
1: sí,
26: pero hay que reconocer también que en Chile los espacios, el hacinamiento de las familias también es un tema.
1: Así es, mijo.
27: Hola, Tenchita. En mi caso, yo creo que en varias mujeres yo soy recíproca. Si un hombre me trata bien, hace las cosas como corresponde, no hay que estar detrás o que se comporte como un niño, puta, que dan ganas de darlo vuelta. Yo por mí, todos los días, pero si se porta como cabro chico o es como un hijo mío, ¿qué van a dar ganas?
1: Ni una.
27: No, pues ahí, pues para los hombres, péguense la cachaco.
28: Chanchita, en varios comentarios han dicho que la venezolana, colombiana, nunca fallan, no sé por qué, y las chilenas se quejan. ¿Serán de ellas más ardientes que la chilena o nosotros somos más fríos que los extranjeros?
29: No, Chanchita, nosotros tenemos que estar sacando al perro de la pieza porque una vez me llevó una langueteada ahí en el nudo de globo.
30: Bueno, ya mis cabros, Chanchita.
1: Ya.
31: Yo, Tenchita, tampoco tengo ganas. No tengo ganas.
1: ¿Por qué?
30: Oye, Tenchita, ¿cuánta mujer culpando al hombre de que no hacen nada, de que creen que con un agarrón está todo listo? Bueno, y la labor de ellas, a mí mi mujer me busca. Y también ella se preocupa de seducirme.
32: Hola, Tenchita.
1: ¿Quieres pelear? Yo creo que lo que están diciendo las chiquillas es que cuando se forma una rutina o se transforma en una rutina que la mujer es la que busca y no el hombre el que organiza la situación para poder ponerle bueno, ya se es fome.
32: Oye, una vez escuché a mis papás teniendo intimidad.
1: Yeah.
32: Yo estaba ya más adulto, adolescente, 18, 20 años.
1: Yeah.
32: Y lo que empecé a hacer fue de que cada cierto tiempo yo les preparaba a ellos algo rico de comer, así como de cena, y yo digo, ya, me voy a juntar con un amigo, voy a formar un pucho. Y les daba 2-3 horas para que ellos estuvieran tranquilos, sobre todo cuando mi papá de repente, por temas de pega, pasaba días fuera de la casa. Saludos,
1: buena,
32: te quiero
1: buena chica. Onda, el cabrón.
31: Chiquita, te cuento una. Yeah. Mi esposo cuando era chico escuchó a sus papás teniendo relaciones.
1: Yeah.
31: Y escuchaba que la mamá decía, me voy. Y él entró corriendo a la pieza llorando y le decía, no, mamá.
27: Tenchita. Yo ya no sé lo que es eso porque no le veo el ojo a la papa hace

programa. El jueves en este programa. Y el viernes en este programa. ¡Vamos a regalar! ¡Sí, señora! ¡Sí, señor! ¿Qué vamos a regalar? 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
1: Ya,
0: ya lo sabe. Vamos a tener al patrón aquí en la radioactiva, chiquillo. Para acordarme de ti.

semana. Entonces, 23, 24, 25, ya lo sabes, regalamos entraditas para Tito Bambino aquí en la Radioactiva. Pero care malo. Ya, con esto me voy a la pausa comercial, cabrita, cabrito lindo. 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Sí, señoras.

0: 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Vamos a la pausa y ya volvemos. Y seguimos hablando en este martes hot.
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0: Uno para la una.
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0: mí una vez me pasó tenchita con mi suegra, bueno, abrió la puerta y yo estaba a potope ahí.
1: Piqui, piqui, piqui.
0: Puta, qué vergüenza, ¿no?
2: Aquí reporte desde Rosa Agustina, todo bien.
3: 2-2-7-2-6-2-3-2, cabrito. No me corte usted, pues. ¿Para qué me corta? ¡Aló! ¡Buenas tardes! Me cortó. Llaman y me cortan como si tuvieran vergüenza, chiquilla. Se abren las líneas de la radioactiva.
4: Teléfono radioactiva 22-726-2232.
3: ¿Aló? ¿Ve? Como que no aguantan. Llaman y cortan al toque. ¿Por qué? 22-726-2232 y también al WhatsApp, chiquillos.
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5: Tenchita, me pasó con mi perrita, estábamos con mi señora ahí a full. Después terminamos, la señora andaba buscando sus cuadros, sus calzones. La perra se la había comido.
3: ¿Aló? ¿Aló? Buenas tardes.
6: Tenchita.
3: Hola, ¿qué tal, mijo?
6: Oiga, Tenchita, yo fui cabro chico encargado.
3: ¿Cómo? No te entiendo.
6: Yo fui encargado.
3: Encargado, ¿ya?
6: A mí me encargaban para ellos.
3: Ya. Ok, mijo, muchas gracias. Otro. Aló. 227-262-232. Si quiere conversar de estos temas, venga para acá, la radioactiva.
7: Vieja, si llaman y cuelgan, yo sé quién es.
3: Yo pero también, no te yo lo... también.
8: Son llamaculadores precoz.
3: Ya, ya, ya.
9: Llaman y cortan, es la que cuelga, Tenchi.
3: Ya, ya, ya, córtela. No, no, no. Lo que pasa es que yo creo que hay mucha ansiedad de por medio.
7: Bueno, el tema, Tenchita. Hoy se me viene a la mente la película del Chacotero Sentimental.
3: Sí, pues.
7: Que hablaba del tema del hacinamiento. Qué fome vivir esa situación. Yo, mi vida llegaba un tiempo y, claro, igual nos costaba. Nunca estábamos solos. Así que... después le pusimos empeño, nos compramos la casa y no, olvídate, la vida sexual cambia demasiado y somos más felices. Así que, y ahora que los niños van al colegio jornada completa, a veces he tenido días libres en la semana y lo pasamos chancho.
3: Muy bien, mijo. ¡Aló!
10: ¡Aló! Hola, Tenchita.
3: Hola, mijo lindo, ¿cómo está usted?
10: Bien, bien, ¿y usted?
3: Bien, pues, mi amor, aquí hablando de lo que nos gusta hablar, pues, mijo.
10: Oye, mira, hablando de eso, nosotros con mi mujer hemos llegado a no sé, mandamos a las niñas donde mi suegra,
3: ya,
10: donde su mamá, y ahí le damos con todo, pero son muy, muy, muy difíciles los fines de semana que podemos hacer algo. Entonces, como las niñas se acuestan relativamente temprano,
3: ya,
10: tratamos de como se dice, cerrar bien las puertas, no sé, poner música un poquito más alta y yeah, nos vamos a nuestra pieza, porque las tensiones del día igual cargan, pesan.
3: Es cierto, amigo, es cierta esa cuestión. Y una sí, vez se llega con ganas,
10: aunque sea por mirar, pero están ganas.
3: Es verdad, aunque uno se imagine.
10: Claro, voy manejando con la mente en otro lado.
3: ¡Claro! Es verdad, que eso,
10: hay que buscar la forma, hay que, aunque sea un ratito, para un regaloneo.
3: Sí, es verdad.
10: Como dice el presidente, martes de pololeo, aunque sea un ratito.
3: Claro, un manotazo a la guagua que sea.
10: Claro. Eso te enchita.
3: Ya, pues, mijo, muchas gracias por llamar y no cortar. ¡Ah! ¡Ella!
4: 22-726-2232.
11: Yo, Tenchita, creo que pasa que hay mujeres que se conforman mucho en algunas cosas, ¿no? Yo llevo tiempo casado,
3: yeah,
11: y de repente yo no he sido infiel, pero ¿sabes qué? Encuentro que la mujer como que le echa la culpa al hombre en todo ese tipo de cosas, pero oye, ya uno al hombre le cuesta mucho más, porque por ejemplo la mujer siempre está dispuesta hasta ahí, porque el hombre tiene que erectarse para poder
12: es estar con alguien. Entonces, si la mujer no te da motivo, no te seduce, de repente no pasa, no le pega un manotazo al ganso, no hace...
3: ¿Pero siempre tiene que pasar así por el hombre? O sea, por la mujer. ¿Por qué no puede ser que el hombre lo haga?
12: Es alguna actividad, obviamente que uno no va a andar con... Hay situaciones que uno de repente anda eléctrico todo el día, pero de repente ya quieren que uno así... Ya, ahora... Tiene que haber un incentivo, digo yo, no sé, ellas creen que ellas solamente sienten y que están ahí presentes para que uno esté todo el rato como que las tiene que tocar, atender, esto, otro. Nosotros somos mal de carne y hueso. Somos de...
3: Es cierto, ¿eh?
12: Somos personas que sentimos igual también, entonces...
3: Sí, es cierto, mijo, yo encuentro
12: razón. Sí, yo creo que siempre le tienen ese favor a la mujer, que uno tiene que estar pendiente de 24 horas con la mujer.
3: ¿Qué piensan ustedes, chiquillas, chiquillos, de ese tema? Porque están alegando las mujeres que a los hombres hay que organizarle un poco todo. Y también hay hombres que están alegando que dicen que no los incentivan. ¿Oh? ¿Qué opinan ustedes? ¡Aló! Buenas tardes.
13: Hola, buenas tardes.
3: Hola, mijo. No contestó. ¡Aló! ¡Hello! ¡Aló! ¡Aló!
14: ¡Aló! ¡Hola, Tenchita!
3: ¡Hola, mi hijo lindo! ¿Cómo está usted?
14: Bien, aquí manejando el Didi.
3: Oiga, pues...
14: Tengo una historieta después referente a lo que está hablando.
3: Ya, pues, pero bájame la radio, por favor, mi hijo lindo.
14: Ya, espérate. Voy a sacar la radio, por favor.
3: Eso. Aquí mientras esperamos. Mientras te baja la radio.
14: Ya, ¿se escucha
3: yo, no? Sí, se escucha lejos. Está con el altavoz prendido, mijo.
14: Sí, un poquito, pero mira, cortita. A ver si me escuchas.
3: A ver. No se escucha nada, pues, mijo. No puedo poner ese audio al aire. No se escucha nada. Tiene que sacar el manos libres para llamar.
2: Es que ese es el tema, pues, Tenchita. Hola, Tenchita, perdón.
3: Hola.
2: Es que hay algunos hombres que creen que es la pura mujer la que tiene que tener todo listo y tiene que hacer el panorama y todo. Pero si el hombre también lo puede hacer, y yo creo que un tema de querer es poder, porque perfectamente, por ejemplo, se pueden arrancar los dos a un motel, no sé cuánto costarán, yo llevo 14 años de matrimonio, y cómo se llama arrancarse a un motel, por ejemplo, en la mañana, a la hora de almuerzo, en la tarde, igual como si fuera un amante, jugar como que si fueran, como que si fueran amantes e inventarse cuestiones. Y es que lo que pasa es que hay muchos hombres que son flojos en ese sentido.
15: Pucha, yo llevo más de 8 años con mi pareja. En un principio vivíamos en un lugar súper estrecho, que era una pieza para nosotros con la niña, con la hija. Pero de un tiempo a esta parte... Hace harto tiempo, alcanzamos a vivir así unos meses, pues nos cambiamos, hicimos un esfuerzo y nos fuimos a vivir solos. Llevamos más de 7 años viviendo solos, pero no, ella con el tiempo, de todas maneras, igual perdió su apetito, por decirlo de una forma. Yo estoy muy preocupado en ese sentido. Cada vez que teníamos intimidad, jamás la dejé mirando el techo, al contrario, siempre mi preocupación era ella primero, que ella disfrutara. Y cuando yo ya veía que ella estaba completamente complacida con el acto, con el delisucio, ahí yo podía acabar tranquilo. Pero con decirte que cada 3 meses, con suerte, cada 3 meses estamos teniendo intimidad, y no es porque yo no la busque, al contrario, yo la busco mucho, pero ya llegó un punto en que uno se aburre de pedir.
16: Tenchita, yo creo que para las dos partes iguales. Uno tiene que regalonear a su pareja y la pareja regalonearla a uno y llegar a un consenso. Y cuando hay cosas que no nos parecen, conversarla, reflexionarla y llegar a una solución en conjunto. Porque si hay amor, yo creo que siempre se puede encontrar la alternativa mejor para la pareja. Y mientras hay amor, eso siempre va a poder suceder. A mí me pasa con mi pareja que yo lo regaloneo harto, a veces planeo una salida, un concierto, una obra y la vamos a ver y le digo pasemos por ahí. Y así vamos tratando de que no se nos apague la llamita de la noche.
3: Hola, guay, voy a tocar.
17: Hola, Tenchita, ¿cómo estáis?
3: Bien,
17: mira, yo en mi caso, yo siempre busco la iniciativa, ¿cachai? Yo siempre
18: no sé, pues ella se está lavando la losa o cualquier cosa que esté haciendo, yo paso, paso punteadita, ¿cachai? Su tocadita, pero en el momento de hacer algo, yo soy catete, ¿cachai? Pero también le entiendo y toda la cuestión cuando no quiere, pues esa es la otra cuestión, porque hay que ver que la mujer quiera, o sea, al fin y al cabo, uno es más prendido que la mujer, pues esa es la cosa hoy en día. Pero sabéis que espero nomás, porque el momento cuando se da la mano, puta que la pasamos bien, ¿no?
19: Pechita, sí, esto es por los dos lados, donde la mujer también tiene que provocar a uno y como uno provocar para el otro lado.
20: No, yo digo que las relaciones, por entrar en la serie, tienen que ser mutuo. Porque igual aburre de repente que el hombre siempre está insistiendo. De repente igual es rico, pucha, que tu pareja, que tu señora tome la iniciativa, que ella también de repente esté con esas ganitas, que de pasarla bien, ¿cachai?
21: Oye, parece que me fui para otro lado yo con el tema. Ya, no, yo pensé que estaban hablando de seducción hacia infidelidad.
3: Cochino.
22: Hola, Tenchita. No sé si opino igual que el amigo. Mi señora antes me veía, saltaba encima mío. No aguantaba las ganas de estar conmigo.
23: Hola, Tenchita. Oye, sobre el tema que están conversando, consejo a los papitos que, ¿cómo es que se llama? Que se quejan de que los hijos se les abren la puerta y todo eso. A los hijos se les enseña desde chiquitito a golpear la puerta antes de...
24: Oye, fome vivir así, perro, ¿verdad? 40 lucas y era, ¿verdad? Sin hijos, sin pareja, libertad absoluta, amigos.
25: Tenchita, para que pega punteo mientras lava la losa, mejor usted lave la losa. Así ya se relaja, tranquila, y cuando usted lo vea lavar la losa y que la ayuda y que está ahí con ella comprometido con la casa, puede que ella sientan ganas, po.
26: Tenchita, yo con mi mujer también vivimos muchos años en las piezas chicas.
3: Ya.
26: En el momento dado... Nos compramos nuestra casita, la agrandamos, hicimos una pieza, ya quería una pieza grande para correr. Hicimos el delicioso, maravilloso con mi esposa, casi 30 años juntos. Lamentable el caso, mi esposa falleció. La extraño mucho, pero me saco el sombrero con mi esposa. Mujer maravillosa. Hicimos de todo con mi esposa y se la extraña mucho. Y le mando un enorme beso al cielo, que la amo como la primera vez.
3: Lindo.
27: Yo creo que el hombre debe tener bien desarrollada su energía masculina y así tanto la mujer la femenina. Y cuando dos personas están totalmente al 100 con su energía, se encuentran y andan pero felices, no tienen que andar diciéndole al otro lo que tiene que hacer, cómo tiene que comportarse, cómo tiene que ser en la cama.
3: Dicho caluga.
27: Esa es mi teoría, porque ya he pasado por todas. Así que decidí tener mi energía femenina bien puesta para encontrar a mi macho alfa.
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0: Sí, señora, sí, señor. Para que venga, para que le ponga, para que hable, para que converse, para que cuente.
1: Corriendo viento.
0: ¿Seguimos? Uno más, uno más, uno más.
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3: Se hablan de las ganas, de que no se busca, pero yo tuve una historia con una pareja que tuve que teníamos relaciones, si se puede decir, al día más de 6 veces. Y fue tan intenso que así duramos como sus 4 años. A veces lo mínimo.
0: 6 veces al día, estáis loco. ¿Te estaría hospitalizado?
3: No, eran 4, 3 veces al día.
0: Ay, ay, ay, te creo, papi.
4: Ese podría ser otro tema a tratar, Tenchita.
0: ¿Cuál?
4: Porque resulta de que cada vez el porcentaje es más alto de menopausias precoces.
0: Sí.
4: ¿A qué me refiero con esto?
0: Sí.
4: Cortes de regla entre los 35 y los 45 años.
0: Sí.
4: Por lo tanto, la libido se va. Se va. En muchas mujeres, si los estrógenos están demasiado bajos, se va.
5: Hola, Tenchita, ¿cómo está? Mira, como la auditora que dijo recién que había que ayudar a las mujeres, yo la ayudo a lo máximo a mi mujer.
6: Tenchita,
4: esa es mi teoría.
6: Oye, vieja.
0: ¿Qué?
6: Así que en la casa, la doña.
7: Ya. Oye, Tenchita, buenas tardes. Mira, referente, recién una chica tocó el tema. Mira, yo en mi caso trabajo para el norte y mi señora igual trabaja y a la vez ella cuida a mi hijo. ¿Me entiendes? Y ella tiene una carga emocional, laboral fuerte. Y bueno, yo hago las cosas en la casa, ayudo en la casa. Cuando ella está igual, hacemos entre los dos las cosas y a la vez ella descansa. Y después la noche le ponimos bueno, pero creo que va todo en la ayuda que le brinde los hombres en la casa.
0: La ayuda.
7: Así que,
0: la ayuda.
7: Cabros, pónganse las pilas, o si no, las viejujas van a mirar para otro lado.
0: La ayuda, ya. Qué raro eso que uno diga ayuda. Y los roles tienen que ser compartidos.
8: Viejita, tanto color que le dan, que yo quiero todos los días, que no sé qué. Ay, los Superman y la Superwoman. Sí, cuando estaban pololeando con suerte era una vez al mes y ahora malo que reclaman.
9: Ay, Tenchita, me dieron ganas de ir a buscar a mi marido. Mi amor, espérame, voy por ti.
6: Oye, Tenchita, como dijo tu auditora, es por el nitrógeno, pero mi señora tiene alto nitrógeno.
10: Las mujeres nunca han ayudado a hacer las cosas, por eso critica eso.
11: O sea, Tenchita, yo creo
12: que en mi casa se hace el amor, ¿esté o no esté yo?
13: Ay, Tencha, uno haga las cosas, no haga las cosas. Si la mujer no tiene ganas, no tiene ganas nomás.
14: Fopo 6 veces al día.
15: Para mantener la llama encendida, ay, ay, ay. Y para que no se aburran, uy, uy, uy.
0: Ay, ay, ay, uy, uy, uy.
15: 6 veces quedo seco.
0: ¿Cuántas veces? 6 veces al día, está loco, ¿no?
16: Puta, viejita, yo creo que hay muchos hombres tan equivocados.
0: Ya. Yeah.
16: Porque no es ayudar en la casa, es compartir labores. Porque
0: eso.
17: Sáquense esa palabra de la boca, de ayudar en la casa. El hombre no tiene por qué ayudar. Ustedes, si no estuvieran con su mujer, serían, supongo, que personas normales, que tienen que cocinarse, que tienen que hacerse aseo, que tienen que hacer cosas en la casa. Una persona normal hace sus cosas, es autónoma.
18: 6 veces contando Manuela.
19: Vieja, pasa el número de la insatisfecha.
20: 6 veces, esto te quedo más gastado. La
21: ya voy siendo para allá.
22: Por capitán corneta,
23: Oye, y cuando los hombres no queremos, ay, la estamos engañando, ay, que tenemos otra, que es. Le duele la cabeza, anda con la regla de un montón.
24: ¡Ah! Día, buena, bolas de astracán.
25: Vayan a lavar los platos.
26: Nosotros con mi pareja todo bien, perfecto todo, pero estamos en una disyuntiva. Si tener o no tener hijos, nosotros tenemos una empresa y no sabemos si disfrutar el día de mañana la plata, pasan los chanchos o...
0: ¿Hay escuchado el programa o no hay escuchado el programa?
27: ¿Qué? 6 veces al día. Amigo, la manfimpla no cuenta.
18: Tenchita. Yo tengo una polémica.
0: Ya.
18: Yo creo que la palabra ayudar corresponde cuando...
0: ¿Cuándo qué?
18: Uno de los dos no trabaja y solamente está en la casa.
0: Okay.
28: 6 veces, bueno, el poto hotel.
1: Hola, Tenchita, ¿qué tal?
2: Hola.
1: ¿Saben qué? Ahí mi pareja trabaja y yo no. Yo, pero mi pareja no hace nada acá en la casa. Yo...
27: 6 veces, bueno, el poto de él.
3: Ay, Tenchita, mía, entre más me ve mi pareja, cada vez me deja más caliente.
4: El hombre cuando no va a querer, amigo, el hombre siempre...
5: Tenchita, el de las 6 veces, son 5 con el vecino.
1: Tenchita, 6 al día, wow, qué
7: galón. ¡Aguante la nana!
3: ¿Quién les dijo que estar en la casa no es hacer nada?
5: Oh, Tenchita, ese campeón que la hace 6 veces al día, después no se puede ni sentar.
4: Tenchita, yo voy a dar mi opinión también. Yo antes, cuando, bueno, al principio obviamente uno en la relación le pone bueno todos los días, que aquí para allá, y mi pareja igual me decía a mí, oye, ya, pues si no es nada comida la cuestión, pues. Y de a poquito empecé yo a como a dejarla, así a empezar a hacer menos relaciones semanales, mensuales, y ya después una a la semana.
0: ¡Suerte!
8: Hola, Tenchita, yo sí le creo que sean 6 veces al día. Acuérdense, chiquillos, que el Mago Jiménez y la Cote López lo hacían 7 veces al día, pero no sabíamos que duraba un minuto.
0: Ay, ay, ay, ese es otro tema. ¿Es mejor 6 veces al día o de un minuto o una buena?
5: Hoy no molesten a venezolanos, es que se enamoró de un haitiano que... ¡Ja,
11: si él lo puede hacer 6 días y hay quienes que no, está bien, pues, ¿por qué no, Tencha?
0: ¡Es verdad!
5: Hoy no molesten a venezolanos.
27: Hay que dosificarte, chile, hay que dosificar.
3: Una sola, pero bueno.
0: ¿Sí o no?
27: Una cagada
1: de feo,
27: que se busque un amante,
1: weón.
27: Puta, ¿cuánta plata ahorraría,
1: weón? Aguanten los precoces.
27: Que no sopa y pilla con chancaca.
0: Sopa y pilla con chancaca. Sopa y pilla con chancaca.
1: Una buena es mucho mejor, po.
0: Es verdad.
8: Yo lo único que puedo decir es que quiero una yaya y un uyuyu y Tenchita.
27: Yo también lo hago 6 veces al día, bo. Check con la derecha y check con la izquierda.
1: Puedo estornudar 6 veces al día.
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0: una vez. ¡Ay, que está bueno el programa! Nos vamos a la pausa comercial rapidito. Rápido. ¿Dónde hubo fuego? 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
0: En este minuto hay 20 grados en la capital.
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0: amigo que hace el ahorro, la quincena y fin de mes.
1: Y ves al día, no creo. Y ves al día, ¿qué onda, compadre? ¿Está preso? ¿Está en Colina? ¿A dónde

0: ¿Se puede o no se puede tantas veces? ¿Qué opina usted?
1: ¿Alguien me puede hacer un pequeño resumen de lo que ha pasado en el programa?
0: No.
2: Hola, Tencha, las seis veces sí, sí. El poto es de él.
3: Tenchita.
0: Bloqueaba.
3: Yo creo que sí se puede. Pero el tipo o la tipa no debe trabajar.
0: El tipo o la tipa.
4: Mucha Tenchita, si el hombre es seis veces al día, el trasero.
5: Hola Tenchita, mira, yo pienso que se puede, si es que los dos están en la casa todo el día de vacaciones, ponte tú sin hacer nada, lo más probable es que sí, porque te caigas a descansar, a ver películas, a comer y tiráis, pum.
0: Claro. Ahora, ¿es rico seis veces al día todo el rato?
6: Tenchita, mira, fuera el deseo, yo cuando pololeaba con mi señora actual, cuando teníamos 20 y 18 años, te juro que lo hacíamos 6 a 7 veces al día.
7: No cuenta si dura ahí un minuto.
0: Ahí tení.
8: Buena viejuja, yo me considero ultra mega hot, pero cuando me dan cariño, dos días.
9: Yeah. Un día libre, los dos en la casa. ¿Por qué no se va a poder 6 veces?
10: Una vez al día, qué delicia. Muchas veces al día hace daño.
11: Dice, pues, yo trabajo y estudio y si puedo.
12: Yo opino, Tencho, que después de ir cacho paraguas el otro día nomás.
13: ¿Cómo estás, Tenchita? Yo creo que sí, sí se puede.
14: Hola, Tenchita, ¿cómo estás? Buenas tardes.
0: Buenas tardes.
14: Tenchita, yo cuando tenía 23 años, estaba casado ya, tuve un amante y una pura vez, una sola vez, con ese amante lo hicimos 7 veces.
15: Tenchita, 6 veces al día con cabros chicos, no, imposible. El que dijo eso es soltero, no tiene perro, gato, hijo, nada. Y la pobre mujer la debe tener, pero con todo gastado.
1: ¿Cómo que no se puede 6 veces? A mí me decían al Super 8.
0: 6-7, 6-7, 6-7. ¡Ah, ella, la 6-7!
16: Como dijo el amigo, cuando, no sé, pues yo estaba en el colegio, 17 años, 16, puta, hacíamos la cimarra con mi polola de ese momento y, pucha, estábamos solo en la casa y, claro, ahí 4 veces. ¿Cachai?
17: No, Tenchita, a mí no me daría la ñoña.
18: Hola, viejujita, el muchacho de las 6 veces, probable, porque acuérdense que en este momento podemos estar haciendo el amor y de golpe anda de suerte.
0: Está bien, está bien, está bien, está bien.
19: Aguántelo, Superman.
20: Amigo, 6 veces al día le debe quedar como semáforo.
21: Oh, Tenchita, yo tuve un amigo con ventaja y con él estábamos toda la noche. De verdad que era toda la noche. Yo creo que va mucho en la química. De verdad que era toda la noche. Con él estábamos toda la noche. Toda la noche, toda la noche, toda la noche, toda la noche, toda la noche. De verdad que era toda la noche. Yo creo que va mucho en la química de ambos. Porque como él, no he vuelto a tener a alguien así. Que podíamos estar toda la noche, una tras otra. Era maravilloso.
0: Podíamos estar toda la noche.
1: 6 veces, no creo.
0: ¿A usted le ha pasado alguna vez algo así?
1: ¿Cómo que no se puede 6 veces, Tenchita?
22: Con 5 amigos más, ¿qué no la puede hacer?
23: Bueno, vieja rica, si se puede, pues. ¿Sabes cómo? Al despertar en la mañana.
24: Tencha, te cuento, una vez estábamos pololeando con mi pareja. Nos encerramos una semana. Una semana le dimos pero vuelta.
25: Tenchita, sí, se puede. Yo cuando tenía 17, 7.
26: Hoy 6 veces, el viejo caliente.
27: Ya después del tiempo me asustaba, de verdad, me asustaba.
28: Tenchita, como te comentaba, lo dividimos en diferentes tramos. 2 en la mañana, 2 en la tarde y 2 en la noche.
29: Vieja, nadie duda de que sean 6 veces en el día. Pero 6 veces en el día todos los días, eso es difícil.
0: Eso es lo que estoy preguntando, vos.
19: Viejita, sácame de una duda o que me saquen de una duda. La gente que dice que yo lo hago 6 veces, 5 veces, 7 veces, da lo mismo. ¿Cómo lo hacen? ¿Es una cortita tras otra cortita? ¿Es una larga y 5 cortitas? No sé.
0: ¿O sin saque? ¿Cómo es?
2: Mucho cabros, si no pueden 6 veces, dedíquense a hacer deporte, vean la circulación.
0: ¡Era! ¡Bola! ¡Bola, Superman!
2: Oye, Trinchita, ¿y sabes qué canción hizo a las 6? ¿Cuál está? Say you, say me.
3: Toda la noche.
2: En Chile me acordé de una cuestión también con una pareja que tuve. Que éramos recalientes, me acuerdo. No era tampoco 6 veces al día la cuestión, pero llegamos a poner la alarma en la mañana para puro ponerle bueno. Y después en la noche ya sabíamos a lo que íbamos también. Pero
4: 6 veces, 5 veces. En la espalda menera se puede.
19: Lo mismo.
4: Super hoyo.
5: Y se reía de mí.
4: Por la mañana, ay, ay, ay.
0: Ya.
4: La, la, la, la, la, la, la. ¿Cómo está, mamita rica? No, así 7 veces puede ser. Solo que hay que desearse nomás.
6: Tenchita, pero serán 6 a lo más con Jiménez.
19: Pero las de 1 minuto no vale, sí, ah. 1 minuto una, 1 minuto otra, no, así no, ah.
7: Hola, Tenchita. Oye, ¿qué onda el amigo de las 6 en el día después? ¿Qué onda despertó? Oye, dar el número.
8: Uy, uy, uy.
0: ¡Sí!
9: Tencha, en mi casa pusieron el perro en la cama.
10: Tenchita, ¿sabes que sí se puede? Mira, te cuento algo. Yo cuando tenía 17 años eran como 7, 8 veces al día. Y eso que era la revista Avon nomás, po.
4: Super 8.
6: 6 veces de conejo.
0: Tenchita, no puedo hablar, pero con un amor que tuve a los 50, yo con 42 una vez, en una mañana lo hicimos 4 veces. Y fue solo eso porque él se sentía, se tenía que ir al trabajo. Además soy multiorgásmica. Éramos adictos a la cuestión. La, la, la, la, la, la.
11: Hola, Tencha.
0: Hola.
11: Mira, creo que sí la pude haber hecho en algún momento, más de una ocasión. Pero todos los días.
4: No. El que no quiere, no quiere.
30: Sí, se puede 6 veces. Yo creo que sí, pero al otro día y al otro día que hay palto. ¿Ya estáis descansando, pues?
0: Al otro día todavía estáis descansando, pues. Vos, mijo.
4: Él le iba a hacer 6 veces con la nalga.
0: Ya, no sea ordinario.
31: Hola, Tencha, buenas tardes. ¿Cómo estás? Mira, yo tengo 60 años.
0: Ya.
31: Hace poco fui al urólogo y el urólogo me dejó, pero parejito andando como niñito de 15. Lamentablemente, a mi mujer no le gusta el sexo, así que...
19: Hola, Tenchita, te quería pedir un consejo. Bueno, a todos. Lo que pasa es que llevo con mi pareja como 14 años y nosotros hacemos muchas cosas, po. Swinger y todo eso. Y la cosa es que mi pareja se encontró a una de las niñas con la que ha estado. Y hace rato que quiere estar con otra niña. Y no, y por temas de la rutina no hemos hecho nada. Entonces, obviamente, yo imaginándome todo lo que haría, trío también pensábamos hacer con esta niña. Y ahora me dice, y ayer la llamó, ayer lo llamó por WhatsApp en la noche. Y la niña quiere puro, que le den todo. Pero como él trabaja, así que para el viernes, estoy juntando ganas para el viernes. Pero aquí el tema es que de repente mi socio se arrepiente, po. O por lo menos a mí me dice que se arrepiente. Entonces espero que se le pase la idea, que se le pase la calentura, o le digo que vamos nomás, los tres.
0: ¡Vamos, pues, mija!
19: Porque si me la hace, cuando yo no sepa o cuando yo no esté.
0: Hágala con él, pues, mija. Sí, ya están ahí, están conversando. Ya está todo listo, todo el chancho tirado. ¿Para qué? Vaya nomás, mija.
32: Hola, Tencha, sí que sí se puede. Mira, yo me junto con un mino 2 veces al mes. Ese día que nos juntamos.
0: No, pero sí, una vez cada tanto, obvio que sí, pero el hombre dijo 6 veces todos los días.
32: Por lo menos unas 7 veces. una pausa de una horita, media horita ahí, y dale. Así que sí, sí se puede. Y el...
0: Ya, ya, ya.
1: Ese que se ve ahí.
8: Tenchita, hola, ¿cómo está ahí?
0: Muy bien.
8: Oye, ¿sabes qué? De que se puede yo alguna vez para una teletón con una polola que tuve en ese tiempo, hace como 10 años atrás, como a los 31, más o menos. Aplicamos las 27 horas de amor. Y sí, sí se puede. Estuvimos, si mal no lo recuerdo, como 6 o 7 nos tiramos durante el día. Empezamos la noche como las 9 de la noche, de madrugada, hasta la madrugada, hasta la mañana, como 2 o 3 veces después durante el día más piola, pero no, de ahí, muerto, muerto, muerto. Como, como haberlo hecho como va una semana.
1: Sí, el de amarillo lo hace 6 veces al día. Ese que se ve ahí, el de amarillo, lo hace 6 veces al día.
0: 6 veces, se compró crema para las manos.
12: Oye, Tenchita, verá. Para ser más claro.
13: Ya, ya fue, ya fue, ya fue, que hablemos del trigo. Ahora.
12: Eso es mentira, y a la tercera te sale pura agua nomás. Y te...
14: Sí, Tenchita. Lo que pasa es que el amigo de las 6 veces no explicó bien. Eran 3 veces el dando. Y las otras 3 veces eran recibiendo.
15: ¿6 veces? ¿Por qué tampoco?
16: Yo te encito una vez, esa de la que son varias veces, y me he pegado varias 5, 6, y al final, dependiendo el tiempo, se puede.
32: Ah, no, pues si estás diciendo que todos los días 6 veces, no, está loco.
13: Vieja, es verdad, igual 5, 6, 7 veces, depende cuánta...
1: Aguanten los 7 vecinos.
13: No, Tenchita, sé que ahora me va re bien porque ahora escucho ¡chúpale, vesítico! No, me...
14: 6 veces diaria, ya le dije, se puede, pero ¿cómo te reponí después para los 6 de los...
0: ¡Ay, qué divertido!
13: Al hombre le sale pura agua, pero...
0: ¡Ya, güey!
13: Sí, Tencha, hasta 8 veces. Ya no sé qué hacer para dejar...
14: ¡Oye, que son mentirosos! ¡Ay, qué
17: bonito! Tenchita, yo también, 5, 6, 7 veces, pero en el año...
18: Viste, viejita, que 6 veces al día.
13: Y ese güey no trabaja.
14: Viejita, si son 6 veces que hay como compresor.
20: Aquí reporte desde Rosa Agustina, todo bien.
18: Mira, viejita, cómo será mentira que ni siquiera los hombres le creen.
0: ¡Sale, le creemos, venga!
13: Te pago lo que queráis, 5, 6 veces al día.
14: Oye, que son viciosos.
0: Ya, este fue el martes hot, cabrita, cabrita linda, que estuvo muy, muy bueno.
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0: dio. Ya, con esto nos vamos, cabrito lindo.
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0: Yeah.
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0: de hecho, pues.
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0: Muchas gracias, cabritos, cabritas lindas, preciosas, por este tremendo programa. Yo estoy en sequía, Tenchita, por favor, ayúdame. La cripta, ta, ta. Cabritas, con paciencia. Sí, señor.
2: Viejita linda, hermosa, preciosa, te amo. Fue un programa maravilloso.
3: Hoy ya nos vamos.
0: ¡Nos vamos, nos vamos!
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0: Cabrita, cabrito, lindo, precioso, los quiero. Ya viene el portal del web a la Radioactiva.
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0: Cagaste toda la weá, estaba tan precioso, puta, no.
1: De nuevo. Puta, la
2: El otro lo sacó mi
0: cuchón,
2: me la llevo.
0: ¿Puedo hablar
1: a
0: ella, no?
1: Ahí,
0: no,
1: está cortado. Ahí sí, porque aparte no.
0: ¿En serio?
1: Sí.
0: ¿Con todo lo mismo?
1: Con todo lo mismo.

0: 22-726-2232.
1: Ya está, pues, hijo. Vamos a hablar hoy día.
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1: Vamos a hablar hoy día. No serio, pero vamos a hablar.
2: Esto se va a saber.
0: 22-726-2232.
1: Vamos a hablar hoy día. Ah, qué WhatsApp y no. Vamos a hablar.

0: dominando todo tipo de estilo. Franco el Gorila.
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0: Que nada lo detiene. Somos superiores a todos ustedes. Viajando first class, tú sabes cómo
2: pues, gusta más suerte, hombre. Que si tienen la velancha y todo, somos mejor que ustedes, los que llegaron, los que vamos a hacer.
3: Ah, los virales, los más virales de la tarde.
2: Los líderes de la tarde.
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2: Hoy día vamos a conversar.
3: Hace falta, Cristian. Hace falta ya hablar, conversar las penas, las alegrías.
2: Escucharnos.
3: ¿Sí o no? ¿Quién te escucha? ¿Quién te escucha? ¿A quién no, más bien, ¿a quién escuchas tú? Esa es la pregunta, Cristian. Porque uno dice, ah, nadie me escucha. ¿Pero a quién escuchas tú? ¿Escuchas sí, realmente?
2: Cuando te están contando algo, ¿tú escuchas o empiezas a mirar el celular?
3: ¿Escuchas o te pones a hablar de tus cosas? Hoy sé que me duele el brazo. Hoy sé que a mí también me duele ayer. Y ahí se acabó tu tema y se fue.
2: Me pasa eso.
3: ¿Tú lo haces?
2: Mucho.
3: Sí, po.
2: Sí, po. Y de repente cuando escucho el programa digo, puta, que soy pesado. ¿Cómo todo es de mí, güey? Ahí está mal, po.
3: Atenta, escucha atenta.
2: Sí, po. ¿Cachai? Y eso crea anticuerpos en la gente. Hombre, la mala, güey, que habla de él nomás. Sí, po. ¿Verdad eso, güey?
3: No importa, escuchar. Y pocos lo hacen.
2: Y de verdad no me interesa que caerles bien a nadie. Yo me,
3: no,
2: que
3: si estamos claros de eso, hijo.
2: Que le caigo bien, y era nomás, pues no hago ningún esfuerzo por hacerle caer bien.
3: Viste, ahí lo tiraste para tu lado al tiro.
2: ¿Viste? De nuevo,
3: ahí caíste, mira.
2: Me caigo mal. No hago ni un esfuerzo por caerte bien, José.
3: 22-726-2832.
2: De que te conocí, no hice ni un esfuerzo por caerte bien.
3: Hoy día te vamos a escuchar a ti.
2: No vamos a poner nuestro ejemplo.
3: No,
2: viste, ya estoy poniendo mi ejemplo, ¿viste?
3: Si tenía un problema, ya escuchamos un problema. Escuchamos problemas hoy día, porque siempre pedimos cosas bonitas. Pero hoy día pedimos
2: no
3: cosas.
2: Pedigüeño.
3: No. Aquí plata, entradita y eso, no.
2: La pena, pena no.
3: No.
2: Problema.
3: Primero que se ponga pedigüeño, yo agarro la pantufla y le doy una patada en la raja.
2: ¿Tenía listo los bombazos,
3: sí,
2: no?
3: Sí, no. Sí, nada.
2: ¿Viste que vamos a comprar un nuevo F de no sé cuánto, hace 8?
3: Sí, nada. No, es que yo que tengo problemas de plata, que no.
2: Pero esto es una bombita, hay una escopeta, ¿sabes?
3: Bombita. Eso cuando sea muy pedigüeño. Y cuando sea, se venga haciendo como el tonto y por al lado. Un postonazo en la raja.
2: Listo, y era.
3: 227-262-32. Tenía un problema, te vamos a escuchar. No te vamos a dar soluciones, nada. Te vamos a escuchar.
2: Ojo que las soluciones no las damos nosotros, las das tú mismo. Obvio, porque
3: sí,
2: estás contando un problema y resuélvelo. Los problemas son para resolverlo.
3: La polenta.
2: ¿O no?
3: Nada más, pues, hijo.
2: Porque cuando yo tenía un problema. ¿Viste? Ya empieza.
3: Mira. Lo principal de un problema.
2: Hay un teléfono.
3: Es saber qué está. Y ahí tenemos la mitad del problema solucionado.
2: Y la otra mitad
3: depende de la plata.
2: Generalmente los problemas no son por plata. Ojo. Hola, ¿estás con problemas?
5: Hola.
3: ¿Cómo está, hija?
5: Problema, pero el problema no es problema, pues.
3: ¿Qué pacho? ¿Qué pacho? Venga para acá.
5: No,
3: música de,
5: no.
3: Música de problema, música de problema.
2: ¿Cuál puede ser música?
3: Música de problema, un error tocarlo, puede ser, yo creo.
2: Música ¿por qué tan atrás, hijo?
3: Pero es música de problemas.
2: No, pero te metes para atrás. Si la gente 30 no cacha, Roberto Carlos.
3: ¿Cómo no le cacha a Roberto Carlos?
2: El 30 no lo cacha, Roberto Carlos, hijo.
3: ¿Y qué me interesa a mí los cabros chicos? Yo creo que todo el mundo.
2: ¿Cómo un cabro chico 30 años, José, por Dios?
3: Pero, ¿y cómo un cabro chico 30 años no va a conocer a Roberto Carlos?
2: No, te he puesto que no conoce a Juan. Pregúntemelo a la amiga. Oh, amiga,
5: no creo que uno de 30 conozca a Roberto Carlos.
3: Pero si 30 años no es chico, pues, ya es un grande, ya un peludo.
2: No, le sigo, no te tiréis para atrás. Yo entiendo que tengáis cual sea un cuarentón tirado soltero y que tengáis mil problemas. Tranquilo, José, yo te estoy ayudando. ¿A ti te guste otra cosa? No sé.
3: ¿Qué proponemos?
5: Pero que, a ver, chiquillo, ¿qué edad tienen ustedes más o menos? Yo tengo 42 y yo conozco a Roberto Carlos porque yo escuchaba a mi mamá, lo que escuchaba a mi mamá, a mi hermana.
2: Ya. No, viste, ella sí.
5: ¿Ah?
2: José.
3: ¿Te lo conoces?
2: Sí, po.
5: Pero un niño de 30 años.
2: No. Mi mujer no lo cacha.
3: Pero que 30 años no es un niño.
2: ¿Tú dijiste?
5: No, es un niño. No, o sea, yo me refiero a eso porque. Ah, sí, pero no es un niño ya, pero. Pero cuando ese niño de 30
3: ¿avancemos?
5: Años.
3: ¿Avancemos? ¿Cuál es su problema, eso? Amiga? A ver.
5: No era problema. Era decirles que me encanta que digan eso, que solamente escuchan, que no están para solucionar el problema.
3: Hoy día vamos a escuchar.
2: Sí.
3: Porque usted, ¿quién la escucha?
2: Este nuevo.
3: ¿A usted quién la escucha, amiga, en la vida?
2: La verdad.
5: ¿A mí?
2: ¿Ajá?
5: Nadie, yo creo que solo ustedes.
2: Oh, qué pena.
3: La puleta.
2: Oh, qué pena. Porque debe ser penoso para mí, por ejemplo, no, ya vaya a seguir vos. Yo mejor
5: pena.
2: No, no, pena.
3: Pena, no, la escuchamos también. Nosotros, la
2: sí,
3: escuchamos.
2: Dale,
5: ¿por qué tiene que ser pena eso?
2: Bueno, mi opinión, pues, hija.
3: Sí, pues. ¿Y usted no tiene ningún mocasín, ninguna escobilla que se pille ese mocasín?
2: No sé, pues.
5: No.
2: Una tiza solita. Que saque, que una tiza que le ponga el taco para jugar pool. ¿Ninguna tizita?
5: No.
3: No, ¿y por qué está? ¿Por qué usted decidió estar solita?
5: Sí.
2: Claramente.
3: ¿Por qué salió muy choqueada lo último?
2: Ya,
3: ¿o usted un celibato? No, te pregunto en serio.
5: Es mi independencia, chanchito. Me gusta hacer lo que yo quiero. No me gusta que me anden. No me gusta estar diciendo, no voy a ir para allá. No, ¿qué puedo hacer? No. Es mi independencia.
3: Yera.
5: Eso es.
3: Yera.
5: Y hago lo que quiero.
3: ¿Y qué es
5: si
3: lo
5: quiero,
3: que
5: lo? Lo hago y así.
3: ¿Y qué es lo que quiero?
2: ¿Ah, sí?
3: ¿Qué es lo que hago lo que quiero? A ver.
5: No sé, pues si se refiere a que. Porque sabéis que a mí, a lo mejor sí, las relaciones que he tenido han sido muy muy pesadas y todo, pero si tengo necesidades, no me falta.
3: Ah, se pega su porrazo.
2: Tiene sus cositas por ahí.
3: Sí, está bien.
5: Sí, pues tan chido.
3: ¿Para qué tan fanático,
5: sí,
3: o no?
2: Claro, ¿para qué tan...? ¿Para qué tendrá la cruz?
3: ¿Para qué tan happy Jane? Si claro. hay que uno necesita palpitaciones.
2: Ayer me saludó una mormona, José.
3: Qué linda son las mormonas. Son lindas las
2: mormonas. Me dieron ganas de ir a conversar con
3: ojalá
2: ella.
3: Ojalá cuando chico hubiera habido mormonas.
2: Ojalá, yo la hubiera adoptado.
3: Sí, porque siempre hay uno rubio y uno boliviano. ¿Te saluda al rubio? ¿Te es así? ¿Te saluda al boliviano? Ah.
2: No, ni lo pesco el cuello.
3: Wow. No, sino que era el ruso. Oiga, amiga mía.
2: Ya la escuchamos ya, vos.
3: Qué bueno que la escuchamos.
2: Hay que darle oportunidad a más gente. Ya, amiga.
3: ¿Recomienda esta sección ya, escuchando?
5: Pero yo le quería hablar al Black, po.
3: Ah, háblale al Black.
2: ¿Escuchando?
3: Al Black.
5: Siempre le digo lo mismo, po. Que lo encuentro, pero lo peor de lo peor, po. El más arrogante, el más desagradable y todo, pero yo lo amo, me encanta. Como
2: el más arrogante, el más desagradable.
3: Así te gusta,
5: siempre
3: maldito.
5: Siempre le digo lo mismo. Si se lo he dicho esta vez, que lo recuerde.
2: Pero igual te gustan así,
3: te gustan maldito.
5: Intolerante, arrogante, pero no, me encanta arrogante. Como es.
3: Mira, te calientan así. ¿Sí, para qué estamos con cosas?
2: Arrogante.
3: Sí, está bien.
5: Puede ser.
3: ¿Se le daría un porrazo con Blanco usted, la pulenta?
5: No, es que ya de porrazo yo a mí no, porque... Don Black mismo está de testigo cuando Don Julio me dijo, me prometió unos porrazos y toda la cuestión, y ahí quedó la.
3: Estamos hablando de Black, amiga, no de Don Julio.
5: Ya, pues.
2: Entonces... Ya, yo no quiero hablar de mí, pues yo, ¿en qué quedamos? Que no, de la arrogancia mía, yo, de tan arrogante que soy, que no quiero hablar de mí.
5: ¿Ya? Muy bien, pero quiero que lo sepa.
2: Mira,
5: pero
2: yo tengo súper claro desde que nací que soy arrogante.
5: Me encanta como eres.
2: Me mudaba solo porque era tan arrogante que me mudaba solo.
3: Mira,
5: no, no quiero que me
3: mueren.
2: Ya, hija.
3: Mira, chao, amiga. Ya, bendiciones. Escuchando hoy día, solamente escuchando. ¿Qué pasó? ¿Cómo está ese corazoncito después del 18?
2: Están llamando todo.
3: Música de problemas. Hola, buenas tardes, Chile.
2: No, pues tienes que decir el teléfono, sí, para que llamen más, po.
6: 22-726-2232.
2: A pesar que eres un arrogante, que eres un pesado, te quiero igual.
3: Mira, está bien, pues.
2: Es como que te pongan un charchazo.
3: Los caros están comentando, están comentando.
2: No, me da, no quiero WhatsApp, hijo.
3: 22-726-2232. Escuchando, hoy te escuchamos.
2: Escuchando, bueno.
3: Escuchando tus problemas, sí, todos tenemos problemas, pues, hijo.
2: ¿Tú tenés problemas?
3: Todos tenemos.
2: A nadie me importa, porque
3: todos tenemos.
2: Yo quiero el problema del auditor.
3: 22-726-2232. Buenas tardes, Chile.
2: Hola, amiga, amigo.
7: Bueno, espérate, déjame bajar un poquito la
3: voz. Sí, tranquilo, amigo, si no hay problema. ¿Sí? No, salvo el suyo, que trae un problema, claramente. Sí.
2: El problema fue que tiene que bajar la radio.
3: Sí, señor.
2: Ya, eso no es un problema. Dejó ser un problema porque la bajó.
3: Buenas tardes, Chile.
7: ¿Cómo estáis?
3: Bien, ¿qué pasó, hijo? La escuchamos están, su problema aquí.
2: ¿Cuál es tu problema?
7: Mira, el problema es que yo hace más o menos como 7 años, más o menos, no me acuerdo, un poquito, 7 años, le compré una camisa al Black, una Zara blanca. ¿Ya? Y todavía no la puedo poner en la guapa que me queda grande.
3: Ah. ¿Cómo rellenamos eso?
2: Sara Blanca, ¿y dónde? Pero,
7: en Expresa Teniente Cruz.
2: Ay, hoy quiero ir a vender, loco.
3: Oiga, hijo,
2: este fin de semana voy.
3: Y no le queda todavía.
7: Sí.
3: Y no le pegó una ajustadita, una pinza.
2: ¿O estáis muy guatón?
7: No, estoy muy flaco.
3: ¿Y por qué estáis tan flaco? ¿Te has revisado? A lo mejor no, tiene el hoyo muy grande. No sé, puede ser.
7: No, no, sí, yo creo que el problema es que el Black en ese tiempo estaba
3: suficiente.
2: Ah, ya.
3: No iba a ningún lado ese problema, Cristian.
2: No, porque ese no es un problema, po.
3: Sí, pues.
2: Es una falla del cuerpo.
3: ¿Qué hay que hacer si la camisa no te queda?
2: No queremos falla, queremos no, problema. No. Ah, es que los zapatos, es una falla.
3: No.
2: No confunda falla con problema. Ah, qué arrogante.
3: Insisto, creo que la gente que es muy flaca es porque tiene el hoyo muy grande de la polera.
2: Hola, buenas tardes. ¿Cuál es tu problema?
6: Buenas tardes, muchachos. ¿Cómo están?
3: Bienvenido, viejo. Acá estamos todos.
2: Para escucharte.
6: ¿Cuál es su problema? Te comento. Yo soy un proveedor de X marca. Entrego en los supermercados. Y hay un supermercado que está ahí en... de la cadena grande que está en Lo Blanco, conoce a David.
2: ¿Ya?
6: La recepcionista todas las semanas tiene cara de chancra, me tiene chato.
3: ¿Cara de qué? ¿De qué?
6: Cara de tranca. ¿Cómo?
2: Ya, pero ese no es un problema.
3: Cara enojada.
6: Ah, pero todo siempre. Siempre, ya estamos cansados. Yo y mi tioneta estamos cansados. Trae de buscarla por el lado amable, por aquí, por... No, pero ahí por donde...
2: ¿Y si la ignoráis?
6: Una sonrisita... Peor, menos te pesca.
2: Oye,
6: no te ayuda.
2: ¿Pero de qué depende que esté alegre o no esté alegre? ¿Usted tiene que huir de eso? Por ejemplo, a mí en esos problemas yo no entro o no voy, voy para el lado. Chao.
6: No, es que no puedo evitarla porque tengo que lidiar con ella siempre.
2: Ya, pues.
3: ¿Y si un día le regalas un caramelo, un chocolatito pequeño? Tome.
6: Sí, hasta sonrisita le dice el ojito. Nada.
2: No, necesito tu sonrisa. Por una mujer, estoy pensando mujer.
6: Hoy día le dije... No le trajeron nada a las flores amarillas, menos se río.
3: Ah, no la hace reír en el Tony Caluga.
2: Es que tenés que llegar con un presente, una florcita, por ejemplo. Regástate una luquita.
3: ¿Cómo se llama la vieja? ¿Cómo se llama?
6: No puedo decir el nombre porque...
3: Sí, ¿cuántas viejas hay así? ¿Cómo se llama?
2: La única que está en el Weaver.
3: Con careculo. A ver, ¿cómo se llama?
6: Ingrid.
2: ¿Cómo? ¿Cómo se llama, hombre?
3: Ingrid.
2: Ya. Tanto.
3: Hola, problema. Ingrid, buenas tardes. Oiga, mire, le mandaron, lo estaban regalando afuera. Le decís, le dejáis un chocolatito ahí. Y la vieja te va a cambiar la cara.
2: Óyale una botella de vino.
3: Óyale un charchazo.
6: Lo vamos a hacer.
3: Ya, hijo, bendiciones.
6: Ya, gracias.
3: ¿Escuchamos problemas? Si no tenemos que dar soluciones.
2: No, nosotros nos damos. Escuchamos. Te podemos dar una bisectriz. ¿Bisectriz se dice?
3: Sí.
2: No sé lo que significa, pero suena bonito.
3: Algo, un acercamiento. Buenas tardes, Chile.
2: ¿Escuchamos tus problemas?
3: Sí, viejo.
2: ¿Qué rayo te escucha los problemas?
3: Nah, todos quieren hablar y dárselas de cuico, nosotros no. Todos quieren ser cuicos, ¿cachao?
2: Bueno, ese no es problema tuyo.
3: Para nada.
2: Ya.
3: 227-26-2832. Mira, ¿cómo no hay escuchar un problema con esta música?
2: Del año del cohete.
3: Sí.
2: Al de 30 ni lo conoce.
3: Bueno, hoy día lo está conociendo, pues yo.
2: Es que yo quiero el de 30 acá.
3: Buenas tardes, Chile. Portal. Hola. Del web de Radioactiva.
2: Escuchamos tus problemas.
6: ¿Aló? Cristian, repito.
2: ¿Y este llama todos los días?
3: ¿Cómo? A ver, deja tasarlo.
2: ¿Ah? ¿Quieres tasarlo? ¿Quieres tasarlo? Ya, tasarlo.
3: Lo quiero tasar de pana. ¿Aló?
6: Ya. Hola.
3: Baja, ¿sabes qué? Tu problema ya es que no he bajado la radio, el teléfono.
2: Ya, ese es el problema.
3: Voy a dar un
6: problema. Hay varios que hicimos.

0: Nosotros queremos problemas y escuchar tu problema. Ah, llámanos.
1: ¿Quién te escucha en la vida? Ni tus papás te escuchan, güey.
0: Ni tu señora te escucha.
1: No, jamás te he escuchado.
0: Cuando llegáis con cara y culo, con el teléfono en la mano, güey. No dan ganas ni llegar,
1: pues. No te escucha tu señora y no te escucha tu bolola tampoco, imagínate.
0: No te escucha ni tu hijo, güey.
1: Aló, buenas tardes, Chile.
0: Somos tu problema.
2: Buenas tardes, hermoso.
1: Este viene con voz de problema. ¿Cómo estás, hijo de la pulenta?
2: Estoy mal, perro.
1: ¿Qué pasó, guatón?
2: Estoy enamorado del bonito.
1: ¿De cuál bonito?
2: De ti, bo.
1: ¿Por qué está enamorado del bonito de la comedia?
2: Porque es tan lindo, o sea, imitaciones que hacen, me tienen trastornado.
0: ¿Y qué pero eso no es un problema.
1: Eso no, está bien eso, pues, hijo.
2: Pero es que no sé si tú me correspondes.
1: Jamás lo correspondería, pero usted puede...
0: Mira, bueno, es chistoso esta hora, yo de verdad, yo partiendo el programa no quiero, ¿eh? Pero igual lo voy a escuchar.
2: Oye, Blackie, pero ¿por qué te pones celoso?
1: Mira, amigo, ¿sabes cómo vamos a solucionar este problema?
0: Vamos a calmarnos, viene a las 4, hijo.
1: Usted va a ir a La Vega, se va a comprar el tarro de miel más grande que tenga, va a meter la diuca y se va a autosabotear el problema.
0: Se fue.
1: Ando rígido, Cristian. No, una cosa es escuchar y otra cosa es estar para el huevo.
0: Claro, sí, que si te pases para la puerta
1: del techo. No, claro. No, si no estoy nada más.
0: No, pero me cae agarrar el ñato.
1: No soy nada material de los...
0: No. Una guay que tengamos cara de guón.
1: ¿Cuántos pares son tres moscas?
0: Queremos problemas, sí. No estupideces.
1: No. ¿Por qué? Porque no tengo tiempo para estupideces.
0: Súper simple. Hola, buenas tardes. ¿Cuál es tu problema?
2: Hola, chicos, ¿cómo están?
1: No, este está mal. Está mal.
0: Está mintiendo.
1: A ver, ¿qué pasó, hijo?
2: Es complicado porque no quiero volver a mi trabajo.
1: No te gusta para nada.
2: No, mi trabajo me gusta, pero lo que no me gusta es la cantidad de gente que quedó, el personal. Ah, echaron un compañero.
1: Ah, ¿y estáis con licencia ahora?
2: Sí.
1: ¿Licencia psicológica?
2: No, de hecho estoy con una licencia por una lesión física porque me reventaron donde echaron a mis otros colegas.
1: ¿Cómo te reventaron?
2: Y hace más pedo, José López Rópez.
1: Oh.
0: Ah, te explotaron mucho.
2: Sí.
1: ¿Y qué pasó? El manguito rotador, hijo, ¿qué le pasó?
0: Sí, se le
2: reventó. Me encontraron una hernia.
1: Oh, pobrecito, mi guatón.
0: Eso por el
1: estrés. ¿En qué trabaja usted, mi chanchito?
2: Tengo que conducir a larga distancia.
1: Ya.
2: Pero manejé más de lo que creo que correspondía y además con las veces que pedí ayuda, no me ayudaron.
0: Acá no hay más soluciones.
1: No, pero tenéis días de vacaciones guardaditos, ¿no?
2: Sí, pero que sé que incluso ni siquiera los quiero ocupar porque
1: No, estoy pensando por si renunciáis y te vais con platita, hijo. A eso voy yo.
0: Que te echen, po. Yo tengo 56 días y no estás ni ahí.
1: Oiga, hijo, ¿y tironea la licencia hasta que te echen, po?
2: Sí,
1: tironéala y vaya a llegar y te van a esperar con un hermoso recibimiento de
0: despedida. Una patada en la raja.
1: Y te hay con plata y ubería ahí. Y mira, puta que
0: ya. Bueno, listo, ya, chao.
1: Ando uberiar,
0: chao.
1: ¿Cómo estoy ahí? Sólido,
0: sí,
1: hijo.
0: Sí, diste una solución.
1: Pura gama acá.
0: Sí.
1: Escuchamos tus problemas en el portal del web. Pero esta no la conoce, ¿no? De 30, pues.
0: La va a conocer ahora, pues, José.
1: Muy bien, Cristian. Se solucionó el problema.
0: Todo solucionado. Buenas tardes. Escuchamos tus problemas.
1: ¿Aló?
3: ¿Cómo estamos?
1: ¿Qué pasó, señor? ¿Está enojado? ¿Qué le pasó? ¿No le tocó al 18?
3: No, nada de eso.
1: ¿Qué pasó? A ver,
0: habla como idiota.
1: Eche para afuera, ¿eh?
3: Tengo un problema que no sé cómo solucionar.
0: Chuta, ¿es muy grave o es más o menos?
3: No, sí.
0: ¿Cómo que no?
3: Es solucionable, pero no puedo solucionarlo yo en estos momentos.
1: A ver, eche para afuera.
3: Necesito salir de donde estoy viviendo y no califico para poder arrendar algo bueno, bonito y barato. Entonces estoy ahí apresionado, que si puedo, no puedo, ¿cachai? Entonces,
0: ¿por qué te querés cambiar de casa muy peludo donde viví?
3: Me separé.
1: Ah, estamos durmiendo en el sillón, güey. ¿Qué? ¿Por qué se separaron, mi guatón?
0: No pregunté, güey.
1: No, si se puede saber, te pillaron los mensajes.
3: No, muy delicado porque está todavía ahí. Todavía está la herida.
0: Está fresquito.
3: Abierta.
0: Está fresquito.
3: Sí, está, sí.
1: Ah, hijo, por Dios. Sí. Bueno,
0: pasa. Te pillaron. Ya, puta.
3: No, para nada. Lo importante es que yo quiero salir antes de que quede la grande. Salir bien.
1: ¿Y cuánto tiempo lleváis ahí en esa tensión en la casa?
0: José.
3: Mira, 10 años estoy tratando de salir de mayo.
0: ¿10 años?
3: Y por las lucas económicas de la pega no he podido salir.
0: ¿Cuánto aguantaste? ¿10 años aguantaste?
3: No, pero fueron tres, después se solucionó, después vieron otro problema, ¿cachai? Así como de todo un poco.
1: Hasta que reventó la cuestión.
3: Hasta que dije, yo no quiero seguir 10 años más ahí.
1: Sí, es que me gusta esa actitud, porque también te la puedes bancar la vida completa y pasar las Pascuas tristes pensando que aquí no quiero estar.
3: O no, no quiero eso.
1: Ya.
0: Oye, ¿cuántas veces lloraste frente a un palitorio de tu año así en el espejo mirándote en la mañana? No quiero esta weá.
3: No, era peor. En la noche decía, si estoy o no estoy, da lo mismo.
1: Ah, oh, mi guatón.
3: Cuando es lo que yo siento. No. A lo mejor no era así, pero era lo que yo sentía. Si día yo no llego a la casa, da lo mismo. Entonces dije, no, no quiero eso. Quiero cambiar mi vida, quiero afrontarlo, no quiero ir a vivir solo, yo me la puedo. Quiero salir adelante, pero puta, las lucas en la vega están malas, entonces no me da para decir ya me pesco mis cosas y me voy.
0: ¿Y la casa socia de ella?
3: Sí.
1: Y una, mire, y si bajamos las expectativas, y una piecita por mientras para echar a andar.
0: Para estar tranquilo.
1: Porque tu tranquilidad lo vale todo, bueno.
0: No importa sí, que tenga nada.
3: Pero sí, obviamente, igual me da miedo, como que estoy acostumbrado a una realidad un poco tranquila.
0: ¿Y qué te da miedo?
1: Pero la realidad que estás viviendo ahora no te tiene tranquilo, pues, hijo.
0: ¿Qué te da miedo?
3: O sea, mentalmente tranquilo no estoy, pero así como tranquilo de un lugar, de un barrio tranquilo, ¿cachai?
1: No, pero una piecita, qué sé yo, una piecita estoy hablando,
0: en
1: ¿no?
0: Estación Central, sí, ando a buscarte una bicicleta.
3: He buscado de todo, de departamento, home studio, departamento interior. Estoy como con el miedo. Digo, ¿sí o no? ¿Sí, voy o no?
1: Disculpa, arriendo una bodega.
0: Bueno, me escucharon.
1: Y te vaya a bañar a un punto Copec.
0: Oye, qué horrible. Amigo, ¿de qué tenés miedo? ¿Puedes escucharme, por favor?
3: Sí.
0: ¿De qué tenés miedo si ya lo pasaste todo?
3: Yo creo que un poco de salir, pues, así como decir, puta, lo intenté por la casa, el sueño de la casa propia o la familia.
0: Ya no fue, po.
1: Pero claro. El principal paso ya lo diste, el que más duele, man.
0: El que pensaste ya y dijiste ya me voy a ir.
1: Ese paso no lo dan, hay gente que no lo va a dar en la vida y vos lo diste.
3: Y hablarlo también, decirle, ¿sabes que ya quiero, me voy?
0: ¿No hablaste?
3: Sí.
1: ¿En qué te dijo la socia?
3: Que es mi decisión, porque no me va a amarrar.
1: No te retienes.
0: ¿Para qué? No tienes lugares que no te quieren estar con vos.
1: A la fuerza no hay cariño.
0: Sí, más tranquilidad, hijo. Váyase para.
3: Yo creo que hay mucha monotonía que más que cariño.
1: ¿Y tú la amas todavía?
3: La verdad no creo. No, yo creo obviamente hay cariño por el hijo que tenemos en común, todo eso.
0: ¿Cuánto tiene la guagua?
3: 9.
0: Ay,
1: edad difícil. Pero
0: bueno. Pero te estáis separando de ella, no de tu hijo. Eso es importante.
1: Vos, papá, seguís siendo.
0: Sí, pues lo podéis ver todos los días.
3: Sí, no, yo lo conversé con él. Yo le expliqué, le dije, a lo mejor tú lo vas a entender mejor que yo. Pasa esto.
1: Y mira, y si por ejemplo lo queréis seguir viendo y la loca se pone jodida, a lo mejor ella va a necesitar un ama de casa, una nana. Y tú te podrías vestir de señora y vas a hacer aseo en las tardes.
0: Es una película, José, una película.
1: No, se lo inventé yo.
0: No,
1: idea que se me acaba de ocurrir.
0: No le escuché, si está inventando, loco. Es una película de un loco que...
1: Guatón, Williams. Ya diste el principal paso. Vaya a hacer una piecita. Vaya, bueno, tu tranquilidad lo vale todo. Vaya a ver que vaya a estar más feliz.
0: Y baila y ache solo.
1: Y no hay nada cosa más rica que ver tele solo oliéndose los dedos.
0: Claro, y pasado... Ya, hijo.
1: Ya diste el principal paso.
0: ¿Listo?
1: El resto va a ir de bajada.
0: Andó.
1: Partiste, weón.
0: Ya, así.

0: ¿Cómo estás? ¿Cómo estás?
1: Lo veo, tiene canto.
0: ¿Cómo estás?
1: Por favor. Lo hace súper bien.
0: En serio, escucha que lo hago bien.
1: Es que usted
0: le gusta como soy jurado.
1: Sí.
0: Yo creo que soy un jurado. Yo ya que soy un jurado. Bueno, un jurado. Un jurado justo. Me gusta hacer esas cosas. Me gusta estar ahí.
2: Uno de
0: encuentro que.
1: No sé, ¿usted como jurado? ¿Cómo se encuentra como jurado?
0: Yo encuentro que soy como un jurado. Ámame, ámame, ámame. No sufres nunca más.
1: No, pues estoy preguntándole como jurado.
0: Me gusta como soy de jurado porque me gusta estar con la gente. Me gusta darle consejos, sobre todo de mi experiencia. Ahora que estoy haciendo muchas cosas también.
1: ¿Hace stand-up?
0: Estoy haciendo en el Palermo. Porque.
1: ¡Porque se llora!
0: Porque no sé, nosotros cuando éramos chicos teníamos que reciclar los zapatos. Yo me acuerdo que me cosían los zapatos, me los pegaban con neopren. Me los pegaban. Y tenés un golpe de suerte. Y tenía los zapatos y me acuerdo que yo los reciclaba. Y mi hijo me dijo: Dad, where is that? Porque vivieron 2 meses en Estados Unidos.
1: ¿No lo dejan entrar más así, vos?
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1: 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Sí, claro. Esta música problema.
0: ¿Me sientes?

0: Hoy, Modo Problemas.
1: 12 de la tarde con 43 minutos.
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1: Escuchando Problemas.
0: El Carnicero.
1: Nada más. Carnicero.
0: Nunca aburre.
1: A pesar de que engañe después del 18, ya no queráis ver un pedazo de carne.
0: Va a entrar ahí al Carnicero y te dan ganas de nuevo.
1: Chao.
0: Porque probaste una que no te gustó, que estaba dura, que le dieron cualquier color y no pasaba nada. Eso porque no compraron el Carnicero, pues, José.
1: Este color.
0: Claro, pues. Te dijimos, Carnicero.
1: Pa' aquí, te vais por el otro lado.
0: Ya, pues ahí tenés el costo, es el costo.
1: Carnicero, maestro en carne, Geraldine.
0: El maestro.
1: Va a estar. Equipos viejos, tabletas, cables, accesorios acumulando polvo en casa. ¿Cuánto los va a arreglar, Cristian?
0: ¿Qué tableta para tomar unos medicamentos?
1: Claro.
0: ¿O tablet?
1: Tablet. El WAN va a estar con tu conectividad en todo el planeta around the world.
0: ¿Y era?
1: Porque WAN nadie te da más y te lo dijimos.
0: Y te lo vamos a decir siempre.
1: ¿Con quién mandaste los mensajes cochinos para el 18? ¡WAN, pues, hijo!
0: Chao. El de juntarse.
1: ¡WAN! Oye, ¿y te conté el pulso naranja? En la Quinta Vergara.
0: Esta no me la pierdo.
1: No,
0: me
1: la pierdo. Octubre.
0: Es la última.
1: Noche de Bruja, la Combo Tortuga, el Anislago.
0: No quiero ver más eso.
1: ¿De aquí lo guardamos hasta el Año Nuevo?
0: No los quiero ver más. El anime tiene ya acá arriba.
1: Se viene demasiado bueno. Entras en Passline y pulso naranja.cl.
0: Vaya, vaya.
1: Si era.
0: Sí, se nos salió.
1: Oye, estamos escuchando problemas hoy día. Nadie te escucha en la vida. Nosotros te escuchamos. Yeah, 227-262-2832.
0: No quiero estupideces, ¿ah?
1: No, chistecitos no.
0: No, estupideces no, yo quiero escuchar problemas.
1: No.
0: ¿Tenía acá un WhatsApp con un problema, alguna cuestión así como preocupante?
1: Cuéntate un problema, po, weón.
0: WhatsApp no quiero, pero si queréis sacar cosas y ver un problema así como, oye, tengo un problema acá, cabro, al WhatsApp.
1: Sí, a ver.
0: Ah, voy a sacar uno.
1: No cuesta nada, ¿eh?
0: A ver, dale.
2: Hola, muchachos.
0: Hola.
2: Yo tengo un problema.
0: A ver.
2: Hace unos años nos comprometimos con mi pareja, hicimos unos planes en los cuales está que ahora nos casamos.
0: Buena.
2: Y luego nos vamos a poner en campaña en enero y febrero para que yo quede embarazada. El tema es que llegó la fecha y yo no quiero quedar embarazada. Y ya no sé cómo decirle que no quiero y tampoco podemos seguir alargándola por el tema de la edad. Entonces ahí está difícil porque es un compromiso que teníamos y llegó el momento y yo no quiero.
0: Dame el teléfono, hijo, ya salió el alma.
1: Hay que ¿Cómo falseamos esto?
0: No, si no hay por qué falsearlo, si hay un problema, pues, hijo.
1: ¿Nueve?
0: Dale. Ah, me lo estáis dictando. Pero un segundo, hijo, voy.
1: No, está bien, Cristian.
0: ¿No tenemos salida?
1: No, lo pasó a ti.
0: No tenemos salida. ¿No tenemos salida, celular?
1: Ah.
0: ¿En serio? ¿Cómo decirle que nos llame la amiga? ¿O que flight?
1: Puta, vos. Puta, era de graduarla.
0: Chuta, ahí hay más
1: teléfono. Escuchar, en realidad.
0: Hay más teléfono, ¿eh?
1: 227-2628.
0: Amiga, no puedes llamar.
1: Llama a una amiguita.
0: Voy a informar que no hay teléfono. Que además los que cortan, esos que cortan los dejo en espera porque quieren decir una tontería.
1: Con estupidez. No, con estupidez no, hijo.
0: Pero no saben.
1: ¿Aló?
0: Pero no saben que no tienen. Yo tengo el teléfono de ellos acá, pues.
1: Sí, pero no gasten el tiempo en tonteras.
0: 204, ¿eh? Hola.
1: ¿Aló?
0: ¿Tu problema? Amigo.
3: Hola. ¿Me escucháis?
0: Sí, pues, hijo.
1: Escuchamos acá.
3: ¿Cómo estáis, hermano?
1: Este es tu público, Cristian.
0: Ah, ¿por qué tú no es tu público?
1: Este es tu público.
0: Es el público que escucha la radio.
1: Dijo Black.
3: Oye.
0: Ájale. ¿Cómo está ahí?
3: Black.
0: ¿Cómo está ahí?
3: Lo escucho desde más años que la chucha, weón. Caleta de años,
0: weón. ¿Cuál es? ¿Tiene algún problema, amigo?
3: Un problema entero grande, hermano.
1: ¿Qué pasó?
3: Puta, weón.
0: Pero déjate
1: barato, sí, tanto que
0: déjate ese carabato y vamos contigo, ¿ya? Y está el José, que es mi compañero, así que más respeto por mi compañero porque yo me enfusco. José, yo
1: para
0: me enfusco.
1: Que se escuche bonito, sin sí. Carabato.
0: Ya.
3: Acostumbrado a este tipo de cosas, pues.
0: No, está escuchando.
1: Costo no hacer la raja.
0: Sí, pues no escucha algo. Hola.
4: Aló, Pequito.
1: Ahí sí.
0: Hola, ¿cómo está?
4: Blanquito, ¿cómo está ahí?
0: ¿O yo nomás? No sé.
4: Josecito, ¿cómo estamos?
1: Bien, hijo.
4: ¿Tenemos? Oye, ¿ah? Sí, hermano, yo no sé. ¿Qué tengo que hacer?
1: ¿Qué pasó?
4: Dígame usted. Pero deja estacionarme.
1: Sí, tranquilo nomás.
0: Oye, mira.
1: Era feliz
0: en su matrimonio. Bueno, esa.
1: Quiero. Ah, oh, qué lindo. Tu mamá haciendo una carbonada mientras plancha. Qué rico.
0: Ya las mamás no hacen carbonada, José.
1: Con cueva un nugget.
0: No, las niñas de 30 no hacen carbonada. No
1: tienen ni idea. Que se desmayan, weón.
0: Yo te voy a enseñar cómo hacer una carbonada en TikTok.
1: Oye, weón.
0: Hola.
1: ¿Aló?
4: ¿Ya, mi niño?
1: Ya, sí, hijo, lo escuchamos.
4: Ya. Mira, lo que pasa es que estoy conociendo a una niña. Una mina. Oh,
1: qué rico, qué rico.
4: O una mujer. Oye.
0: ¿Dónde la conociste? ¿Dónde la conociste?
4: Aquí manejando colectivo.
1: Ah, el colectivero, qué bueno. Un clásico.
0: Sí, estos son calientes. Entonces, los taxistas, los colectiveros son más calientes.
1: Ya, ¿qué pasa?
0: Tienen más flujo.
4: Ya, lo que pasa es que muchos de mis colegas la conocen, ¿cachai?
0: ¿La conocen por qué?
4: Porque trabajo un tiempo con nosotros.
0: Ah, ¿eres colectivera también?
4: Y trabajo de telefonista.
1: Ah, la que está en la central, que te la
0: dice. Sí. 10-4, QTH, ¿ya?
4: Claro, ¿ya? Y lo que pasa es que, puta, igual la jotean, pues, perro, y yo estoy iniciando una cosa con ella, algo bonito, pero nos falta el malintencionado, perro. Está aquí en buena línea.
0: ¿Cómo la jotean?
4: Esa, claro, pues, la jotean en...
1: Le dedican la U.
4: Mensaje, claro, ¿cachai?
0: ¿Pero ella da pie para eso o son Barça?
4: No, a mí me contó ella.
0: ¿O que son Barça, güey?
1: Ya, calmado, vamos desglosando. ¿Pero ustedes ya están andando?
4: Sí, gracias, sí.
1: ¿Ya han pasado cositas?
0: Ya.
4: Sí, po. ¿Y gracias a quién? ¿Gracias a quién que no fueron mis principales?
0: ¿Usted,
4: que me ayudaron?
0: ¿Quién?
4: Fue el Perito Verde que me regaló la entrada. ¿Ya? ¿Cachai? Y llamé a la Tinchita también para que me diera los consejos, porque hace más de 5 años que no tenía relación con nadie.
1: ¿Ella?
4: Yo.
1: ¿Ah, vos?
0: ¿Y por qué tanto?
4: Sí, porque me había cerrado el amor. ¿Por qué me cagaron?
1: Ah, hijo, por Dios, viene con la letra. No, por eso está ahí tan saltón.
0: Uno está cauteloso. Mira, sí. Estoy hablando bien, mira, estoy juntando mucho contigo. Estoy viendo
1: mirándolo a todos con ojos raros.
4: Aprendiendo. Sí, ¿cachai? Y resulta que ahora que estoy empezando una nueva etapa, me salen con esto. Entonces yo no sé cómo hacerlo.
1: Pero veamos un lado positivo. La Lola te contó a ti.
4: Sí, pone a 100% confianza. Bo.
0: Porque está molesta, po.
4: ¿Eh?
1: Pero calmado, ¿ustedes la pegan dan piola o ya todos saben?
0: ¿Se oficializó?
4: Se está oficializando.
0: Ah, pero es que no cachan, pues el día que oficialicen ahí es raro.
4: No, es que igual ya muchos cachan, porque bueno, hemos sacado fotitos, la he subido a la red, ¿cachai?
1: La fotilla de amor ahí, esa rica, sí, esa rica.
0: Cuando la ponen en el avatar de tu WhatsApp, rica. Es porque ya pasaste a otro extremo.
1: No, y esos primeros meses son ricos, pura aloe vera todo el rato.
0: ¿Tú crees?
1: Sí, rico, chico.
0: ¿Sí?
1: Chico esa época.
0: Claro, todo olorosito, todo sí, rico.
1: Y nos vamos a la playita juntos.
0: Claro. Chico.
4: Entonces... Puta, igual molesta eso con los demás colegas. Y aparte que no me llevo muy bien con los colegas. Yo soy mi pega y nada más.
0: Está bien, pues, hijo. Esa es, pues.
1: Pero a ver, hijo, hagamos una cosa. Planteamos, digamos, ¿cuántos pares son tres moscas?
0: Ah, ¿hay que solucionar este problema?
1: Sí.
0: ¿Lo queréis solucionar?
1: Porque mire, a lo mejor los cabezas de chancho en el Instagram a la Lola le ponen puros corazones, puros likes, pero usted le pone el sello del amor, que es distinto, y eso ellos no lo están haciendo.
0: Claro, el timbre.
1: ¿Sí o no?
0: El timbre del amor.
1: Punto uno.
0: ¿Te han puesto el timbre del amor?
1: Punto dos, ella le contó a usted, lo cual es una buena prueba de confianza.
0: Porque sí, está molesta. Sí, está bien. Está como, o sea, que tus compañeros, ¿cachai?, están... Sí, está bien.
1: Y usted tiene que darse color también, no tiene que andar tampoco la bandera de, oye, esta es mía. No, tranquilidad ante todo.
0: ¿Siempre?
4: No, sí.
1: Vos, confiado.
0: Sí. No tenés para qué sacar los muchachos. Yo pienso que... Pero no me pidió opinión, así
1: oficializa la bien, sí.
0: Sí,
1: para que no se pasen un cuento.
4: Ahora tengo que oficializar todo, así que no, tranquilo.
0: ¿Cuándo oficializáis?
4: Hoy día,
0: ¿qué le van a salir?
4: No, voy a esperarla y vamos a ir a tomar un heladito ahí, conversar harto y ya poner todo.
0: Que
4: se
0: cagado, weón.
4: Es que ya hemos tenido otra cita.
0: ¿Y por qué no va a haber otra?
1: No,
0: es que después no va a haber. No, es que después no van a haber cita, hijo. Si al principio nomás son las citas, ir a comer, los Liguria, ya francesa, ya sus vueltas ahí al Persa.
1: Fue uno a dos
0: do haces. No, ¿qué? Un McDonald's. Chao. Sí.
4: No, yo no soy de eso, mira.
0: No, pero hijo, escúchame, insisto.
4: Escúchame una cosita. Yo soy bien en la antigua, que igual un caballero se está invitando, ¿cachai? Que sea algo bonito, algo placentero. ¿Cachai? Y después el red en el. Después seguir dando todo lo demás, ¿cachai?
0: Pero si sos caballero, querés darle.
4: Conquistar,
3: sentir eso del amor, pues, compadre. Porque ahora la sociedad está pasando tan rápido que los locos van, conocen a mí y quieren puro volver. No,
0: ya, pero esos son los otros, pues, si estamos hablando de ti, te estamos dando un consejo que no la llegue a tomar helado, se le vaya a oficializar ya una parte bonita, invéntate algo rico, aunque sea, no sé, pero no un helado, pues, comamos un helado. Y te voy a pedir pololeo, no vas a nada. Pues.
1: Pero fíjate, mira, démosle la vuelta.
3: Ah,
1: a lo mejor desde la sencillez tan linda que ellos manejan.
0: No, si no lo llevan al giratorio.
1: Que está bonito caminar ahí. Uy,
0: José,
1: ¿qué pasa si pololeamos?
3: Mira, José, yo justo en el clavo.
0: Ay, que es cagado.
3: No, es que no es el cagado, ¿por qué todo tiene que ser gastadero plata?
0: ¿Y quién te dijo que gastadero plata ir a un lugar bonito,
3: sí,
0: si no tiene nada gastadero plata?
3: Sí, pues, porque
0: bueno, hace lo que quiera, ahí nomás, pues, hijo. Sí, mira, sí, está bien. Sí, pues usted.
3: Pero igual,
0: bien,
3: José, igual dio un esclavo, pues.
0: Tenés las dos opciones.
1: Además, que un helado significa mucho.
0: Eso voy, sí, yo. Pues. Yo pienso que esa es mi opinión, pues. Yo
3: pero tampoco la voy a invitar a tomar un centella, pues.
0: No,
3: nunca tan pájaro,
0: pues. Ah, no, pues seguro la va a llevar a la rosa.
1: Tranquilo, pues. Tranquilo. Lo importante es que haga el gesto, sí, pues, el gesto sea bonito. Vais tomando un helado y de repente, no sé,
3: el pues, detalle.
1: Del helado le el sale un pedazo de papel y que dice: ¿querís pololear conmigo? Ay, ¿cuándo lo metiste ahí? No te diste cuenta. Como anoche. ¿Cachai? Entonces va en el gesto para que se acuerde toda la vida que una vez un guón me pidió pololeo así.
0: Y si le pone un helado al hocico. Mira, ¿ah? Eso, mira, pay, cuando se esté limpiando con el papel, ahí querís pololear conmigo. Claro. Qué buena idea.
1: Pero lo importante es que sea significativo el momento.
3: Por eso, ¿sí? ¿Viste que son inteligentes, cabrón?
1: Porque puedes llegar al giratorio y ser un gonfome y no tener ni un brillo, pues.
0: Yo no estoy diciendo eso, que va a llevar a un restaurante caro, estoy diciendo una salida bonita, poca. Esa típica, una chorrillana, imagínate, una chorrillana.
1: En el rey de las guanguanguas.
0: Sí, en el rey de las guasabladas.
1: Claro.
0: Sí, por darle en un rey de las. ¡Ah! ¡Tum, tum, tum, tum! Bueno, animando al ultra.
1: Oiga, cosito, pero.
3: Un cafecito al lado del río. ¿Ah?
1: Respecto a lo.
3: Este
0: buen es cagado. Mira, oye, al lado del río sale
1: un perro meando.
0: Claro, sale un de una carpa, de un ruco, después a saltarte. Oye,
1: sale un indigente
0: masturbarse. Claro, a mear, justo al lado tuyo.
1: ¿Has visto un indigente masturbando? Oiga, hijo, no. Pero, hijo.
0: Sí.
1: No, pero.
0: Está bonita la idea, está bonita.
1: Bajando
0: bonito.
1: La pelota, no se preocupe por el los cabezas chancho, porque ella lo eligió a usted. Y usted con fe.
0: Listo.
3: Vale,
1: y usted crea el cuento también, poñor, si por algo lo eligió usted.
3: Po. Sí, obviamente.
0: No, porque he estado 5 años sin nada y solamente tocándote.
1: Ahora, no seas tan bueno tampoco. Que tenemos.
0: Dice, este no es hueón.
1: No, no, es que no creo que sea tan bueno.
0: Es cagado, hueón, es cagado.
1: Pero no seas tan bueno.
0: Sí, porque a la mujer igual le gustan los bandidos.
1: Sí,
0: sí, le gusta. Tenés que tener tu cara de bandido igual. ¿Ya?
1: Ya. Una roncada de repente ahí frente a los cabezas de chancho, sí, no hacen mal.
0: No, po, no, sí, una defendida delante de los otros también le gusta a las mujeres.
1: Una ronca.
0: Listo.
1: Hay que ponerla en la mesa nomás.
0: Ando. Chao, chao.
1: ¿Cuántos pares son 3 boxes?
0: Sí, ¿para qué andamos con cosas? Solucionamos tus problemas, queráis o no queráis. Estamos bien, ¿ah? ¿Qué programa te saca tanta?
1: Pura gama.
0: ¿Sí? ¿Qué programa te saca tanta gente al aire?
1: Pura gama, amiga. Si vas a la universidad y echas todo a tu cuadro, aquí te tengo una Michael Core, amiga.

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0: Ay, es que fuiste duro.
1: No, es que ya es mucha Shakira en la vida, ya, demasiado Shakira. Está bueno esto, Cristian.
0: Han llegado caleta mensaje, estaban llamando harto, pero como fuimos a comerciales. Oye, hay harta gente que tiene problemas.
1: Es que gente escucha hoy día, Cristian. Sí, de repente puedes estar en la casa. No hay mayor soledad que la soledad acompañado. Puedes estar lleno de gente y nadie te escucha.
0: Es fome. Por ejemplo, yo hago el ejercicio contigo. Ahora otra vez hablando a mí. No, ojo, no hablo a mí. Ya, chao.
1: 227-262-2232. Te escuchamos los problemas hoy día. Hoy un programa dedicado a escuchar problemas.
0: Sí, y lo vamos, no sé si solucionarlo.
1: Si tenemos una idea para solucionarlo bien. Si no.
0: No, nos metemos. No estamos pidiendo ayuda a la gente tampoco. Ya salió el soberbio.
1: Como decía el padre Hurtado, a veces la mejor ayuda de un amigo es solamente escucharlo, Cristian. Mira.
0: Que habláis bonito, debo de ir a tener polola. Hola.
1: ¿Aló?
2: Hola.
1: ¿Cómo está mi guatón?
2: Sí, niño lindo, hermoso.
1: Bien, pues, bebé.
2: Hola, Blasquito.
0: Hola, Rijo.
1: ¿Qué pasó? ¿Qué pasó?
2: Mira, yo tengo un problema de que ahora el 26 tengo que pagar una plata de como 300 y tantas lucas y no sé de dónde con qué jugar esa casa.
1: ¿Y qué tenés que pagar? ¿Es una situación muy, muy estrondosa?
2: Es de... Puta, me compré unos equipos musicales, guacho, y se me olvidó pagarlo, hermano. Lo tenía en mente, pero sabéis que en otras cosas y ahí caí.
1: Me pregunta el millón si esos equipos musicales han dado caldo, han dado fruto.
2: Sí, pues sí, me han dado fruto, hermano, sino que con el tema del 18, que para allá y para
3: allá. Ojalá que tomamos juntos de nuevo, por hermano, así como el otro día.
1: ¿Qué pasó con el tema del 18?
2: No, que como el gastadero, la familia aquí, para allá, entonces viajar para allá, viajar para acá, se me fue mandar esa cuota.
0: Pero eso no es problema, pues.
1: ¿Es que estoy pagándolo con la tarjeta de crédito?
2: ¿Ah?
1: ¿Estás con la tarjeta de crédito?
2: Sí, pues, pero lo que pasa es que esa ayuda se la pedí a un amigo, ¿cachai?
0: Ah, eso no se hace.
1: Ah.
2: Sí, pues, ¿cachai? Si mira, encima yo la había separado incluso, pero sabéis que un gastadero en puta, así, ¿cómo te podía explicar? Así, mágico, y ahí cae.
1: No, yo ni le pido la tarjeta, nada. No, nunca hay que pedir la tarjeta.
0: Yo no le pido.
1: Nunca hay que prestar la tarjeta.
0: A mi suegra se la pidió. Otra vez estáis hablando de vos. Ya, bueno.
2: No, si mira, incluso la gente que trabajamos juntos, igual, si me decimos, yo estoy esperando que nos paguen unas marcas y ahí pagando unas marcas y ahí yo le cancelo al toque.
0: Sí, ¿cachai? Pero igual es la incomodidad de tu amigo, pues, bueno, si eso es, pues, ¿cachai? Para que no la hagáis nunca más.
2: Mira, hay que pensándola por el tema, luego sabéis que no le va a doler.
0: Ya, pero es su plata, pues.
1: Vos tenés que pagar igual.
0: Sí, pues, ¿qué te preocupáis si le duele o no le duele? Si está ahí, hiciste un compromiso, por rey.
1: Sí, pues, hijo, no, si vos no necesitáis las 10 lucas.
0: No, pues.
1: Es como cuando uno presta 10 lucas.
0: Ah, pero ¿para qué si no las necesitáis? Pero, loco.
1: Y después las cobráis. Ah, qué guay por 10 lucas. Ay, cuando vos las necesitabais.
0: No, pues, no sois fresco raja, pues. No sois fresco raja. Eso es fresco raja. A mí los fresco raja no me gusta. Anda a pagar. Tirar un bombazo, no lo voy a contestar.
1: Y línea de crédito, güey. No sé, pero vos pagáis esas 300 lucas.
0: ¿Por qué no las necesitas? No, no.
1: ¿Te
0: fuiste?
1: No, que no le van a doler al otro. ¿Qué sabe usted?
0: Pero para pedírsela, güey. No pasa nada, qué Barça, güey.
1: Nos enojamos.
0: Es que dos pares, tres moscas.
1: Sí.
0: Cinco moscas.
1: Buenas tardes, Chile.
0: Solucionamos.
4: Hola,
0: tu
4: cabrón.
0: Problema.
1: ¿Cómo está, guatón?
0: ¿Qué tiene, bro, de problema?
4: También estoy con un problemita, cabrón. Pero no es de plata.
1: ¿Qué pasó, hijo?
0: ¿Qué le pasó?
1: Mientras no sea salud, hijo, está todo bien. El resto son tonteras.
0: Mujer y esas cosas que
1: no,
0: dicen por ahí.
1: Todo va y viene. La salud, hijo, no me la toque.
0: Sexo. Ahora, si no se le encumbra, ese es un gran problema.
1: Pero no me la toque.
4: Cabrón, el copete.
1: Ah, guatón, listo.
0: Ahí nos echamos.
1: Esto es salud.
0: Sí, ahí nos echamos.
1: ¿Qué pasó, mi niño?
4: Estoy tomando todos los días.
0: Deja tomar. Eso...
4: Es que me puedo.
0: ¿Ah?
4: No puedo.
1: No, ya, pero como escuchamos. ¿Qué pasó? ¿Hace cuánto estáis pegado al litro?
4: Puta, 3 meses.
1: ¿Y por qué alguna situación en especial lo detonó?
4: No sé, depre, problema.
1: Baje la radio, mi guatón. Baje la radio. Oiga, hijo, ¿y solamente copete o lo está poniendo más?
4: No, puro copete, pero todos los días.
0: Pues te estáis poniendo tus chachazos de vez en cuando, ¿no?
4: No, nada.
0: La polenta, la polenta. Dime la polenta, yo no soy tonto.
4: De repente.
0: Ah, se pone su chachazo.
4: Pero quiero dejar la tontería y no puedo.
1: Pregunta, ¿cuánto estáis tomando al día?
4: Todos los días, cuando llego a la pega, me tomo 2 packs de cerveza.
0: ¿Dos packs?
4: Todos los días.
1: Chorra.
0: Y si empezamos a bajar la cuota, porque dejarla de golpe no, ya empezamos, nos ponemos tiritones.
1: Oye, hijo, ¿y qué? ¿Por qué tiene penita? ¿Qué le pasa ahí?
0: ¿Qué detonó esto?
4: Puta, separación, no viste a los niños, todas esas cosas.
0: Yo no quiero ser abogado del diablo. ¿Te separaste o te separaron?
4: Me separaron.
0: ¿Por qué? ¿Por el copete?
4: Sí.
0: Ya, pues es un problema... Usted tiene que tratarse por mi guayito.
1: Una ayuda externa,
0: sí,
1: viejo.
0: Usted no lo puede solucionar solo. Usted tiene que, como está llamando para acá, así te lo digo de buena onda, acá los cabros, el portal, por el black, como el arrogante. Usted tiene
4: igual
0: que
4: tuve 3 meses yendo con la cuestión de cómo era ayuda y recaí igual después.
1: Ah, hijo, por Dios.
4: Quiero parar, pero llego a la casa y parto la botillería al tiro.
0: Oye, ¿sabes qué es lo que pasa? Es que lo que te diga yo, lo que de parte mía, no te va a servir, hermano. Porque estáis con una mosca ahí que te está revoloteando ahí, como esas moscas que están colgando.
1: En la vara militar.
0: Sí, pues está, no te va. Una mosca en la cabeza. No te voy a ayudar. No, porque no estáis escuchando. No.
1: Pero, hijo, vamos a hacer una cosa.
4: Pero debería... tengo las ganas, pero no puedo. Usted... No, me cuesta mucho.
1: Ven para acá, escucha. Yo sé que no, igual Black tiene súper razón que vaya a tener que tomar una ayuda profesional porque nosotros en un llamado telefónico y no somos los profesionales para ello.
0: Y tampoco va a ver la gente, no, deja la cuestión, no vaya a pescar.
1: Pero yo te recomiendo, hijo, que usted en el refrigerador ponga una foto de sus hijos.
4: Ya, hermano, lo voy a hacer.
0: Oh, qué buena idea, loco.
1: Ponga una foto de su hijo porque ya que no lo va a hacer por usted, usted tiene que hacerlo por ellos.
4: En la puerta de la casa voy a poner por dentro una porque llego, dejo la mochila y parto a la botillería.
1: En el lugar donde vos más te sentáis enjuiciado o tal vez como, ¿para dónde vais? Ahí ponga la foto de su hijo.
4: Ya vos, cabro, vale.
1: Ya, hijo, un abrazo.
4: Gracias, chao, bueno.
0: Yo cuando vaya a los toples, en la puerta del tople voy a poner una foto de mi señora.
1: Muy bien, Cristo.
0: No voy a entrar.
1: Y que diga...
0: Una casa de estas cuestiones, voy a poner una foto de ella.
1: Y que abajo diga, hazlo por ella.
0: No lo hagas...
1: Sí. No, hazlo por ella, vaya ahí con más razón.
0: Qué estúpido somos, güey.

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0: tratar de con 20 minutos, Cristian.
1: Déjame saludar al carnicero.
0: Sí, saludo, bueno,
1: si no. Permíteme, tengo a alguien aquí en línea, pero
0: puede esperar, espera un cachito.
1: ¿Puedes esperar un poquito, amigo?
2: Sí, sí, puedo esperar.
0: Gracias, guatón.
1: Tiene voz de problema, cachate. Uno cacha el tiro cuando
0: se. Siento el ki.
1: Este hombre tiene problema.
0: Pero el carnicero no tiene problema.
1: Todo lo contrario.
0: O sea, tiene problema en realidad. El problema es de tener mucha carne.
1: El problema es que son muy baratas las carnes y ese es un gran problema.
0: ¿Cómo ganan plata?
1: No importa, porque el carnicero ese.
0: Estamos listos, viejo. El carnicero está contigo y
1: listo, yera.
0: Disfrútalo. Yo nomás te pido que lo disfrutes.
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1: Just Quierate. Look. Just
0: one look.
1: ¿Ah?
0: Just one look.
1: ¿Pero se cree just?
0: Sí.
1: Ya.
0: Oye, ¿te conté?
1: No.
0: ¿Te conté o no?
1: No.
0: Te voy a contar, pues, hijo. Están todos acá. El carnicero. Está el pulso naranja también. Se van en Pass Line, oye, viejo. No te ve que 3 de octubre, Alanis Lago, Noche Bruja, la Combo Tortuga va a estar en el Festival de Viña de la Quinta Vergara. Va a estar ahí. Va a ser como Festival de Viña de música chilena. ¿Y quién va a estar? Pass Line y Pulso Naranja.cl. Acá no hubo, pues, Cristian. Ay, qué lindo. Escuchando problemas. Porque nadie te escucha, nosotros te escuchamos. Mira qué lindo. Steve
1: Hola.
0: Wonder.
2: ¿Aló?
0: Hola, hijo, ¿cómo estás? Sí, te escuchamos. Muy bien.
2: Puta. Disculpen, chiquillos, por molestarlo, weón.
0: ¿Tú sabes ¿sabes lo que dijo Steve Wonder cuando le preguntaron por Rachel?
1: No, ¿qué le dijo?
0: No puedo ver a ese concha. Mira, así le dijo.
1: No, si eso. Estás siguiendo los pasos del flaco, ¿ah? ¿Eh? No New Year's Day. Buenas tardes.
0: Pero déjenme contar mi chiste. Así voy a decir ahora. ¡Aló!
2: ¡Aló!
0: Hola, hijo, y ahora sí, era un chiste.
1: Un poco chiste.
0: Vas a marrearte, que te hallo muy, muy.
1: Para espolvorear los problemas.
0: Sí, ya dijo.
2: No, está bien.
0: ¿Qué pasó? ¿Cómo
1: se va a estar mal?
2: Mira, tengo todas las versiones. Tengo la versión triste, humorística y todo.
0: Me gusta la triste, ¿sabí?
2: Sí. Me gusta la triste. Puta, yo llevo 20 años en una relación. ¿Cachai? Tengo 3 hijos con mi pareja.
1: ¿Tres hijos?
2: 3 hijos, sí.
1: ¿Cuántos años juntito?
2: Mi hijo mayor tiene 18 y mi hija más chica 15 y 12.
1: Ah, 20 añitos.
2: El problema es que está en que yo el año pasado sufrí un accidente grave. Grave que me tuvo en Curicó muchos meses, así tratando de pelear ahí con la vida.
0: Calmado, ¿el accidente fue en Curicó? ¿Usted es de Santiago?
2: Yo soy de Santiago, soy de Pirque.
0: ¿Y tuviste que quedarte allá en Curicó para recuperarte?
1: En el hospital
2: me
1: de
2: tuve que quedar allá en Curicó para quedarme, claro. Pero yo en ese tiempo, caché, como que ya la relación ya se había acabado, ya estaba todo terminado, ya todo, pero mi accidente, caché, como que a ella la acercó. A ella la acercó, así como que yo creo que temió. Tuvo miedo de perderme, po. Algo así. Po.
0: La polenta, pues.
2: Tuvo algo así. Y la cosa es que ella igual cegadamente tomamos una decisión, ¿cachai? Como de vender nuestra casa e irnos, ¿cachai? A un lugar como de campo. Pero el tema es que en esa situación, ¿cachai? Ella nunca se acomodó al campo. Y ya se había vendido la casa, se había vendido todo y ya estábamos instalados en el campo. Entonces, ¿qué pasó? Que ahora, puta, después de 20 años, estamos teniendo un conflicto, ¿cachai? De quién es la casa, ¿cachai?
1: Se están peleando en la casa.
2: Claro, sí, el problema es la casa. Y además, se agudizó todo un poco más, ¿cachai? Porque igual a ella le diagnosticaron cáncer este año, ¿cachai? En marzo. Y bueno, parte de mi familia, que son mis hijos, ¿cachai? Sufrieron, le pegó como muy fuerte la noticia, ¿cachai? Por esa weá. Entonces, ¿qué pasa? Que el lugar donde compramos, es el dicho que siempre han dicho, no construís donde tu suegro, ¿cachai?
0: Oh.
2: Sí, weón, y construimos, ¿cachai? Como en la casa de mi familia. Entonces,
0: ¿dónde
2: estamos como en un tema así como muy complejo de no saber ahora qué hacer, ¿cachai?
0: ¿Y tus viejos se meten mucho?
2: ¿Cómo?
0: ¿Tus viejos se meten mucho?
2: No, para nada, cero. Es un lugar, puta, como se dice literalmente, vivimos arriba de un cerro, ¿cachai?
0: Discúlpame, ¿qué detonó esta apatía por vivir en el campo, así como, puta, aquí no pasa nada, entero fome? ¿Qué es lo que es?
2: Mira, yo creo que sí, porque en parte yo creo que vivir en el campo hay que tener como vocación, por decirlo así.
0: Ya.
2: Porque igual infringe muchas cosas, distancia, puta, tenemos animales, ¿cachai? Y cosas así, y la lejanía y todo, ¿cachai? Hace una complejidad total así en el entorno a diario.
0: ¿Cuál es el problema? Pero, toda la novela que te imaginaste en la mente, sacando huevitos en la mañana, en la gallinita.
2: Claro, sí, pues yo siempre me imaginé eso, con su huerto, ¿cachai?
1: Ver corderos correr por saltar,
2: claro,
1: la cerca.
2: Weón,
0: tomando leche la vaca, weón.
1: No.
0: Oye, qué manera de comer en el sur, weón.
1: Oye, no, el cordero.
0: Los invitados hay que sacarle los chanchitos con una raqueta de tenis, weón.
1: Weón, estampado en mosca, la weón.
0: Oye, de bajativo te dan una escalera, weón. Oiga, cosito, gracias, Keko.
2: Oye, es que en verdad, porque igual el olor a caca de caballo a la gente que vive en el campo le agrada, ¿cachai? Le gusta la
0: pero
2: la
0: vos
2: tierra,
0: no sois nacido y criado ahí.
1: No, pues hijo, vos sois de calle.
0: Otra, sí, vos sois de San Diego, Matucana.
1: Bueno, dame mapocho por ahí.
0: Pasear por la quinta y comerme un pequén, claro. Vos sois eso, ¿no?
1: Vos vais a la quinta normal a ver los aviones.
0: Vos echáis de menos un pasturri, po, weón.
1: Vos echáis de menos un ruco, po, weón.
2: No, yo no, ella. Ah. Ella es la que nos acostumbró, ¿cachai? Después del desafío que hicimos de vender nuestra casa, ¿cachai? Que vivíamos en San Bernardo, vendimos nuestra casa, nos compramos una hectárea, ¿cachai? Y nos pusimos a vivir a lo campo, po.
1: ¿Ya? ¿Y cuál es el problema?
2: El problema es que no... Puta, no pudo ella así acentuarse, pues, ¿cachai?
0: ¿Cuánto tiempo
2: acentuarse, ¿cachai? 20 años, weón.
0: No, pues, weón, pero en vivienda en el.
2: Ah,
0: en
2: vivimos hectárea. Hace como 3 años acá, ¿cachai?
0: ¿Cuántas hectáreas son?
1: 8.
2: No, media hectárea.
0: Media hectárea callampa, vale, ahora ese
1: terreno. Malo, que. Malo que weón, por media hectárea, weón.
0: Para la socia no vale nada.
1: No, pues weón, bueno, yo pensé que tenía 4 o 5 hectáreas.
0: Oye,
2: no, pero igual es grande.
1: No, pues súper grande, media hectárea, pues weón.
0: No, pero sí, deja de ser.
1: Pues, no, obvio, un escampo, no, pues José, no soy tonto.
2: El problema es que, ¿cachai? Que nos asentamos, ¿cachai? Con ese desafío familiar, pues nosotros tenemos 3 hijos, ¿cachai?
1: ¿Y tus hijos cómo se han hallado?
2: Puta, igual difícil, pues, por lo mismo que comentaba antes, pues, acentuarse, vivir en el campo, hay que tener, le tiene que gustar a alguien, ¿cachai? Para vivir acá. No todos, ¿cachai? Pueden vivir acá. Es una realidad esa wea. Como que la gente, generalmente, ¿cachai? Hay gente que está acostumbrada a vivir como al ritmo de vida cotidiano de ciudad, y a la gente que le gusta el campo, tranquilidad total, pues, ¿cachai? Y ahí está el problema, porque ese problema se ha generado como ahora de saber cómo separar las cosas, pues, cómo separarnos, ¿cachai?
0: Y hacer un control Z, hijo, ya loco, vendamos esta hectárea y nos devolvemos a Santiago, ¿es muy peludo?
2: Claro, sí, pues, es peludo, sí, pues, a no ser, ¿cachai?, que yo, puta, tenga que, no sé, pues, pagarle un arriendo a ella, pero es como que hay amor entre nosotros, pero no hay el tema de, ¿cachai?, de como de vivir en un lugar así, ¿cachai? Yo tengo eso, pues, a mí me gusta esa wea, pues.
0: ¿Y tú gustas el campo? ¿Tú la amas a ella todavía?
2: Sí, pues todo el rato, es la madre de mis hijos.
0: ¿Y ella te ama a ti todavía?
2: No lo sé, weón. Bueno.
0: Ah, escucho un silencio que no me gustó.
1: Ese segundo
2: sí,
1: de
2: no
1: silencio.
2: Sé,
0: ah, papá.
2: No, sí, pues grave, porque esta misma situación que yo le estoy contando lleva a cuestionarte, ¿cachai? Y saber, ¿cachai?, si es lo que tú querís para toda tu vida, weón. Pues, bueno. Entonces es compleja esa situación, como que el lugar donde estamos viviendo no acompleja saber si podemos seguir manteniendo nuestra, no sé, pues, la ideología, ¿cachai?, de cómo uno quiere vivir. Pues yo quiero vivir en campo, como decía el Blanca, alimentando a las gallinas, pescar los caballos, limpiarlos, toda la cuestión, ¿cachai? Pero ella no, pues. Ella no se acostumbró a eso. Entonces... De ahí nace, ¿cachai?, como el quiebre, ¿cachai?, de de saber si podemos estar juntos o no. Y es un problema grave, porque vendimos todas nuestras cosas para un objetivo. Y no lo podemos cumplir de esa manera. Entonces, puta, yo lo escucho siempre, weón. En estos momentos yo estoy con licencia. Estoy, ¿cachai?, como intentando como desnivelar toda esta situación, porque también mi hijo han acarreado toda esta situación. Entonces estoy ahí como batallando de saber qué hacer, pues. Pero todos los saberes que hacer y todas las probabilidades son complejas, pues. Ninguna es viable, o sea, ninguna es posiblemente viable. Entonces estamos viviendo como amigos, pues, weón. Y es brígido, pues. Es brígido así vivir como a los amigos, pues, ¿cachai? Así como a los papás, así como compañeros, pues.
1: Oye.
2: Y es, dígame.
1: Disculpa que se desahogó, lo escuchamos. ¿Y tú crees que esto tiene un tope, así como hasta cuándo? ¿Hasta cuándo? ¿O antes tú? ¿O hasta que reviente? ¿O, claro, o vaya a esperar que te dé depresión? ¿O que le dé depresión a ella? ¿O que tu hijo no esté conforme? ¿Hasta cuándo vaya a esperar?
2: Claro, ese es el tema.
1: Pero es que te pregunto a ti, po.
2: No, pues sí, po. Es que eso es lo que me cuesta un poco resolver, po, porque en realidad es compleja la panorámica.
1: Es que el resolver esto vaya a traer problemas para allá o para acá. Siempre
2: o para acá, claro.
1: Van a haber problemas igual. O sea, tenés que ver dónde tú vas a estar bien, dónde tus hijos van a estar bien. Tú primero vas a tener que estar bien, porque soy el sostén, ¿cómo estuve? De tu hijo, de tu pareja, que ya que no está contigo. Pero ponle en un término, porque no, si no te vas a enfermar más, pues, hijo.
2: Sí, pues, es que, bueno, eso es lo que me ha pasado, po. O me terminó pasando. Yo soy mecánico, ¿cachai? En robótica.
1: ¿Ella tenés pega?
2: Yo estoy con pega, sí, po. Yo estoy con pega, sí, pero estoy con licencia momentáneamente para intentar de solucionar toda esta situación, pues. El tema es que, ¿cachai? Que como tú, cuando uno eres joven, puta, yo igual trabajé mucho en la música, en la farándula, anduve metido mucho ahí, no puedo dar mis datos personales porque me van a conocer, pero trabajé mucho en eso, ¿cachai?
1: Él, por tío René.
2: No, si es verdad, weón. Entonces.
1: ¿Y quién soy tú, para tan conocido que trabajaste de alguien que trabajaste en cámara, trajiste qué lo que eres?
2: No, trabajé en música, fui manager de una banda. Sí. Tuve mucho tiempo, tuve casi 15 años trabajando de manager de una banda. Entonces, ¿qué pasó? Que yo siempre como que dije, puta, bueno, yo quiero tener mi espacio, mi campo, mi familia, una vida tranquila, ¿cachai? Como que yo eso visioné. Y bueno, después pasaron las cosas y todo, pero mi pareja no se asentó a esa vida de campo, a esa vida de tranquilidad. Es como que, puta, no sé, pues siempre que necesitáis, no sé, una vecina, un vecino, tirar la talla, alguna
3: cosa. No hay
2: vida.
3: Nadie.
1: No.
2: Y no hay nadie.
3: No, pues, hay, mano, ni un venezolano, weón. No hay nadie.
2: No, tenéis que nivelarse con los perros, con las gallinas. No, ya. Intentar.
1: Ya entendí, ya
3: tenemos claro el diagnóstico. Ahora, ¿cuáles son las soluciones? Vendemos todo el terruño y nos devolvemos a Santiago una, ¿no? Mandarla, ya se sabe, mijita, vaya usted con los cabros chicos para allá.
1: Yo me quedo acá, yo trato de mandarle plata. Yo busquemos un sistema, te pago la parte, no sé.
3: ¿Puede ser eso o no?
2: Claro, sí, pues esa sí es una parte, pero hay un problema, po. Hay, ¿cuál? Un problema. El problema es que yo llevo 20 años con ella. Mi hijo mayor, ¿cachai? Que tiene 18, él no es hijo mío sanguíneamente.
1: ¿Ya?
2: Yo lo crié a él de chiquitito.
1: ¿Ya?
2: Y después vinieron mis hijas.
1: ¿Ya?
2: Pero yo a ella, ¿cachai? Como que yo la amo, pues, es mi mina, ¿cachai? Es mi mujer, yo siempre he luchado por ellos, por mi familia, soy un cabro tranquilo, weón. Me doy caleta de desafío, lo saco adelante y todo. Entonces, claro, obviamente que esa es una solución, pero una solución que claramente uno tiene que perder, pues. En este caso perdería yo.
3: Oye, pero hijo, también acá hay una conversación de pareja. La mijita, los dos nos tiramos en esta aventura, los dos estamos casados, nos apañamos en esta. Yo sé que a lo mejor erramos, no era lo que esperábamos, pero también hay que salir los dos juntos de esto. No me esperes que te dé la solución. Yo
1: no,
3: también,
1: pues, pues, si son pareja.
2: No, sí. No, pues sí, pues es con pareja, pues, pero... Como te digo, aclimatarse, ¿cachai? A una vida como aislada.
3: No, ya no fue nomás, pues. Ya no fue, hijo.
2: Sí, pues es difícil, pues. Pero ¿cómo yo le explico a ella, cachai, que qué hago? Pues tampoco puedo vender, ¿cachai?
3: ¿Por qué no puedo vender? ¿Quién te ha comprado esa, pues?
2: No puedo vender porque, ¿cachai? Porque yo compré como con esta web, ¿cachai? de las que no se deben hacer.
0: ¿Como la división del terreno, esa cuestión?
2: Claro, sí, pues, como división del terreno, ¿cachai? Entonces no
1: compró
2: tengo
1: un lote.
2: Como un lote. Entonces no puedo dar esa facilidad así como de decir, oye, ya vendamos esto y vámonos 50-50 y tú para allá y yo para acá, ¿cachai? Y tú te vayas a la ciudad y yo me quedo en el campo, no sé, ¿cachai?
1: Yo sé que quizás puedes pescar o no, pero una idea que tengo yo. Yo creo que tienes que conversar con tu señora, sentarte ahí al lado de las brasas, cuando pasan los ratones y todas esas cosas. Ahí. ¿Sí? Sentarte en las brasas ahí con necesito conversar contigo, mi amor, esto, pasa esto. ¿Cómo lo hacemos? ¿Qué crees tú que tenemos que hacer? ¿Listo? ¿Lo has conversado?
2: Sí, lo hemos conversado. ¿Y? La problemática es que está en que ella le diagnosticaron cáncer ahora en marzo, ¿cachai?
1: Pero allá no se puede tratar, pues, hijo. Va a tener que ir para Santiago.
2: Claro, sí, pues. No, acá no se puede tratar, no, pero se está tratando, ¿cachai? Pero yo también tengo esa sensación como de, no sé, pues, de que siempre ha sido ella importante con mi familia y todo, entonces de como de cuidarla,
1: abandono,
2: de protegerla.
1: Abandono, sí, como que la he abandonado.
2: ¿Cachai? Porque tampoco ella tiene como una red de apoyo, no tiene papá, no tiene mamá, ¿cachai? No tiene familia, no tiene nadie, ¿cachai? Entonces, la única persona que tiene más cercana soy yo, ¿cachai?
1: Lo dijo.
0: Bueno, va a tener que bancársela también, pues, hijo de ella. Perdón la dureza, pero...
1: Pero si no quiere ella estar ahí...
0: No, pues va a tener que bancársela, claro, y para buscar una solución entre los dos.
1: Sí, pues.
0: Pero
1: sí,
0: espérame, claro, un ratito, pues, hija, si no puedo conseguirte un departamento aquí a mañana, pues.
2: Sí, pues. No, pero
1: háblalo.
2: Eso ella lo entiende, ¿cachai? Pero se hace difícil, pues, en el día a día, ¿cachai? En todo, en la crianza, en las maneras de manejar, ¿cachai? Como a los niños. Es complejo, entonces...
0: ¿Por qué no tratar de vender los derechos, hijo?
2: ¿Cómo,
0: ¿No se pueden vender los derechos?
1: Si no es un tema.
2: Pues. No, pues, no puedo vender nada. Estoy cagado. Compramos un lugar así como muy hermoso, muy bonito, así muy bacán. Pero era con la intención, ¿cachai? Como de idea familiar de quedarse ahí por siempre, pues, ¿cachai?
1: Ya, pero ya.
2: Entonces, no resultó. Pero bueno, en todo caso, ¿cachai? En paralelo a la conversación, es para que todas las personas que igual pueden estar escuchando
0: que no hagan esa wea.
1: O que la hagan igual, pues si tienes que intentarlo, a ti no te fue bien, pues si
2: sí,
1: mucha gente
2: a mí no
1: le resultó,
2: me fue bien, pero es algo que tiene que estar muy decidido.
1: No, pero además, escúchame, tuviste todas las intenciones, hiciste todo lo que había que hacer, que no haya resultado, ya ese no es problema tuyo, hermano. Si ya es como el abogado del diablo.
0: Es la aventura.
1: No te podías arrepentir, pues, hijo, está bien.
0: Lo intentaste, hermano.
1: Está bien, quédate feliz con eso.
2: Lo hice con las mejores intenciones, pues, ¿cachai? Sí, de mantener como una familia en un lugar, ¿cachai? Seguro, en un lugar donde puedan como disfrutar con la naturaleza, con el estar.
0: Hermano, te la jugaste y eso se agradece,
1: güey. A mí un consejo de un jefe que yo tenía... Z me dijo que el infierno estaba lleno de locos con muy buenas intenciones, güey. Muchas. Estaba lleno el infierno con cabros con muy buena intención. Así que tranquilo, hijo. Tranquilo.
2: Buena.
0: O sea, vos estás en el infierno igual, pero.
1: Vive tu infierno.
0: Oye, mira, da lo mismo.
2: Pero eso igual sirve saber, ¿cachai? Que uno tuvo buenas intenciones. Pues, o sea, yo siempre tuve mis buenas intenciones, pues, ¿cachai?
0: No, nunca fueron con malas. Te la recontrajugaste. Entonces vos tenés que bajar la pelota con la sociedad, mijita. Puta, yo me la jugué. Jamás le voy a hacer algo para que usted esté enojado, esté mal.
1: Mamita, papito.
0: Puta, no me la eche. Sí. Tenemos que estar unidos los dos. Sí. ¿Vamos a salir de esta? Vamos a salir. Sí. Confíe en mí, yo confío en usted. Pero los dos salimos de esto.
1: Sí, pues no me la tiré a mí solo, tienes que decirlo.
0: Sí, claro, no me venga esa cara de orto.
1: Y no le voy a decir todo.
2: No me la tiré a mí
1: solo. Sí, pues no voy a salir con el todo porque tenéis cáncer. No le voy a decir eso.
2: No, le puedo decir eso. Pero sí, como decís tú, Black, es como decir, claro, no me la tiré a mí solo. Pues si yo también quise lo mejor, ¿cachai? Yo también quise las mejores intenciones, lo mejor de todo.
1: El infierno está lleno, loco.
0: Por eso,
1: muy malo.
0: Bueno, sincérate desde ese punto de vista, que no es menor, hijo.
2: No, igual me alegro de escuchar ese consejo, porque acá, digo yo, de verdad que es muy aislado. O sea, yo también me reservé, ¿cachai? De todas mis amistades, ¿cachai? De todas mis cosas.
1: Hiciste un sacrificio por tu familia, por amor, loco.
2: Hice un sacrificio por mi familia.
1: ¿Estáis pagados, loco? Si ya no, nada.
0: Ahora, mi pregunta es, vos dijiste que había una versión chistosa de esta historia. No hay por dónde encontrarle un chiste, güey.
1: Yo tampoco, no sé cómo salir, ni con la hora, ni con la temperatura.
2: Mira, la versión chistosa, güey, bueno, es que a mí me operaron así, brígido. Pero en la operación, ¿cachai? Que yo viví, la enfermera, güey, me cachurearon todo el tiempo, hermano. Me querían puro cachurear, siempre. así, puta, yo estaba ahí en el hospital, pa, vacuna, pa, me cachureaban, pa, me cachureaban.
1: Anda, ya, po, anda a buscarte una de allá, po.
3: Hace rato que no te cachurean, po.
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3: Alguien que te toque.
1: Chao, hijo.
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7: ¿Para qué pusiste esto?
8: Porque, hijo, yo ya... Mira, hemos escuchado tanto problema hoy día que se nos olvidó dar un poquito de amor y felicidad a Cristian. ¿Sabéis qué? Tócame el bolsillo. Mira cómo lo tengo.
7: ¿Está llenito?
8: Está llenito.
7: Tenía entraditas.
8: Tengo entraditas, Cristian. Tengo entraditas para Ozuna. Este jueves.
7: ¿Cuántas entraditas?
8: Para que vayáis con la pololita. ¿Cómo estáis ahí?
7: Una esta es la buena. El loco que le quiere pedir formalizar el colectivero.
8: Toma.
7: Llega una horita antes y se va a tomar su cosita ahí al parquecito. Es que hay como en el Santander, que hay como un parquecito para tomar, para comer. Sí, ahí es bonito, sí, pues. Hay lucecitas, unas banquitas. Y le decís.
8: ¿Ah? Entonces, al más 569-6836-2833. Al toque. Usted me pone, ¿o Ozuna o son dos?
7: Un poquito mora.
8: Sí, cara.
7: ¿A cómo era la talla?
8: Ozuna o son dos.
7: ¿Usted me pone eso?
8: Sí.
7: Ahora.
8: Escrito sí, po.
7: Cuando el José diga ya, y le diga, mándeme tus datos, y si usted no los manda, se va a la casa.
8: Perdiste. Yo, eso. No, si no me los mandáis en el momento, yo te... No.
7: No es por teléfono, nos han porfiado. Miren, no, ya me cortaron.
8: Sí, y Ozuna con O.
7: Y con Z.
8: Sí.
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7: Oye, ¿cuándo es Ozuna? ¿O son dos? ¿Cuándo es?
8: El jueves.
7: ¿A qué hora?
8: En el Santander Arena.
7: A las 8.
8: A las 8.
7: Ya. ¿Ozuna o son dos?
8: Sí.
7: Listo. Nada más. Al WhatsApp. Más 569.
8: 6836-2133.
7: Tenemos tres. No hay más.
8: Y no tengo tiempo.

0: segundo antes que
1: sigamos. Sí, claro, con, por favor, continuemos.
0: Un puntito, solamente una ramita que quiero sacar.
1: Un ápice.
0: Sí, los que hayan participado por entradas para la fonda, para otros concursos dentro de este mes, no concursan, porque hay una lista, están los datos y va a aparecer.
1: Cristian, me atrevería a decir dentro de este semestre.
0: Claro, porque evítate el parte.
1: Sí.
0: Evítate el parte.

0: estamos al aire, ¿eh? ¿Están los ganadores o no están los ganadores? Los tres. ¿Están listos los ganadores?
1: Los más correctos. Los más correctos.
0: Muchas gracias por los que participan. Esto es así. Así es.
1: Si no me manda el dato que requerí dentro de los próximos tres minutos,
0: agastes. Así se hacen las cosas, Joaquito. Sí. Sí, para que aprendas un poco, ¿ya?
1: Si no lo mandas inmediatamente,
0: agastes. Listo, corta.
1: No tengo tiempo, hijo.
0: Ya. Tiempo.
1: Mira, Joaquito quiere irse, yo me quiero ir, tú te quieres ir, vosotros se queréis ir.
0: El Ultra se quiere ir.
1: Entonces, todo viejo, que... no me hagas perder tiempo.
0: No,
1: ¿okay?
0: no está la persona. ¿Para qué andamos con weá?
1: No me hagas perder tiempo.
0: Si no está la persona, nos queremos ir.
1: No, chao.
0: ¿Hay un telefonito, no? ¿Hay teléfono?
1: Claro, hijo, está todo acá. Hola. Anótate, Joaquín, ahí, por favor.
0: Ya, anótate.
1: Hola, hija, ¿cómo está?
0: ¿Cómo está usted?
2: ¿Por qué, chiquillo? ¿Cómo está?
0: Bien. Oye, ¿está feliz, oiga?
1: Ahí te agarré.
2: Hoy sí, estoy muy contenta.
1: ¿Qué estás tan feliz, hija?
2: Porque hoy día soy de cumpleaños.
0: Ah, ¿cuánto cumples?
2: 47.
1: Ah, pero una lolita.
2: Ya mucha honra.
1: Una lola, hija.
0: Está en la flor de la vida, sí. Guachín.
1: ¿Cómo está la flor?
2: Bien, ahí está, tranquila.
1: ¿Le quedan pétalos o no?
0: Sí, está olorosita, ¿no?
2: Sí, pero ya le quedan pétalos.
0: Viene primavera. Oye, ¿ah? Hoy no hemos sabido que te hubiéramos regalado un chaspa a Ozuna, pero ya no quedan Ozuna
2: no,
0: o dos.
2: No, tranquilo, sí, pero a mí el regalo más grande es poder hablar con ustedes.
1: Ah, que soy linda, hija, por Dios. ¿Y cómo vas a celebrar, mi huevita linda?
2: Mira, hoy día mi esposo va a hacerme una onza aquí con mis amigas, con mi familia y el puente y todo. ¿Ya? Pero el sábado igual me voy a lanzar.
0: Esa es, porque esa es para mentir, para el marido.
2: Sí, pues la previa.
1: ¿Con quién vaya a celebrar?
0: ¿Ah? Nómbramela. Nómbramela. Nómbramela, a ver.
2: La Elsa Flores.
1: Esa brava.
0: Esa brava.
2: La María Jesús Cuevas.
1: ¿Hace cuánto se divorció?
2: ¿Ah?
1: ¿Hace cuánto se divorció?
0: ¿Con la María vaya a estar?
2: No, están todas casadas.
0: Están todas casadas. ¿Cuál es la más buena para el pucho? Todas.
2: La más buena para el pucho soy yo.
0: Ya.
2: Y a mí me dicen la montón de humo.
0: La montón de humo.
1: La más buena para el copete.
2: Yo.
0: Oh, la tenéis todas.
2: Pero ¿sabéis qué, Black? A mí me hace muy feliz de poder hablar con ustedes.
0: ¿Por qué?
2: Porque son mi radio preferida. La única radio que yo tengo sintonizada aquí en mi casa es la radio activa, porque la radio de la gente es feliz.
0: Oye, ¿tú escuchas radio en casa? Es raro escuchar radio en casa.
1: Sí, fíjate.
2: Sí, no, yo siempre escucho radio en la aplicación, en la tele, cuando están por YouTube, pero siempre la radio
0: activa.
2: Hacen mi pega.
0: Bueno, ¿y qué trabaja usted, mi amor?
2: Yo hago asesor general en departamento.
1: Qué buena. ¿Cuánto está cobrando la pasada?
0: Por
2: 30 lucas.
1: 30 lucas, está buena.
2: Sí,
0: ¿cuánto está así en el día? Guachito. ¿Cuánto está así en el día? Unos dos departamentos, unos tres.
2: ¿Unos tres? No, buena. Mucho, ya no estamos para tanto, ya quedamos para el Loli con uno ya.
0: Ah, con unos dos departamentos.
1: ¿Con dos, cuánto a la semana? ¿Unos tres, cuatro?
2: Sí. Más o menos
1: salvamos,
2: con tres.
1: Salvamos.
0: Buena, te he encontrado algo así como, oye, esto
1: te
0: es lo
1: que es.
0: Encontrado
1: la polenta.
2: Sí, no, me he encontrado cada cosa, negrito.
0: A ver.
1: ¿Condones he encontrado?
0: Sí, po.
2: Sí.
0: ¿Usado? No, qué cochino, no.
1: Sí. No, usado sí, po. Sí,
0: po. Oh.
2: Pero eso queda para mí nomás.
1: Sí, po.
0: Y otras cositas, sí. Así como juguetes.
2: Juguetes no.
0: Ya.
1: ¿Hay cachado que tienen amantes de repente, no?
2: Sí.
1: ¿Cómo cacháis?
0: ¿Cómo cacháis? Porque otro...
2: Y que sale una guagua y están pololeando con otra mina y que está hizo una guagua en otro lado, sí.
1: Oh, qué cochina. Qué cochina.
0: No, yo no te tengo nada, ni cagando.
2: Que apriola nomás.
0: Ay, que le vaya bien, mijita. ¿Cuántos cumple? ¿47?
2: 47 y día, guachita.
1: Qué bonito.
0: ¿Cómo te llamas tú?
2: Lilibet.

0: lindo. Son muy bacanes, me encanta. Son la terapia para todos nosotros ustedes.
1: Oye, qué rica tu energía tan juvenil, me gusta.
0: Sí, pues hijo, hay que ser siempre hacia la actitud, siempre actitud, aunque uno esté para el pico, pero no, siempre bien.
1: Nada más, para el Kiko, dijo el Kiko. Oye, que te celebro en Yecha, echa harto por nosotros, ¿ya?
0: Ya, hoy día me echo una por ti.
1: Qué rico. Acuérdese la cara del Black cuando esté echando.
2: No, ¿ya? Pa' qué, weón, no, pa' qué. Échatelo en la cara. Va,
1: vaya. ¡Chao, hija!
2: ¿Qué es eso? ¿Cachaste lo que dijo?
1: Como el Kiko.
2: Como el Kiko.
1: Bendiciones, hija.
2: Páselo bien.
1: Qué bonito, Cristian.
2: Ya estamos listos, ¿ah? ¿Estamos?
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1: Oye, los que ganaron entradas les van a llegar a su mail para que no empiecen.
4: ¿De cuánto llega la entrada?
2: ¿Y cómo la hago? ¿La hago con un código?
4: Oye, ¿cómo han llegado?
2: ¿Qué me la onda? Tengo que ir a buscarla.
4: ¿Cómo han llegado? Stop.
2: Muchas gracias a la galería allá atrás, al fondo. ¿Se escucha detrás?
1: Ustedes.
2: Ay, tenés chapatines.
1: Está bonito. Hoy día en Paquepo, con el Pape, el con mi Juaco y este otro, va a estar el Lucho de Chile invitado, Lorea.
2: ¿Vaya y tú?
1: Voy a ir.
2: ¿Sí, vi al lado, po?
1: Sí, bueno, po, hoy día voy a ir.
2: Deja de pegarte la buena voz, ¿eh? Si el programa es de los locos.
1: ¿Para qué, po? Hoy día vamos, ¿no? El Lucho de Chile.
2: No te aprobís, weá, que no son tú, es el programa.
1: No sabes así, no sabes patú.
2: Juaco con el Pape, no vengáis a darle color.
1: Como Bernardo Gina, ahí el abrazo de Maipú.
2: Animador, sale para allá, los animadores son ellos dos, así que no vengáis a suerte al arco con triunfo.
1: ¿Te metáis
2: o no te metáis?
1: Oye, nos vamos.
2: ¿A qué hora es la cuestión del Pape?
1: A las 9.
2: Como a las 9 voy a llegar yo también.
1: Ya está, po.
2: Ah, no, me dejaron entrar.
1: Por favor, no fumen. Nos vamos.
2: ¿Quién fuma?
1: Nos vamos.
2: ¿Sabes que te he puesto bien Ocicón, colipato? No, Ocicón. Colipato.
1: ¿Por qué colipato?
2: Porque vos me metiste en la droga más sucia que esa y ahora, ay, que no fumen, que no, que estoy guardando, ay, que me dio culebritas cuando fumé, sale para allá. Cuando me regalaste la pipa para mi cumpleaños, una rojita bonita, que ahí se me cayó, me la pisó un auto, weón. Yo dije, ¿qué es esto? Y me metiste en la droga más linda, que es el amor. Gracias.
5: Puro pinche hardstyle, baby.
2: Ay, no fumo ahora.
1: Nos vamos, amiga.
2: Estoy haciendo detox.
1: Pásenlo lindo, los queremos mucho.
2: Es que no me pega, estoy haciendo detox. Tiene un tarro, hijo.
1: Adiós, Chile.
2: Véndeme un poco, no sé, así. Pinche
1: hardstyle. Eso.
2: Viene, nos vamos a calmar, ¿no? Con Hanji y con Jaime. El más rico de todos.
1: Después.
2: Yo me comería el Jaime, cara de palo.
1: Viene nuestro querido Pape Salazar, Calamardo Hermoso. Ya se sacó los parches.
2: Se sacó los parches.
1: Ahora
2: los
1: es Calamardo Hermoso.
2: Sí, se sacó los parches los hocicos y aparecía el operado.
1: ¡Chao, Chile!
2: Ya nos vemos ya la noche.
1: Todo bueno hoy día. Todo bueno hoy día.
2: Todo bueno. No. Sácate a una gente aquí. ¿Qué opinan la gente?
1: Arrasamos, goleamos. No, sí. Es que están puros Zuna, entonces no.
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1: Cuando hay interés, se olvidan de todo.
2: Sí, po.
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1: 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La voy a probar de nuevo, entonces.
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1: No sé, supongo que ahora se arregló la economía después de que trabajamos todo el feriado, ¿no?
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0: Bien, igual, ya pasó. Ya pasó el 18.
1: Sí, ya pasó la calle.
0: Ahora ya estamos arriba. Muy bien, Rufinelli, ¿cómo estás?
2: Bien, ¿y tú cómo estás?
0: Bien, igual.
2: Todo bien, bienvenido, cabrón.
0: ¿Cómo pasaste el 18? Ayer lo preguntamos, pero no estaba.
2: Un tenía traía un listado de saludos.
0: Ya.
2: No sé si dentro de la curadera se lo borraron todo, me quedé con un solo nombre, güey.
0: Ya, pero dalo al tiro, güey.
2: No, es que uno siempre.

0: de chilena, Jaime Roberto y Quique lo quiere.
1: Jaime,
2: ¿no se le está enojado conmigo?
1: ¿Por qué?
2: Me cachaba, siempre lo saludo a usted, ayer también te saludo a ti.
1: ¿Qué hiciste vos?
2: No sé, le corto, yo creo.

0: aquí aguantando este verano, mi amor. ¿Qué pasa? ¿No es primavera?
1: Hoy día es el equinoccio. Ayer comenzó la primavera.
0: ¿Puedo saludar al cepillo de dientes? ¿No? Me dijeron que le pusieron 21. Así en Punta Arena.
1: Bueno, te perdiste el programa ayer. Hoy día comienza porque hoy día es el equinoccio, bueno. No interrumpa.
2: ¿Qué es el equinoccio?
0: Vaya.
3: Dale, no interrumpa, por favor.
0: ¿Puedo saludar ahora?
1: Dale, Miguel Ángel, disculpa.
0: ¿Puedo saludar al cepillo de dientes? Me dijeron que le pusieron así en Punta Arena.
3: ¿Por qué?

0: más lo frotan, más se abre la cerda. Hola, mi amor, ¿cómo está mi vida?
1: Bien, ¿y tú?
0: Bien, mi amor, me encanta alegrarte la tarde, mi amor.
1: ¿Por qué le cortáis, weón?
2: Adiós.
3: Rosinelli,
4: qué veleidosa.
5: Grande Rosinelli, bienvenido de vuelta. Faltaba el material.
3: Hoy día el programa es dedicado a Máximo Décimo Meridio. A Máximo Décimo Meridio.
2: ¿Quién es?
3: Un perrito que está pasando lo mal.
2: Ah,
3: no sabía.
2: Yo no sabía el nombre completo.
3: ¿Nací el nombre completo?
5: ¿Cómo la pasaste, Rorro?
3: Hola.
2: ¿Qué pasa, los sacrecitas? Oye, bloquear al guante Quique, porfa.
6: Buena, buena los cabros. Ayer muchas esperando a las flores amarillas. Y nosotros puros esperando el choro amarillo, perrín. Grande Rosinelli, qué bueno que llegaste.
3: Oye,
6: bien.
3: Oye, ahora fin de mes se regalan Hot Wheels.
2: ¿En serio?
3: Eso dijeron ellos los cabros, que ahora fin de mes son los Hot Wheels. Para los hombres.
1: Esperemos lleguen.
3: Llegaron, tú mandaste tu yo no alcancé nada, weón. Busqué en Uber Eats, en todo.
2: ¿Por qué se mandan flores amarillas?
3: Ya lo hablamos ayer, weón.
2: Pero
3: lo
2: estoy preguntando algo que no sé.
0: Bueno, los cabros, ¿cómo están los Teleturri? Buenas, Jaime. Buenas, Roberto. Buenas, Hanchi, ¿cómo están? ¿Cómo están el trío de la radio? Aquí, el padrecito, Fayán. Oye, que estén bien. Buen martes. Un saludo para mi amigo Luchito.
2: Saludos.
7: ¿Y qué significa equinoccio?
3: El equinoccio, vamos a estar hablando del equinoccio porque hoy día el equinoccio, hoy día parte la primavera a las 9 de la noche.
2: O sea, uno siempre estuvo equivocado que partía a los 21.
3: Todavía estamos en invierno, porque depende de dónde está la posición del sol.
2: El ¿eso varía el día?
3: Es hoy día.
2: ¿Eso varía el día?
3: Varía el día, la posición del sol. No varía las horas.
1: Pero por lo general es 21.
3: Generalmente es 21. Pero ahora 22. Ayer lo aprendimos, ¿cierto?
2: No tenía el equinoccio. Idea.
8: Hola, muchachos, buenas tardes, feliz martes, un fuerte abrazo. Y espero que este sea un excelente programa para ustedes y para nosotros también.
1: Ayer también aprendimos que si andes con caña tenés que meterte un palo en el hoyo.
3: Sí, lo dijo la Katy Perry.
1: ¿Sí?
2: Ah, sí, escuches.
9: Hola, buenos muchachos, una consulta. Llegó el mamón de Rosinelli.
10: Ya. Ay, ya llegó el pesado

0: Què passa?
1: Punta Arenas. Antofagasta.
2: Muy buenas tardes, caballeros. ¿Cómo están ustedes? Ojalá estén todos muy bien. De salud, de ánimo.
1: ¡Salud!
3: ¡Ay, qué deleidosa soy! Cepillo de diente, más conocido como Rorro.
4: Hola, buena. Vamos a calmarnos. Quiero enviarle un saludo a mis compañeras de la pega que están ahí.
0: ¿Dónde?
4: Empacando carne. La Chama, la señora Claudia.
0: La Chama.
4: Y la Jennifer, la Yaca, todos ellos. Toda saludos. La Calila. Se me acabaron las vacaciones. Mañana estoy de vuelta en la peguita. Buena, vamos a calmarnos. Y a la jefa por ahí, que un saludo para ella también. Si no, mañana después me corta la cabeza.
0: Ajá. Oye, si manden audio, que manden con baño, sí.
1: Pero el amigo es peruano.
5: Déjala así.
2: ¿Cómo están? Saludos al Cristóbal y al Alonso, que están de cumpleaños
0: Margarita.
2: El día. Uno cumple 15 y el otro cumple 14.
0: ¡Saludos!
2: Sobrinos. Oye, el otro, que regalan flores porque en Argentina se hizo el Día de las Flores Amarillas. Ah, en la
6: yo pensé que el equinoccio tenía que ver con el Hanji. No es que equino son los caballos, equinoccio.
7: ¡Bienvenido,
8: Rosy Meme! ¡Aquí está el guacho! ¡Aquí está el clavo de olor!
0: ¡Suba presidio! ¡No, por favor!
9: ¡Hola, mis chiquillos! ¿Cómo están? ¡Cántenme! ¡Happy birthday to you!
0: Oye, está buena para ir al Festival de Viña. Dijo eso y está, tiene todas las campañas listas.
1: Qué buena presentación se mandó Leo Rey y la Fonda.
0: Sí, bueno. Sí, Poncho, bailarina. ¡Todo!

0: censuraban eso.
1: No, pues, entrando. Vi un meme así, las mejores entradas. Michael Jackson.
0: Daddy Yankee.
1: Sí, Michael Jackson en el Super Bowl, Daddy Yankee, Miña del Mar y Leo Rey en la fonda más grande.

0: Dale la Chuck Norris, déjala que perra.
1: Hola, Teleturris, ¿cómo están?
2: Hola.
1: Acá de Puerto Blanco, Paola. Chiquillos, le pueden enviar un beso, un abrazo y todos los saludos a mi hija, que cumple hoy día 16 años.
2: Oh, beso, chau. Abrazo, saludos ahí a tu hija. 16, le queda poco para la mayoría de edad, le queda poco. Para que salga del liceo, para que entre a la universidad, para que dé la paz.
3: Oye, pensar que esa hueá viene de Floricienta, vamos como chucha, hermano.
4: Bueno, Teleturri, de acá de Talca, cabrón. Un saludo con mi hijo Mateo, que lo amo aquí. Siempre me alcanza con un McDonald's cuando lo voy a buscar al colegio.
5: Está bien.
6: ¿Cómo están, mis chiquillos más lindos? Hoy les voy a decir al exídico, ya saben ya por qué, po.

0: Felicidades por salir de aquí, ¿eh?
1: Buena, cabrón, está cagada la risa. Eso es buena. Quería mandar un saludo a mi hijo, al Matías Ramos, Joshua y a la Martina Joshua. Ramos. Que los amo mucho, que les vaya bien. A mi hijo, que le vaya bien. Se va a encerrar de nuevo. Que le vaya bien.
0: ¿A dónde se ha encerrado, amigo?
2: Estoy saliendo con un chabón. Es más de un año, van casi dos.
3: ¡Aló!
2: ¡Aló!
0: Buenas tardes.
1: ¿Qué pasa, mi sangrecita? ¿Cómo están? Oye, dígale a Juan del Solsticio que sí seguimos que hoy día ya.
0: ¿A quién?
1: ¿Qué pasa, mi sangrecita? Nah. Buena, buena, Rorro Pirrorro.
0: ¿Rorro Pirrorro? ¿De dónde era Rorro Pirrorro? De Dexter, del laboratorio de Dexter.
2: El desgraciado me hizo operar.
3: ¿Aló?
0: ¿Te operarías por alguien?
3: ¿Aló?
2: ¿Aló?
3: No.
2: Racinelli dijo, ay, ¿quién fuera el exítico?
3: Son tontos.
4: ¿Qué pasa, los teleturri? Más rico. ¿Cómo les baila? Oye, el Rosy, puta, no te topé acá en Punta Arena, weón. Me hubiera gustado verte, para pegarte una patada en la raja.
5: Ya. Disculpe, muchachos, ¿me podrían culturizar un momento? ¿Quién es Alex Cítico y por qué hay una riña allí?
0: Está bueno. Alex Cítico es...
3: Y Leo Rey.
0: Y Leo Rey. Primero Alex Cítico, es dueño de Grupo La Noche.
3: Pero después cuando se fue Leo Rey, ¿fue dueño? ¿O siempre fue el dueño?
6: No, parece que siempre fue, porque antes tuvo otros dos vocalistas, tuvo La Noche antes de mí.
0: Alex Cítico es un músico, productor musical y cantautor chileno. Es el fundador y líder del grupo de cumbia La Noche, grupo que...
3: Se hizo conocido popularmente por su música.
0: Sus
3: hits que tienen. No, pero porque está Leo Rey también y... ¿Y que Leo Rey se cuenta con La Noche 15 años?
6: No, o sea, igual La Noche era conocida antes de Leo Rey, pero ¿antes? Era como un grupo, como clase B, por decirlo de alguna forma. Era como conocido en la onda artística tropical, pero no era masivamente conocido, pero sí tenía muy buenos temas.
0: Claro, entonces estaba ahí Leo Rey, Alex Cítico, pelearon, se separaron, cambiaron ahí de diferentes vocalistas. Entre
6: ¿cuál
0: se esos
6: la pelea?
0: No me acuerdo, plata. Después de eso, Leo Rey hizo su carrera como solista, pegó como dos, tres temas.
3: Leo Rey vendría siendo como este loco que está medio piteado ya, el de American Sound, porque se fue. Porque se fue por plata, por el porcentaje que le pagaban, porque decía que era poco, Y tuvieron problema de plata porque el otro cabro era el dueño de American Sound, Y el vocalista no tenía pito que tocar, Y acá es más o menos parecido.
6: Pero el vocalista
3: de Leo Rey era vocalista solamente, ¿no? Ganaba un porcentaje.
0: No, el vocalista sí es parte de un trabajador más, De hecho, hay un carpool que se estrena este fin de semana de Zumba Le Primo y ellos, los cabros, hablan.
3: Sí.
0: Yo les pregunté algo y me dijeron, no, temas de plata, nosotros no callamos.
3: No callan nada.
6: Pero me refiero en cuanto a, porque en este caso, claro, acá era evidente que la marca Leo Rey igual cada vez fue agarrando más fuerza.
0: Pero no agarró más fuerza. Yo siento que es como cuando se separó Piso 21, como que ambos...
3: O sea, agarró fuerza a Leo Rey.
0: Pero... Sí,
6: pasó por Leo Rey, agarró fuerza.
0: Ya, pero no, pero Leo Rey no fue un Américo. Sí.
3: Pero igual agarró fuerza y después más encima se metió en lo de...
0: Eso sí, agarró fuerza ese nombre, pero siento que música...

0: estrechez de
1: ya, vos viste, le fue bien, cabrón.
0: Soportar no, la falta bien.
2: De... Así que al final era la persona que reconoció, ¿eh?
1: Claro.
0: Voy a aguantar estrechez de corazón.
2: ¿Pero tú eres Martín Alexítico?
3: Sí, no soy Martín Alexítico, sino que de hecho me gusta mucho Leo Rey, pero siento que como solista no creció tanto. Es como cuando un futbolista se va afuera y no
1: pegó. Ya, pero por lo menos pegó dos, tres canciones después y la noche no pegó ni una.
3: Sí, sí, sí. Con Joan Amor pegó un par de canciones.
1: Ya, pero ahí fue Joan Amor, por eso voy, pues fue Joan Amor el que metió como el plus.
2: ¿Y Joan Amor vocalista en la noche?
3: Sí, pues sí, fue vocalista. Y después hubo otro, y después otro.
2: ¿Y cuándo fue el que estuvo este? ¿El Brian no fue vocalista de ahí? El que
3: era... Igual fue vocalista.
2: ¿El Brian fue el que era el príncipe de la cumbia?
3: ¿Verdad, pues?
1: Sí. Ya, pero viste, no. si cambian tanto los vocalistas es porque el factor común del problema está dentro de la
3: mira,
1: noche.
3: Leo Rey tiene 178.678 oyentes mensuales en Spotify y la noche tiene 1.102.921
1: oyentes. Porque los temas conocidos son de la noche, ¿no?
3: Claro. Nadie nunca se enterará.
2: Ahí está, porque creo que
3: fueron compositores en conjunto, por eso la puede cantar Leo.
1: Exacto. Pero en Spotify no aparecen en el perfil de Leo.
3: No. Aló.
4: Rocinelli.
3: No.
2: Estoy buscando. No me parece que Brian, ¿de qué fue vocalista?
3: No, se fue de la noche, creo.
2: De la noche, como que fue poquito tiempo. Porque dice que acá Pablo César, el primer vocalista, después vino Leo Rey. Después vino Joan Amor. Y después Gabriel Gavichi.
1: Ya, ¿y ahora quién está de vocalista?
2: El fundador del ese.
1: ¿El hijo? Sí. Para los cabros.
5: Hoy, igual, sin ser polémica, si se pueden escuchar los temas de la noche, como que hay una vocecita parecida a Leo Rey.
3: ¿Ahora?
5: Cállate.
3: ¿Ahora, actualmente? ¡Aló! El hijo de Leo Rey, donde Leo pelea con el hijo de, perdón, el hijo del Alexítico, le dice que todo lo que pasó fue cuando él era chico, entonces como que no se meta, siempre le dice eso.
1: Es que en realidad nadie tendría que meterse.
3: Claro.
1: Uno puede opinar, pero no meterse.
2: Pero por ejemplo, Joan Amor, después que salió de la noche, tampoco pegó, po. Ahora se lo volvimos a ver cuando entró el reality.
1: No, si pegó una, si
2: pero Joan Amor no tiene canciones.
3: Yo no sé mañana.
2: Ya, pero es un cover.
1: Sí, mira, tiene esta.

0: chiste de Leo Rey y el de la noche en la pampilla. Leo Rey en la pura entrada los mató. Aparte del chupa al exílico, en la pura entrada.
1: Ah, claro, se refiere a que tiene más show.
0: No es banda, sí. Como en la noche tendría que tener el rostro cerrado.
2: Chúbalo, Rocinelli. Ya.
3: El Juan del Ale Cítico debe pagar tan poco que todos se le van.
1: Sí, pues eso voy, pues si ya si pasa tanta gente.
4: ¡Aló!
5: ¡Hola!
4: ¡Hola!
5: ¿Qué programa está empezando ahora?
6: La canción del hipopótamo al revés.
5: ¿Qué programa está empezando ahora?
4: ¡Ay, Dios! Se llama Vamos a Calmarnos.
5: ¡Hiperactivo Vamos a Calmarnos!
4: El mismo.
5: Soy Mateo Rivas. Nos escuchamos la 92.9 de Coyhaique.
4: Oh, Mateo Rivas, ¿cómo estás? ¿Qué edad tienes, Mateo?
5: Acá en Santiago, en 92.5.
4: Ya, pero ¿dónde estás? ¿En Coyhaique o en Santiago?
5: Yo estoy en Coyhaique y lo sintonizamos en 92.9.
4: Oh, ¿y qué edad tienes, Mateo?
7: Nuevo personaje.
5: Tengo 10 años y mi fecha de nacimiento... el 29 de diciembre de 2015.
4: Mira. Te noto emocionado por este llamado, Mateo. Tanta alegría, tanta emoción.
5: Hiperactiva, vamos a calmarnos.
4: Sí, somos hiperactiva, vamos a calmarnos.
7: Ya. Oye, estaba viendo la conversación. Chipo, Brian fue vocalista del grupo La Noche. ¿Tú caché quién es Brian? ¿O no es el que imita, o sea, el que imitó a Luis Miguel, el que se hizo súper conocido, que ahora le va súper bien todo?
4: Mira, acá dice yo me sé el Cawin.
7: ¿El grupo La Noche, bo?
4: Acá dice yo me sé el Cawin, a ver si manda el Cawin. A ver si a tiene ver. El Cawin.
2: No, cabro, el Cawin es el siguiente. El Alex Cítico cobraba, un ejemplo, 12 palos. Y a los cabros, a la agrupación, al resto de la agrupación, le decía que cobraba 6 palos. Y eso tenía que repartirse entre todos los que eran. Y por ende, el Alex Cítico se queda con 6 más la repartija de los otros 6.
4: Mira.
1: De ser cierto, sería horrible.
4: Horrible, además. Hoy.
2: Hoy se pusieron alto, vieja chepa, así hoy.
3: Buena sangrecita. Mira, yo estuve en la partida de Coquimbo cuando estuvo La Noche.
4: Ya.
3: Y un brillo la de Cítrico. Se le fue la voz, cantaste, no se le entendía ni una weá.
7: Dice que Leo Rey igual entrega una personalidad diferente.
4: Sí, es un personaje, pues, bueno.
1: Que lo que voy, ya, con Joan Amor.
7: Yo creo que él, perdón, fácilmente podría decir, Diego Luis invitó al Rey, podría haber ido el Rey del Diego Leo Rey. No, en su momento.
1: En su momento, claro. O sea, lo que voy es que yo con Joan Amor ya se sentía como que quería mantener la banda viva. Ahora, netamente, están ellos haciendo todo y es como, no, pastelero dos pasteles. Así.
4: Oye, pero a los auditores les gustaría ver a Leo Rey en el Festival de Viña. La alcaldesa Macarena Ripamonti le comentó la foto.
7: Man. Imagínate, Leo Rey, la Combo Tortuga, que se supone que van, le metió un Don Carter. Qué noche más chilena.
4: Bueno, te habrá quedado claro este de Neco, ¿no?
2: Sí, es verdad que hacía ese trance con el dinero, entonces... Poco me pareció que le dijera Shu, usted sabe.
8: La pelea fue porque el Alex Cítico le pidió la prueba de amor al Leo Rey y el Leo Rey se espantó.
2: Oye, Leo Rey no podía cantar las canciones de La Noche. Hubo muchos años que no podía cantar sus éxitos. Y en esta fonda, el Leo Rey cambió el tono de las letras de la música.
7: Y dejó que cantara otra gente.
2: Por eso le dice chúbalo al Cítico, porque le empezó a tocar con canciones de La Noche.
1: Como, como
7: así como te paseo y la estoy cantando igual. Y no tenemos el número de Leo Rey para llamarlo.
1: La brisa lo debe tener.
4: Llamémoslo. No, no la llamé.
9: Ese problema de los vocalistas lo han tenido cualquier banda, pues cabros, bueno, el Cristian Faría en American Sound, el Luis Lambi en La Malecón, bueno, el Eddie Perrío en Megapuesta, el Capari en Ráfaga, bueno, el Javier Venega en el Bloque 8, y así una infinidad de vocalistas que...
4: ¿Por qué no podemos llamar?
9: Porque a veces las lucas no alcanzan, pues, bueno.
4: ¿Por qué?
1: Porque GTD nos tiene cortadas las líneas, se robaron los cables afuera. Y no solamente podemos recibir, pero no podemos llamar.
4: ¿Cómo? ¿Y la brujita? ¿Cómo vamos a hablar con ella?
1: Pues, no sé, llámala por otro lado, pero no vamos a llamarla. Sí, está toda la radio sin
7: teléfono,
1: excepto nosotros.
7: No, pues yo no le voy a llamar de mi teléfono porque no he hablado con él.
1: Pero escríbele.
4: Hola,
1: periodista.
7: Hola, Leo.
4: Dice, cabro, yo vivo en un pueblo de mierda. Pa' año nuevo vino La Noche, terrible fome.

0: Buena, cabrón. Oye, el cítrico está como el Ángel Aguilar. A puro cover, loco, a puro cover.
1: Sí, sí, nos puede
2: casi
1: mandar
2: todos
1: un brígido.
2: Los compañeros se tienen mala por cosas como esa, pues imagínate, los postes se van a separar porque no le pasan el copo igual al Hanji.
3: ¿Qué me tienes que pasar? ¿Es copigo en algún momento?
1: ¡Chúpalo, Hanji!
0: Oye, ¿cómo le
1: juegan
0: los cables,
1: güey?
0: No tiene...
1: Después Hanji va a estar, a... se hizo su propio copigo. ¡Chúpalo, vamos a calmarlo!
0: Para llamar.
1: ¡Brígido! ¡Brígido!
4: ¡Brígido!
1: Manden su brígido al WhatsApp.
5: Buena, cabro. Yo compartí con el grupo la noche en un pueblo en el sur donde ya fueron a un festival. El Leo Rey, terrible soberbio, buen penca.
3: Oh, sí, eso dicen, sí, que también se le subió un poco el humo a la cabeza.
1: ¿En serio?
3: A Leo Rey en su momento.
1: Yo cada vez que he visto el Leo acá, no, yo no sé si sabe quién somos, pero nos saludó. A mí por lo menos saludó súper bueno.
3: No,
1: tú también te has saludado.
3: No, están hablando del tiempo que está en la noche, como que...
1: La gente está mandando los brillos, mira.
6: Oye, según me acuerdo, una vez en el Dichato cantó Alexítico de la Noche, vocalista Alexítico. Le salió como la gala.
4: ¡Brígido!
7: ¡Brígido!
3: ¡Brígido! ¡Las canciones de
1: Leo Rey! ¡Brígido! ¡Brígido!
3: Oye, y aparte, fuera de chisme, ¿ustedes siguieron en algún momento a Leo Rey?
1: ¿Cómo?
3: Como para el tiempo de pandemia y todo eso, cuando subía unos chistes así, medio cuatro rubios de tono, ¿te acordáis?

0: la noche en la fiesta, fiesta de Puchuncaví, la noche, y cantaba el hijo de Alexítico, de hecho tiene el pelo largo, igual que Alexítico, pero nada, nada, estaban, de hecho cerraban, y no, había súper poca gente, como que nos acostumbramos a cuando decían la noche, que tenía que ser la voz de
1: Leo Rey.
0: De Leo Rey.
2: Ya, pero por ejemplo, Alexítico ya está forrado, ya, pues ya debería decir, ya, ¿sabes qué? Renegociemos, vuelve Leo Rey, seamos amigos, no sé, pues.
1: O sea, si se vuelven a juntar, esto va a ser un éxito, sin duda. ¿No?
3: Que se vaya la chucha. Que se vaya la chucha.
4: Oye, pero el ritmo era igual, la canción.

0: líquido.
1: ¡Brígido!
2: Sí, ya dos frases épicas. El tubo al eléctrico y brígido. ¡Para
3: ti! ¡Cuba lo garantizamos!
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1: ¡Rígido!
2: Vamos a calmarnos.
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2: Vamos a calmarnos. 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
1: Nos vamos a una pausa comercial. Recuerden que hoy día está Brujita Aldara con nosotros. Le decir, oye, Brujita, disculpa la pobreza, pero no voy a tener que llamar tú.
4: Sí, ya no va a tener que llamar.
1: ¿Ah?
4: Ella no va a tener que llamar.
1: Ella no va a tener que llamar.
4: Va a llamar para los cables, pobreza. Los que se robaron los cables. No, se robaron los cables.
1: ¿Y dónde se roban los cables?
4: Acá abajo.
1: Pero ¿y cómo se roban? ¿Cómo no hay? Y ese guardia que está en la entrada no ve que se están robando los cables.
4: Pero si están en la calle los cables, pues.
1: No, no puedo creer.
4: Así que está toda la radio sin teléfono. No están toda la radio sin teléfono excepto nosotros.
1: Qué pobre.
4: ¿Ahí volvió? De hecho, pueden que vamos a preguntar a Corazón si volvieron.
1: ¿Aló?
4: No se ve.
1: ¿Aló?
4: No, no volvió. Esto no.
1: A ver la gente que nos llame para probar si funciona el teléfono.
0: 22-726-2232.
1: Ya, nos vamos a una pausa comercial.
0: Ya regresamos.
1: Con más hiperactiva.
4: Vamos a calmarnos.
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0: positiva. Vamos a calmarnos, señoras, señoras, señoras. Sí, señores, en este día martes 22 de septiembre.
1: Tiene que subarlo bien subado.
0: Por favor.
2: Buenas, los cabros, ¿cómo están? ¿Cómo estáis, Janquisito? ¿Cómo estáis, Jaime? ¿Cómo está Rosinelli? Acá el Charlie Charlie. Oye, le tengo una pregunta buena para la brujita. Depende de mi estadía acá. Ahí va a mandársela.
0: Ya, recuerden que el próximo bloque va a estar con nosotros Brujita Aldara. Ahora tenemos que hablar de algo que nos afecta a casi todos los chilenos que somos adictos a esta gran comida rica. Después no te quejes, Janji, si abajo suben los precios de esta exquisitez.
3: ¿Hoy día comiste?
4: No.
3: ¿Por qué no pediste hoy día?
4: ¿Qué debería pedir?
0: Aprovecho, la otra semana suben al doble.
4: Si suben, no compro.
5: Salidas del pueblo.
4: Así funciona el negocio.
0: ¿Y ahí dónde?
4: Demanda. Si la gente no compra, las cosas no suben.
3: Te vamos yo a bajar de peso entonces.
4: Sí, por eso. Si la gente no compra, las cosas no suben.
0: Dile eso a todos los empresarios en Chile, weón.
4: Si la gente no compra, las cosas no suben.
0: Pero la gente compra después por necesidad.
4: Pero si la gente no compra, las cosas no suben.
0: No, porque la gente no te va a decir, oye, no le voy a echar más benzina al auto. No,
4: no, pues la benzina es cosa
0: no voy a comprar
4: de primera
0: más,
4: necesidad.
0: No voy a
4: pero
0: comprar
4: lo que vamos a hablar
0: leche.
4: Ahora no es de primera necesidad.
0: No, ¿por qué no?
4: Veamos.
0: Sí. Hay gente que es adicta, weón.
4: Ya veamos.
3: Es algo que no puede faltar en la mesa. Sí.
0: Confirman el alza en los completos. El así medio es. Internacional ABC News, ABC News, confirmó que el alza han ido experimentando los completos en Chile, poniendo atención en cómo este clásico nacional también se ha visto alcanzado por el aumento de los precios.
3: Así es, según lo expuesto por el medio, en algunos locales de Santiago el valor de un completo puede llegar actualmente hasta los 4.000 pesos, dejando atrás los precios más económicos por los que por años se caracterizó esta popular preparación.
0: El aumento se suma a otros gastos cotidianos que han ido encareciéndose y que hoy se sienten directamente en el bolsillo.
3: Tengo una duda.
0: De los chilenos. Brisa Paz comenta esto, Chile lo pierde todo.
3: Cuando dicen el alza de los completos, ¿se refiere al completo italiano o solo al completo de tomate de mayo?
0: Yo creo que el italiano debe ser, porque es el tradicional.
3: Italiano. Porque el italiano igual tiene un valor más elevado quizá, porque claro, incluye la palta que siempre es cara
4: que
3: chico.
4: Siempre le echan así como una rayita de palta.
0: Tengo dos preguntas, no sé cuál de las dos va a funcionar mejor.
3: Cuéntanos.
0: Uno, ¿cuánto es lo máximo que pagaréis por un completo antes de decir, ay, no, ni cagando pago por esto?
3: Sin saber si es bueno o malo.
0: Sin saber si es bueno o malo. ¿Cuánto es lo máximo que pagaréis por un completo?
3: Así es, todo a reventar 5 lucas.
0: ¿5?
3: Es que según yo en el 2002 salen como 5 lucas, ¿no?
0: 4.000, creo que son. ¿Y tú, Janji?
4: 3 lucas? 2.500.
3: Pero
4: máximo.
3: Pensando así con un pancito rico, sí, pues bueno.
0: Sí, pues.
4: Igual, 2.500 máximo.
0: ¿2.500? ¿Y cuál es el.
3: Necesito pagar más.
0: ¿Y cuál es la mejor picada?
3: ¿De completo?
0: De completo en relación precio y sabor.
3: Para mí siempre va a ser un carrito una buena picada. Independiente que uno sepa si no está tan bueno, sí. Pero un carrito siempre es bueno.
4: Porque influye. Es que lo que pasa.

0: italiano, italiano, 4.650.
1: En el aeropuerto, fuera de broma, en el aeropuerto. Está a 5 lucas.
0: No, la otra vez vi un video de un loco. 10 lucas. 10 lucas.
1: Sí. Ahí estoy hablando del aeropuerto acá en Santiago.
0: ¿Sí?
1: No.
0: ¿10 lucas salían?
1: Yo me comí la rodilla, me comí completito, 5 lucitas. Completito rico, bonito.
0: ¿En dominó?
1: Sí, uno de 30
0: centímetros. ¿En dominó?
1: No. No, no, en estos locales de aeropuerto adentro. Adentro, adentro.
0: Veamos qué dice la gente.
2: Están hablando de la vienesa pelada o del completo con agregado.
0: No, completo, un papá.
3: Salchicha, tomate.
4: Sangrecita, el dominó, el mejor completo, el mejor italiano, todo.
0: ¿Dónde está el mejor completo?
4: Pero vale como 5.800 pesos, sí.
0: No, 4.650. ¿Le dice salchicha o le dice vienesa?
5: ¿Cuál es la diferencia? Pero ya nos vamos a ir a otro lado.
6: Ay, lo bueno es que el Rossinelli no le salen tan caros los... Buena, buena, bichanes, ¿cómo están? Hoy en la pica buena, ahí en Intermodal. Atrás del Intermodal, no sé cómo se llama la calle, pero
1: sí,
6: muy rico, pero sí, cuesta 2.100, uno grande. Y mayonesa rica.
1: Sí.
6: Y el completo, yo no como completo, gusta los italianos, pero ahí como completo porque son exquisitos.
0: A mí me gusta el de lo máximo churrasquería.
1: En el Intermodal de la Cisterna, justo al lado. Eso, ellos se dedican solamente a completos. Solo completos. Pero estamos hablando que, no sé, deben vender, no sé, 60 completos por minuto.
5: ¿Dónde hemos ido el de lo máximo churrasquería? ¿Eso queda en La Paz? ¿No? ¿Dónde queda en
1: departamental? Departamental.
5: Por ejemplo, es igual, tiene como sabor de pica de carrito.
0: No, y lo bueno es que son livianitos. No son como que te vayas a enmigar, ¿cachai?
5: Y llenarte
0: de
5: guata,
0: no, no, no, sino que te puedes comprar unos gigantes y está rico.
1: ¿Verdad que pasamos con
0: tiempo? Y de ahí que no paramos de ir.
7: Mi chulotote.
8: Oye, cabrón, está bien que subas. Imagínate acá un pan con una vienesa toda tiesa. Te vale casi $4, imagínate. Y te pasan una bolsa de ketchup.
0: Ya, pero en Estados Unidos los ingresos son diferentes.
5: Sí, pues distinto. Una persona puede ganar más del doble acá.
1: O sea, en departamental, en la calle que viene después de Vicuña Maquena, todavía hay un carrito que tiene los completos a Lucas.
0: ¿A Lucas?
5: Sí. Nos decían que en Estados Unidos los que trabajan McDonald's ganan como 2 millones y tanto.
0: Sí, pues 2.5.
9: Buena, Rossinelli. Ahora tienes que pedir completo sin pan.
10: Buena, los cabros. Oye, las picadas de los carritos son las mejores. Por ahí hay un lugar en Lo Herrera, San Bernardo, a 1.600 el italiano. Y tiene una cantidad de otras cosas para ofrecer y a unos precios súper buenos y todo sabroso, con harto cariño y abundancia, cabros.
0: ¿Cuál es la mejor picada de Chile de los completos? Relación precio y calidad.
1: Ustedes que son, que también ya están muy sumergidos dentro del mundo de las pymes.
0: Nah.
1: ¿Por qué una picada siempre tiene siempre tiene mejor sabor y los precios más baratos que una cadena?
0: Porque es más del pueblo, pues.
1: No, pero
0: ellos
1: ¿por qué?
0: Venden a...
1: Porque ellos sí ganan.
0: Porque ellos venden a volumen. Te aseguran que toda la gente de ese lugar te vaya a comprar mucha gente.
5: Y ahí va equiparando un poco.
0: Porque es una picada, entonces va mucha gente. Pues no es lo mismo que un lugar que está más cerrado quizás y te vendan normal. Pues hay dos formas de negocio, de volumen y vende las cosas.
5: ¿Cuánto has aprendido, hijo? Muy bien. Te quiero, hijo.
11: Oh, lo único autorizado para hablar de este tema es la gente de Talca. Y he visto que hay completo a 1.000 pesos en Talca.
0: Mira.
12: Los Pinceras, Ñuñoa, un clásico, los mejores completos de Santiago están ahí. Los Pinceras.
0: Los Pinceras, Ñuñoa, hay que ir a probar. La ruta del completo.
13: Salchichas con S, vienesas con V.
14: Oye, están los del dominó son buenos, hay que decirlo. La vienesa buena, el pan bueno, no todo bueno. Pero las picadas, los acá en Puente Alto, los pollos San Martín, si hay algún puente altino, que diga, buenos completos y baratitos. Una promo de 4 italianos por 4 luquitas, 4.500, algo así. Así que no hay dónde perderse.
0: Ahí tienen.
1: Que esa es mi duda. ¿Por qué? Porque el mismo producto, las picas lo pueden vender a un precio y el otro lado te lo inflan al doble.
5: Claro, igual, pero imagínate que, por ejemplo, perdón, el dominó, no sé, ya quizás ocupa salchicha.
0: Sí,
5: no sé, ¿cómo se llama esta la cara?

0: Oye, el mejor completo está en Concepción, el Marbella. El Marbella o el Yankee Huevo, estos son los mejores completos de Chile.
1: Aló, esta salchicha Yankee Huevo. Por ejemplo, el domingo puede que la haga con esa, una picada la va a hacer con otras que son mucho más baratas, pero quizás el sabor es distinto.
2: No, pues y al mismo tiempo tenéis que ver en la picada, quizás trabaja gente de ahí mismo de la familia. Claro. Tienen, no tienen mesas, ¿cachai? Solamente el carrito. No tienen los mismos gastos que una tienda que, o un local que ya está establecido, quizás, weón, en un mall.
1: Son de distintos tipos de inversiones.
2: Obvio, son distintos tipos de inversiones. Entonces, por eso pueden abaratar costos por otro lado. Y tienen el volumen. Porque es pica.
3: Sí, ya pica en todos lados.
2: Y es rapidita.
4: Me gusta porque se escucha en el audio nomás Rosinelli y ustedes lo cortan. Que de ahí para allá viene Brígido. ¡Brígido!
1: ¡Aló!
5: Hola, muchachos, ¿cómo están?
1: Bien, ¿y tú?
5: Bien, bien, un gusto saludarlos. Oye, mira, acá, yo soy de Puente Alto, ¿ya?
1: Ya.
5: Acá en Puente Alto es muy reconocido donde están los pollos San Martín. Bueno, incluso los taquillos lo puse como el segundo mejor completo de Chile.
3: Ya. ¿Ya?
1: ¿Cuál?
5: Y Pollo San Martín, acá en Puente Alto.
1: ¿Ya?
5: Y el otro lugar que es muy bueno, el Super App. Oye, ahí venden unos completos, unos apps espectaculares. Y yo, el mejor que probé en Chile fue en Chillán, al frente de la plaza.
1: Pollo San Martín, que hay en la avenida Gabriel Oriente.
5: Sí, Gabriel Oriente con México.
1: México, sí, ra, México. Ra, ra, ra.
5: Hola, mejores completos. Muchachos, que estén bien.
1: Abrazo, sangre.
5: Hola, mejores completos que he oído en la Fuente Alemana. Eso. Buena salchicha, buena americana, buen chucrut, buen tomate.
2: ¿Sabes qué me pasa con los del dominó y la Fuente Alemana? Siento que son muy, con mucha mayonesa, con muy, no sé.
3: Pero como que quieren que se vea así como gigante, pero en base a la mucha mayonesa.
2: Claro, y en relación a lo que uno puede comer en un carrito, siento que son más simples, pero más ricos, más livianitos, no que hay como atorado con el completo.
3: Es que igual influye en el pan. Sí. Cuando el pan es del medio y suavecito, claro. Ya bien.
2: Hay unos que son muy suavecitos, así como, ah, ya, y comí todo.
1: ¡Aló!
3: Y aparte te comís más, pues te voy a comer todo, tres.
1: Pero.
5: ¡Aló! ¡Aló, aló!
1: Buena, buena sangre. ¿Dónde
5: bueno,
1: está
5: los
1: la
5: cabros,
1: mejor
5: ¿cómo
1: de
5: están?
1: Bien, ¿y usted?
5: Bien, bien, aquí andamos. Mira,
1: miro.
5: Al Hanji, que es de San Ramón. Ahí, los franciscanos llegando a Santa Rosa frente al líder.
3: ¿Ya? ¿Sí?
5: Hay unos completos a Lucas, terrible bueno, terrible bueno. Yo siempre paso la picada ahí.
3: Vamos a pasar entonces esa picada ahí de...
1: Ni yo soy el Hanji de San Ramón.
3: Sí, es de San Ramón,
5: pues de hecho estoy yo de Raíz Mate.
3: Sí,
1: ponele.
3: Sí,
1: Arturo
5: Mate.
1: Nunca cuente que es de allá.
2: Arturo Mate.
3: Siempre
2: ahí
3: lo he dicho.
1: Siempre dice que es de Vitacura.
3: Mentira, amigo, soy de San Ramón.
5: Ahí, te mando saludos, Adrián.
3: Eso.
1: Mira, el del punto.
6: Hola, trío de hermosos, los mejores completos del Portal Fernández Concha.
1: Mira,
6: ahí
1: en el centro.
2: Ahí, ex Bamón después. Son ricos, los de Ex Babonde igual son suavecitos. Livianitos, es donde se hizo el primer italiano.
7: Acá en Arica, dos luquitas completo, bueno, rico, mayo casera. Y 2.500 de especial, que trae doble salchicha. O doble
2: en
7: esa, no sé.
2: O en Coquimbo, en el Buggy, y en La Serena, en el Oriente también. Rico. El Oriente rico.
3: Y los de acá, de acá, bueno, ya lo digo, los del Oxxo igual son buenos. Bueno.
1: Lo que los otros que son buenos son los que venden en la cafetería en Vamos a Calmarnos.
3: A dos luquitas en el Oxxo.
2: Mira, tenemos acá la palabra salchicha. Es el término general para este tipo de embutido, mientras que vienesa o salchicha de Viena hace referencia a un estilo específico originado en Austria y Alemania.
1: Mira.
3: Son distintas entonces.
1: Me están jugando a mí después.
2: Pero en Estados Unidos te venden unas gruesas. ¿Te acordás ahí? ¿Eh?
1: Sí. A ver, la manola, guato, ¿no? ¿Dónde come la manola? A ver.
8: Chicos, la manola acá.
1: Obvio.
8: En San Joaquín, bueno, la mayoría conoce mi peluquería, pero al lado de mi peluquería hay un local de comida rápida, delicioso, Pilbu. Valen 2.300.000, pero son pedazos de completo y muy rico. Y si alguien quiere venir a comer completo, que pase a invitarme uno, pero yo como sin pan.
1: Ajá. Pensé que tú venías del pan, Manola. Ya, quiero menciones. ABC.
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0: preguntas buenas y no las cortamos.
1: Ya. Así es. ¿Están ready?
0: Vamos a una pausa y regresamos con más.
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1: Estamos de regreso, señoras y señores, acá en Hiperactiva. Vamos a calmarnos 5:10. Y ya el WhatsApp está colapsado en el +569-6836-2133. Y las líneas ya se están llenando al 2272-6232. Porque estamos con ella, con Brujita guión bajo Aldara, conectados. ¿Cómo estás, Brujita? Bienvenida.
2: Hola. Bien, ¿y ustedes cómo están?
1: Bien, igual. ¿Cómo estuvo esas fiestas patrias?
2: Bien, ¿y el suyo cómo estuvo?
1: Bueno, igual.
2: Qué bueno, me alegro familia, mucho.
1: Todo bien.
2: Qué bueno.
1: Brujita, cuéntanos, primero que todo, porque siempre lo dejamos al final. Primero, ¿qué hay para este fin de semana? ¿Qué vas a tener?
2: Mira, estamos activando las sesiones con personas fallecidas asincrónicas, que era lo que las personas pedían mucho por radio.
1: Ya.
2: Y también estamos con la agenda de rituales, con la agenda de sesiones de tarot activas para las personas que deseen. Me preguntan mucho cuál es este tipo de sesión que hacemos por la radio. Y en la sesión son preguntas específicas que aparecen en la agenda.
1: Ya, perfecto. Perfecto, Brujita. Después vamos a estar ahondando mucho más en eso. Vamos al teléfono 22726-2232. ¡Aló! ¡Aló!
3: ¡Aló! Hola, buenas.
1: Buenas, amigo. ¿Qué tal? Nombre, apellido, fecha de nacimiento y pregunta directa y al hueso para Brujita Aldara.
3: Bueno, Héctor Contreras, Acuario, 22 de enero del 84.
1: Cuéntanos, amigo.
3: Es una pregunta específica. Yo vendí un inmueble, quiero hacer un negocio y ver que funcione este año o lo que quede año y ver si puedo volver con mi familia reconstruida nuevamente.
2: Ya, wow. ¿Sería la venta del inmueble, cierto?
3: Sí, vendí un inmueble.
2: ¿En torno a la familia? ¿En torno a la familia se ve un retorno? La verdad es que sí. Yo veo que aquí al próximo año como máximo veo que se va a restablecer esta figura. Ahora lo importante es que la familia quiere cambios, quiere que se propongan metas o límites que puedan ser medibles. Eso es lo que espera la familia. Y en torno a este inmueble, mira, la verdad es que yo veo que puede suceder de aquí a fin de año y la situación puede ser bastante inesperada, como que va a aparecer de un día para otro y ya una semana después ya se podría estar concretando incluso.
3: No, yo lo vendí. Quería que tenga un negocio para este año. O lo que quede de año, ese inmueble yo lo vendí.
2: Ah, ok, mira, yo veo que el negocio tiene que ver con una situación de movimiento, con una transacción. Si es así, yo veo que se ve fluidez. Y de aquí a fin de año podrían estar sucediendo situaciones para este contexto.
3: Ah, perfecto. Ok, muchas gracias, te lo agradezco.
1: Un abrazo, amigo, cuídese. Seguimos con los llamados, 22726-2232, ¡aló!
4: Hola, buenas tardes.
1: Hola.
4: Quiero hacer una consulta a la Brujita.
1: Hágala, nombre, apellido, fecha de nacimiento y pregunta para Brujita.
4: Luis Enrique, 5 de septiembre del 71. Quiero preguntarle por mi hermano, que falleció hace un poco más de un año. No tuvimos la oportunidad de despedirnos. Me gustaría saber si él está bien o quisiera decirnos algo.
2: Ya. Él primero nos dice que está bien, pero que le gustaría transmitir a una mujer con la que se relacionó amorosamente, que él lo describe como una pareja. Dice que a ella que quedaron muchas cosas pendientes por decir y que él está siempre presente en la vida de ella cuidándola. Aparece que con ella sí quedaron situaciones como inconclusas y que en su minuto le preocupaba mucho, que hoy en día ha podido soltar un poco más su situación, pero que sí generó bastante en él preocupación en su minuto. Si ella pudiera tener claro que él está bien y que se quiere comunicar, sería lo ideal.
4: Ok, ya. Muchas gracias.
1: Abrazo, amiga. Seguimos con los llamados. ¡Aló!
5: ¡Aló!
1: Amigo, ¿qué tal? Nombre, apellido, fecha de nacimiento y pregunta para Brujita.
5: Hola, quería preguntar, mi nombre es Giovanni, 28 de septiembre del 78. Quería preguntar relacionado con mi padre, que él falleció repentinamente y soñé mucho con él y nunca tuve la oportunidad de despedirme ni nada. Quería saber.
2: ¿Hace cuánto falleció?
5: Hace como 9 años.
2: 9 años. Mira, aparece una nueva espada justamente y acá yo veo que él todavía no ha logrado estar 100% conectado con el plano en el que tiene que estar. Todavía hay preocupación y efectivamente él se quiere comunicar. Dice que la muerte efectivamente fue muy abrupta, que él también tiene recuerdos como de su vida y también siente preocupación porque no recuerda del todo qué cosas hizo mal en el pasado y quisiera remediarlas o pedir su respectiva disculpa. En este caso me dice que él se encuentra bien, pero la verdad es que yo veo que todavía él tiene preocupaciones que quisiera como aclarar en torno a su vida.
5: Ya. Chuto.
1: Chuta. Ya, chuto. ¿Alguna duda más, amigo?
5: ¿Cómo podría ser? El otro día le hablé por Instagram a ella, pero no sé cómo...
2: Ya, yo les recomiendo comentar mi última publicación para yo poder ver esos chats, ya que generalmente en Instagram se me pierden. O enviarme un mensaje al WhatsApp.
5: Ya, súper.
1: Un abrazo, amigo. ¿Qué solución ahí? Se la aclaran todas las cositas.
6: ¿Vamos al WhatsApp o seguimos el teléfono?
1: Teléfono. No, espera, WhatsApp. Por acá dice, hola, mi nombre es Scarlett, nací en 1998, el 2 de abril, Aries, quiero consultar por el amor, Scarlett Medina.
2: Scarlett, mira, la verdad es que se ve bastante bien, mira, yo creo que Scarlett tiene que tener mucho ojo porque se ve un posible embarazo de aquí al próximo año, que probablemente va a ser un niño. En este caso nos dice que esta persona puede ser una persona nueva, o de su pasado con la cual no se vinculó amorosamente y se podría dar un vínculo bastante intenso. Así que mucho ojo porque a Scarlett se le viene un bebé probablemente para el próximo año y puede ser un niñito.
6: Viene guaguazo. Vamos al teléfono. ¡Aló! Buenas tardes.
7: Hola.
6: Hola, nombre, apellido, fecha de nacimiento y pregunta concreta a la...
7: Mi nombre es Nancy, mi abuela, soy del 17 de diciembre del 84 y soy signo sagitario.
1: Haga su pregunta ahí al hueso.
7: Le quiero preguntar por mi sobrino, que está pasando por un momento bien complicado y necesito saber qué va a pasar con el panorama, porque en realidad nos afecta familiarmente a todos.
2: Ya, mira, la verdad yo creo que hay una situación que sí es compleja, pero depende de la decisión o de lo que otras personas hagan, más que por esta persona, digamos, como individual. En este caso yo veo que hay un hombre que va a generar acciones que van a ser convenientes para que esta situación se solucione. Aún así van a quedar como ciertas consecuencias de la situación, pero yo veo que el panorama se ve bastante positivo. De aquí aproximadamente unos 3-4 meses aproximadamente ya se vienen los cambios más estables.
7: Ay, ojalá, ya. Eso era todo, muchas gracias.
1: Un abrazo, amiga. Seguimos con los llamados, 22-726-2232. Aló, bájale a la radio, por favor. Aló.
6: Bájale a la radio, por favor.
1: Aló, aló, aló.
6: Aló.
8: Hola, chiquillos, ¿cómo están?
6: Bien,
8: hola,
6: brujita. Amigo, nombre, apellido, fecha de nacimiento y pregunta concreta a la brujita.
8: Mira, soy Camilo Campo, el 10 de julio del 91, pero quiero preguntar por mi suegro. Él tuvo una muerte muy triste y quiero saber cómo se siente él. Bueno, le pregunto por parte de mi señora.
2: Ya. Mira, sí, acá parece que la pregunta viene por una mujer que tiene ciertas preocupaciones y yo veo que él está bien, que la muerte sí fue como un poco, no sé si traumática, pero dejó secuelas emocionales en los cercanos. Él me dice que está estupendo, es un hombre que se muestra bastante risueño y con una voz media ronca, así como, ay, dile que estoy bien, si yo ya superé esa situación, y dile a ellos que no se preocupen porque yo me encuentro bien. Lo que más quiere dejar claro es que él está bien.
1: ¿Aló? Seguimos con los llamados. Vamos.
6: Buenas tardes.
9: ¿Aló?
6: Hola, buenas tardes. Nombre, apellido, fecha de nacimiento, por favor, y pregunta directa a la brujita.
9: Mi nombre es Maciel Zúñiga, 29 de enero del 97. Yo quisiera preguntar sobre mi papá. Él falleció hace un año y mañana está de cumpleaños. Entonces le he pensado mucho. Quisiera saber si es que él me tiene algo que decir o no.
2: ¿Él dejó algún trámite pendiente, alguna situación como legal o de documentos?
9: De documentos no. La verdad es que pasé por varios procesos como legales, puede ser. Pero
2: me dice que hay una situación. Mira, me dice que hay una situación como legal o de documentos pendiente. Que tengan mucho ojo con esa situación, pero que va a ser algo como conveniente para ustedes. Me dice que él está bien y que está con personas cercanas. En este caso me muestra que hay una mujer que es como una prima o una tía que fue quien lo fue a como a buscar en este caso.
1: ¿Alguna otra pregunta, amiga?
9: Sí, quiero saber si es que se fue en paz, la verdad, porque falleció repentinamente.
2: Sí, mira, la muerte de él fue específicamente que lo vino a buscar una persona, así que me dice que él se fue en paz y no fue como una situación dolorosa o que le generara preocupación. De hecho, me dice que él anteriormente sentía o tuvo sueños con su muerte, entonces como que él algo intuía.
9: Qué fuerte. Esa era mi pregunta.
1: Brujita, ¿y aquí puede hacer mañana el cumpleaños? ¿Se puede prender alguna velita, algo? ¿Qué
2: se puede hacer mañana? Se le puede hacer simbólicamente el tema de prender una velita y hablarle, porque él está muy pendiente a su familia. De hecho, nos dice que para él era muy importante como la unión que se provocaba en su hogar.
9: Sí, nos estamos bien unidos, la verdad.
1: Ya pues, amiga, le mandamos un abrazo ahí, mucho ánimo, fuerza ahí a toda la familia.
9: Muchas gracias.
1: Que estén muy bien.
6: ¿Vamos al teléfono o vamos a WhatsApp? Jaime Brox.
1: Vamos a... acá. Tiare Cabrera, 21 de mayo de 1986. Tengo un ángel que me cuida del cielo. Quiero saber si la teoría que yo tengo por su fallecimiento es correcta, ya que a ella la atropelló el tren, porfis. Ella es la que me acompaña, porfis, Tiare Cabrera.
2: Sí, hay una mujer que la acompaña, pero yo siento que esta mujer igual le entrega como un regalo de parte, digamos, como de este acompañamiento que hace, que es un niño. Habla que hay un niño que tiene una conexión muy fuerte con ella, que es como prácticamente su reencarnación en esta vida. Así que yo le diría como que vea que niñito de máximo unos 7 años tiene características físicas de ella, porque es como su regalo.
1: La amiga está escribiendo. Vamos al teléfono 22-726-2232.
6: Buenas tardes.
10: Buenas tardes, quería hacer una consulta. Lo que pasa,
6: amigo, nombre, apellido, fecha de nacimiento y pregunta a la brujita, por favor.
10: Benito Yáñez, 29 del 12 de 1983.
6: Ya, adelante ahora.
10: Lo que pasa es que estoy peleando mucho con mi señora, yo con varios, una semana peleando con ella y pues de la nada aún.
1: ¿Está como chato, amigo?
10: No, lo que ando medio difónico, lo que pasa.
1: Ya. Por eso. Dije, está enojado.
10: No, ando difónico.
1: Ya.
2: Ya, mira, acá yo veo que sí, hay una situación en donde hay un hombre que es más racional, que él soluciona los problemas de la casa, que es un hombre de familia, pero hay una mujer más emocional, que busca tener un acercamiento más emocional y no se le está entregando. Y acá yo veo que acá el problema es como de comunicación, que alguien está pidiendo algo y él lo está resolviendo como desde otra parte. Yo recomiendo tener una conversación honesta, que qué es lo que se quiere, para que los dos se sientan cómodos, porque al final hay amor, pero realmente se están comunicando de formas diferentes y el cansancio también está jugando un poco en contra.
1: ¿No se ve separación, brujita, ahí?
2: No, honestamente no veo separación. Yo siento que él es un hombre que provee su familia y esa es su manera de amar. Por el contrario, la mujer busca la parte más emocional, más mental.
10: Ah, gracias.
1: Ahí está, sí, amigo.
10: Sí, le asunto todo lo que me dijo.
1: No grite tanto, si no va a quedar más afónico.
10: Ya, muchas gracias.
1: Que esté bien. Mira, acá la amiga que Tiare Cabrera, que dijo sobre la mujer que la acompañaba al tren, claro. Dice, mi hijo tiene 4, ¿será él?
2: Sí, probablemente sea él. Él va a tener características o incluso va a tener como sueños con ella, a lo que obviamente sea más grande y pueda verbalizarlo. Así que mucho ojo, porque eso es como su regalo de que no se sienta solita.
1: Mira, qué importante. La chuntó, brujita. Vamos al teléfono 22-726-2232.
6: Buenas tardes.
1: Aló.
6: Buenas tardes.
1: Bájela a la radio.
6: Buenas tardes. Amiga, su nombre, apellido, fecha de nacimiento y pregunta a la brujita, por favor.
11: María Fernanda Hernández, el 14 de diciembre de 1983, y estoy próxima a dar mi examen de título. Quiero saber cómo me va.
2: Examen de título, a ver.
6: Tiene que estudiar.
11: Sí, aparte.
2: Mira, yo creo que más que estudiar, lo que le falta ahí es tener confianza. Es muy insegura. Que las situaciones de tu pasado ya no se reflejen en el ahora. Tienes la inteligencia, tienes el conocimiento. Confía más en ti, en tu capacidad.
11: Que yo di un examen de título hace años atrás y la reprobé las 3 veces, pero yo crecí hepático.
1: Ahí está tu situación del pasado.
2: No, pero yo veo que se ve súper bien, la verdad. Solamente confía más en ti, más que estudiar, porque yo sé que estás estudiando un montón. Trata de enfocarte más en cómo fortalecer tu propia seguridad.
11: Muchas gracias.
1: Y amiga, éxito ahí. Mira acá, 1 de noviembre del 79, Juan Muñoz, quiero saber de mi padre, supuestamente asesinado en su trabajo. Me gustaría saber si él me quiso y además siento que hay algo malo que le hicieron y ahora lo cargo yo. Por favor, sangrecitas.
2: Y a ver, mira, yo veo que acá él siente que no fue como un asesinato, sino que fue más bien un accidente. Ahora, no, él no tiene recuerdos como de la totalidad de la situación. Yo siento que como para él no preocuparse, se le dio como esta perspectiva de que fue un accidente. No veo que haya sido magia, pero sí se carga con una herencia en saber qué es lo que sucedió, y eso es lo que a la persona le atormenta. Más que sea algo energético o algo que él esté cargando, es la situación de que algo sucedió, algo está inconcluso, y él carga con esa responsabilidad inconsciente. Así que mucho ojo.
6: Muy bien, ¿vamos al teléfono?
1: Último llamado.
6: Buenas tardes. Buenas tardes.
12: Buenas tardes.
6: ¿Qué tal, amigo? ¿Su nombre, apellido, fecha de nacimiento, por favor? Y pregunta.
12: Gonzalo Valdés, el 29 de abril del 87, y quería consultar por una tía que murió más o menos hace 5 años.
6: ¿Ya?
1: ¿Qué le gustaría saber de la tía, amigo?
12: Me gustaría saber cómo se fue, ella se fue tranquila, cómo fue su muerte y cómo está ahora.
2: ¿Murió por alguna enfermedad?
12: Ella era enferma del corazón.
2: Ya. Mira, me dice que al momento de su muerte sí sintió quizás una carga o una presión en la parte del pecho y la verdad no veo que haya sufrido más allá como a nivel emocional. Sí siento que ella tenía claro que en algún minuto iba a suceder, ¿ya? Así que ella se fue tranquila en ese aspecto, pero sí nos dice que ella sintió esta carga en el pecho y que ya después de ahí no recuerda mucho, que sus recuerdos son más borrosos o más confusos.
12: ¿Y tendrá algo que decir?
2: Mira, la verdad acá me dice que ella dejó como todo claro antes de irse, o al menos eso ella es lo que siente, que sí obviamente le costó desapegarse un poco de las personas como más cercanas, que puntualmente me aparecen 3, pero que ya hoy en día ya descansa en paz, que no se preocupen como por las situaciones como de su vida del pasado, porque ella se encuentra tranquila, incluso con las personas que en su minuto generaron daño hacia ella.
12: Bacán, muchas gracias.
1: Un abrazo, amigo. Brujita, muchísimas gracias como siempre. Oye, ¿puedo dar un bonus track acá?
2: A ver.
1: Acá dice, mi nombre es María, 25 de agosto del 62. Pregunto por mi padre, falleció hace 4 años y siento que se fue enojado conmigo por no haber hecho algo más por él.
2: Ya, mira, me dice que en la vida él sí fue bastante enojón y veía las cosas desde una perspectiva muy cuadrada. Que hoy en día ya no es esa persona, de hecho él está en el plano en el que se encuentra, que es como el cielo, con una imagen física más joven, que ya no se encuentra enojado, pero que sí en su minuto honestamente sí se fue con una rabia, como con una ira, pero no hacia las personas, sino que era su manera de ver la vida, pero que hoy en día se encuentra tranquilo y más en equilibrio.
1: Muy bien, brujita. Este fin de semana quedaron muchísimas preguntas acá en WhatsApp, repleto, el teléfono lleno. ¿Dónde la gente te puede buscar? ¿Qué hay también para estos días?
2: Voy a subir un video a YouTube de un cementerio que estuve este fin de semana para que lo puedan ver. Y en torno a las dinámicas gratuitas, las hacemos por live esta semana. Y toda la gente se encuentra en el link de perfil de Instagram. Ahí pueden ver los servicios, los costos, los rituales de amor, de limpieza, abundancia, etcétera.
6: ¿Brujita youtuber ahora?
2: Obvio, le estoy copiando a ustedes.
1: ¿Y no nos invitáis?
2: Feo, ustedes brujita. No me invitan, pues.
1: Brujita guión bajo Aldara para que la vayan a buscar. Que estés muy bien, brujita. Sí, muchísimas gracias.
6: Escríbanle ahí, le llegan muchos mensajes, seca. Así que tengan ahí paciencia también con Brujita, pero muy buena. Un gusto poder conversar contigo. Esperamos que hayas pasado una feliz fiesta, Brujita.
1: Saludos, Brujita.
2: Sí, obvio.
1: Que estés bien.
2: Chaito, cuídense.
1: Chau, chau.
6: ¿Zapateaste? No nos respondió. ¿Brujita era para ti?
1: Ya.
6: ¿Pero por qué te ríes y quedan callados?
1: ¿Nos vamos para la casa? ¿Usted
6: me da vergüenza?
1: No, ¿por qué me va a dar vergüenza?
6: Debo, dime.
1: Ay, weón, de que está intenso. Cuando...
13: ¿No cuando desperté así como pato, como rana, ¿viste?
6: No me extrañaste. La brujita. ¿Ah? ¿No me extrañaste?
1: No, la verdad.
6: Sí me extrañaste.
1: No te extrañé.
6: No mientas, dime ya, la verdad. Weón.
1: Ya. ¿Tú me extrañaste? No. Pero eso no es caliente. Remojaste el pate allá en Punta Arena.
6: Nos vamos a una pequeña pausa comercial.
1: Estuviste jugando bingo, me mandaron fotos.
13: Fuiste locomotora.
6: Y ya regresaba con más hiperactiva.
1: Estuviste jugando bingo.
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18: ¡Frío, frío!
19: 24 grados.
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0: No, se puede.
1: Les tiro un facto y me voy. No dejen para mañana lo que pueden hacer hoy.
2: Y yo, vete por tomar. Va a quedar loco.
3: Tiremos un facto y nos vamos para la casa. El 22-726-2232 y más 569-6836-2133. Un facto, un facto. Uno, uno, uno. Y me voy, me voy, me voy.
0: Igual es temprano en todo caso.

0: chica pasaba en el baño. Que sería hemorroide.
1: Tiro un fact y me voy. Leo Rey, pollo congelado y malo para el Street Fighter.
0: Campeón nacional de Street Fighter.
2: Le tiro un fact y me voy.
3: No dejes para mañana lo que pueda hacer hoy.
4: Yo me he devuelto.

0: estoy, me voy. Pero la Radio Activa es el mejor programa de todo Chile. Bueno, Damián, saluditos para ustedes. Allá, chau.
1: Saludos, Damián. Saludos a tu mamita también.
2: ¡Verde
3: Mortomán!
2: Está bien el facto, po. Si es campeón del Mortal Kombat, no del Street Fighter.
1: Tiro un facto y me voy. Lo dejen para mañana lo que pueda.
4: Una vuelta, ¿viste?
1: Yo, ¡verde Mortomán! ¡Va a quedarlo!
2: ¡Suba al residuo!
5: Para lo que esperé con la pregunta, ni me pescaron.
1: Yo también.
2: Ahora, con lo que pasó con Alex Cítico, Carol Dance puede dormir en paz. Ya no lo van a wear más.

0: Brujita vino para acá en persona y la conocimos.
1: Una brujita en formato ya responderá, igual así como sabrá.
0: No, no sé.
2: Depende.
1: ¿Qué loco?
2: Depende de los datos que le entregues, creo yo.
0: Claro, aparte de eso.
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0: Eso, muy bien, puro paso, puro paso.
4: Salido del cítico, vengan a hacerme la pega.
5: Sí, cacharon lo que subió de Rey a su Instagram. Le hizo un chupalipia al excítico.
0: Sí, ¿quién?
2: ¿Qué?
0: Leo Rey.
2: ¿Qué pasó?
0: Dijo, está en el Instagram de Leo Rey, justamente. Después de este programa, Leo Rey escuchó y dijo, no, bueno, tengo que hablar. Leo,
2: ¿en ya, serio? ¿Qué hizo? ¿Qué pasó?
0: Escuchemos po, las palabras de Leo Rey. A ver.
1: A ver.
0: Dijo
1: lo siguiente. Dos puntos.
0: Bueno, tiene más historias que la chucha, Leo Rey. Si alguien encuentra, manda el link. Estoy buscando. Pero dijo que amaba la noche.
1: Pero no lo hacía el grupo.
6: No tenés para mañana lo que pueden hacer hoy.
7: Leo, perdemos tomar.
8: Yo puedo opinar acerca del comunicado que emitió el grupo La Noche, que... ¡Chúpalo, lexítico!
0: ¡Ya! ¿A dónde está lo de los reyes?
2: Antes era muy gracioso, después se enojó y fue aún más gracioso.
3: Un fact y me voy, lexítico ya lo chupó.
9: Un fact y me voy, los coquimbanos son todos ladrones.
0: ¡No!
9: Fact y me voy, cuando empieza el paquete me invitan, todos se cambian de radio.
0: ¡No!
10: Pero la enfermera le cambió la sangre.

0: Sino facti me voy. Meloni Melame estaba tan bueno que la vieja se quedó dormida, güey.
1: Oh, verdad, la señora que apareció en pantalla que se quedó dormida.
2: Oye, el flaco. ¿Qué me decía el flaco? Fijaba en dos lados.
3: Pero ¿sabes qué? Yo creo que las fondas no tienen que tener un humor, weón. Porque están todos entonados. Están otros donde quieren bailar, weón. Ya, carrete y va un humor a parar un poco.
1: Estoy de acuerdo contigo, vieja chica.
3: Sí, weón. Porque le afecta al humorista, ¿cachai? El humorista puede ser súper bueno, pero si nadie engancha porque están todos copeteados.
2: Sí, pero pasa algo. Sí. Yo pensé lo mismo. No, no deberían tener. Pero fue este el que se pone una bolsa en la...
1: El hombre pan.
3: Oye, weón, yo no lo cachaba.
2: Le fue súper bien, creo de la cuarta región. Le fue súper bien, weón, en la rutina, la gente lo aplaudió.
3: Jugó con el animador.
1: Pero qué día, porque recuerda que la Pampilla tiene distintos días. Tiene días muy juveniles, tiene días muy parados.
2: Fue el último día.
1: Ya, el día más tranquilo.
2: Sí, pero sí, antes, el día anterior fue el juvenil.
1: Por eso te digo, fue el día más tranquilo.
3: El día juvenil, pues. El
2: anterior.
3: ¿Y quién fue humorista el día juvenil?
1: Payajot. Por eso.
2: Pero estoy hablando del otro.
3: Ah, no, sí, pues no, pero te decía que el día anterior el día juvenil fue Payajot.
2: Y no sé cómo le fue a Payajot.
3: No sé.
1: No, pero a eso
3: ¿cómo
1: voy,
3: se pronuncia?
1: Claro.
2: Payajot con P de
1: igual perro. Fue un día que, entre comillas, el público es más tranquilo, más pausado, no tanto arriba el balón, pues, pero lo que dice Rosinelli, una fonda no debería tener un humorista.
3: No.
1: Ya están todos arriba.
2: Pero igual estos festivales, lo que sí fue penca, weón, que cortaron el show de American Sound para irse a pausa. No lo vieron.
3: No.
2: Van a faltar la última canción, se fueron a pausa, volvieron, despidieron, cantaron la última canción.
3: ¿En serio?
2: Sí, ¿cómo cortan un show, weón, y se van a pausa?
3: ¿Y dónde fue que el show de Tomo como Rey no se mostró en el de Chile? En el de
1: Chile. El de Ñuñoa, estaban en el Estadio Nacional.
3: Por problemas técnicos. No, puede ser el de la fonda
2: de... Ah, verdad, sí, el de Chilevisión.
3: Que terminó, lo presentaron y cortaron el show porque tenían problemas técnicos que había lluvia.
1: Ahora igual, entretenido, sí que para el 18 por lo menos los canales tengan así como estas dos opciones.
3: Sí, porque esta gente se queda en casa, porque ahora tiene todo, entonces igual puede comer, yo igual vi en la tele.
2: Con nueva era de festivales.
1: Ahora, que sea rentable para ellos, no sé, pero...
3: Te siento, yo sacaría a los humoristas, por el bien de ellos.
1: Sí.
3: Porque a esa hora en la noche están todos copeteados.
1: El humorista a las 4 de la tarde, bien. Ya, pero 6 no a la 11 tarde, la bien. Pero a las 11 de la noche, no, si ya están poniendo la pelota.
3: Igual a las 6 de la tarde tenés lleno.
2: ¿Pero a quién más le fue mal que humorista?
1: A Meloni Melame. O sea, no le fue mal, pero...
2: La gente estaba aburrida. Ahí fue que extendieron, porque después hicieron que volvieran.
3: Pero imagínate ya allá en la cuarta que imagínate el Parque O'Higgins, también un humorista. Está repleto el Parque O'Higgins. No lo van a ni pescar, po.
2: Veamos qué dice la gente. ¿Qué dice la gente? Acá en Hiperactiva vamos a calmarnos.
4: Necesita también cortaron el show, el del Arte Elegante. Empezó el show del, después ya lo cortaron porque tenían que dar la transmisión en vivo. Pero igual estuvo buena la
3: hora. No caché, ese no lo caché.
5: Oye, weón, yo fui a la fonda de Fiebre y tuvieron los batidos de la risa. Compara, la rompieron. Dejaron la cagada, toda la gente cagada la risa. Lamentable por los niños nomás que habían porque puta, el guatón se descuadró, po. Ustedes cachan el humor del guatón. Pero si tú sabés que van a estar aquella y los niños, pues weón. Pero los humoristas estuvieron buenos, weón. Nada que decir. Estaban bien puestos en la barriga.
3: Ah, pero que igual, por ejemplo, igual tengo un punto que igual son como guachacas, es como lleva Don Carter.
2: Sí, ya, hay que quizás hay tipos de humoristas para seleccionar.
1: A eso voy, porque el flaco era un humor muy blanco, porque cuando ya está ahí así, no sé, con dos copas en el cuerpo, el humor blanco ya como te sacas una sonrisa, pero no te hace reír. Sí.

0: de la casa.
1: Bueno, cabros, oye, yo tengo unos amigos que fueron a la de Ñuñoa, y ya de antes que saliera el último grupo, andaban rumores que lo iban a cortar porque el Sichel estaba chato que tiraran consignas contra el CAS. Oh, y por eso lo censuraron, por eso. La consola nadie se las cree, pues, cabros. Chao, saludos.
2: Ah, buen chisme igual ese, sí.
3: Hola, mis niños. ¿Vieron a Tommy Rey que resucitó? El hijo es igualito. Don Tommy tenía una fotocopia.
4: Pensé que me había equivocado yo en el nombre. Pero todo como Rey, había dicho Tommy Rey. Ya,

0: 6969-6836-2133 y 22-7-12-22-32.
1: Despide.
2: Me imagino que ayer lo despidiste con esta canción.
1: Obvio,
3: pues,
1: bueno, ¿no?
3: Sí.
1: Sí, pues, vieja chica, obvio.
3: Oh. Ya, despide el programa.
2: O sea que ayer no escuchaste todo el programa ayer, vieja chica.
1: No, pues dije, supongo que lo despidieron con esa canción.
2: Ah, ya.
1: Escuché un rato, no te entendí nada, así que ya, chao, cambié de radio. No.
2: Bueno, no
1: puse
2: sé.
1: Spotify.
2: Qué
1: no,
2: bueno. No,
4: chao, chisas grandes.
1: Sentía que la base estaba muy fuerte.
5: Este tema no empezamos de...
1: ¿Qué? Sentía que la base estaba muy fuerte.
3: Te enojaste y cambiaste la...
2: Claro, te enojaste.
5: Ustedes saben, cuando sale este tema nos empezamos a despedir. Saludos para todos de gente del aire acondicionado. Un besito, un abrazo.
1: ¡Abrazos!
5: Nos escuchamos mañana.
1: Abrazo de Ángel.
6: Eso es todo, amigos.

0: Jaldi, chao Rocinelli, chao Jaime Prox. Lo escuchamos mañana. Que tengan una linda tarde. Cuídense. Los vemos, Teleturri.
1: Los vemos, Teleturri mayor.
2: Chao, chiquillo. Oye, el flaco de humorista solo siempre ha sido fome.
1: Eso leí en muchos comentarios. Leí.
3: Y estoy de acuerdo.
1: Igual pienso lo mismo.
4: Chiquillo, Flaco y Meloni y Melame ya están su humor en retirada, son fome.
5: Váyanse los tres.
6: Ah. Buen programa, Sangrecita, buen programa. Chupa la del cítrico.
7: Ya, chicos.
8: Hola, Rosinelli.
3: ¡Aló!
8: ¡Hola!
1: No, quiero volver.
9: Parece que era un niño serio.
1: No. ¡Aló!
3: ¡Aló!
10: Mis niñas, como siempre, el mejor programa que tiene Chile y Radioactiva. Besito, mi cepillo de dientes.
1: Tu anillo. Ah, te relaja. ¡Aló!
3: ¡Aló!
1: ¡Aló!
11: Chao, cabro. Tremendo programa, lo estoy escuchando hace poquito, pero me encantó. Eso, buena, saludos desde sangre. Un lluvioso Temuco.
1: Eso, Temuco, saludos, Temuco, 95.5, saludos, Sangrecita, bienvenido.
0: Jaime, bro.
12: Chao, cabro, chúpala al exítico.
13: Buenas tardes, chiquillo, que nos vaya muy bien a todos. Y nos escuchamos mañana, y si no, vamos al otorrino naringólogo. No, otorrino
1: laringólogo. Por favor.
14: Tony Melame más fome que Javier en la cama.
15: Hola, chiquillo. Oye, en la mampilla, el flaco, mal. Mala rutina. Vaya hop, ahí nomás. Pero el hombre pan la rompió. Yo estuve ahí, yo, no lo, yo lo vi, estuve ahí. Y la gente lo aplaudió.
1: Y aparte hizo que todo lo, no lo cachaba. Toda la gente que estaba abajo, en la mampilla... En los asientos a todos le hicieron ponerse las máscaras de hombre pampo.
9: Él aparece, sí, en el, aparece en Mega, en Megavisión, en el concurso
1: Coliseo,
9: sí. Y pasó.
1: Entonces, ¿y pasó?
9: Aún está, sí, aún está en concurso.
1: Para ir a Viña. ¿Podríamos grabar con él? Hombre pan.
9: Hombre pan. Bueno,
1: como Esteban Dush.
3: Entonces ya, clase, por eso se entiende que estaba allá también, po.
9: Exacto.
3: Y además de la región.
9: Ese era el motivo.
3: Salud, hombre pan.
1: Salud, hombre pan. Vamos.
16: Muy buen programa, chicos. Me cortaron la tarde. Está tan lenta la peluquería que no voy a hacer. ¿Qué hacer?
1: Es que no sé qué pasa, la gente se fue de vacaciones.
3: Déjate,
1: no sé,
3: robar, Manola, que esté con la alarma atrás.
1: Claro, sin plata.
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1: ¿Es verdad que te gusta el hombre pan, Rosinelli?
3: El hombre pan,
1: pero duro.
9: Ya, pero...
3: ¿Y que te dejen de soplar las tallitas, porfa?
1: No hay ninguna talla.
3: Eres como el monicate.
1: ¿Monicate o monicote?
3: Monicote.
1: Ya aprendo a hablar de espalda.
3: ¡Ay, un monicate!
9: Eres como Ratatouille.
3: Maldito.
9: Claro, él es el Ratatouille.
3: Kanji, ¿tienes algo hoy día?
9: Hoy se descansa, amigo.
3: Muy bien.
9: Pero esta semana se descansa.
3: Para la mañana te quedas con energía, Kanji. ¿Ya?
9: Ahí.
3: Con música nueva ahí, para musicalizar los momentos, todo. ¿Ya?
9: mandando la vieja chica.
3: Ayer estrenado un nuevo Carpool en Chile Edición junto a Nels Mauri.
1: Nel
3: Mauri.
1: Vayan a verlo. Dijo que quiere ser,
9: ser mujer.
1: Quiere ser mujer.
3: Está en el proceso de transición. Está bueno el capítulo.
9: O sea, sí,
3: bueno.
9: Se puede ser más mujer, pero ya. Entiendo el punto de lo que
3: hago. Si quiero operar, pum.
9: Quiero tener un.
3: Un tajo.
9: ¿En serio?
3: Abierto. Así que vayan a verlo al canal de YouTube de Chilevisión, que está bueno, bueno, bueno.
1: Bueno, y la aplicación Mi Chilevisión. Nosotros nos despedimos.
3: Jaime, que tengas buena semana.
1: Buena Jaime, semana, Rosinelli. Buena
9: igual
1: semana, Jaime.
9: Chica.
1: Buena semana a todos y a todas. Cuídense, que estén bien, se viene Pape.
3: ¿Qué quiere la Manola? ¿Qué quiere?
1: Manola, ay, por Manola. Favor.
16: Ay, Rosinelli, te estoy hormonizando.
3: Ya, nos escuchamos mañana a las 4 de la tarde.
9: Por eso llegó intensa la vieja chica, está tomando hormonas.
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1: ¡Listo! ¡Vamos!

0: hoy, ayer tuve el lunes de completo. Junto a Super Miri, tuve el lunes de completo. Saludo a toda la gente que está ahora, sí, se va para la calle, está tomando chichita, sí, qué sé yo, no sé, sigue en la ruta, sigue trabajando, va a trabajar de noche. Espero que todos tengan buen ánimo, no como la mierda de persona ayer que nos mandó un mensaje. Si tuvo un día malo, amigo, qué lata lo que pasó. Si se puede remediar, mucho mejor. Mañana será un día mejor. Espero que sea un día diferente. Todo lo que esté a su alcance, que lo pueda cambiar. Saludo a las personas que siguen comiendo el día de hoy empanada o se hicieron un ajiaco con la carne que les sobró del asado. Saludo a todo el mundo que sintoniza la 92.5 y que está esperando el 18, chicos. Eso sí, hay que decirlo. Sí, quedaron con ganas de ese terremoto. Sí, o realmente estáis chatos en la fiesta. Puede ser también, a lo mejor fueron cortas, pero fueron intensas. No sé, puede ser en una de esas. Estoy inventando, no sé.
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0: ¿Saliste de la pega? ¿No has salido de la pega? Eso quiero saber. Porque yo siempre imagino a las 6:30 empiezan a salir, de repente me dicen, no, salen a las 8, siguen escuchando la radio mientras están en el trabajo, mientras están en la ruta, mientras siguen repartiendo las encomiendas a los que están en los almacenes, en las tiendas, en las oficinas. ¿Dónde está escuchando y a qué horas termina de trabajar? Eso me gustaría saber, si me lo dejan en el WhatsApp de Radio Activa, así como para cachar el tipo de gente que está escuchando la radio hasta ahora, ¿cachai?
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0: Bueno, llegan mensajes espontáneos a la línea radioactiva. Hola.
2: Hasta las 6 trabajé y ahora me voy a mi clase de hidrogimnasia.
0: Muy bien, mi amor, que te vaya bien. Esa foto, ¿dónde estaba? ¿Y en Brasil? ¿Dónde estaba? Saludos a todas las personas que van a salir de vacaciones, los que tomaron vacaciones la semana pasada.
3: Bien, terminé, voy saliendo aquí de la oficina.
0: Bueno, amigo.
3: Saludos.
0: Saludos, mijo. Un abrazo, que llegue bien a la casa. Saludos.
4: Giñón.
0: Oye, porfa, si mandan un mensaje, ya manden un puntito después si no ha salido al aire, ya, póngalo ahí de nuevo en primera fila. Pero no mande 35 veces el mismo mensaje, por favor, amigo, que yo el ojo me empieza a tiritar, por favor, y las pastillas no me hacen efecto. Dale.
2: Hola, bebecito.
0: Hola.
2: Salí 20 para las 6, estoy ¿ya? en el taco acá en Vespucio, camino a buscar al bebé al jardín para seguir en el taco hacia Maipú.
0: ¿Te gustan los tacos?
2: Un besito.
0: Chao, mi amor, beso. Oh, hablando de taco, arreglaron ya el paso bajo nivel en Gran Avenida con Departamental, por fin. ¡Por fin! Marzo, abril, ¿cuándo fue? En mayo, junio, julio, agosto, septiembre, octubre. ¡Después de 5 meses! ¡5 meses, güey! Hubiera sido en China, güey, hubieran hecho 3 pasos niveles y 2 edificios, güey, ni un puente, güey, al revés, güey. Hubiéramos estado en China. ¡Hola!
2: ¡Hola, papecito!
0: ¡Hola!
2: Acabo de llegar a la casa y me merezco un buen terremoto, porque hoy día tuvo un día de mierda.
0: No.
2: ¿Te acuerdas que ayer dije que había faltado un montón de profes, técnicos, asistentes y todo?
0: Sí, cuánto? Claro, sí.
2: Hoy día fue un día de mierda con un puro estudiante. Oh. Casi me cae.
1: Soy tu padre.
0: No te detengas ahora, amigo. Si estás pasando por un mal momento, no te detengas ahora. Son pruebas que te da la vida, amigo. Son pruebas duras, sí. Las pruebas duras se los da a los más grandes guerreros, amigo. No te detengas ahora, sobre todo si vas escuchando Radio Activa. 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

0: de Freddie Mercury siempre va a ser bienvenida aquí en la 92.5 Radioactiva. Queen, don't stop me now. Ah, me salió lindo, ¿no? Tienes protección.
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0: Necesito a las mujeres en la línea radioactiva. Necesito saber dónde está la reina de la tarde. Vamos a hacer un concurso concursable para que gane una de las tres canciones que te vamos a presentar ahora. Amiga, a la línea radioactiva. Este concurso, esta sección se llama ¿Dónde está la reina de radioactiva? Todavía no, a la línea radioactiva. Solo mujeres votan.
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0: Buena, brilla, brilla, buena, brilla.
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0: Ok, le voy a presentar tres canciones. Ustedes deciden qué canción suena. Son canciones que habitualmente no tocamos aquí en Radioactiva, pero son canciones así, estilo ¿Dónde está la reina de la tarde? Canción número uno.
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0: Yuri.
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0: Tío Santo Botas.
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0: Reina de la tarde, votando la línea radioactiva. Aprovechen. Podemos tocar a Yuri, no la tocamos casi nunca acá. Todos me miran, tampoco. Pasamos en banda, pasamos de largo. Y la de Thalía también es buena, ¿a quién le importa? Tú puedes decir, ¿sabes qué? No tengo ni, no quiero tener ningún problema en el trabajo. No importa que me mire, ¿a quién le importa nada? Oye, llego al trabajo, me veo regia, todos me miran. Oh, este amor ya no se toca. Si le querís dedicar esa canción a tu ex, a Cucaracho, votáis por la canción número uno, obvio.
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0: Aló, buenas tardes. Hola, mi amor, ¿cómo estás?
3: Bien, ¿tú?
0: Bien, mi amor, ¿cuál es tu nombre?
3: Qué bueno, Tatiana.
0: Tatiana, ¿y tu opción es número?
3: Dos.
0: Número dos, macho para ti, Tatiana. Primer voto, opción número B. Aló, buenas tardes.
4: Hola, papecito.
0: ¿Cómo estás?
4: Bien, bien, ¿y tú?
0: Bien, mi amor, parece que yo tengo mejor ánimo que tú. ¿Cuál es tu votación y cuál es tu nombre?
4: Mi nombre es Pamela y mi votación es por la número dos.
0: Número dos, letra B, macho para ti, Pamela.
2: Subterránea.
0: ¿Aló? No está, no está. ¿Dónde está la reina de la tarde? Hola, reina. ¿Aló?
5: Hola, papi.
0: ¿Cómo está mi reina?
5: Bien, ¿y tú?
0: Bien, rico, excelente, amoroso, precioso, alto, en grasas saturadas. Pero todo lo demás está todo bien, mi amor. ¿Por cuál vaya a votar? ¿Cuál te gustó, mi amor?
5: Me gusta
0: la gasolina.
5: La letra 1.
0: La letra 1. Muy bien, mi amor. Bachos para ti. Buen día, buena tarde. Chao, mi amor. Bacho. Ah, está bueno esto. ¡Aló! Buenas tardes.
6: Buenas tardes, papecito lindo, ¿cómo estás?
0: Hola, reina de la tarde, ¿cuál es tu nombre?
6: Lucrecia.
0: Muy bien, mi amor. ¿Por cuál va a votar? ¿Letra 1, letra 2 o letra 3?
6: Letra 3.
0: Letra 3, mi amor, bachos para ti. Oh, esto está peleado. La reina de la tarde no se ponen de acuerdo. No se ponen de acuerdo con uno, se ponen de acuerdo entre ella. ¡Ay, son tics! ¡Son tics! ¡Son tics! ¡Aló!
7: ¡Hola!
0: ¡Hola!
7: ¡Hola! ¿Cómo estás?
0: Ahora mira, me hice la uña. Ahora.
7: ¿Qué dijo que eso?
0: Ya. Estoy con depilación brasilera. Opción 1, 2 o 3.
7: La 3, por supuesto.
0: La 3, macho para ti, mi amor. ¿Cuál es tu nombre?
7: Magdalena, no estés triste.
0: Magdalena, besos para ti, Magdalena.
8: Magdalena, no estés triste.
0: ¿Tu nombre es Magdalena, tu apellido?
7: No estés triste.
0: Muy bien. ¡Aló, buenas tardes!
9: Hola, papecito.
0: Hola, reina de la tarde. ¿Cómo está, mi amor?
9: Bien.
0: ¿Cuál es tu
9: excelente
0: nombre? ¿Cuál es tu nombre?
9: Daniela.
0: ¿Canela? ¿Daniela?
9: Daniela.
0: Vanela, Vanela, Daniela, Canela.
9: Dani.
0: Vanessa, Vanessa. Vanessa.
9: Carolina, pongamos.
0: Carolita, ya, Carolita. Carolita. Ponga hola, Carolita, el guano es sordo, no entiende nada. Mi amor, ¿por cuál voy a votar? ¿La 1, la 2 o la 3?
9: La 3, ¿a quién le importa?
0: ¿A quién le importa, cierto? Da lo mismo lo que le da.
9: Sí, da lo mismo lo que piensa.
0: ¡Mándalo todo a la CTM!
9: ¡Vamos a toda la...
0: A todo. Mi amor, besos, te adoro. ¡Chao, mi amor!
9: Besito.
0: ¡Chao, mi amor! Mira, así va la votación. Para Yuri,

0: súper, súper bien.
1: Okay, te escucho muy lejos y más o menos, pero dame tu voto, mi amor.
2: Me voy por a quién le importa lo que yo haga.
1: A quién le importa, la número 3, mi amor, te adoro, besos para ti. Besito. Ya, mi amor, chao. Oh, un voto y no vamos con eso. ¡Aló!
3: Hola, papetito.
1: Reina de la tarde, ¿cómo estás?
3: Bien, ¿y tú?
1: Bien, rico, excelente, amoroso, precioso, mi amor. ¿Por cuál voy a votar, la 1, la 2 o la 3?
3: Por la 2, es un himno, la 2.
1: La 2, un beso también para ti, mi amor, te adoro.
3: Igual, ¿verdad, papi?
1: Te adoro. Está peleado esto, cabrón. ¡Aló, buenas tardes!
4: ¡Hola, nada más! ¡Oh, baila, baila, baila sin pensar! ¡Baila, baila, baila, baila sin parar! ¡Cabeza estallada!
1: ¿Por cuál vaya a votar? Se puede acabar todo
4: y
1: aquí.
4: Y todos me miran, me miran, me miran, porque sé que soy linda, pero todos me miran. Y
1: uno,
4: todos
1: dos, ¡ya! Uno, dos, tres, y un voto para la dos. Ok, vamos empatados, la tres y la dos. ¡Bachos para ti!
4: ¡Chao!
1: ¡Chao! Me dejó la cabeza como la... ¡Aló! ¡Aló! ¿Aló? ¿Aló? ¿Hola? ¿Hola? ¿Con quién?
5: ¿Cómo
1: hola,
5: estás?
1: Hola, bien.
5: ¿Mariela por acá?
1: Hola, Mariela. Mariela, puede que todo se acabe. Espérame.
5: No.
1: Espérate. ¿Vamos a descartar la canción número uno?
5: No.
1: No vamos a descartar la canción número uno. Entonces esto sigue.
5: Sigue. Por esto la sigue. Número uno voto.
1: Por la número uno. ¿Te gusta? Alargaste la votación. ¿Te gusta?
5: Sí.
1: ¿Te gusta ver el mundo arde, mi amor? Besos para ti. ¿Esto se alargó? Buenas tardes. Primera vez que se ha alargado tanto una votación. ¡Aló! ¡Aló! ¡Hola! ¡Aló! ¡Hola! ¿Puedes sacar el mano libre o el altavoz, por favor, mi amor?
5: Ya, ¿ahí?
1: ¡Ahí sí! Ok, ¿cuál es tu nombre?
5: Loreto, de acá de Antofagasta.
1: Loreto de Antofagasta. ¿Cómo está Antofagasta, mi amor? ¿Cómo la pasó?
5: Mira, está nublado, está cayendo agüita acá para el lado norte.
1: ¿A qué le importa? Ok, mi amor, ¿vamos a descartar la canción número uno o no?
5: No, yo quiero la uno.
1: ¿La uno? ¡Ah!
5: Sí.
1: Uno, dos, tres. Uno, dos, tres, cuatro. Uno, dos, tres, cuatro. ¡Ah! ¡Oh, esta cosa está muy bueno! Gracias, mi amor, reina de la tarde, te adoro.
5: Ya, chao, chao.
1: Chao, mi amor. La gente de Antofagasta 100.5, un abrazo para ustedes. ¡Aló!
6: Hola, papecito hermoso.
1: Hola, aquí estoy en un dilema. ¿Cuál es tu nombre? Ayúdame.
6: Katy,
1: estoy en un dilema, Katy.
6: Así veo.
1: La votación número uno lleva tres votos. O sea, ¿ya? La artista número uno, que es Yuri. La número dos, que es Gloria Trevi, lleva cuatro votos de cinco. Y la tres, que es Thalía, también lleva cuatro de cinco. Y ahora las dos últimas reinas han votado por la canción número uno. La número uno lleva tres. O sea, estamos casi todos empatados.
6: Traigo la solución a este problema.
1: ¿Cuál es la solución a este problema, por favor?
6: Voto por la letra número tres.
1: Vota por la letra número 3. O sea, las personas que no les gusta esta canción, ¿a quién le importa? Da lo mismo.
6: ¿A quién le importa?
1: ¿A quién le importa?

Miranda, yo te diré. Yo te diré. ¡Gracias! Tenemos consejos para ti, amigo. 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

0: el taco, puede ser que escucháis más el programa, ¿no? Vais haciendo zapping en la radio, no hay ningún problema con eso. Lo malo, la bencina que gastáis, obvio. Lo malo, que te esperan en la casa y tenéis que pasar a comprar pan y guaspa el pan, obvio. Lo bueno, que estáis escuchando Radioactiva. ¿Dónde estás, taco? ¿Está en Santiago, la reina? ¿O en Panamá? Hola, Camino.
1: Se picaron las perversas, papi, se picaron.
0: Se picaron. Las perversas. Hola.
2: Hola, mi amor. Hola, papecito. Mi amor. Extrañamente voy por Américo Vespucio.
0: No hay taco.
2: Llegando a Avenida del Descanso y no hay taco.
0: Rico.
2: Raro. Es muy raro. Beso, papi, te amo.
0: Raro, pero rico.
3: Buena, papi. Ya salimos de la pega. Vamos camino a la casita, gracias a Dios. Aquí en Talca. No hay taco, no hay taco.
0: ¡Talca! 100.1. Un abrazo para ti, amigo. A la gente de Talca, hola.
4: Oye, si no todo pasa para allá arriba, aquí en Lo Espejo tenemos taco. Pasó algo en el SAR.
0: No, sí dije, podría haber sido La PAC, Macul o Panamá. ¡Panamá! Podría haber sido cualquier otra parte. ¡Hola!
5: ¡Buena, papi! Lo vivo por acá. Buenas tardes a todos. El taco está en San Pablo, de Vespucio hasta Serrano. No se mueve ni aguja. Y 1 m/cm/min.
0: Listo,
5: papi. Pero continúa sin ser detenido.
0: ¡Aguanta, amigo! El taco ahí en Américo Vespucio. Oye, si alguien va a pasar ahí por el paso a nivel de Gran Avenida con Departamental, dijeron que ya lo habían abierto, que estaba en uso, ya estaba dispuesto para ser usado para todo el mundo. Ya está abierto para los autos. ¿No podría confirmar eso, por favor? A lo mejor nos engrupieron y no es así. ¡Hola!
6: Papi, ¿algún datito para comprar un collar de fruta? Tengo que comprar de mi señora. ¿Algún datito por ahí?
0: Se lo vamos a pedir a Cristiana Taiza. El dato. ¡Hola!
7: Hola, papecito. ¿Cómo estás?
8: Rico.
7: Qué gusto haberte visto el domingo en la fondo de las floritas.
0: Ah, qué buena. Gracias, mi amor.
7: Muy bacán. Muy bacán, al lado del Bar Victoria. Muy bien.
0: Gracias, mi amor.
7: Acá estamos, po, en la caletera, tratando de llegar a la PAC.
0: Gracias,
7: para doblar por Departamental.
0: Aguante, cosita linda. Si vais por Departamental con Gran Avenida, dinos que sí abrieron ahí el paso bajo nivel. Oye, si fuiste una de las que ganaste entradas conmigo para ir el domingo a Fonda La Fiebre Cumbia, ¡gracias! ¡Gracias por hablarme después de que ganaste las entradas!
9: Hola, papecito, besitos. Yo voy llegando después de media hora de trayecto a mi casita. Bien. Pero feliz y contenta porque tengo mi martes de pololeo con mi marido. Un besito, te quiero mucho. Saludos desde Pica.
0: ¿Verdad, martes de pololeo? Aquí me están mandando un video. Gran Avenida, Departamental. Por fin. Por fin. Gracias, Karencita. Ah, qué bueno esto. Qué bueno. Qué bonito, Ivy. Gracias, Karencita. Todo abierto. Karencita no dice que está todo abierto ahí en Gran Avenida con Departamental. ¡Hola!
10: Atento, atento. Aquí, compañera Quintanilla, que no va al Festival de Viña porque no le pagaron 500 millones de pesos.
0: No, 500.
10: Esperando que abran Departamental.
0: No, amigo, no eran 500 millones de pesos. No, eran menos, 450. Amigo, no haga eso. ¡Hola!
11: Bueno, papecito. Aquí ¿Hola? Vamos con mi mamá. Vamos a ir a comer un heladito.
0: ¡Rico!
11: Saludos,
0: papi. ¡Rico! Un abrazo, amigo. Ahí aprovecha la viejita. ¡Qué lindo! ¡Mami! ¡Saludos para ti! Aló, buenas tardes, ¿dónde estás?
12: Buena, papelillo, ¿cómo estamos, mijo?
0: Bien, mijo.
12: Hoy día, Paquepo, estamos pendientes de ese programa, Paquepo.
0: Bueno, gracias, Matu. Oye, sí, hoy día en el canal de YouTube, no es tele, tenemos un streaming que se llama Paquepo. Paquepo. Tenemos invitado a Lucho de Chile, que nos va a hablar de la biografía de Salo Rey. Tenemos buenos invitados, hemos tenido buenos invitados. Si se puede conectar a las 9 de la noche y no le dé pena ver noticias... si no quiere tener pena, conéctese con nosotros. Para que va a haber noticias, po, bueno. Al canal de YouTube. Lo hacemos en vivo, así que usted nos puede comentar a través del chat y nosotros lo vemos en vivo todo. No es nada grabado, es todo en vivo. Así que si se quiere conectar al canal de YouTube, no es tele. Hoy día tenemos un programa, se llama Pa' qué, po, a las 9 de la noche. ¡Buenas tardes, Frita!
13: Atento. Longaniza asada de Parajiaco. Oye, Departamental... con Gran Avenida, expedito, paso a nivel, quedó hermoso después de 40 años.
0: Sí.
13: Y lástima que no le pagaron los 500 millones de pesos a la señorita Quintanilla, que según ella canta para el pueblo comunista.
0: Oye.

pidiendo cifras en torno a María José Quintanilla para Festival de Viña. Un medio reportó que habría pedido cerca de 500 millones de pesos con la condición de abrir la jornada. Sin embargo, otro medio desmintió esa cifra y la situó más cerca de 120 millones de pesos. Hasta ahora no hay confirmación. ¡Esta noticia cae en la...

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2: Dicen que lo mejor para dormir es tomarse un vaso de leche
3: tibia, tibia.
4: 23 grados.
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0: respecto a lo que dijo el amigo acá sobre María José Quintanilla, que estaba cobrando 500 millones, yo busqué y no lo han desmentido, ni tampoco los 120 no lo han desmentido. Pero dijeron, ¿qué se meten en la...? Yo no voy a decir nada. Ella, mire, yo la patada con lo que dijeron. Es tremenda artista. Puede cobrar lo que quiera. Que le paguen es otra cosa. Pero es tremenda artista María José Quintanilla, como para cobrar lo que ella quiere cobrar, claro. Que le paguen es otra cosa. Pero llegaron opiniones como esto.
1: Daño mi honra como hombre.
2: Hola, Pepecito.
0: Hola.
2: ¿Cómo estáis?
0: Rico.
2: Que lata que molesten tanto a la María José Quintanilla, si finalmente cada uno es dueño de poner el precio que quiera. Uh-huh. Cuando vienen artistas internacionales, nadie cuestiona la cantidad de dinero que piden. Entonces, si ella pide eso, yo sinceramente creo que vale eso y más. Ella es tremendamente talentosa, así que yo creo que ya vale mucho más que eso. Ahora, si el festival no le alcanza para pagarle eso, bueno, ya verá sus shows en otro lado, pero ¿para qué tanto color? ¿Quién se anda metiendo en el bolsillo ajeno?
0: ¿Cuánto habrá cobrado Maroon 5, por ejemplo? ¿Se acuerdan el que vino el Cacas la otra vez? Le decían el Cacas, ¿sí o no? El idiota, ¿cuánto habrá cobrado? Pecas, ¿puedes buscar cuánta plata cobró Maroon 5 cuando vino al festival de Viña? Opiniones.
3: Bueno, papecito, oye, no creo que la Quintanilla se haya querido forrar así de esa manera. Y aunque si así lo fuera, ¿cuál es el problema? Artista nacional, infravalorado, en la raja esa pendeja. Y puta, hay otros que están cobrando un palo verde y cantan mucho menos que ella. Por no decir nada.
0: Bueno, si vaya a cantar en vivo, o sea, si te vaya a presentar... Bueno, aquí dice que no hay una cifra oficial sobre la presentación de Maroon 5 en el Festival de Viña del Mar. Lo que sí fue muy comentada por retraso y crítica, y bueno, sabemos todo lo que pasó. Y tírale una receta. Oh, está dando la caga. ¡Yo la caga, María José Quintanilla!
4: La María José Quintanilla, yo creo que puede cobrar lo que quiera. Es una espectacular artista. Mueve muchas masas. Se ha consolidado como una de las grandes de la música folclórica ranchera en Chile, así que... Que cobre lo que se merece como la gran artista y profesional que es. ¿Ya? Hay otro artista extranjero que se le ha pagado mucho más y nadie ha dicho nada respecto a eso y ha dejado harto que desear.
5: Hola, papecito, ¿cómo estás? Oye, pero es que tanto hablar con la María José y todo el tema. ¿Cuánto le pagaron al fome del venezolano ese que no hizo reír a nadie? Entonces, son chaqueteros.
6: Y tienes que considerar también, papi, que hay letra chica. Por ejemplo, si le pagan esa cantidad de plata, tiene que hacer los Santander Arena, no sé cuántos Santander Arena, tiene que hacer más y más otras presentaciones. A eso le están tirando el palo ahora.
7: Hola, papi. Oye, que cobre lo que ella quiera. Si aquí hay una libre demanda y oferta, por lo tanto, ella puede cobrar lo que quiera. Y si le pueden pagar, que le paguen. Además, que ella tiene que pagar todo su staff, me imagino, vestimenta, los músicos, la gente que está ahí ayudando, la sonidista. Entonces, finalmente, que cobre lo que ella quiere. Y si el festival puede pagar, que lo pague. Y si no, no. Esos son los mediocres que nunca han pensado en su pega. Ganan 7 gambas, pues. No se preocupen de huevos.

0: cifra de en torno a María José Quintanilla, que ha cobrado por el Festival de Viña del Mar. Un medio reportó que habría pedido cerca de 500 millones de pesos con la condición de abrir la jornada. Sin embargo, otro medio desmintió la tal cifra y la situó cerca de 120 millones de pesos. Pero hasta ahora no hay confirmación oficial.
1: Hola, papecito. ¿Qué le importa lo que la María José Quintanilla cobre? Si es alguien chileno, deberíamos estar orgullosos de que ella está cobrando lo que cobran artistas internacionales. Entonces, ¿de qué? ¿De qué me están hablando? De por la entrevista que ella dio, eso es lo que ella piensa y eso no deja de ser verdad. Y si ella vivió esas diferencias, ¿por qué no tendría que decirlas? Es parte de su vida. Estamos en una democracia.
0: Venga para acá a la sección. ¿Y qué dijo Nacho?
2: Papecito, ella es una gran mujer y tiene un gran equipo de trabajo. O sea, los 500 millones no son solo para ella. Entonces, una gran mujer y gran profesional. Para el hombre que dijo que era una pendeja, oye, ubícate.
0: Oye, o sea, hello. Bienvenidos a la sección. ¿Y qué dijo el otro?
3: Mira, papi, buenas tardes. Primero que todo. Yo encuentro que la Quintanilla está muy bien en lo que ella pide. Y bueno, pues a ella, lo que ella, o sea, tienen el derecho de cobrar lo que ella quiera. Pagan millonadas por cantantes que traen de afuera, internacional. Que para mi gusto, no sé, para todo, deja mucho que desear. Por lo menos esos flights que están de afuera que dicen música reggaetón o música urbana, para mí, nah. La Quintanilla es una tremenda artista chilena que tenemos y no la sabemos valorar. Bueno, la gente sí, pero el Festival de Viña nunca la sabe valorar, nunca, jamás. Y pero tráiganse a un Chayanne de nuevo o a un Miguel Bosé, que lo han traído como 20.000 veces. Pagan
4: el
3: tiro.
4: Miguel Bosé ya no está cantando,
0: ¡Hello!
5: ¿Cómo estáis, papecito? Mira, yo creo que esto, igual que en toda la compra-venta, uno puede poner el precio que quiera. Y al final está en uno si quiere pagarlo o no. Ahora, María José Quintanilla, tremenda artista, cantante nacional. Ya está bueno, ya que valoremos alguna vez por todo al artista chileno, weón. Siempre, oye, traen artistas de afuera que ni siquiera se les puede mirar a los ojos, weón. Y se les paga una chacalada ahí enorme de millones. Y María José Quintanilla pide lo que ella cree que vale y punto, no, pues. Hay que valorar al artista chileno. Vamos, vamos, vamos.
0: ¡Viva Chile!
6: Papecito, a los que critican, le vamos a dar la dedicatoria de Leo Rey al exítico. Salud.
0: Ok, vale. Hola.
7: Aquí lo que pasa es que el artista chileno siempre lo tiran para abajo. Ay, que cobra mucho, que igual a este, que canta como este, que... Y cuando va al Festival de Viña no lo saben valorar. Por eso los artistas chilenos se van y triunfan en México.
8: Pape, si te das cuenta, fue un puro imbécil que le hizo un mal comentario. La mayoría de la gente está de acuerdo y somos todos chilenos, y que le vaya bien nada más.
0: Ahí está. ¿Qué dijo el otro? Ahí está. Algunos dicen, algunos portales dicen María José Quintanilla, 500 millones de pesos. Otros dicen 120 millones de pesos. Pero sabemos que es tremenda artista chilena. Podría estar una noche chilena. No va, que María José Quintanilla y tremendo otro artista también emergente que vienen. Pero vienen van a ser la nueva cumbia chilena. Así que bien por María José Quintanilla. Esta es la sección ¿Qué dijo el otro? Es lo más cercano a...
9: ¡Nos importa!
0: Es lo más cercano a la farándula aquí en este programa.
10: María José Quintanilla. ¡Y Quique te quiere!
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sección. Pero independientemente de lo que cobre, es un artista que tiene que estar sí o sí en el Festival de Viña. Obvio, querer a nuestros artistas, más allá de lo que vienen allí en de los Andes, los que están aquí en Chile y que están haciendo una buena carrera. María José.

oficialmente hoy día debería llegar la primavera, eso de las 9, 10 de la noche, por fin. Estaba viendo hoy día al doctor Massa, decía que la primavera y verano duran menos que el otoño y el invierno. No son exactamente iguales a todas las estaciones, a las cuatro estaciones. Pero por eso, se siente un poquito más largo el invierno. Sí, es más largo el invierno y el otoño que el verano y la primavera. Oh, y gira para abajo.

0: 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Hola, WhatsApp, hola. Amiga con flores en vez de nombre.
1: Hola, pues si lo deberían llevar a cachureo, así como llevaron a 31 minutos. Este año debería ser de cachureo.
0: Cachureo. ¿A quién deberíamos llevar a Festival de Viña?
2: Oye, papi, ¿ah? ¿Qué tiene que la loquita cobre lo que quiera si nada. El que puede, puede, nada. Y el que nunca ha paliado ripio no sabe?
0: Nunca he estado encerrado en las mazmorras. Dale, te toca.
3: Hola, papi, ¿cómo estáis? Oye, María José Quintanilla se ha consolidado como una gran artista. Tiene el repertorio y tiene la calidad para cobrar como los mejores artistas que han venido a Viña del Mar.
0: Toma.
3: Si es chileno, es bueno.
0: Toma, me gustó. Bueno, mira, ahí tení.
4: ¡Viva Chile!
0: Ahí tenía mi nene, dale.
1: Papecito, ¿ah? ¿Sabes quién debería ir? Movimiento Original. Cabros con trayectoria, música buena. Jamás lo han invitado al festival.
0: Movimiento Original.
5: Hola, papecito.
0: Hola.
5: Buenas tardes, ¿cómo estás?
0: Rico.
5: Te mandamos hartos saluditos, cariñitos, besitos de mi parte.
0: Besos.
5: Y le mando un saludito a mi esposito que va conmigo, David. Y mi sobrinita, hija de corazón, Fernandita.
0: Hola, Fernandita.
5: Que vamos camino a casita.
0: ¡Fernandita! ¡Pancho, Fernandita! ¡Fernandita!
6: La verdad, papi, no. A mí no me gusta María José Quintanilla. Lo encuentro buena. Pero 500 palos con un artista, no sé.
7: Prefiero más tiene que
0: ser. O sea, pues uno puede cobrar lo que quiera. Yo, de repente, mi fiesta, ¿cuánto cobráis tanto? Que me paguen otra cosa. Hola.
8: Papi, yo creo que los que dejarían la tendalá, pero la tendalá en Viña, sería el grupo Caricia. Pucha, esos temas que dancé.
0: Ay, cabrito.
9: Buena, buena, buena, papi. Oye, el cabezón Marcelo, cachureo, porque es nostálgico, el show que hace es bueno. Y a la María José Quintanilla, déjenla tranquilita, nomás no se metan con ella, si ella es una artista profesional, de talento nacional, entonces ella es producto chileno. No la toquen, déjenla tranquila.
0: Ok, gracias, amigo.
10: Oye, papi, los chanchos en pie, ya han pasado como 20 años que no los llevan. Tomo de guaro, eso y eso.
0: Tenía que juntarse de nuevo, mi amor.
11: De entrar al club.
0: Deberían llevar a Metallica.
11: Oh. Estamos todos.
0: Deberían llevar a...
11: Solo faltas tú.
0: Deberían llevar a René La Vega. No.
11: Cualquier cosa.
0: Deberían llevar a...
11: Mil puede pasar.
12: Buena, buena, papi. Bueno, si vamos a dejar la cagada, llevemos a los Mox, pues llevemos a los Mox.
0: A los Mox. Cacha, los Mox.
13: Oye, papecito, lo otro que tienen que tener en cuenta, que por lo que yo tengo entendido, el artista cuando firma el contrato de Viña no puede hacer espectáculos durante 6 meses antes de su actuación en el Festival de Viña. Por eso es que ella cobra lo que está cobrando, porque si sacamos la cuenta de todos los eventos que ella tiene cada fin de semana, es platita, así que lo vale.
0: Ah, muy bien, amigo, dale.
14: Hola, papi, soy la Martín. ¿Se acuerda que hice el perrito atropellado?
0: ¡Un perro atropellado!
14: Oye, papacito, la María José hace un...
0: Oh, espérame, mi amor. No, muy larga la opinión, sorry, para la otra. No sabemos si va a cachure, pero aquí estaba.
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0: Elena Pinilla, festival, dicen por acá.
1: Papi, ¿ah? Deberían invitar a Alicia Keys. Sería un show muy tremendo, magnífico.
0: Tremendo.
1: Guapa, canta bonito.
0: Muy bien, amigo.
2: Bueno, papecito, ¿cómo está ahí?
0: Hola, amigo.
2: Yo me imagino una noche chilena.
0: Sí.
2: Donde la María José Quintanilla abra.
0: Ah, bueno.
2: Al centro vaya Los Vázquez.
0: Ya.
2: Y finalice Santa Feria o la Combo Tortuga.
0: Hermosa noche chilena, pues, amigo Pablo Lago.

0: Si hay alguna persona que esté escuchando a través de la aplicación de Radio Activa y esté fuera de Chile, no puede decir que echa de menos de Chile. Obviamente su familia, su amistad, eso lo sabemos. Por ejemplo, yo, cada vez que trataba de hacer una cazuela, cuando estaba en Estados Unidos, una cazuela de pollo no quedaba con los mismos sabores. ¿Qué echa de menos de Chile, amigo, amiga?
1: Arriba, arriba.
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0: Verónica.
1: Hola, Pape. Hola. Soy la Vero. Hola, Vero. Estoy llamando, bueno, te estoy hablando acá, mandando un mensajito desde Houston, Texas. Y llamaba para saludarte, mandarte un abrazo.

0: nostalgia por no haber pasado las fiestas patrias ya en mi chilito querido. Hoy dejen a la María José Quintanilla, sí. Bueno, no es el estilo de música que me gusta, pero considero que es una súper buena artista, que canta súper bien y sus shows creo que son muy, muy buenos. Pero lo único malo es que me gustaría que se guarde su opinión política, porque en verdad eso es lo único que ensucia su carrera.
1: Para ti.
0: Que se la guarde para ella, ¿no?
1: Para ti, mi amor.
0: Y nada, acá te mando un abrazo grande. Ay, papi, una vez te vi en persona y fue bacán. Fue bacán haberte saludado ahí en Chile. Y nada, pues éramos fanáticas tuyas siempre, desde que estaba allá en la cocina en Chile trabajando. Siempre, siempre. Escuchando al papi. Te sigo desde caleta de años.
2: Gracias, mi amor.
0: Y nada, pues te mando un abrazo grande y muchos, muchos, muchos besos para
2: macho,
0: ti.
2: Macho, para ti. Besitos. Hago una cazuela de pollo, mano, que no le quede igual. ¿Qué pasa, Checho de la Fuente?
3: Hola, papi, ¿cómo estás? ¿Cómo están todos por allá? Yo soy de acá de Orlando, 11 años. Y lo que echo de menos es toda la comida así, incluso de la calle, la sopa y pilla, empanada, los completos, todas las cosas hechas allá. Aquí no hay nada, todo está lejos, todo malo porque nada sabe igual, como tú decís. Así que echo de menos toda la comida, más que los amigos, más que eso ya, me acostumbré. Pero a la comida no me acostumbro, eso sí que... lo he hecho.
2: Acá dicen Seba Jorquera, dice las empanadas, papi, los tocomples, la sopa y pilla, carrito. No hay nada como esa mostaza radioactiva de la sopa y pilla. Saludos desde Atlanta, Georgia. USA. Ah, USA. No dice. ¿Qué más por acá? ¿Qué echa de menos de Chile? Los sabores, le dije al cocinero. ¿Ves? ¿Qué más echa de menos? Hola, papá, acá de la cárcel, echo de menos estar libre. Ok, vamos. Imbécil. ¿Qué más por acá? Hola.
3: Incluso de la.
4: ¿En qué mente cabe que pensar distinto?
2: No, se vaya para allá. Buenas tardes. O sea, no te estoy censurando, pero que si no se vaya. Rocket in the USA. Yo estoy tranquilo el día de hoy. Ya basta con un Wanda Yero, el Carlos. ¿Cómo se llamaba? Cristian Carlos, te dice. Basta con ese Wanda Yero.
5: Vamos. Papecito, yo echo de menos una buena marraqueta. Pan francés. Bien hecho. Saludos desde Chillán, China.
2: Chillán, allá tiene el pan batido, ¿no? No tiene a lo mejor el mismo sabor.
6: Hola, papecito. Mira, yo te echo de menos a ti, siempre. Besos, abrazos.
2: No sé dónde está Ingrid, pero besos para ti. Hola, buenas tardes.
7: Hola, papecito. Hola. Qué gusto escucharte. Hace rato que no te había podido escuchar.
8: Te adoro, gracias, mi amor.
7: Oye, ¿sabes que podrían hacer como un festival entero chileno? Si tenemos tanto... artista bueno que da para hacer todos los días con puro nacional, puro filete nacional. Eso, abracitos, papi.
2: No, nos quedaríamos 6 meses sin artistas chilenos tocando aquí en Chile. Según las cláusulas del festival, según lo que dicen acá los auditores. Hola, hola.
9: Papi, sería inédito llevar a un DJ en la apertura, así como tú.
2: No, yo voy a cobrar 500 millones. 500, pues, que me lo paguen otra vez, yo voy a cobrar 500.
10: Papecito, yo echo de menos a Boris.
2: Ah, volviste a encender esto, ¿no?
11: Buena, pues, papecito, ¿cómo estás?
2: Hola,
12: papecito. Todos los que opinen contra la María José son puros fachos pobres, ¿no?
2: No, pero ya.
13: Hola, papi, ¿cómo estás? Oye, aparte de la comida, obviamente, que todo el mundo está indicando, cuando estuve afuera, que extrañé mucho la cordillera.
2: La cordillera.
13: El hecho de orientarte con el tema de la cordillera y ver la majestuosidad. Acuático, como se extraña la cordillera.
2: Amigo del 9813, tranquilo, por favor, esa ansiedad, cálmela. No puede llevar 500 mensajes en una hora. Hola.
14: Hola, papi de mi corazón, my baby. Vengo recién llegando y obvio que no sé de lo que están hablando.
2: Estamos hablando de los martes de completo, con amor. Hola.
15: Hola, papecito, buenas tardes. Oiga, vengo recién llegando. ¿Me podría hacer un resumen?
2: Sí, le hacemos un resumen. Que el martes va a cantar José Quintanilla con Maroon 5. Van a cobrar 500 millones de dólares y hoy es el martes de pololeo con completo. Y eso lo
16: va. Papecito, ¿cómo está ahí? Oye, ese que dice que extraña al Boric.
17: Es que la izquierda, es que la derecha.
2: ¡Claro!
18: Papecito, ¿cómo está ahí? Oye, concuerdo con lo que dijo la mía.
19: Papecito, simple y corta, siempre artista.
2: ¡Yabo!
17: ¿Cómo estás, papecito? Oye, yo igual.
20: Hola, papecito, ¿cómo estás?
2: ¡Osa, yabo!
10: Papecito, yo echo de menos a...
2: ¡No,
20: oye, sigue inédito
2: No, ya.
1: Hola, Pape, te hablo de Lemuria.
2: No, ya.
1: La comida de Chile.
2: No, ya.
8: El pisco, papi. No, el pisco se extraña. Menos mal que nunca viví afuera.
2: Ok, un abrazo. Chao, amigo Pablo. ¡Aló!
21: Oye, no se importa.

0: Oye, papi, ¿y por qué no le pegáis un miércoles hot?
1: No, eso lo tiene el de hecho. No, yo soy descuadrado acá, no voy a yo voy a traer performance acá. No, si no, no, no, si yo no puedo traer performance acá, si yo no tengo que poner nylon acá, no, no voy a hacer nada. Si no tengo que tapar los equipos con nylon, acá no hago nada.
2: Nos importa un pico.
3: Papi, a los que están afuera, no lo llamo.
2: Nos importa un pico.
4: Oye, papi. A los que deberían darle una oportunidad en la Quinta Vergara.
2: ¡Nos importa un pico!
5: ¡Buenas tardes, besito! ¡El Festival de Viña!
2: ¡Nos importa un pico!
1: ¡Al exítico!
2: ¡Nos importa un pico!
6: ¡Para la cocinera!
2: ¡Nos importa un pico!
7: Papelcito, buenas tardes. ¿Qué abrieron? El paso nivel de departamental con Gran Avenida. Nos importa.
1: Gracias, Loco Junior. Sí, lo dijimos a las 6 de la tarde. Gracias, amigo. Llegaste tarde, sí.
2: Nos importa un pico.
1: Buenas tardes.
8: Aló, papi.
1: Sí, diga.
8: Oye, Leo Rey, corta el huevo.
1: ¿Con qué?
8: El Leo Rey, po.
1: Yo no dije eso. No te entiendo.
2: Nos importa un pico.
1: Ah, le entendí. Mi Rey, corta el huevo. Ah, Leo Rey, corta el huevo. Aló, aló. Entendí mal, estoy sordo, huevo. Aló. ¡Aló!
9: La opinión de los chilenos en USA.
2: ¡Nos importa un pico!
1: ¡Buenas tardes! Hola, mijo.

0: Potenza,
1: nos impala.
2: Nos impala.
3: Papecito, papecito a la tortuga de la corazón.
0: Mándame su tortuguita.
2: Nos impala.
4: Te quiero los miércoles hot.
0: No, no se puede, no. No, si no va a venir a hacer un performance acá, no diga eso.
2: ¡Nos importa!
4: Papel de las 15 UF de Aguinaldo.

0: da un pi.
1: Buenas tardes. Ya, amigos, ya salió eso. Ya salgan de ahí. Ya pasó. Ya salió lo de Reo Rey. Ya salió en todos lados. Ya pasó. Tranquilo. ¡Aló!
2: ¡Aló!
1: ¡Sí!
2: Para la mosca que llamó, que dijo que había pisado caca.
0: ¡Nos importa un pico!
1: ¡Buenas tardes!
3: Que el papa se enoje cuando le toquen un zurdo.
1: No, hombre, si se prende para todos lados. Austin 316, deja de aprender la web. ¡Déjame, me ha bloqueado! Pero si se prende para los dos lados, po. Soy zurdo. Escribo con la zurda, pateo con la zurda. ¡Hola!
4: ¿Y cómo está el cristal botellista?
0: ¡Nos importa un pico!
5: Papi, a los que no le llegaron flores amarillas.
0: ¡Nos importa un pico!
1: Si te regalaron flores amarillas, disfrútala, amiga, qué lindo. Pero la verdad, ¡nos importa!
4: ¡Papi!
0: ¡Nos importa un pico!
6: Hola, papecito.
1: Hola.
6: El discurso del cacas en la asamblea de la ONU.
1: ¡No,
0: ¡Nos importa un pico!
1: ¡No, no me toquen a mi presidenta, weón! ¡Aló!
2: Papi, sí. Ayer estuve hasta las 9 de la noche buscando flores.
1: Espérate, ¿flores amarillas? ¡Órale, güey! Yo le quería preguntar más cosas. Yo quería saber si había encontrado o no.
7: Hola, papecito, ¿cómo estamos?
1: Hola.
7: Oye, que el cacas ande dando el discurso de seguridad fuera de Chile.
1: ¡No me toque Chile... a mi presidente, güey!
0: ¡Nos importa un pico!
1: ¡No, con mi presidente no, güey! ¡No se metan!
8: José Antonio Cas, vota dos, vota Cas, vota dos, vota Cas.
0: ¡Nos importa un pico!
1: ¡Ya! Después dicen que yo aprendo. ¡Ah, bo! ¡Háganse cargo, bo!

0: Oye, papi, el weón que estuvo hasta las 9, yo estuve hasta las 10:30. Sí, Gloria Amarilla.
1: Oh, hasta un pico. Hola, Nicolás.
2: Los que gritan chupalocas, edad mental.
1: ¡Hombre! ¡No! Oh,
3: hasta un pico.
1: ¡Ya, hombre! ¡Ya! ¡A mi presidente no! ¡Aló! ¡Aló, aló! ¡Buenas tardes!
4: Hola, papi.
1: Hola.
4: Oye. ¿Ah? Mi hijo me regaló en una foto de las flores silvestres amarillas para el día de las flores amarillas ayer.
1: ¿Quién fue eso? ¿Quién dijo? ¿Quién hizo eso? ¡Oh, qué lindo, mi amor!
4: Gracias.
1: ¡Qué lindo!
4: ¡Beso, papi!
1: ¡Beso para ti, mi amor! No, no le voy a decir nada. ¡Qué lindo! ¿Cortó? ¿Cortó? ¿Sí? ¿Cortó? ¡No, sí! ¡Importa un pico!
5: Oye, papi.
1: ¿Ah?
5: ¿Y el mamarracho pretende volver el 2030?
1: ¡Ya, hombre! ¡Ah! ¡Importa
3: un pico!
1: ¡Ya, hombre! ¡Aló! ¡Aló!
6: Quiero llegar a la casa a buscar el frasquito para fumar rico.
1: Bueno, nos invito.
3: ¡Nos importa un pico!
7: Papi, los que tienen caca en la cabeza y hablan de izquierda, derecha y pura política y tiran odio.
3: ¡Nos importa un pico!
8: A mí no me regalaron flores amarillas, me regalaron una verde.
1: ¿Una qué? ¿Me regalaron una qué?
8: Flores amarillas, me regalaron una verde.

0: Roberto.
1: Sí.
0: Soy el 9813. Tú no me querís.
1: ¿9813?
0: En el WhatsApp, hombre.
1: No, no sé cuál eres, amigo, que manda mucho, no sé. ¿Por qué? ¿No, no salía al aire? ¿No podía?
0: Me retaste recién porque te estaba mandando muchos mensajes, hombre.
1: Sí, pues párala, güey. Pero, o sea, para, hombre.
2: ¡Nos importa un pico!
1: ¡Buenas tardes!
3: Papé.
1: Ah.
3: Gracias a la inteligencia artificial casi se desata la tercera guerra mundial.
2: ¡Nos importa un pico!
1: ¡Llega la caga que quede uno, hermano! ¡Aló! Verde, no una flor amarilla, una verde.
4: Papecito, estoy vendiendo collares de flores amarillas.
2: ¡Nos importa un pico!
1: Era de fruta, hombre.
5: Papi, Donald Trump.
1: Donald Trump, sí, muy bien. Casa Vichy. Casa Vichy. ¡Aló, buenas tardes! ¡Aló, el último! ¡Aló!
6: Hola, papi, soy tu presidente.
2: ¡Nos importa un pico!

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5: Para la masa vamos a necesitar harina, levadura y 200 ml de agua.
6: ¡Tibia, tibia!
5: 21 grados.
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9: ¡Yo!

0: Si necesita algo, vamos a la línea radioactiva 227262232. Radioactiva te ayuda. No sé aquí, pero vengo para acá.
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0: En lo que podamos. No le vamos a mentir, si no podemos, le vamos a decir que no podemos. Venga para acá. Recién me pidió un auditor el número de la línea radioactiva que tenía que llamar. Y yo le dije, llame amigo, no hay ningún problema. Lo que necesite, menos plata, porque cuando pagan no hay plata. Ah, y me dijo el amigo, hola. Amigo, amigo.
2: Cito, oye, ¿te puedo llamar?
0: Sí, dale nomás, Aldo, llame nomás. Buenas tardes, no me corte, buenas tardes. No me corte, buenas tardes. Aldo, Aldo, Aldo. ¿Por qué me cortaste? Aldo, no estás, Aldo. ¿Aló? Ah, van a agarrar para el guay ahora. ¿Aló?
3: ¿Aló? ¿Cómo estáis?
0: ¿Aló? ¿Bien y tú? ¿Quién eres?
3: Bien, me llamo Aldo.
0: ¡Aldo!
3: Sí, oye, soy auditor de la radio hace mucho tiempo.
0: Gracias, Aldo. ¿Qué necesita de nosotros?
3: Mira, te cuento, yo soy profesor y trabajo como director en un colegio, digámoslo suavemente, de escasos recursos.
0: Ok.

0: Francia.
1: Ah, ok,
0: Portugal.
1: Bien. ¿Ya?
0: Es bien, bien dinámico y bien innovador. El tema es que todos los años nosotros a la alianza ganadora les damos premios. ¿Ya? Y bueno, por distintas razones, no va al caso darle muchas vueltas, pero tiene un poco que ver con los recortes. El colegio ha tenido problemas para poder financiar los premios.
1: Ok.
0: Y a fin de año la idea es sorprender a los chiquillos con premios, salida a lugares bonitos, piscinas. Generalmente hacemos ese tipo de salidas pedagógicas, ¿cachai?
1: ¿Cuál es el colegio, amigo profesor?
0: El colegio se llama José Miguel Carrera, queda en Quilicura.
1: Ok, Quilicura, José Miguel Carrera, sí. Ok.
0: Y nada, pues estaba llamando para apelar al cariño, a la solidaridad de todos los radioactivos y ver la posibilidad de si hay gente que tenga contactos, que tenga buena onda, que tenga formas de quizás aportar a generar un fondo para este premio, no a través de nuestro centro de padres, claramente, para que no parezca una estafa, ¿cachai? La idea es que sea bien transparente.
1: Sí, claro, obvio.
0: Y que sea bacán poder sorprender a los chiquillos que están esforzados todo el año por subir las notas, por mejorar la conducta y todo eso.
1: Espérame, ¿para cuándo necesitan esto? ¿Cuándo lo van a hacer?
0: Mira, nosotros cerramos las alianzas como para la quincena de noviembre con el gran día de alianzas, con un carnaval intercultural que hacemos también.
1: ¿Ya?
0: Y después de eso viene la premiación, que generalmente la hacemos entre la última semana de noviembre y la primera de diciembre.
1: Ok, ya, vale.
0: Y, okay. Y como te digo, mira, hemos tenido salida cuando habían vacas más gordas, como dicen por ahí, tuvimos salida a Rosa Agustina, tuvimos salida a Costa Finlandia, al cine. Ya.

0: nos apañan con comida, ¿cachai? Nos dan para hacer picnic, para poder tener la alimentación para estas salidas también.
1: Ok, perfecto. Entonces, pero espérame, papi, que me estáis dando mucha info. Espérame, necesitamos que al final premios, regalos para los niños del colegio. Mira, ¿sí?
0: Premios, regalos, donaciones, buses, entradas, lo que se pueda.
1: O sea, no tenéis nada, tenéis todas las ganas de hacer algo para los niños fin de año, pero no tienen nada.
0: No, si nosotros tenemos para un premio, pero generalmente nosotros premiamos las tres más alianzas porque somos un colegio grande. Premiamos los tres primeros lugares y ahora estamos buscando apoyo para poder complementar los dos premios que nos faltan.
1: Sí, perfecto. ¿Y dónde se comunican con usted, amigo profesor?
0: Mira, puede comunicar, no sé si alguien necesita mi número y la radio lo puede dar, no hay ningún problema.
1: ¿Ya?
0: Pero también se puede comunicar al Instagram del liceo, José Miguel Carrera, arroba José Miguel Carrera.
1: Aquí está, liceo José Miguel Carrera, Complejo Educacional José Miguel Carrera, Liceo Técnico Profesional de Quilicura, Administración con Logística, Contabilidad, Electricidad, Mecánica, ahí está, todo eso, ¿sí?
0: Ese mismo. Okay. Y ahí yo voy a habilitar los mensajes para que nos manden internos. Y todos los que quieran donar, también ahí está abierto para la solidaridad de la gente, la buena onda.
1: Perfecto, la idea es que sea antes de noviembre, por lo menos tenerlo preparado ahora lo que queda de septiembre y octubre, para tener todo noviembre, para estar todo listo con eso, ¿sí?
0: Exacto, tal cual.
1: Mira, acá dice Víctor, yo le puedo donar perfumería. ¿Te serviría perfumería así como? Porque vaya a ser bingo, cosas así, ¿o no? Concurso.
0: Mira, de hecho, justamente dos semanas más, el sábado 3 de octubre, el Centro de Padres va a ser el primer gran bingo del colegio.
1: ¿Ya? Ok.
0: Nos costó caleta tener Centro de Padres, pero ahora ya que tenemos un Centro de Padres organizado con hartos papás motivados, vamos a hacer un gran bingo. ¿Ya? Y ahí los premios, obviamente, son muy bienvenidos.
1: Buena, ok. Ya, pues perfecto, amigo. Entonces, en Instagram, para comunicar. ¿Quién atiende el Instagram? ¿Quién lo ve? ¿Quién lo atiende?
0: Yo mismo. Directamente.
1: Ok, ya. El Instagram es Liceo José Miguel Carrera. ¿Sí? ¿Lo dije bien?
0: Exacto, arroba Liceo José Miguel Carrera.
1: Ok, ahí está. Profesor, todos los que te quieran hablar, los que necesiten o los que te quieran regalar algo, aportar para lo que necesites para los estudiantes, ahí está. Liceo José Miguel Carrera. Profe, espero que le vaya bien con eso, ¿ya?
0: Oye, te lo agradezco mucho, papi, y saludos para todos los radioactivos. Y una última cosita, solo algo que quería decir el otro día que llamé. Para las fiestas patrias hicieron varias cápsulas de música.
1: ¿Sí?
0: Donde parece que el Lucho de Chile hacía como unas reseñas de música.
1: ¿Sí?
0: Pucha, que estuvo bonito eso. Felicitaciones para el equipo creativo, para todos los que participaron en eso, porque de verdad me hizo conocer a estas joyitas chilenas.
1: Sí,
0: muy bonito.
1: Gracias, estuvimos preparándole todo el texto a Lucho de Chile entre todos y ahí Lucho lo leyó y le pareció le pareció espectacular poder darle la oportunidad a él para poder hacer esos micros. Así que Lucho de Chile obviamente estaba muy feliz con todas esas canciones. Vale, pues papi.
0: Un abrazo, gigante.
1: Un abrazo, papi, que le vaya bien con todo eso. Ahí está. Los que anotaron ahí en el Liceo José Miguel Carrera, si lo pueden ayudar, sería fantástico. Hay un profesor velando por su estudiante. Qué cosa más linda.
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1: Y para terminar el día de hoy, radioactiveros.
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1: ¡Oh, yeah! Me gusta esta sección. Aquí se dividen mucho las votaciones. Son todas las canciones buenas. Tú decides qué canción suena en la línea radioactiva 227-26-2232. Todos participan. Esta sección se llama Otra vez, dilo tú.
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1: Opción número uno, Journey. Don't Stop Believing. Opción número dos, Kiss. Opción número tres, Bon Jovi.
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1: ¿Cómo te dirías ahí con tu canción ganadora? Haciéndose cita. Esperando el martes de pololeo. Camino a la casa. Camino a la vega. Si vas a trabajar de noche. Repartiendo lo último que te queda ahí en la ruta. Los que están en la oficina. ¡Aló!
3: Hola, papi.
1: Hola, amigo. ¿Cuál es tu nombre?
3: Ismael.
1: Ok. ¿Cuál? ¿Uno, dos o tres?
3: La 3, pues, Pape. Bon
1: la
3: Jovi.
1: 3. Un abrazo, Bon Jovi, un voto. Buenas tardes.
4: Papecito.
1: Hola, ¿con quién?
4: ¿Cómo estás?
1: Yo
4: ay,
1: bien.
4: Ay, perdón, ahora sí.
1: Yo bien, ¿y tú?
4: Yo bien, bien, llegando a mi casa.
1: ¿Por cuál va a votar, mi amor, antes que llegue a la casa?
4: Por la 3, obvio.
1: Besos para ti, mi amor. Dos votos para Bon Jovi. Aló, buenas tardes.
5: Buenas, papi.
6: Hola, amigo, ¿cómo estás?
5: Bien, ¿y tú cómo estás?
6: Bien, ¿cuál es tu nombre?
5: Hernán San Martín.
6: Ok, ¿votas por la 1, 2 o 3?
5: Voto por la 1, papi.
1: Un abrazo, amigo.
5: Vale, chao.
1: Chao. Voto para Journey. Aló, buenas tardes.
7: Hola, papecito.
1: ¿Cómo está, mi amor?
7: Bien, bien, bien.
1: ¿Ya llegó a la casa?
7: No, voy en camino.
1: ¿Se va a sacar los sostenes cuando llegue a la casa?
7: Sí, por supuesto. Muy liberarme bien. Completamente.
1: ¿Por cuál va a votar? ¿Uno, dos o tres?
7: Por la dos, papecito.
1: Besos para ti, mi amor.
7: Besos.
1: Chao. Esta sección.
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1: Buenas tardes.
8: Hola, buenas tardes, Pepecito.
9: Sí, buenas tardes. ¿Con quién hablamos?
8: Hablas con Katy.
1: Katy, ¿de dónde llamas, Katy?
8: De Conchalí.
1: Tienes una voz muy melosa, Katy.
8: Ay, vengo recién despertando.
1: ¿Podría decir buenas tardes, atención al cliente? ¿Podría decir?
8: Buenas tardes, atención al cliente.
1: Están
8: ¿qué
1: todas...
8: me hizo?
1: No, di ahora, están todas las chicas ocupadas.
8: Estamos todos ocupados.
1: Okay. Mi amor, ¿por cuál va a votar? ¿La 1, la 2 o la 3?
8: Quiero la letra 3.
1: La letra 3, mi amor. Bachos para ti. Bachos para
8: besito,
1: ti.
8: Besos.
1: Para ti. Besos. Escucha tu canción acostada. Besos. Besos. Besos. Besos. Ah, se me ha acabado la canción ahora. Aló, buenas tardes. Buenas tardes. Buenas tardes. Buenas tardes. Buenas tardes. Buenas tardes. Hola, guacho. Bien, ¿usted, amigo?
10: Bien, bien. Camino a la casita ya.
1: Buena, ¿cómo le fue el día de hoy?
10: Bien, asadita.
1: ¿Alguna cagadita que se mandó, no?
10: No, ninguna, todo bueno. Bien.
1: ¿Uno, dos o tres?
10: Pues puede votar por la número A.
1: La yo número sí. A. Un abrazo, mijo.
10: Vale, vale.
1: Chao, guacho. Un abrazo. No me he liado esta cosa. Aló, buenas tardes.
11: Hola, Patricito, ¿cómo estáis?
1: Bien, rico. ¿Y tú?
11: Bien, igual.
1: ¿Cuál es tu nombre?
11: Me llamo
1: Michelle. Ok, ¿qué canción vais a escuchar en el auto, mi amor?
11: La número dos.
1: ¿La número?
11: Dos.
1: Dos. Besos para ti, mi amor. Uno, dos. Uno, dos, tres. Uno, dos. Oh, aquí va. Así va. La canción número uno lleva dos votos. La número dos lleva dos votos. La número tres, tres votos. ¡Ah!
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1: ¡Está bueno! ¡Aló!
12: ¡Aló, papecito!
1: ¡Hijo! ¡Buenas tardes! ¿Cómo está usted?
12: Bien, bonito, aquí estamos.
1: Está peleada la cosa. ¿Por cuál vaya a votar?
12: Espera, no sé cómo va, pero voy por la 3.
1: Por la 3. ¡Un abrazo, mijo! Uno, dos, tres, cuatro. ¡Oh! Ahí está. ¡Aló! ¡Buenas tardes!
13: ¡Hola!
14: ¡Hola, hola, hola! ¡Hola,
1: hola, hola! ¡Hola, hola! Hola.
14: ¿Cómo estamos?
1: ¿Cómo lo estamos pasándolo?
14: ¡Ya por el auto! ¿Cómo? ¡De vuelta al colegio!
1: De vuelta al colegio.
14: Llegando a la casa.
1: Oh, antes que lleguemos a la casa, ¿por cuál van a votar?
14: Por mi Journey, aguante yo.
1: Aguante Journey, aguante las cabras. Gracias, mamá. Uno, dos, tres votos. Tres votos para Journey. ¡Aló!
15: Hola, viejito lindo.
1: Hola, pues viejo lindo, tú también. ¿Cómo estás ahí?
15: Oh, bien, guachito. Ayer me dieron un taco, pero feliz escuchándolo a usted, weón.
1: Puta que eres lindo.
15: Familia.
1: Buena, que eres lindo. Espérame, la canción número uno lleva tres votos. Journey, tres votos. La canción ¿ya? número 2, que es Kiss, lleva 1, 2. Y la número 3, que es Bon Jovi, lleva 1, 2, 3, 4.
15: Ya, po. Ponen la 3.
1: Ya, po. Estaríamos entonces.
15: Estamos.
1: Un abrazo. Sería.
15: Te quiero mucho. Abrazo.
1: Yo también. Chao.
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1: Yo pensé que le iban a Journey, man. Yo pensé eso hasta última hora.

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1: Nosotros no somos tu medicina mala ni tu jarabe malo, no. Aquí somos tu medicina. Tu medicina buena onda. Somos tu fin de semana todos los días. Sí, de repente andamos con la guau, pero hay que decirlo. Aquí vemos el lado positivo de la vida. Todos tenemos problemas, pero seguimos adelante, amigo. Mañana será mejor. La tarde será mejor. La noche de pololeo será mejor. Un abrazo, nos escuchamos mañana a las 6 de la tarde. ¡Chao! Ay, hoy día a la noche en el canal de YouTube, no es tele, vamos a tener a Lucho de Chile. Si nos quiere acompañar, sería fantástico. Gracias.
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2: Dicen que lo mejor para dormir es tomarse un vaso de leche
3: tibia, tibia.
4: 20 grados.
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2: Ya, está bien, sí, pero ¿a qué hora trabajamos?
3: 8:59 minutos.
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